si yo soy varón de Dios, descienda fuego del cielo y consúmate con tus 50. Y descendió fuego del cielo y lo consumió a él y a sus 50. Volvió a enviar al tercer capitán de 50 con sus 50. Y subiendo aquel tercer capitán de 50, se puso de rodillas delante de Elías y le rogó diciendo, «Varón de Dios, te ruego que sea de valor delante de tus ojos mi vida y la vida de estos tus 50 siervos. He aquí ha descendido fuego del cielo y ha consumido a los dos primeros capitanes de 50 con sus 50. Sea estimada ahora mi vida delante de tus ojos». Entonces el ángel de Jehová dijo a Elías, «Desciende con él, no tengas miedo de él». Y él se levantó y descendió con él al rey. Y le dijo, «Así ha dicho Jehová, por cuanto enviaste mensajeros a consultar a Baal-zebub, dios de Ecrón, ¿no hay dios en Israel para consultar en su palabra? No te levantarás, por tanto, del lecho en que estás, sino que de cierto morirás». Y murió conforme a la palabra de Jehová que había hablado Elías. Reinó en su lugar Joram, en el segundo año de Joram, hijo de Josafat, rey de Judá, porque Ocosías no tenía hijo. Los demás hechos de Ocosías, ¿no están escritos en el libro de las crónicas de los reyes de Israel? Capítulo 2. Aconteció que cuando quiso Jehová alzar a Elías en un torbellino al cielo, Elías venía con Eliseo de Gilgal. Y dijo Elías a Eliseo, «Quédate ahora aquí, porque Jehová me ha enviado a Betel». Y Eliseo dijo, «Vive Jehová y vive tu alma, que no te dejaré». Descendieron pues a Betel. Y saliendo a Eliseo, los hijos de los profetas que estaban en Betel le dijeron, «¿Sabes que Jehová te quitará hoy a tu señor de sobre ti?». Y él dijo, «Sí, yo lo sé. Callad». Y Elías le volvió a decir, «Eliseo, quédate aquí ahora, porque Jehová me ha enviado a Jericó». Y él dijo, «Vive Jehová y vive tu alma, que no te dejaré». Vinieron pues a Jericó. Y se acercaron a Eliseo los hijos de los profetas que estaban en Jericó y le dijeron, «¿Sabes que Jehová te quitará hoy a tu señor de sobre ti?». Él respondió, «Sí, yo lo sé. Callad». Y Elías le dijo, «Te ruego que te quedes aquí porque Jehová me ha enviado al Jordán». Y él dijo, «Vive Jehová y vive tu alma, que no te dejaré». Fueron pues ambos. Y vinieron 50 varones de los hijos de los profetas y se pararon delante a lo lejos. Y ellos dos se pararon junto al Jordán. Tomando entonces Elías su manto, lo dobló y golpeó las aguas, las cuales se apartaron a uno y a otro lado, y pasaron ambos por lo seco. Cuando habían pasado, Elías dijo a Eliseo, «Pide lo que quieras que haga por ti antes que yo sea quitado de ti». Y dijo Eliseo, «Te ruego que una doble porción de tu espíritu sea sobre mí». Él le dijo, «Cosa difícil has pedido. Si me vieres cuando fuere quitado de ti, te será hecho así. Mas si no, no». Y aconteció que yendo ellos y hablando, he aquí un carro de fuego con caballos de fuego apartó a los dos. Y Elías subió al cielo en un torbellino. Viéndolo Eliseo clamaba, Padre mío, carro de Israel y su gente de a caballo». Y nunca más le vio. Y tomando sus vestidos, los rompió en dos partes. Alzó luego el manto de Elías, que se le había caído, y volvió y se paró a la orilla del Jordán. Y tomando el manto de Elías, que se le había caído, golpeó las aguas y dijo, «¿Dónde está Jehová, el Dios de Elías?». Y así que hubo golpeado del mismo modo las aguas, se apartaron a uno y a otro lado, y pasó Eliseo. Viéndole los hijos de los profetas que estaban en Jericó al otro lado, dijeron, «El espíritu de Elías reposó sobre Eliseo». Y vinieron a recibirle, y se postraron delante de él. Y dijeron, «He aquí hay con tus siervos 50 varones fuertes. Vayan ahora y busquen a tu señor. Quizá lo ha levantado el espíritu de Jehová y lo ha echado en algún monte o en algún valle». Y él les dijo, «No enviéis». Mas ellos le importunaron hasta que avergonzándose dijo, «Enviad». Entonces ellos enviaron 50 hombres, los cuales lo buscaron 3 días, mas no lo hallaron. Y cuando volvieron a Eliseo, que se había quedado en Jericó, él les dijo, «¿No os dije yo que no fueseis?». Y los hombres de la ciudad dijeron a Eliseo, «He aquí el lugar en donde está colocada esta ciudad es bueno, como mi señor ve, mas las aguas son malas y la tierra es estéril». Entonces él dijo, «Traedme una vasija nueva y poned en ella sal». Y se la trajeron. Y saliendo él a los manantiales de las aguas, echó dentro la sal y dijo, «Así ha dicho Jehová, yo sané estas aguas, y no habrá más en ellas muerte ni enfermedad».
y fueron sanas las aguas hasta hoy, conforme a la palabra que habló Eliseo. Después subió de allí a Betel, y subiendo por el camino salieron unos muchachos de la ciudad, y se burlaban de él, diciendo, «Calvo, sube, calvo, sube». Y mirando él atrás los vio, y los maldijo en el nombre de Jehová. Y salieron dos osos del monte, y despedazaron de ellos a 42 muchachos. De allí fue al monte Carmelo, y de allí volvió a Samaria. Capítulo 3. Joram, hijo de Acab, comenzó a reinar en Samaria sobre Israel el año 18 de Josafat, rey de Judá, y reinó 12 años. E hizo lo malo ante los ojos de Jehová, aunque no como su padre y su madre, porque quitó las estatuas de Baal que su padre había hecho, pero se entregó a los pecados de Jeroboam, hijo de Nabat, que hizo pecar a Israel, y no se apartó de ellos. Entonces Mesa, rey de Moab, era propietario de ganados y pagaba al rey de Israel 100,000 corderos y 100,000 carneros con sus vellones. Pero muerto Acab, el rey de Moab se rebeló contra el rey de Israel. Salió entonces de Samaria el rey Joram y pasó revista a todo Israel. Y fue y envió a decir a Josafat, rey de Judá, «El rey de Moab se ha rebelado contra mí. ¿Irás tú conmigo a la guerra contra Moab?» Y él respondió, «Iré, porque yo soy como tú, mi pueblo como tu pueblo, y mis caballos como los tuyos». Y dijo, «¿Por qué camino iremos?» Y él respondió, «Por el camino del desierto de Edom». Salieron pues el rey de Israel, y el rey de Judá, y el rey de Edom. Y como anduvieron rodeando por el desierto 7 días de camino, les faltó agua para el ejército y para las bestias que los seguían. Entonces el rey de Israel dijo, «¡Ah, que ha llamado Jehová a estos tres reyes para entregarlos en manos de los moabitas!» Mas Josafat dijo, «¿No hay aquí profeta de Jehová para que consultemos a Jehová por medio de él?» Y uno de los siervos del rey de Israel respondió y dijo, «Aquí está Eliseo, hijo de Safat, que servía a Elías». Y Josafat dijo, «Este tendrá palabra de Jehová». Y descendieron a él el rey de Israel y Josafat y el rey de Edom. Entonces Eliseo dijo al rey de Israel, «¿Qué tengo yo contigo? Ve a los profetas de tu padre y a los profetas de tu madre». Y el rey de Israel le respondió, «No, porque Jehová ha reunido a estos tres reyes para entregarlos en manos de los moabitas». Y Eliseo dijo, «Vive Jehová de los ejércitos, en cuya presencia estoy, que si no tuviese respeto al rostro de Josafat, rey de Judá, no te mirara a ti ni te viera. Mas ahora traedme un tañedor». Y mientras el tañedor tocaba, la mano de Jehová vino sobre Eliseo, quien dijo, «Así ha dicho Jehová, haced en este valle muchos estanques, porque Jehová ha dicho así, no veréis viento ni veréis lluvia, pero este valle será lleno de agua, y beberéis vosotros y vuestras bestias y vuestros ganados. Y esto es cosa ligera en los ojos de Jehová. Entregará también a los moabitas en vuestras manos. Y destruiréis toda ciudad fortificada y toda villa hermosa, y talaréis todo buen árbol, segaréis todas las fuentes de aguas, y destruiréis con piedra toda tierra fértil». Aconteció pues que por la mañana, cuando se ofrece el sacrificio, he aquí vinieron aguas por el camino de Edom, y la tierra se llenó de aguas. Cuando todos los de Moab oyeron que los reyes subían a pelear contra ellos, se juntaron desde los que apenas podían ceñir armadura en adelante, y se pusieron en la frontera. Cuando se levantaron por la mañana y brilló el sol sobre las aguas, vieron los de Moab desde lejos las aguas rojas como sangre, y dijeron, «Esto es sangre de espada. Los reyes se han vuelto uno contra otro, y cada uno ha dado muerte a su compañero. Ahora pues, Moab al botín». Pero cuando llegaron al campamento de Israel, se levantaron los israelitas y atacaron a los de Moab, los cuales huyeron de delante de ellos, pero los persiguieron matando a los de Moab. Y asolaron las ciudades, y en todas las tierras fértiles echó cada uno su piedra, y las llenaron. Cegaron también todas las fuentes de las aguas, y derribaron todos los buenos árboles, hasta que en Kir-Areset solamente dejaron piedras, porque los honderos la rodearon y la destruyeron. Y cuando el rey de Moab vio que era vencido en la batalla, tomó consigo 700 hombres que manejaban espada para atacar al rey de Edom, mas no pudieron. Entonces arrebató a su primogénito que había de reinar en su lugar y lo sacrificó en holocausto sobre el muro. Y hubo grande enojo contra Israel. Y se apartaron de él y se volvieron a su tierra. Capítulo 4. Una mujer de las mujeres de los hijos de los profetas clamó a Eliseo diciendo, «Tu siervo mi marido ha muerto, y tú sabes que tu siervo era temeroso de Jehová.
y ha venido el acreedor para tomarse dos hijos míos por siervos. Y Eliseo le dijo, ¿qué te haré yo? Declárame qué tienes en casa. Y ella dijo, tu sierva ninguna cosa tiene en casa sino una vasija de aceite. Y le dijo, ve y pide para ti vasijas prestadas de todos tus vecinos, vasijas vacías, no pocas. Entra luego y enciérrate tú y tus hijos, y echa en todas las vasijas, y cuando una esté llena, ponla aparte. Y se fue la mujer, y cerró la puerta encerrándose ella y sus hijos, y ellos le traían las vasijas, y ella echaba del aceite. Cuando las vasijas estuvieron llenas, dijo a un hijo suyo, tráeme aún otras vasijas. Y él dijo, no hay más vasijas. Entonces cesó el aceite. Vino ella luego y lo contó al varón de Dios, el cual dijo, ve y vende el aceite y paga a tus acreedores, y tú y tus hijos vivid de lo que quede. Aconteció también que un día pasaba Eliseo por Sunem, y había allí una mujer importante que le invitaba insistentemente a que comiese, y cuando él pasaba por allí, venía a la casa de ella a comer. Y ella dijo a su marido, he aquí ahora yo entiendo que este que siempre pasa por nuestra casa es varón santo de Dios. Yo te ruego que hagamos un pequeño aposento de paredes y pongamos allí cama, mesa, silla y candelero para que cuando él viniere a nosotros se quede en él. Y aconteció que un día vino él por allí y se quedó en aquel aposento y allí durmió. Entonces dijo a Giesi su criado, llama a esta sunamita. Y cuando la llamó, vino ella delante de él. Dijo él entonces a Giesi, dile, he aquí tú has estado solícita por nosotros con todo este esmero. ¿Qué quieres que haga por ti? ¿Necesitas que hable por ti al rey o al general del ejército? Y ella respondió, yo habito en medio de mi pueblo. Y él dijo, ¿qué pues haremos por ella? Y Giesi respondió, he aquí que ella no tiene hijo y su marido es viejo. Dijo entonces, llámala. Y él la llamó y ella se paró a la puerta. Y él le dijo, el año que viene, por este tiempo, abrazarás un hijo. Y ella dijo, no, señor mío, varón de Dios, no hagas burla de tu sierva. Mas la mujer concibió y dio a luz un hijo el año siguiente, en el tiempo que Eliseo le había dicho. Y el niño creció. Pero aconteció un día que vino a su padre, que estaba con los segadores, y dijo a su padre, ¡ay, mi cabeza, mi cabeza! Y el padre dijo a un criado, llévalo a su madre. Y habiéndole él tomado y traído a su madre, estuvo sentado en sus rodillas hasta el mediodía y murió. Ella entonces subió y lo puso sobre la cama del varón de Dios, y cerrando la puerta, se salió. Llamando luego a su marido, le dijo, te ruego que envíes conmigo a alguno de los criados y una de las asnas para que yo vaya corriendo al varón de Dios y regrese. Él dijo, ¿para qué vas a verle hoy? No es nueva luna ni día de reposo. Y ella respondió, paz. Después hizo enalbardar el asna y dijo al criado, guía y anda, y no me hagas detener en el camino, sino cuando yo te lo dijere. Partió pues y vino al varón de Dios al monte Carmelo. Y cuando el varón de Dios la vio de lejos, dijo a su criado Giesi, he aquí la sunamita. Te ruego que vayas ahora corriendo a recibirla y le digas, ¿te va bien a ti? ¿Le va bien a tu marido y a tu hijo? Y ella dijo, bien. Luego que llegó a donde estaba el varón de Dios en el monte, se asió de sus pies. Y se acercó Giesi para quitarla, pero el varón de Dios le dijo, déjala, porque su alma está en amargura, y Jehová me ha encubierto el motivo, y no me lo ha revelado. Y ella dijo, ¿pedí yo hijo a mi señor? ¿No dije yo que no te burlases de mí? Entonces dijo él a Giesi, ciñe tus lomos, y toma mi báculo en tu mano, y ve. Si alguno te encontrare, no lo saludes, y si alguno te saludare, no le respondas, y pondrás mi báculo sobre el rostro del niño. Y dijo la madre del niño, vive Jehová y vive tu alma, que no te dejaré. Él entonces se levantó y la siguió. Y Giesi había ido delante de ellos y había puesto el báculo sobre el rostro del niño, pero no tenía voz ni sentido, y así se había vuelto para encontrar a Eliseo y se lo declaró diciendo, el niño no despierta. Y venido Eliseo a la casa, he aquí que el niño estaba muerto tendido sobre su cama. Entrando él entonces, cerró la puerta tras ambos y oró a Jehová. Después subió y se tendió sobre el niño, poniendo su boca sobre la boca de él, y sus ojos sobre sus ojos, y sus manos sobre las manos suyas. Así se tendió sobre él, y el cuerpo del niño entró en calor. Volviéndose luego, se paseó por la casa, a una y a otra parte,
y después subió y se tendió sobre él nuevamente. Y el niño estornudó 7 veces y abrió sus ojos. Entonces llamó él a Giesi y le dijo, «Llama a esta sunamita». Y él la llamó. Y entrando ella, él le dijo, «Toma tu hijo». Y así que ella entró, se echó a sus pies y se inclinó a tierra, y después 7 veces y abrió sus ojos. Entonces llamó él a Giesi y le dijo, «Llama a esta sunamita». Y él la llamó. Y entrando ella, él le dijo, «Toma tu hijo».

con tez, y de ella llenó su falda de calabazas silvestres, y volvió y las cortó en la olla del potaje, pues no sabía lo que era. Después sirvió para que comieran los hombres. Pero sucedió que comiendo ellos de aquel guisado, gritaron diciendo, «¡Varón de Dios, hay muerte en esa olla!» Y no lo pudieron comer. Él entonces dijo, «Traed harina». Y la esparció en la olla y dijo, «Da de comer a la gente». Y no hubo más mal en la olla. Vino entonces un hombre de Baal Salisa, el cual trajo al varón de Dios panes de primicias, 20 panes de cebada y trigo nuevo en su espiga. Y él dijo, «Da a la gente para que coma». Y respondió su sirviente, «¿Cómo pondré esto delante de 100 hombres?» Pero él volvió a decir, «Da a la gente para que coma, porque así ha dicho Jehová, comerán y sobrará». Entonces lo puso delante de ellos, y comieron y les sobró, conforme a la palabra de Jehová. Capítulo 5. Naamán, general del ejército del rey de Siria, era varón grande delante de su señor, y lo tenía en alta estima, porque por medio de él había dado Jehová salvación a Siria. Era este hombre valeroso en extremo, pero leproso. Y de Siria habían salido bandas armadas y habían llevado cautiva de la tierra de Israel a una muchacha, la cual servía a la mujer de Naamán. Esta dijo a su señora, «Si rogase mi señor al profeta que está en Samaria, él lo sanaría de su lepra». Entrando Naamán a su señor, le relató diciendo, «Así y así ha dicho una muchacha que es de la tierra de Israel». Y le dijo el rey de Siria, «Anda, ve, y yo enviaré cartas al rey de Israel». Salió pues él llevando consigo 10 talentos de plata y 6,000 piezas de oro y 10 mudas de vestidos. Tomó también cartas para el rey de Israel que decían así, «Cuando lleguen a ti estas cartas, sabe por ellas que yo envío a ti mi siervo Naamán para que lo sanes de su lepra». Luego que el rey de Israel leyó las cartas, rasgó sus vestidos y dijo, «¿Soy yo Dios que mate y dé vida para que éste envíe a mí a que sane un hombre de su lepra? Considerad ahora y ved cómo busca ocasión contra mí». Cuando Eliseo, el varón de Dios, oyó que el rey de Israel había rasgado sus vestidos, envió a decir al rey, «¿Por qué has rasgado tus vestidos? Venga ahora a mí, y sabrá que hay profeta en Israel». Y vino Naamán con sus caballos y con su carro, y se paró a las puertas de la casa de Eliseo. Entonces Eliseo le envió un mensajero diciendo, «Ve y lávate 7 veces en el Jordán, y tu carne se te restaurará y serás limpio». Y Naamán se fue enojado, diciendo, «He aquí yo decía para mí, saldrá él luego, y estando en pie, invocará el nombre de Jehová su Dios, y alzará su mano, y tocará el lugar, y sanará la lepra. Habana y Farfar, ríos de Damasco, ¿no son mejores que todas las aguas de Israel? Si me lavare en ellos, ¿no seré también limpio?» Y se volvió y se fue enojado. Mas sus criados se le acercaron y le hablaron diciendo, «Padre mío, si el profeta te mandara alguna gran cosa, ¿no la harías? ¿Cuánto más diciéndote, lávate y serás limpio?» Él entonces descendió y se zambulló 7 veces en el Jordán, conforme a la palabra del varón de Dios. Y su carne se volvió como la carne de un niño, y quedó limpio. Y volvió al varón de Dios, él y toda su compañía, y se puso delante de él y dijo, «He aquí ahora conozco que no hay Dios en toda la tierra, sino en Israel. Te ruego que recibas algún presente de tu siervo». Mas él dijo, «Vive Jehová, en cuya presencia estoy, que no lo aceptaré». Y le instaba que aceptara alguna cosa, pero él no quiso. Entonces Naamán dijo, «Te ruego pues, ¿de esta tierra no se dará a tu siervo la carga de un par de mulas? Porque de aquí en adelante tu siervo no sacrificará holocausto ni ofrecerá sacrificio a otros dioses, sino a Jehová. En esto perdone Jehová a tu siervo, que cuando mi señor el rey entrare en el templo de Rimón para adorar en él, y se apoyare sobre mi brazo, si yo también me inclinare en el templo de Rimón, cuando haga tal, Jehová perdone en esto a tu siervo». Y él le dijo, «Ve en paz». Se fue pues y caminó como media legua de tierra. Entonces Giesi, criado de Eliseo, el varón de Dios, dijo entre sí, «He aquí mi señor estorbó a este sirio Naamán, no tomando de su mano las cosas que había traído. Vive Jehová que correré yo tras él y tomaré de él alguna cosa». Y siguió Giesi a Naamán, y cuando vio Naamán que venía corriendo tras él, se bajó del carro para recibirle y dijo, «¿Va todo bien?». Y él dijo, «Bien. Mi señor me envía a decirte, he aquí vinieron a mí en esta hora del monte de Efraín 2 jóvenes de los hijos de los profetas. Te ruego que les des un talento de plata y 2 vestidos nuevos». Dijo Naamán,

0: Amán, te ruego que tomes 2 talentos. Y le insistió y ató 2 talentos de plata en 2 bolsas y 2 vestidos nuevos, y lo puso todo a cuestas a 2 de sus criados para que lo llevasen delante de él. Y así que llegó a un lugar secreto, él lo tomó de mano de ellos y lo guardó en la casa. Luego mandó a los hombres que se fuesen. Y él entró y se puso delante de su señor. Y Eliseo le dijo, ¿de dónde vienes, Giesi? Y él dijo, tu siervo no ha ido a ninguna parte. Él entonces le dijo, ¿no estaba también allí mi corazón cuando el hombre volvió de su carro a recibirte? Es tiempo de tomar plata y de tomar vestidos, olivares, viñas, ovejas, bueyes, siervos y siervas. Por tanto, la lepra de Naamán se te pegará a ti y a tu descendencia para siempre. Y salió de delante de él leproso, blanco como la nieve. Capítulo 6. Los hijos de los profetas dijeron a Eliseo, «He aquí el lugar en que moramos contigo nos es estrecho. Vamos ahora al Jordán y tomemos de allí cada uno una viga y hagamos allí lugar en que habitemos». Y él dijo, «Andad». Y dijo uno, «Te rogamos que vengas con tus siervos». Y él respondió, «Yo iré». Se fue pues con ellos, y cuando llegaron al Jordán, cortaron la madera. Y aconteció que mientras uno derribaba un árbol, se le cayó el hacha en el agua, y gritó diciendo, «¡Ah, señor mío, era prestada!». El varón de Dios preguntó, «¿Dónde cayó?». Y él le mostró el lugar. Entonces cortó él un palo, y lo echó allí, e hizo flotar el hierro. Y dijo, «Tómalo». Y él extendió la mano, y lo tomó. Tenía el rey de Siria guerra contra Israel, y consultando con sus siervos dijo, «En tal y tal lugar estará mi campamento». Y el varón de Dios envió a decir al rey de Israel, «Mira que no pases por tal lugar, porque los sirios van allí». Entonces el rey de Israel envió a aquel lugar que el varón de Dios había dicho, y así lo hizo una y otra vez con el fin de cuidarse. Y el corazón del rey de Siria se turbó por eso, y llamando a sus siervos les dijo, «¿No me declararéis vosotros quién de los nuestros es del rey de Israel?». Entonces uno de los siervos dijo, «No, rey señor mío, sino que el profeta Eliseo está en Israel, el cual declara al rey de Israel las palabras que tú hablas en tu cámara más secreta». Y él dijo, «Id y mirad dónde está, para que yo envíe a prenderlo». Y le fue dicho, «He aquí que él está en Dotán». Entonces envió el rey allá gente de a caballo y carros y un gran ejército, los cuales vinieron de noche y sitiaron la ciudad. Y se levantó de mañana y salió el que servía al varón de Dios, y aquí el ejército que tenía sitiada la ciudad, con gente de a caballo y carros. Entonces su criado le dijo, «¡Ah, señor mío! ¿Qué haremos?». Él le dijo, «No tengas miedo, porque más son los que están con nosotros que los que están con ellos». Y oró Eliseo y dijo, «Te ruego, oh Jehová, que abra sus ojos para que vea». Entonces Jehová abrió los ojos del criado y miró, y he aquí que el monte estaba lleno de gente de a caballo y de carros de fuego alrededor de Eliseo. Y luego que los sirios descendieron a él, oró Eliseo a Jehová y dijo, «Te ruego que hieras con ceguera a esta gente». Y los hirió con ceguera, conforme a la petición de Eliseo. Después les dijo Eliseo, «No es este el camino, ni es esta la ciudad. Seguidme, y yo os guiaré al hombre que buscáis». Y los guió a Samaria. Y cuando llegaron a Samaria, dijo Eliseo, «Jehová, abre los ojos de estos para que vean». Y Jehová abrió sus ojos y miraron, y se hallaban en medio de Samaria. Cuando el rey de Israel los hubo visto, dijo Eliseo, «¿Los mataré, padre mío?». Él le respondió, «No los mates. ¿Matarías tú a los que tomaste cautivos con tu espada y con tu arco? Pon delante de ellos pan y agua, para que coman y beban, y vuelvan a sus señores». Entonces se les preparó una gran comida. Y cuando habían comido y bebido, los envió, y ellos se volvieron a su señor. Y nunca más vinieron bandas armadas de Siria a la tierra de Israel. Después de esto aconteció que Ben-Hadad, rey de Siria, reunió todo su ejército y subió y sitió a Samaria. Y hubo gran hambre en Samaria a consecuencia de aquel sitio, tanto que la cabeza de un asno se vendía por 80 piezas de plata y la cuarta parte de un cab de estiércol de palomas por 5 piezas de plata. Y pasando el rey de Israel por el muro, una mujer le gritó y dijo, «Salva, rey, señor mío». Y él dijo, «Si no te salva Jehová, ¿de dónde te puedo salvar yo? ¿Del granero o del lagar?». Y le dijo el rey, «¿Qué tienes?». Ella respondió, «Esta mujer me dijo, da acá tu hijo y comámoslo hoy, y mañana comeremos el mío». Cocimos pues a mi hijo y lo comimos. El día siguiente yo le dije, da acá tu hijo y comámoslo. Mas ella ha escondido a su hijo. Cuando el rey oyó las palabras de aquella mujer, rasgó sus vestidos y pasó así por el muro. Y el pueblo vio el cilicio que traía interiormente sobre su cuerpo. Y él dijo, así me haga Dios y aún me añada, si la cabeza de Eliseo, hijo de Safat, queda sobre él hoy. Y Eliseo estaba sentado en su casa, y con él estaban sentados los ancianos, y el rey envió a él un hombre. Mas antes que el mensajero viniese a él, dijo él a los ancianos, ¿no habéis visto cómo este hijo de homicida envía a cortarme la cabeza? Mirad pues, y cuando viniere el mensajero, cerrad la puerta e impedidle la entrada. ¿No se oye tras él el ruido de los pasos de su amo? Aún estaba él hablando con ellos, y he aquí el mensajero que descendía a él. Y dijo, ciertamente este mal de Jehová viene. ¿Para qué he de esperar más a Jehová? Capítulo 7. Dijo entonces Eliseo, oíd palabra de Jehová. Así dijo Jehová, mañana a estas horas valdrá el seah de flor de harina un siclo y dos seahs de cebada un siclo a la puerta de Samaria. Y un príncipe sobre cuyo brazo el rey se apoyaba, respondió al varón de Dios y dijo, si Jehová hiciese ahora ventanas en el cielo, ¿sería esto así? Y él dijo, he aquí tú lo verás con tus ojos, mas no comerás de ello. Había a la entrada de la puerta cuatro hombres leprosos, los cuales dijeron el uno al otro, ¿para qué nos estamos aquí hasta que muramos? Si tratáremos de entrar en la ciudad, por el hambre que hay en la ciudad, moriremos en ella. Y si nos quedamos aquí, también moriremos. Vamos pues ahora y pasemos al campamento de los sirios. Si ellos nos dieren la vida, viviremos. Y si nos dieren la muerte, moriremos. Se levantaron pues al anochecer para ir al campamento de los sirios. Y llegando a la entrada del campamento de los sirios, no había allí nadie, porque Jehová había hecho que en el campamento de los sirios se oyese estruendo de carros, ruido de caballos y estrépito de gran ejército. Y se dijeron unos a otros, he aquí, el rey de Israel ha tomado a sueldo contra nosotros a los reyes de los heteos y a los reyes de los egipcios, para que vengan contra nosotros. Y así se levantaron y huyeron al anochecer, abandonando sus tiendas, sus caballos, sus asnos y el campamento como estaba. Y habían huido para salvar sus vidas. Cuando los leprosos llegaron a la entrada del campamento, entraron en una tienda y comieron y bebieron y tomaron de allí plata y oro y vestidos y fueron y lo escondieron. Y vueltos entraron en otra tienda y de allí también tomaron y fueron y lo escondieron. Luego se dijeron el uno al otro, no estamos haciendo bien. Hoy es día de buena nueva y nosotros callamos. Y si esperamos hasta el amanecer, nos alcanzará nuestra maldad. Vamos pues ahora, entremos y demos la nueva en casa del rey. Vinieron pues y gritaron a los guardas de la puerta de la ciudad, y les declararon diciendo, nosotros fuimos al campamento de los sirios, y he aquí que no había allí nadie, ni voz de hombre, sino caballos atados, asnos también atados, y el campamento intacto. Los porteros gritaron y lo anunciaron dentro, en el palacio del rey. Y se levantó el rey de noche y dijo a sus siervos, yo os declararé lo que nos han hecho los sirios. Ellos saben que tenemos hambre, y han salido de las tiendas, y se han escondido en el campo, diciendo, cuando hayan salido de la ciudad, los tomaremos vivos y entraremos en la ciudad. Entonces respondió uno de sus siervos y dijo, tomen ahora cinco de los caballos que han quedado en la ciudad, porque los que quedan acá también perecerán como toda la multitud de Israel que ya ha perecido, y enviemos y veamos qué hay. Tomaron pues dos caballos de un carro, y envió el rey al campamento de los sirios, diciendo, id y ved. Y ellos fueron y lo siguieron hasta el Jordán. Y aquí que todo el camino estaba lleno de vestidos y enseres que los sirios habían arrojado por la premura. Y volvieron los mensajeros y lo hicieron saber al rey. Entonces el pueblo salió y saqueó el campamento de los sirios. Y fue vendido un seah de flor de harina por un siclo y dos seahs de cebada por un siclo, conforme a la palabra de Jehová. Y el rey puso a la puerta a aquel príncipe sobre cuyo brazo él se apoyaba. Y lo atropelló el pueblo a la entrada, y murió, conforme a lo que había dicho el varón de Dios, cuando el rey descendió a él. Aconteció pues de la manera que el varón de Dios había hablado al rey, diciendo, dos seas de cebada por un siclo, y el sea de flor de harina será vendido por un siclo mañana a estas horas, a la puerta de Samaria. A lo cual aquel príncipe había respondido al varón de Dios, diciendo, si Jehová hiciese ventanas en el cielo, ¿pudiera suceder esto? Y él dijo, he aquí tú lo verás con tus ojos, mas no comerás de ello. Y le sucedió así, porque el pueblo le atropelló a la entrada y murió. Capítulo 8. Habló Eliseo a aquella mujer a cuyo hijo él había hecho vivir, diciendo: Levántate, vete tú y toda tu casa a vivir donde puedas, porque Jehová ha llamado el hambre, la cual vendrá sobre la tierra por 7 años. Entonces la mujer se levantó e hizo como el varón de Dios le dijo, y se fue ella con su familia y vivió en tierra de los filisteos 7 años. Y cuando habían pasado los 7 años, la mujer volvió de la tierra de los filisteos. Después salió para implorar al rey por su casa y por sus tierras. Y había el rey hablado con Giesi, criado del varón de Dios, diciéndole, «Te ruego que me cuentes todas las maravillas que ha hecho Eliseo». Y mientras él estaba contando al rey cómo había hecho vivir a un muerto, he aquí que la mujer a cuyo hijo él había hecho vivir, vino para implorar al rey por su casa y por sus tierras. Entonces dijo Giesi, «Rey, señor mío, esta es la mujer y este es su hijo al cual Eliseo hizo vivir». Y preguntando el rey a la mujer, ella se lo contó. Entonces el rey ordenó a un oficial, al cual dijo, «Hazle devolver todas las cosas que eran suyas y todos los frutos de sus tierras desde el día que dejó el país hasta ahora». Eliseo se fue luego a Damasco, y Ben-Hadad, rey de Siria, estaba enfermo, al cual dieron aviso diciendo, «El varón de Dios ha venido aquí». Y el rey dijo a Asael, «Toma en tu mano un presente y ve a recibir al varón de Dios, y consulta por él a Jehová, diciendo, ¿sanaré de esta enfermedad?». Tomó pues Asael en su mano un presente de entre los bienes de Damasco, 40 camellos cargados, y fue a su encuentro, y llegando se puso delante de él y dijo, «Tu hijo Ben-Hadad, rey de Siria, me ha enviado a ti, diciendo, ¿sanaré de esta enfermedad?». Y Eliseo le dijo, «Ve, dile, seguramente sanarás. Sin embargo, Jehová me ha mostrado que él morirá ciertamente». Y el varón de Dios le miró fijamente, y estuvo así hasta hacerlo ruborizarse. Luego lloró el varón de Dios. Entonces le dijo a Asael, «¿Por qué llora mi señor?». Y él respondió, «Porque sé el mal que harás a los hijos de Israel. A sus fortalezas pegarás fuego, a sus jóvenes matarás a espada, y estrellarás a sus niños, y abrirás el vientre a sus mujeres que estén encintas». Y Asael dijo, «Pues, ¿qué es tu siervo, este perro, para que haga tan grandes cosas?». Y respondió Eliseo, «Jehová me ha mostrado que tú serás rey de Siria». Y Asael se fue y vino a su señor, el cual le dijo, «¿Qué te ha dicho Eliseo?». Y él respondió, «Me dijo que seguramente sanarás». El día siguiente tomó un paño y lo metió en agua, y lo puso sobre el rostro de Ben-Hadad, y murió, y reinó Asael en su lugar. En el 5º año de Joram, hijo de Acab, rey de Israel, y siendo Josafat rey de Judá, comenzó a reinar Joram, hijo de Josafat, rey de Judá. De 32 años era cuando comenzó a reinar, y 8 años reinó en Jerusalén. Y anduvo en el camino de los reyes de Israel, como hizo la casa de Acab, porque una hija de Acab fue su mujer, e hizo lo malo ante los ojos de Jehová. Con todo eso, Jehová no quiso destruir a Judá, por amor a David su siervo, porque había prometido darle lámpara a él y a sus hijos perpetuamente. En el tiempo de él se rebeló Edom contra el dominio de Judá y pusieron rey sobre ellos. Joram, por tanto, pasó a Sair y todos sus carros con él, y levantándose de noche atacó a los de Edom, los cuales le habían sitiado, y a los capitanes de los carros, y el pueblo huyó a sus tiendas. No obstante, Edom se libertó del dominio de Judá hasta hoy. También se rebeló Libna en el mismo tiempo. Los demás hechos de Joram y todo lo que hizo, ¿no están escritos en el libro de las crónicas de los reyes de Judá? Y durmió Joram con sus padres, y fue sepultado con ellos en la ciudad de David, y reinó en lugar suyo Ocosías, su hijo. En el año 12 de Joram, hijo de Acab, rey de Israel, comenzó a reinar Ocosías, hijo de Joram, rey de Judá. De 22 años era Ocosías cuando comenzó a reinar, y reinó 1 año en Jerusalén. El nombre de su madre fue Atalía, hija de Omri, rey de Israel. Anduvo en el camino de la casa de Acab, e hizo lo malo ante los ojos de Jehová, como la casa de Acab, porque era yerno de la casa de Acab. Y fue a la guerra con Joram, hijo de Acab, a Ramot de Galaad, contra Asael, rey de Siria, y los sirios hirieron a Joram. Y el rey Joram se volvió a Jezreel para curarse de las heridas que los sirios le hicieron frente a Ramot cuando peleó contra Asael, rey de Siria. Y descendió Ocosías, hijo de Joram, rey de Judá, a visitar a Joram, hijo de Acab, en Jezreel, porque estaba enfermo. Capítulo 9. Entonces el profeta Eliseo llamó a uno de los hijos de los profetas y le dijo: «Ciñe tus lomos y toma esta redoma de aceite en tu mano y ve a Ramot de Galaad. Cuando llegues allá, verás allí a Jehú, hijo de Josafat, hijo de Nimsi. Y entrando, haz que se levante de entre sus hermanos y llévalo a la cámara. Toma luego la redoma de aceite y derrámala sobre su cabeza y di: Así dijo Jehová, yo te he ungido por rey sobre Israel. Y abriendo la puerta, echa a huir y no esperes». Fue pues el joven, el profeta, a Ramot de Galaad. Cuando él entró, he aquí los príncipes del ejército que estaban sentados. Y él dijo: «Príncipe, una palabra tengo que decirte». Jehú dijo: «¿A cuál de todos nosotros?». Y él dijo: «A ti, príncipe». Y él se levantó y entró en casa. Y el otro derramó el aceite sobre su cabeza y le dijo: «Así dijo Jehová, Dios de Israel. Yo te he ungido por rey sobre Israel, pueblo de Jehová. Herirás la casa de Acab, tu señor, para que yo vengue la sangre de mis siervos, los profetas, y la sangre de todos los siervos de Jehová, de la mano de Jezabel. Y perecerá toda la casa de Acab, y destruiré de Acab todo varón, así al siervo como al libre en Israel. Y yo pondré la casa de Acab como la casa de Jeroboam, hijo de Nabat, y como la casa de Baasa, hijo de Ahías. Y a Jezabel la comerán los perros en el campo de Jezreel, y no habrá quien la sepulte». Enseguida abrió la puerta y echó a huir. Después salió Jehú a los siervos de su señor y le dijeron: «¿Hay paz? ¿Para qué vino a ti aquel loco?». Y él les dijo: «Vosotros conocéis al hombre y sus palabras». Ellos dijeron: «Mentira, decláranoslo ahora». Y él dijo: «Así y así me habló, diciendo: Así ha dicho Jehová, yo te he ungido por rey sobre Israel». Entonces cada uno tomó apresuradamente su manto y lo puso debajo de Jehú en un trono alto, y tocaron corneta y dijeron: «Jehú es rey». Así conspiró Jehú, hijo de Josafat, hijo de Nimsi, contra Joram. Estaba entonces Joram guardando a Ramot de Galaad con todo Israel por causa de Hazael, rey de Siria. Pero se había vuelto el rey Joram a Jezreel para curarse de las heridas que los sirios le habían hecho peleando contra Hazael, rey de Siria. Y Jehú dijo: «Si es vuestra voluntad, ninguno escape de la ciudad para ir a dar las nuevas en Jezreel». Entonces Jehú cabalgó y fue a Jezreel, porque Joram estaba allí enfermo. También estaba Ocosías, rey de Judá, que había descendido a visitar a Joram. Y el atalaya que estaba en la torre de Jezreel vio la tropa de Jehú que venía y dijo: «Veo una tropa». Y Joram dijo: «Ordena a un jinete que vaya a reconocerlos y les diga: ¿Hay paz?». Fue pues el jinete a reconocerlos y dijo: «El rey dice así: ¿Hay paz?». Y Jehú le dijo: «¿Qué tienes tú que ver con la paz? Vuélvete conmigo». El atalaya dio luego aviso diciendo: «El mensajero llegó hasta ellos y no vuelve». Entonces envió otro jinete, el cual llegando a ellos dijo: «El rey dice así: ¿Hay paz?». Y Jehú respondió: «¿Qué tienes tú que ver con la paz? Vuélvete conmigo». El atalaya volvió a decir: «También este llegó a ellos y no vuelve. Y el marchar del que viene es como el marchar de Jehú, hijo de Nimsi, porque viene impetuosamente». Entonces Joram dijo: «Unce el carro». Y cuando estaba uncido su carro, salieron Joram, rey de Israel, y Ocosías, rey de Judá, cada uno en su carro, y salieron a encontrar a Jehú, al cual hallaron en la heredad de Nabot de Jezreel. Cuando vio Joram a Jehú, dijo: «¿Hay paz, Jehú?». Y él respondió: «¿Qué paz? Con las fornicaciones de Jezabel tu madre y sus muchas hechicerías». Entonces Joram volvió las riendas y huyó y dijo a Ocosías: «Traición, Ocosías». Pero Jehú entesó su arco e hirió a Joram entre las espaldas, y la saeta salió por su corazón y él cayó en su carro. Dijo luego Jehú a Bidgar su capitán: «Tómalo y échalo a un extremo de la heredad de Nabot de Jezreel. Acuérdate que cuando tú y yo íbamos juntos con la gente de Acab su padre, Jehová pronunció esta sentencia sobre él, diciendo: Que yo he visto ayer la sangre de Nabot y la sangre de sus hijos, dijo Jehová. Y te daré la paga en esta heredad, dijo Jehová. Tómalo pues ahora y échalo en la heredad de Nabot conforme a la palabra de Jehová». Viendo esto, Ocosías, rey de Judá, huyó por el camino de la casa del huerto. Y lo siguió Jehú diciendo: «Herid también a este en el carro». Y le hirieron a la subida de Gur, junto a Ibleam. Y Ocosías huyó a Megiddo, pero murió allí. Y sus siervos le llevaron en un carro a Jerusalén, y allá le sepultaron con sus padres en su sepulcro en la ciudad de David. En el undécimo año de Joram, hijo de Acab, comenzó a reinar Ocosías sobre Judá. Vino después Jehú a Jezreel, y cuando Jezabel lo oyó, se pintó los ojos con antimonio, y atavió su cabeza y se asomó a una ventana. Y cuando entraba Jehú por la puerta, ella dijo, ¿sucedió bien a Zimri que mató a su señor? Alzando él entonces su rostro hacia la ventana, dijo, ¿quién está conmigo? ¿Quién? Y se inclinaron hacia él 2 o 3 eunucos. Y él les dijo, echadla abajo. Y ellos la echaron. Y parte de su sangre salpicó en la pared y en los caballos. Y él la atropelló. Entró luego y después que comió y bebió, dijo, id ahora a ver a aquella maldita y sepultadla, pues es hija del rey. Pero cuando fueron para sepultarla, no hallaron de ella más que la calavera y los pies y las palmas de las manos. Y volvieron y se lo dijeron. Y él dijo, esta es la palabra de Dios, la cual él habló por medio de su siervo Elías Tisbita, diciendo, en la heredad de Jezreel comerán los perros las carnes de Jezabel, y el cuerpo de Jezabel será como estiércol sobre la faz de la tierra en la heredad de Jezreel, de manera que nadie pueda decir, esta es Jezabel. Capítulo 10. Tenía Acab en Samaria 70 hijos, y Jehú escribió cartas y las envió a Samaria a los principales de Jezreel, a los ancianos y a los ayos de Acab, diciendo, inmediatamente que lleguen estas cartas a vosotros, los que tenéis a los hijos de vuestro señor, y los que tienen carros y gente de a caballo, la ciudad fortificada y las armas, escoged al mejor y al más recto de los hijos de vuestro señor, y ponedlo en el trono de su padre, y pelead por la casa de vuestro señor. Pero ellos tuvieron gran temor y dijeron, he aquí, 2 reyes no pudieron resistirle. ¿Cómo le resistiremos nosotros? Y el mayordomo, el gobernador de la ciudad, los ancianos y los ayos enviaron a decir a Jehú, siervos tuyos somos y haremos todo lo que nos mandes. No elegiremos por rey a ninguno, haz lo que bien te parezca. Él entonces les escribió la segunda vez diciendo, si sois míos y queréis obedecerme, tomad las cabezas de los hijos varones de vuestro señor y venid a mí mañana a esta hora a Jezreel. Y los hijos del rey, 70 varones, estaban con los principales de la ciudad que los criaban. Cuando las cartas llegaron a ellos, tomaron a los hijos del rey y degollaron a los 70 varones y pusieron sus cabezas en canastas y se las enviaron a Jezreel. Y vino un mensajero que le dio las nuevas diciendo, han traído las cabezas de los hijos del rey. Y él le dijo, ponedlas en 2 montones a la entrada de la puerta hasta la mañana. Venida la mañana, salió él y estando en pie dijo a todo el pueblo, vosotros sois justos. He aquí yo he conspirado contra mi señor y le he dado muerte. Pero ¿quién ha dado muerte a todos estos? Sabed ahora que de la palabra que Jehová habló sobre la casa de Acab, nada caerá en tierra, y que Jehová ha hecho lo que dijo por su siervo Elías. Mató entonces Jehú a todos los que habían quedado de la casa de Acab en Jezreel, a todos sus príncipes, a todos sus familiares y a sus sacerdotes, hasta que no quedó ninguno. Luego se levantó de allí para ir a Samaria, y en el camino llegó a una casa de esquileo de pastores. Y halló allí a los hermanos de Ocosías, rey de Judá, y les dijo, ¿quiénes sois vosotros? Y ellos dijeron, somos hermanos de Ocosías, y hemos venido a saludar a los hijos del rey y a los hijos de la reina. Entonces él dijo, prendedlos vivos. Y después que los tomaron vivos, los degollaron junto al pozo de la casa de esquileo, 42 varones sin dejar ninguno de ellos. Yéndose luego de allí, se encontró con Jonadab, hijo de Recab, y después que lo hubo saludado, le dijo, ¿es recto tu corazón, como el mío es recto con el tuyo? Y Jonadab dijo, lo es. Pues que lo es, dame la mano. Y él le dio la mano. Luego lo hizo subir consigo en el carro, y le dijo, ven conmigo y verás mi celo por Jehová. Lo pusieron pues en su carro. Y luego que Jehú hubo llegado a Samaria, mató a todos los que habían quedado de Acab en Samaria hasta exterminarlos, conforme a la palabra de Jehová que había hablado por Elías. Después reunió Jehú a todo el pueblo y les dijo, Acab sirvió poco a Baal, mas Jehú lo servirá mucho. Llamadme pues luego a todos los profetas de Baal, a todos sus siervos y a todos sus sacerdotes, que no falte uno, porque tengo un gran sacrificio para Baal. Cualquiera que faltare no vivirá. Esto hacía Jehú con astucia, para exterminar a los que honraban a Baal. Y dijo Jehú, santificad un día solemne a Baal. Y ellos convocaron. Y envió Jehú por todo Israel, y vinieron todos los siervos de Baal, de tal manera que no hubo ninguno que no viniese. y entraron en el templo de Baal, y el templo de Baal se llenó de extremo a extremo. Entonces dijo al que tenía el cargo de las vestiduras, «Saca vestiduras para todos los siervos de Baal». Y él le sacó vestiduras. Y entró Jehú con Jonadab, hijo de Recab, en el templo de Baal, y dijo a los siervos de Baal, «Mirad y ved que no haya aquí entre vosotros alguno de los siervos de Jehová, sino solo los siervos de Baal». Y cuando ellos entraron para hacer sacrificios y holocaustos, Jehú puso fuera a 80 hombres y les dijo, «Cualquiera que dejare vivo a alguno de aquellos hombres que yo he puesto en vuestras manos, su vida será por la del otro». Y después que acabaron ellos de hacer el holocausto, Jehú dijo a los de su guardia y a los capitanes, «Entrad y matadlos, que no escape ninguno». Y los mataron a espada, y los dejaron tendidos los de la guardia y los capitanes. Y fueron hasta el lugar santo del templo de Baal, y sacaron las estatuas del templo de Baal, y las quemaron. Y quebraron la estatua de Baal, y derribaron el templo de Baal, y lo convirtieron en letrinas hasta hoy. Así exterminó Jehú a Baal de Israel. Con todo eso, Jehú no se apartó de los pecados de Jeroboam, hijo de Nabat, que hizo pecar a Israel, y dejó en pie los becerros de oro que estaban en Betel y en Dan. Y Jehová dijo a Jehú, «Por cuanto has hecho bien ejecutando lo recto delante de mis ojos, e hiciste a la casa de Acab conforme a todo lo que estaba en mi corazón, tus hijos se sentarán sobre el trono de Israel hasta la cuarta generación». Mas Jehú no cuidó de andar en la ley de Jehová, Dios de Israel, con todo su corazón, ni se apartó de los pecados de Jeroboam, el que había hecho pecar a Israel. En aquellos días comenzó Jehová a cercenar el territorio de Israel, y los derrotó a Sael por todas las fronteras, desde el Jordán al nacimiento del sol, toda la tierra de Galaad, de Gad, de Rubén y de Manasés, desde Aroer, que está junto al arroyo de Arnón, hasta Galaad y Basán. Los demás hechos de Jehú y todo lo que hizo, y toda su valentía, ¿no está escrito en el libro de las crónicas de los reyes de Israel? Y durmió Jehú con sus padres, y lo sepultaron en Samaria, y reinó en su lugar Joacás, su hijo. El tiempo que reinó Jehú sobre Israel en Samaria fue de 28 años. Capítulo 11. Cuando Atalía, madre de Ocosías, vio que su hijo era muerto, se levantó y destruyó toda la descendencia real. Pero Josaba, hija del rey Joram, hermana de Ocosías, tomó a Joás, hijo de Ocosías, y lo sacó furtivamente de entre los hijos del rey, a quienes estaban matando, y lo ocultó de Atalía, a él y a su ama, en la cámara de dormir, y en esta forma no lo mataron. Y estuvo con ella escondido en la casa de Jehová 6 años, y Atalía fue reina sobre el país. Mas al séptimo año envió Joyada y tomó jefes de centenas, capitanes y gente de la guardia, y los metió consigo en la casa de Jehová, e hizo con ellos alianza, juramentándolos en la casa de Jehová. Y les mostró el hijo del rey. Y les mandó diciendo, «Esto es lo que habéis de hacer. La tercera parte de vosotros tendrá la guardia de la casa del rey el día de reposo. Otra tercera parte estará a la puerta de Shur, y la otra tercera parte a la puerta del postigo de la guardia. Así guardaréis la casa, para que no sea allanada. Mas las dos partes de vosotros que salen el día de reposo tendréis la guardia de la casa de Jehová junto al rey. Y estaréis alrededor del rey por todos lados, teniendo cada uno sus armas en las manos, y cualquiera que entrare en las filas sea muerto. Y estaréis con el rey cuando salga y cuando entre». Los jefes de centenas, pues, hicieron todo como el sacerdote Joyada les mandó. Y tomando cada uno a los suyos, esto es, los que entraban el día de reposo y los que salían el día de reposo, vinieron al sacerdote Joyada. Y el sacerdote dio a los jefes de centenas las lanzas y los escudos que habían sido del rey David, que estaban en la casa de Jehová. Y los de la guardia se pusieron en fila, teniendo cada uno sus armas en sus manos, desde el lado derecho de la casa hasta el lado izquierdo, junto al altar y el templo, en derredor del rey. Sacando luego Joyada al hijo del rey, le puso la corona y el testimonio, y le hicieron rey ungiéndole. Y batiendo las manos dijeron, «¡Viva el rey!». Oyendo Atalía el estruendo del pueblo que corría, entró al pueblo en el templo de Jehová. Y cuando miró, he aquí que el rey estaba junto a la columna, conforme a la costumbre, y los príncipes y los trompeteros junto al rey. Y todo el pueblo del país se regocijaba y tocaban las trompetas. Entonces Atalía, rasgando sus vestidos, clamó a voz en cuello, «¡Traición, traición!». Mas el sacerdote Joyada mandó a los jefes de centenas que gobernaban el ejército y les dijo, «Sacadla fuera del recinto del templo, y al que la siguiere, matadlo a espada. porque el sacerdote dijo que no la matasen en el templo de Jehová. Le abrieron pues paso, y en el camino por donde entran los de a caballo a la casa del rey, allí la mataron. Entonces Joyada hizo pacto entre Jehová y el rey y el pueblo, que serían pueblo de Jehová, y asimismo entre el rey y el pueblo. Y todo el pueblo de la tierra entró en el templo de Baal y lo derribaron. Asimismo despedazaron enteramente sus altares y sus imágenes, y mataron a Matán, sacerdote de Baal, delante de los altares. Y el sacerdote puso guarnición sobre la casa de Jehová. Después tomó a los jefes de centenas, los capitanes, la guardia y todo el pueblo de la tierra, y llevaron al rey desde la casa de Jehová, y vinieron por el camino de la puerta de la guardia a la casa del rey. Y se sentó el rey en el trono de los reyes. Y todo el pueblo de la tierra se regocijó, y la ciudad estuvo en reposo, habiendo sido Atalía muerta a espada junto a la casa del rey. Era Joás de 7 años cuando comenzó a reinar. Capítulo 12. En el 7º año de Jehú comenzó a reinar Joás, y reinó 40 años en Jerusalén. El nombre de su madre fue Sibia de Beer-Seba. Y Joás hizo lo recto ante los ojos de Jehová todo el tiempo que le dirigió el sacerdote Joyada. Con todo eso, los lugares altos no se quitaron, porque el pueblo aún sacrificaba y quemaba incienso en los lugares altos. Y Joás dijo a los sacerdotes: «Todo el dinero consagrado que se suele traer a la casa de Jehová, el dinero del rescate de cada persona según está estipulado, y todo el dinero que cada uno de su propia voluntad trae a la casa de Jehová, recíbanlo los sacerdotes, cada uno de mano de sus familiares, y reparen los portillos del templo donde quiera que se hallen grietas». Pero en el año 23 del rey Joás, aún no habían reparado los sacerdotes las grietas del templo. Llamó entonces el rey Joás al sumo sacerdote Joyada y a los sacerdotes y les dijo: «¿Por qué no reparáis las grietas del templo? Ahora pues, no toméis más el dinero de vuestros familiares, sino dadlo para reparar las grietas del templo». Y los sacerdotes consintieron en no tomar más el dinero del pueblo, ni tener el cargo de reparar las grietas del templo. Mas el sumo sacerdote Joyada tomó un arca e hizo en la tapa un agujero, y la puso junto al altar, a la mano derecha, así que se entra en el templo de Jehová. Y los sacerdotes que guardaban la puerta ponían allí todo el dinero que se traía a la casa de Jehová. Y cuando veían que había mucho dinero en el arca, venía el secretario del rey y el sumo sacerdote, y contaban el dinero que hallaban en el templo de Jehová, y lo guardaban. Y daban el dinero suficiente a los que hacían la obra y a los que tenían a su cargo la casa de Jehová. Y ellos lo gastaban en pagar a los carpinteros y maestros que reparaban la casa de Jehová, y a los albañiles y canteros, y en comprar la madera y piedra de cantería para reparar las grietas de la casa de Jehová, y en todo lo que se gastaba en la casa para repararla. Mas de aquel dinero que se traía a la casa de Jehová, no se hacían tazas de plata, ni despabiladeras, ni jofainas, ni trompetas, ni ningún otro utensilio de oro ni de plata se hacía para el templo de Jehová, porque lo daban a los que hacían la obra, y con él reparaban la casa de Jehová. Y no se tomaba cuenta a los hombres en cuyas manos el dinero era entregado, para que ellos lo diesen a los que hacían la obra, porque lo hacían ellos fielmente. El dinero por el pecado y el dinero por la culpa no se llevaba a la casa de Jehová, porque era de los sacerdotes. Entonces subió Asael, rey de Siria, y peleó contra Gad y la tomó, y se propuso Asael subir contra Jerusalén. Por lo cual tomó Joás, rey de Judá, todas las ofrendas que habían dedicado Josafat y Joram, y Ocosías sus padres, rey de Judá, y las que él había dedicado, y todo el oro que se halló en los tesoros de la casa de Jehová y en la casa del rey, y lo envió a Asael, rey de Siria, y él se retiró de Jerusalén. Los demás hechos de Joás y todo lo que hizo, ¿no está escrito en el libro de las crónicas de los reyes de Judá? Y se levantaron sus siervos y conspiraron en conjuración y mataron a Joás en la casa de Milo cuando descendía él a Sila. Pues Josacar, hijo de Simeat, y Josabad, hijo de Somer, sus siervos, le hirieron y murió. Y lo sepultaron con sus padres en la ciudad de David y reinó en su lugar Amasías, su hijo. Capítulo 13. En el año 23 de Joás, hijo de Ocosías, rey de Judá, comenzó a reinar Joacás, hijo de Jehú, sobre Israel en Samaria, y reinó 17 años. E hizo lo malo ante los ojos de Jehová, y siguió en los pecados de Jeroboam, hijo de Nabat, el que hizo pecar a Israel, y no se apartó de ellos. Y se encendió el furor de Jehová contra Israel, y los entregó en mano de Hazael, rey de Siria, y en mano de Ben-Hadad, hijo de Hazael, por largo tiempo. Mas Joacás oró en presencia de Jehová, y Jehová lo oyó, porque miró la aflicción de Israel, pues el rey de Siria los afligía. Y dio Jehová salvador a Israel, y salieron del poder de los sirios, y habitaron los hijos de Israel en sus tiendas como antes. Con todo eso, no se apartaron de los pecados de la casa de Jeroboam, el que hizo pecar a Israel. En ellos anduvieron, y también la imagen de Asera permaneció en Samaria. Porque no le había quedado gente a Joacás, sino 50 hombres de a caballo, 10 carros y 10,000 hombres de a pie, pues el rey de Siria los había destruido y los había puesto como el polvo para hollar. El resto de los hechos de Joacás, y todo lo que hizo y sus valentías, ¿no está escrito en el libro de las crónicas de los reyes de Israel? Y durmió Joacás con sus padres y lo sepultaron en Samaria, y reinó en su lugar Joás su hijo. El año 37 de Joás, rey de Judá, comenzó a reinar Joás, hijo de Joacás, sobre Israel en Samaria, y reinó 16 años. E hizo lo malo ante los ojos de Jehová. No se apartó de todos los pecados de Jeroboam, hijo de Nabat, el que hizo pecar a Israel. En ellos anduvo. Los demás hechos de Joás, y todo lo que hizo y el esfuerzo con que guerreó contra Amasías, rey de Judá, ¿no está escrito en el libro de las crónicas de los reyes de Israel? Y durmió Joás con sus padres, y se sentó Jeroboam sobre su trono.
1: Son las 7 en punto.
0: Sepultado en Samaria con los reyes.

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sabe la ley. Él conoce los secretos del corazón. Para inmundos, línea de fuego.

por tu gran inmenso amor. Y en esta casa te honramos a ti, Jesús.

el más dulce sonido a los oídos de tu Padre Celestial es el sonido de tu voz, de tus canciones de gratitud. Vamos, levanta tu cántico de gratitud. Porque cuando estaba yo muerto, tú me diste vida. Tu amor vino a rescatarme. Tu amor incondicional.

0: Dale más fuerte las palmas al rey.
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0: Queremos ser hombres de palabra. Queremos ser hombres íntegros ante tu presencia, oh Dios. Permítenos ser esos hombres.
1: Jesús, necesitamos ser como tú. Haz nuestro carácter más como el tuyo. Ayúdanos. Levante sus manos y dígaselo al Señor.

haz una oración ahí en tu lugar. Dile: Señor, yo quiero permanecer solo en ti. Que tu presencia nunca se aparte, Señor, de mí. Derrama tu Espíritu, Señor, sobre nosotros.

Sí, Señor. Solo en ti podemos confiar, Señor. Tú eres nuestro mejor amigo.

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1: Gloria a Dios, aleluya, muy buenos días, buenas tardes o buenas noches a todos nuestros hermanos y amigos en cualquier lugar del universo. Que Dios les bendiga en este día de misericordia. Nuevas son cada mañana su misericordia, dice su santa y bendita palabra. Hoy le hemos llamado a la reflexión el Dios de pacto, el Berit en hebreo, el Berit en hebreo, el Dios de pacto. Cada día cuando estudiamos la palabra del Señor vamos encontrando nuevas cosas que desconocíamos. En el caso mío, yo desconocía este término, el Berit, que significa el Dios de pacto para nosotros. Vamos a comenzar leyendo la palabra del Señor en Génesis capítulo 9 y el versículo 13. Génesis capítulo 9 y el versículo 13, para hablar del Berit, el Dios de pacto. Leemos la santa palabra en el nombre del Padre, del Hijo y de su Santo Espíritu. Mi arco he puesto en las nubes, el cual será por señal del pacto entre mí y la tierra. Gloria a Dios. Aquí hablamos, hermano, de ese pacto maravilloso, de que todos podemos ver tiempos de lluvia, tiempos de cambio de clima. El arco iris, ese arco que el Señor puso en las nubes, y ese es una señal de pacto entre Dios y la tierra en general. Vemos aquí, en esta palabra que hemos leído, cómo el Señor, a través de su palabra, destaca el pacto o la alianza que Dios hizo con Noé y con toda su descendencia. El Dios de la Biblia es también el Dios, es un Dios de pacto. El Dios de la Biblia también es un Dios de alianzas. Por eso es que la palabra en hebreo es Yahvé Berit, o sea, Jehová del pacto. El Berit, el Dios de pacto. Un pacto, mis hermanos, mis amigos, puede definirse como un convenio. Fíjense, como una alianza. Un pacto puede definirse como un acuerdo, como la unión. Y Dios pactó con varios de sus hijos, de sus siervos, a lo largo de la historia bíblica. La Biblia nos habla del pacto del Edén. La Biblia nos habla del pacto de Adán, de ese pacto con Noé, del pacto de Abraham, del pacto con Moisés, otro pacto con David y del nuevo pacto. Un pacto, hermanos, amigos, puede representarse mediante algún anillo, muchas veces como los que se comprometen en matrimonio, porque simboliza el noviazgo. Y es una forma de pacto. Y así es nuestro pacto con Dios. Es una alianza eterna. Por eso cuando el Señor nos llama, nos llamó para siempre, para salvación. Y ese pacto que nosotros tenemos con Dios es eterno. ¿Por qué le digo que es eterno? Porque Él mismo dijo, con amor eterno te he amado, dice la palabra de Dios. Por tanto, te prolongué mi misericordia. Jeremías 31:3. Fíjese, con amor eterno te he amado. El amor de Dios es para siempre. Y si usted se pone a analizar, mucha gente me preguntaba, de los hermanos de Australia, que al principio, que qué era el Olam. Y mucha gente no sabe, y el Olam en hebreo significa en español el Dios eterno, el eterno. ¿Por qué? Porque ese pacto eterno, el Berit, que es el Dios de pacto, es ese pacto eterno con nosotros, con toda la humanidad. Y Dios nos lo confirma en Jeremías 31:3. La grandeza del pacto que Dios tiene con nosotros. La grandeza del pacto que Dios tiene con esta humanidad. Porque por eso Él dice, con amor eterno te he amado. No es pasajero el amor de Dios, mis hermanos, como muchos piensan o dicen. Por eso Él dice, con amor eterno te he amado. Por tanto, te prolongué mi misericordia. Deuteronomio 31:3. Veamos, después de esta introducción, desarrollamos el mensaje del Dios de pacto en las Escrituras, en la palabra de Dios. Primero, el primer pacto que menciona la Biblia se encuentra en Génesis 6:18. Fíjense bien, Génesis 6:18. Génesis capítulo 6 y el versículo 18. Gloria a Dios. Lo tengo. Génesis 6:18. Hablando del primer pacto de Dios, dice Génesis 6:18: más estableceré mi pacto contigo, y entrarás en el arca tú, tus hijos, tu mujer y las mujeres de tus hijos contigo. Allí, hermano, aparece el primer pacto de Dios con el hombre. ¿Por qué? Porque es aquí, hermano, en que el propio Dios le propone un pacto a Noé. Y le dice, más estableceré mi pacto contigo, y entrarás el arca tú y tus hijos, sus mujeres y tu mujer. Ese es el primer pacto que Dios hace directamente con el hombre. Y ayer vimos cómo Dios utilizó a Noé en medio de aquella generación perversa, y él fue fiel ante Dios en todo tiempo. Él se mantuvo firme en lo que Dios le había encomendado a él, y eso permitió que él recibiera la salvación. Nosotros también tenemos que mantenernos firmes en medio de esta generación perversa y maligna, en donde muchos infiltrados entre el pueblo de Dios sirven solo para hacer maldad. Pero tenemos que estar preparados para todo esto. Veamos el segundo pacto, y está en Génesis capítulo 9 y el versículo 9. Génesis capítulo 9 y el versículo 9. Veamos lo que dice Génesis 9:9. Hablando del segundo pacto. He aquí que yo establezco mi pacto con vosotros y con vuestros descendientes después de vosotros. Gloria a Dios. Mira qué importante este punto. Porque Dios está extendiendo su pacto a nuestros descendientes. Primero en la promesa a los descendientes de Noé, en donde le dice que yo establezco mi pacto con vosotros y con vuestros descendientes después de vosotros. Hermanos, amigos, todos los habitantes de la tierra, todos, completamente todos, disfrutan del pacto de Dios con Noé. Todos tenemos la oportunidad, amigo. Ese pacto lo alcanza a usted si usted se acerca, si busca a Dios de todo corazón. Veamos el número 3, rápidamente, mis hermanos. Y ese lo encontramos en Génesis capítulo 17 y el versículo 2. Génesis 17:2. Gloria a Dios. Fíjese usted lo que dice. Génesis 17, Dios hablando del tercer pacto. Y pondré mi pacto entre mí y ti, y te multiplicaré en gran manera. Aquí está haciendo un pacto con Abraham. Dios le dice a Abraham, y pondré mi pacto entre mí y ti, y te multiplicaré en gran manera. Hermanos, amigos, el Dios de la Biblia, ese Dios que nosotros conocemos, ese Dios que a nosotros nos ha apartado, es un Dios de pactos y de alianzas santas entre el pueblo de Dios. No estamos hablando de los pactos de aquellos que le quieren sacar hasta lo último que tienen las uñas y que le dicen pacta con Dios para que tengas. No, los pactos de Dios son santos. No son esos pactos que aquellos han sacado para esquilmar al pueblo. Y perdóneme si soy muy grosero en esa área, pero es la verdad de la palabra de Dios y la verdad tiene que ser predicada en que se molesten. Las alianzas, los pactos de Dios con nosotros son santos, son alianzas santas, pactos santos. No estamos hablando de dinero, no estamos hablando de bienes, estamos hablando de buscar a Dios y el compromiso de Dios con nosotros para sostenernos, mantenernos y guiarnos y ayudarnos. Veamos el cuarto pacto y lo vamos a encontrar en Éxodo 19, 5. Éxodo 19, 5. Estoy buscando, gloria a Dios, Éxodo 19, 5. Dice la palabra de Dios para hablar del cuarto pacto. Gloria a Dios. 1. Éxodo 2, 24, hermano. En el 4. Éxodo 2, 24 es. Éxodo 2, 2, 24. Ok. Éxodo 2.24, para hablar del cuarto pacto, me había pasado al 5, ese sigue después, dice: y oyó Dios el gemido de ellos, y se acordó de su pacto con Abraham, Isaac y Jacob. Fíjense en este pacto. Aquí, Moisés está afirmando que Dios escuchó el gemido del pueblo, del pueblo de Israel, cuando estaba cautivo, y que se acordó del pacto que había hecho con Abraham, con Isaac y con Jacob. Y Dios descendió a Egipto para liberar a los descendientes de Abraham. ¿Para qué? Para honrar el compromiso que había contraído con los patriarcas, con Abraham, con Isaac y con Jacob. Él bajó para cumplir ese compromiso, para poder hacer cumplir aquel pacto que había hecho con Abraham y con sus hijos y su hijo y su nieto. Entonces Dios cumple sus pactos, Dios cumple sus promesas para los hijos de Dios. Veamos el número 5. Quiero ir más rápido porque son varios, son 12. Y lo leemos en Éxodo 19.5, donde habíamos quedado. Éxodo 19.5, para ver el quinto pacto. Dice la palabra de Dios así. Éxodo 19.5. Ahora pues, si diereis oído a mi voz y guardareis mi pacto, vosotros seréis mi especial tesoro sobre todos los pueblos, porque mía es toda la tierra. Gloria a Dios. Mis hermanos, el Señor, después de liberar a los descendientes de Abraham, el Dios de pacto, Él establece otro pacto, otro acuerdo, fíjense, con Israel, con todo el pueblo ya. Y eso, hermano, y les dice: ahora pues, si dieres oído a mi voz y guardares mi pacto, vosotros seréis mi especial tesoro sobre todos los pueblos, porque mía es toda la tierra. Mis hermanos, mis amigos, ese pacto nos alcanza a los hijos de Dios. A usted, amigo, también, que si nosotros oímos la voz de Dios, si nosotros cumplimos con los preceptos de la palabra de Dios, cumplimos con esos mandamientos que Dios nos ha dejado, también nosotros vamos a ser pueblo querido de Dios. También nosotros, como iglesia, que escuchamos la voz de Dios y hacemos la voluntad de Dios, somos especial tesoro en las manos del Señor. Eso es lo que es la iglesia, especial tesoro en las manos del Señor. Y lo dice la palabra claramente aquí en Éxodo 19, capítulo 5. Y tenemos nosotros, la iglesia de nuestro tiempo, resaltar y valorar ese pacto que Dios hizo con su pueblo. Y que nos abarca a nosotros hoy, en esta generación. Veamos el número 6. Y lo vamos a encontrar en Éxodo 24, 7. Gloria a Dios. Éxodo 24, 7. Veamos lo que dice la palabra de Dios en Éxodo 24, 7. Dice la palabra de Dios así: y tomó el libro del pacto, oiga, y lo leyó a oídos del pueblo, el cual dijo: haremos todas las cosas que Jehová ha dicho y obedeceremos. Fíjense en esto. Aquí la palabra de Dios, hermano, nos está afirmando que Moisés tomó el libro del pacto y lo leyó a oídos de todo el pueblo. Y fue el pueblo que dijo que hoy haremos todas las cosas que Jehová ha dicho y vamos a obedecer. Hermano, es como una novia ante el altar. Israel dijo sí al novio eterno, que es Cristo Jesús, y prometió ser fiel al Señor y obedecerlo. Isaías 54, 5. Allí lo puede encontrar. Mis hermanos, mis amigos, la palabra del Señor nos habla de los verdaderos pactos que estamos viendo hoy. Veamos el pacto número 7. Y ese está en Deuteronomios, gloria a Dios, Deuteronomio, en el capítulo 7, y habla de los verdaderos pactos que estamos viendo hoy. Veamos el pacto número 7, y ese está en Deuteronomios, gloria a Dios,

Jehová tu Dios es Dios, Dios fiel. Oiga esto, que guarda el pacto y la misericordia a todos los que le aman y guardan sus mandamientos hasta mil generaciones. Mis hermanos, mis amigos, el Señor nos conoce. Él sabe quiénes somos. Y Él es un Dios fiel que guarda ese pacto y esas misericordias para todos los hijos de Dios. Amigo, este es un tiempo para que usted busque de Dios, para que estas misericordias puedan alcanzar su vida, su familia, su hogar y todo lo que usted tiene. Aquí, hermano, en este 7, vemos a Moisés que nos está describiendo el carácter de Dios, del pacto de Dios. Y dice, conoce pues, o sea, sepamos pues, que Jehová tu Dios es Dios, Dios fiel, fiel, que guarda el pacto y las misericordias a los que le aman y guardan sus mandamientos hasta mil generaciones. Mis hermanos, vale la pena ser fiel a Dios. Vale la pena mantenernos firmes en medio de esta generación inclinada al mal. Porque hoy en estos tiempos, hermano, la iglesia está infiltrada por falsos creyentes. Está infiltrado por gente que no ama la obra de Dios ni el nombre de Dios. Ama solo su propio bien, sin importarle lo demás ni los demás, sin importarle el nombre de Dios, sin importarle el nombre de la iglesia como institución creada por Dios. Estas son las cosas que nosotros tenemos que predicar y que tenemos que enseñar para que nos aparte de aquello que nos separa de Dios. Y tenemos la promesa que el Señor guarda el pacto y la misericordia a los que le aman y a aquellos que guardan sus mandamientos. ¿Cuánta gente dice que ama a Dios y hace lo que se le antoja y usa el nombre de Dios para sus fines, para su provecho? Hermano, tan natural en esta época. Pero tenemos que entender que Dios tiene sus planes para el que le es fiel, para el que le ama, para el que le busca y para el que le alaba. Al que guarda sus mandamientos, Él lo bendice. Al que guarda los mandamientos del Señor, Él lo va a prosperar, lo va a bendecir en todo el sentido de la palabra, física, espiritual y materialmente. Pasémonos al número 8, hermano, factor tiempo. Y el número 8 lo comenzamos con Salmo 89. Gloria a Dios. Salmos 89, el número 8, 3 al 4. Salmo 89, 3 al 4. Permítame buscar el 89, 3 al 4. Ok, lo tengo. Dice la palabra de Dios así. Salmos 89, 3 al 4. Hice pacto con mi escogido. Juré a David mi siervo diciendo: para siempre confirmaré tu descendencia y edificaré tu trono por todas las generaciones. Selah, que quiere decir meditar. Mis hermanos, aquí hay otro pacto. Él dice que hizo pacto con su escogido, con David, su siervo. Hermanos, amigos, nuestro Señor Jesucristo, Dios, confirma el pacto hecho con David y Él dice, hice mi pacto con mi escogido. Juré a David mi siervo, dice claramente, para siempre. Confirmaré tu descendencia y edificaré tu trono por todas las generaciones. Mis hermanos, mis amigos, Dios hizo un pacto

incondicional con David. Y también hizo un pacto con todos nosotros, con su iglesia, con todo su pueblo, que está basado en las generaciones. En eso. Eso que está basado en las misericordias de Dios para nosotros. Ese es el pacto que nos rige a nosotros. Las misericordias de Dios para toda la iglesia. Esas misericordias que fueron prometidas a David. Y en Isaías 56:3, vamos a irnos a Isaías 56:3, dice la palabra de Dios así. Isaías 56:3, 55:3, hermano, perdón. Isaías 55:3, dice: inclinad vuestro oído y venid a mí. Amigo, hermano, esto es para nosotros. Inclinad vuestro oído y venid a mí. Oíd y vivirá vuestra alma. Y haré con vosotros pacto eterno, las misericordias firmes a David. Mis hermanos, mis amigos, ese pacto es para nosotros. Inclinemos nuestro oído. Vengamos a Él. Y depositemos en Él nuestra confianza, nuestra alma, nuestra vida. Y Él hace un pacto eterno con usted, mi amigo, con nosotros, mis hermanos. Ese pacto eterno de las misericordias que el Señor le dijo a David, son para nosotros también. Tenemos nosotros que tomar esas misericordias entre nosotros. Quiero ir más rápido. Número 9, Jeremías 32:40. Mira lo que dice Jeremías 32:40 para ir al número 9. Gloria a Dios. 32:40. Gloria a Dios. Dice la palabra del Señor en Jeremías 32:40 así. Y haré con ellos pacto eterno. Vuelve otra vez el pacto eterno. Que no me volveré atrás de hacerle bien. Atención, hermanos, amigos. Y pondré mi temor en el corazón de ellos para que no se aparten de mí. Sí, qué linda es la palabra, hermano. Dios promete hacer un pacto eterno con su pueblo. Y dice, y haré con ellos pacto eterno, que no me voy a volver atrás, que no me voy a arrepentir de hacerles el bien, en otras palabras, y que va a poner ese temor de Él sobre nosotros. Eso es hermoso, hermano, eso es precioso saber. Por eso dice, porque esto es la sangre de mi pacto, que por muchos es reclamada, dice, la remisión de nuestro pacto. Ese pacto eterno que el Señor ya nos da. Él nunca se va a arrepentir de hacernos el bien cuando somos fieles con Él, cuando vivimos para Él y caminamos con Él. No, Él va a estar allí. Sus misericordias siempre van a estar listas para usted, para mí, mi hermano, amigo. Veamos el número 10 rápidamente, hermano. Mateo 26:28. Tenemos que irnos al Nuevo Testamento. Mateo 26:28 dice así. Gloria a Dios. Para hablar del número 10. Porque esto es mi sangre del nuevo pacto. Aquí aparece el nuevo pacto. Todos los anteriores no están basados en sangre. Pero aquí aparece y dice el Señor, porque esto es mi sangre del nuevo pacto. Esa sangre que por muchos es derramada para remisión de los pecados. Mis hermanos, amigos, la sangre de Cristo fue derramada también por usted, amigo, para limpiarle sus pecados. Todo aquel que se acerca a Él tiene derecho a esa promesa, a ese pacto. A ese pacto de limpieza en la sangre del Cordero.
porque Él nos redime los pecados. Aquí, hermano, vemos que Jesús hace un nuevo pacto. Y por eso Él dice, porque este es mi pacto. Que esta es mi sangre del nuevo pacto, que por muchos es derramada para la remisión de los pecados. Esa sangre derramada en la cruz del Calvario sigue obrando hoy en día, limpiando, purificando, sanando y transformando vida. Ese pacto de sangre que el Señor hizo con la humanidad para limpiarlo sigue vigente hasta hoy, mi amigo, mi hermano. Vámonos rápidamente al 11, mis hermanos. En la segunda carta de Corintios, en el capítulo 3 y el verso 6, dice así. 3:6 dice, para hablar del onceavo pacto, el cual asimismo nos hizo ministros competentes de un nuevo pacto, no de la letra, sino del espíritu, porque la letra mata, mas el espíritu vivifica. Mis hermanos, mis amigos, aquí el apóstol Pablo afirma que Dios nos hizo ministros competentes de un nuevo pacto, no ese pacto de la letra, sino ese pacto del espíritu. Hermano, porque la letra mata, dice Pablo, mas el espíritu vivifica. Está ese pacto para nosotros. Y Pablo afirma que el Señor nos hizo ministros competentes. No se voltea a ver a usted, porque a veces yo me volteo a ver a mí mismo y digo, no lo hago. Pero no es así. Es que Dios nos escogió y nos preparó para esto. Ay, deje que otros digan que usted no sirve. Pero quien lo califica a usted es Dios, no es la humanidad. No es el hombre. Porque esto es así. Vámonos rápidamente al último. En Hebreos capítulo 8 y el verso 6. Hebreos capítulo 8 y el verso 6, para ir concluyendo. Capítulo 8 y el verso 6. Dice la palabra del Señor así, para el último pacto. Dice, pero ahora, tanto mejor ministerio es el suyo, cuanto es mediador de un mejor pacto, establecido sobre mejores promesas. Gloria a Dios. De eso estamos hablando, de ese pacto eterno. El autor de esta epístola de los Hebreos nos afirma respecto a Jesús que ahora tanto mejor ministerio es el suyo, el de Cristo, porque es un mediador de un mejor pacto establecido sobre mejores promesas. Todos aquellos pactos que vimos fueron valederos para esa época, pero ahora el pacto verdadero que a nosotros nos atañe es el pacto de la sangre de Cristo Jesús para toda la humanidad. Termino con esto, mis hermanos, diciéndole que el Señor Jesucristo es el gran pastor de las ovejas y que por la sangre de ese pacto eterno que podemos leer en Hebreos 13:20, todos los pactos se ratifican y permanecen en la fidelidad de las partes. Dios siempre cumple y permanece fiel a su pacto. Pero así también nosotros, mis hermanos, mis amigos, debemos de permanecer fieles al pacto que hicimos de servir al Señor con todo nuestro corazón y con toda nuestra alma. No es porque nos convenga, es que tenemos que mantenernos firmes en ese pacto que hicimos con Dios. Ese pacto que a través de la sangre del Cordero tenemos con nuestro Padre Celestial. Él se mantiene firme en sus promesas. Pero nosotros debemos de mantenernos firmes, mis hermanos, mis amigos, obedeciendo la palabra de Dios y dependiendo de Él. Dios les bendiga y que la paz de Cristo sea en su vida.

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Capítulo 1. Después de la muerte de Acab, se rebeló Moab contra Israel. Y Ocosías cayó por la ventana de una sala de la casa que tenía en Samaria, y estando enfermo, envió mensajeros y les dijo: «Id y consultad a Baal-Zebub, dios de Ecrón, si he de sanar de esta mi enfermedad». Entonces el ángel de Jehová habló a Elías Tisbita diciendo: «Levántate y sube a encontrarte con los mensajeros del rey de Samaria y diles: ¿No hay dios en Israel que vais a consultar a Baal-Zebub, dios de Ecrón? Por tanto, así ha dicho Jehová: del lecho en que estás no te levantarás, sino que ciertamente morirás». Y Elías se fue. Cuando los mensajeros se volvieron al rey, él les dijo: «¿Por qué os habéis vuelto?». Ellos le respondieron: «Encontramos a un varón que nos dijo: Id y volveos al rey que os envió y decidle: Así ha dicho Jehová: ¿No hay dios en Israel que tú envías a consultar a Baal-Zebub, dios de Ecrón? Por tanto, del lecho en que estás no te levantarás, de cierto morirás». Entonces él les dijo: «¿Cómo era aquel varón que encontrasteis y os dijo tales palabras?». Y ellos le respondieron: «Un varón que tenía vestido de pelo y ceñía sus lomos con un cinturón de cuero». Entonces él dijo: «Es Elías Tisbita». Luego envió a él un capitán de 50 con sus 50, el cual subió a donde él estaba, y aquí que él estaba sentado en la cumbre del monte. Y el capitán le dijo: «Varón de Dios, el rey ha dicho que desciendas». Y Elías respondió y dijo al capitán de 50: «Si yo soy varón de Dios, descienda fuego del cielo y consúmate con tus 50». Y descendió fuego del cielo que lo consumió a él y a sus 50. Volvió el rey a enviar a él otro capitán de 50 con sus 50, y le habló y dijo: «Varón de Dios, el rey ha dicho así: desciende pronto». Y le respondió Elías y dijo: «Si yo soy varón de Dios, descienda fuego del cielo y consúmate con tus 50». Y descendió fuego del cielo y lo consumió a él y a sus 50. Volvió a enviar al tercer capitán de 50 con sus 50. Y subiendo aquel tercer capitán de 50, se puso de rodillas delante de Elías y le rogó diciendo: «Varón de Dios, te ruego que sea de valor delante de tus ojos mi vida y la vida de estos tus 50 siervos. He aquí ha descendido fuego del cielo y ha consumido a los dos primeros capitanes de 50 con sus 50. Sea estimada ahora mi vida delante de tus ojos». Entonces el ángel de Jehová dijo a Elías: «Desciende con él, no tengas miedo de él». Y él se levantó y descendió con él al rey. Y le dijo: «Así ha dicho Jehová: por cuanto enviaste mensajeros a consultar a Baal-Zebub, dios de Ecrón, ¿no hay dios en Israel para consultar en su palabra? No te levantarás, por tanto, del lecho en que estás, sino que de cierto morirás». Y murió conforme a la palabra de Jehová que había hablado Elías. Reinó en su lugar Joram, en el segundo año de Joram, hijo de Josafat, rey de Judá, porque Ocosías no tenía hijo. Los demás hechos de Ocosías, ¿no están escritos en el libro de las crónicas de los reyes de Israel? Capítulo 2. Aconteció que cuando quiso Jehová alzar a Elías en un torbellino al cielo, Elías venía con Eliseo de Gilgal. Y dijo Elías a Eliseo: «Quédate ahora aquí, porque Jehová me ha enviado a Betel». Y Eliseo dijo: «Vive Jehová y vive tu alma, que no te dejaré». Descendieron pues a Betel. Y saliendo a Eliseo, los hijos de los profetas que estaban en Betel le dijeron: «¿Sabes que Jehová te quitará hoy a tu señor de sobre ti?». Y él dijo: «Sí, yo lo sé, callad». Y Elías le volvió a decir: «Eliseo, quédate aquí ahora, porque Jehová me ha enviado a Jericó». Y él dijo: «Vive Jehová y vive tu alma, que no te dejaré». Vinieron pues a Jericó. Y se acercaron a Eliseo los hijos de los profetas que estaban en Jericó y le dijeron: «¿Sabes que Jehová te quitará hoy a tu señor de sobre ti?». Él respondió: «Sí, yo lo sé, callad». Y Elías le dijo: «Te ruego que te quedes aquí, porque Jehová me ha enviado al Jordán». Y él dijo: «Vive Jehová y vive tu alma, que no te dejaré». Fueron pues ambos. Y vinieron 50 varones de los hijos de los profetas y se pararon delante a lo lejos, y ellos dos se pararon junto al Jordán. Tomando entonces Elías su manto, lo dobló y golpeó las aguas, las cuales se apartaron a uno y a otro lado, y pasaron ambos por lo seco. Cuando habían pasado, Elías dijo a Eliseo: «Pide lo que quieras que haga por ti antes que yo sea quitado de ti». Y dijo Eliseo: «Te ruego que una doble porción de tu espíritu sea sobre mí». Él le dijo: «Cosa difícil has pedido.
Si me vieres cuando fuere quitado de ti, te será hecho así, mas si no, no. Y aconteció que yendo ellos y hablando, he aquí un carro de fuego con caballos de fuego apartó a los dos, y Elías subió al cielo en un torbellino. Viéndolo Eliseo clamaba, Padre mío, carro de Israel y su gente de a caballo. Y nunca más le vio. Y tomando sus vestidos, los rompió en dos partes. Alzó luego el manto de Elías que se le había caído, y volvió y se paró a la orilla del Jordán. Y tomando el manto de Elías que se le había caído, golpeó las aguas y dijo, ¿dónde está Jehová el Dios de Elías? Y así que hubo golpeado del mismo modo las aguas, se apartaron a uno y a otro lado, y pasó Eliseo. Viéndole los hijos de los profetas que estaban en Jericó al otro lado, dijeron, el espíritu de Elías reposó sobre Eliseo. Y vinieron a recibirle, y se postraron delante de él. Y dijeron, he aquí hay con tus siervos 50 varones fuertes. Vayan ahora y busquen a tu señor. Quizá lo ha levantado el espíritu de Jehová y lo ha echado en algún monte o en algún valle. Y él les dijo, no enviéis. Mas ellos le importunaron hasta que avergonzándose dijo, enviad. Entonces ellos enviaron 50 hombres, los cuales lo buscaron 3 días, mas no lo hallaron. Y cuando volvieron a Eliseo, que se había quedado en Jericó, él les dijo, ¿no os dije yo que no fueseis? Y los hombres de la ciudad dijeron a Eliseo, he aquí el lugar en donde está colocada esta ciudad es bueno, como mi señor ve, mas las aguas son malas y la tierra es estéril. Entonces él dijo, traedme una vasija nueva y poned en ella sal. Y se la trajeron. Y saliendo él a los manantiales de las aguas, echó dentro la sal y dijo, así ha dicho Jehová, yo sané estas aguas y no habrá más en ellas muerte ni enfermedad. Y fueron sanas las aguas hasta hoy, conforme a la palabra que habló Eliseo. Después subió de allí a Betel, y subiendo por el camino salieron unos muchachos de la ciudad, y se burlaban de él diciendo, calvo, sube, calvo, sube. Y mirando él atrás los vio y los maldijo en el nombre de Jehová. Y salieron 2 osos del monte y despedazaron de ellos a 42 muchachos. De allí fue al monte Carmelo, y de allí volvió a Samaria. Capítulo 3. Joram, hijo de Acab, comenzó a reinar en Samaria sobre Israel el año 18 de Josafat, rey de Judá, y reinó 12 años. E hizo lo malo ante los ojos de Jehová, aunque no como su padre y su madre, porque quitó las estatuas de Baal que su padre había hecho, pero se entregó a los pecados de Jeroboam, hijo de Nabat, que hizo pecar a Israel, y no se apartó de ellos. Entonces Mesa, rey de Moab, era propietario de ganados, y pagaba al rey de Israel 100,000 corderos y 100,000 carneros con sus vellones. Pero muerto Acab, el rey de Moab se rebeló contra el rey de Israel. Salió entonces de Samaria el rey Joram, y pasó revista a todo Israel. Y fue y envió a decir a Josafat, rey de Judá, el rey de Moab se ha rebelado contra mí. ¿Irás tú conmigo a la guerra contra Moab? Y él respondió, iré, porque yo soy como tú, mi pueblo como tu pueblo, y mis caballos como los tuyos. Y dijo, ¿por qué camino iremos? Y él respondió, por el camino del desierto de Edom. Salieron pues el rey de Israel, y el rey de Judá, y el rey de Edom. Y como anduvieron rodeando por el desierto 7 días de camino, les faltó agua para el ejército y para las bestias que los seguían. Entonces el rey de Israel dijo, ¡ah, que ha llamado Jehová a estos 3 reyes para entregarlos en manos de los moabitas! Mas Josafat dijo, ¿no hay aquí profeta de Jehová para que consultemos a Jehová por medio de él? Y uno de los siervos del rey de Israel respondió y dijo, aquí está Eliseo, hijo de Safat, que servía a Elías. Y Josafat dijo, este tendrá palabra de Jehová. Y descendieron a él el rey de Israel, y Josafat, y el rey de Edom. Entonces Eliseo dijo al rey de Israel, ¿qué tengo yo contigo? Ve a los profetas de tu padre y a los profetas de tu madre. Y el rey de Israel le respondió, no, porque Jehová ha reunido a estos 3 reyes para entregarlos en manos de los moabitas. Y Eliseo dijo, vive Jehová de los ejércitos, en cuya presencia estoy, que si no tuviese respeto al rostro de Josafat, rey de Judá, no te mirara a ti ni te viera. Mas ahora traedme un tañedor. Y mientras el tañedor tocaba, la mano de Jehová vino sobre Eliseo, quien dijo, así ha dicho Jehová, haced en este valle muchos estanques, porque Jehová ha dicho así, no veréis viento ni veréis lluvia,
Pero este valle será lleno de agua, y beberéis vosotros y vuestras bestias y vuestros ganados. Y esto es cosa ligera en los ojos de Jehová. Entregará también a los moabitas en vuestras manos. Y destruiréis toda ciudad fortificada y toda villa hermosa, y talaréis todo buen árbol, segaréis todas las fuentes de aguas, y destruiréis con piedra toda tierra fértil. Aconteció pues que por la mañana, cuando se ofrece el sacrificio, he aquí vinieron aguas por el camino de Edom, y la tierra se llenó de aguas. Cuando todos los de Moab oyeron que los reyes subían a pelear contra ellos, se juntaron desde los que apenas podían ceñir armadura en adelante, y se pusieron en la frontera. Cuando se levantaron por la mañana y brilló el sol sobre las aguas, vieron los de Moab desde lejos las aguas rojas como sangre, y dijeron, «Esto es sangre de espada. Los reyes se han vuelto uno contra otro, y cada uno ha dado muerte a su compañero. Ahora pues, Moab al botín». Pero cuando llegaron al campamento de Israel, se levantaron los israelitas y atacaron a los de Moab, los cuales huyeron de delante de ellos, pero los persiguieron matando a los de Moab. Y asolaron las ciudades, y en todas las tierras fértiles echó cada uno su piedra, y las llenaron. Cegaron también todas las fuentes de las aguas, y derribaron todos los buenos árboles, hasta que en Kir-Areset solamente dejaron piedras, porque los honderos la rodearon y la destruyeron. Y cuando el rey de Moab vio que era vencido en la batalla, tomó consigo 700 hombres que manejaban espada para atacar al rey de Edom, mas no pudieron. Entonces arrebató a su primogénito que había de reinar en su lugar y lo sacrificó en holocausto sobre el muro. Y hubo grande enojo contra Israel, y se apartaron de él y se volvieron a su tierra. Capítulo 4. Una mujer de las mujeres de los hijos de los profetas clamó a Eliseo diciendo, «Tu siervo mi marido ha muerto, y tú sabes que tu siervo era temeroso de Jehová, y ha venido el acreedor para tomarse dos hijos míos por siervos». Y Eliseo le dijo, «¿Qué te haré yo? Declárame qué tienes en casa». Y ella dijo, «Tu sierva ninguna cosa tiene en casa sino una vasija de aceite». Y le dijo, «Ve y pide para ti vasijas prestadas de todos tus vecinos, vasijas vacías, no pocas. Entra luego y enciérrate tú y tus hijos, y echa en todas las vasijas, y cuando una esté llena, ponla aparte». Y se fue la mujer, y cerró la puerta encerrándose ella y sus hijos, y ellos le traían las vasijas, y ella echaba del aceite. Cuando las vasijas estuvieron llenas, dijo a un hijo suyo, «Tráeme aún otras vasijas». Y él dijo, «No hay más vasijas». Entonces cesó el aceite. Vino ella luego y lo contó al varón de Dios, el cual dijo, «Ve y vende el aceite y paga a tus acreedores, y tú y tus hijos vivid de lo que quede». Aconteció también que un día pasaba Eliseo por Sunem, y había allí una mujer importante que le invitaba insistentemente a que comiese, y cuando él pasaba por allí, venía a la casa de ella a comer. Y ella dijo a su marido, «He aquí ahora yo entiendo que este que siempre pasa por nuestra casa es varón santo de Dios. Yo te ruego que hagamos un pequeño aposento de paredes y pongamos allí cama, mesa, silla y candelero para que cuando él viniere a nosotros se quede en él». Y aconteció que un día vino él por allí y se quedó en aquel aposento y allí durmió. Entonces dijo a Giesi su criado, «Llama a esta sunamita». Y cuando la llamó, vino ella delante de él. Dijo él entonces a Giesi, «Dile, he aquí tú has estado solícita por nosotros con todo este esmero. ¿Qué quieres que haga por ti? ¿Necesitas que hable por ti al rey o al general del ejército?» Y ella respondió, «Yo habito en medio de mi pueblo». Y él dijo, «¿Qué pues haremos por ella?» Y Giesi respondió, «He aquí que ella no tiene hijo y su marido es viejo». Dijo entonces, «Llámala». Y él la llamó y ella se paró a la puerta. Y él le dijo, «El año que viene, por este tiempo, abrazarás un hijo». Y ella dijo, «No, señor mío, varón de Dios, no hagas burla de tu sierva». Mas la mujer concibió y dio a luz un hijo el año siguiente, en el tiempo que Eliseo le había dicho. Y el niño creció. Pero aconteció un día que vino a su padre, que estaba con los segadores, y dijo a su padre, «¡Ay, mi cabeza, mi cabeza!». Y el padre dijo a un criado, «Llévalo a su madre». Y habiéndole él tomado y traído a su madre, estuvo sentado en sus rodillas hasta el mediodía, y murió. Ella entonces subió y lo puso sobre la cama del varón de Dios, y cerrando la puerta, se salió. Llamando luego a su marido le dijo,
Te ruego que envíes conmigo a alguno de los criados y una de las asnas para que yo vaya corriendo al varón de Dios y regrese. Él dijo, ¿para qué vas a verle hoy? No es nueva luna ni día de reposo. Y ella respondió, paz. Después hizo enalbardar el asna y dijo al criado, guía y anda, y no me hagas detener en el camino, sino cuando yo te lo dijere. Partió pues y vino al varón de Dios al monte Carmelo. Y cuando el varón de Dios la vio de lejos, dijo a su criado Giesi, he aquí la sunamita. Te ruego que vayas ahora corriendo a recibirla y le digas, ¿te va bien a ti? ¿Le va bien a tu marido y a tu hijo? Y ella dijo, bien. Luego que llegó a donde estaba el varón de Dios en el monte, se asió de sus pies. Y se acercó Giesi para quitarla, pero el varón de Dios le dijo, déjala, porque su alma está en amargura, y Jehová me ha encubierto el motivo y no me lo ha revelado. Y ella dijo, ¿pedí yo hijo a mi señor? ¿No dije yo que no te burlases de mí? Entonces dijo él a Giesi, ciñe tus lomos y toma mi báculo en tu mano, y ve. Si alguno te encontrare, no lo saludes, y si alguno te saludare, no le respondas, y pondrás mi báculo sobre el rostro del niño. Y dijo la madre del niño, vive Jehová y vive tu alma, que no te dejaré. Él entonces se levantó y la siguió. Y Giesi había ido delante de ellos, y había puesto el báculo sobre el rostro del niño, pero no tenía voz ni sentido, y así se había vuelto para encontrar a Eliseo, y se lo declaró diciendo, el niño no despierta. Y venido Eliseo a la casa, he aquí que el niño estaba muerto tendido sobre su cama. Entrando él entonces, cerró la puerta tras ambos, y oró a Jehová. Después subió y se tendió sobre el niño, poniendo su boca sobre la boca de él, y sus ojos sobre sus ojos, y sus manos sobre las manos suyas. Así se tendió sobre él, y el cuerpo del niño entró en calor. Volviéndose luego, se paseó por la casa, a una y a otra parte, y después subió y se tendió sobre él nuevamente. Y el niño estornudó 7 veces, y abrió sus ojos. Entonces llamó él a Giesi y le dijo, llama a esta sunamita. Y él la llamó. Y entrando ella, él le dijo, toma tu hijo. Y así que ella entró, se echó a sus pies y se inclinó a tierra, y después tomó a su hijo y salió. Eliseo volvió a Gilgal cuando había una grande hambre en la tierra. Y los hijos de los profetas estaban con él, por lo que dijo a su criado, pon una olla grande y haz potaje para los hijos de los profetas. Y salió uno al campo a recoger hierbas, y halló una como parra montés, y de ella llenó su falda de calabazas silvestres, y volvió y las cortó en la olla del potaje, pues no sabía lo que era. Después sirvió para que comieran los hombres, pero sucedió que comiendo ellos de aquel guisado gritaron diciendo, «¡Varón de Dios, hay muerte en esa olla!» Y no lo pudieron comer. Él entonces dijo, «Traed harina», y la esparció en la olla y dijo, «Da de comer a la gente», y no hubo más mal en la olla. Vino entonces un hombre de Baal Salisa, el cual trajo al varón de Dios panes, y no lo pudieron comer. Él entonces dijo, traed harina, y la esparció en la olla y dijo, da de comer a la gente, y no hubo más mal en la olla.

sobró, conforme a la palabra de Jehová. Capítulo 5. Naamán, general del ejército del rey de Siria, era varón grande delante de su señor, y lo tenía en alta estima, porque por medio de él había dado Jehová salvación a Siria. Era este hombre valeroso en extremo, pero leproso. Y de Siria habían salido bandas armadas y habían llevado cautiva de la tierra de Israel a una muchacha, la cual servía a la mujer de Naamán. Esta dijo a su señora: si rogase mi señor al profeta que está en Samaria, él lo sanaría de su lepra. Entrando Naamán a su señor, le relató diciendo: así y así ha dicho una muchacha que es de la tierra de Israel. Y le dijo el rey de Siria: anda, ve, y yo enviaré cartas al rey de Israel. Salió pues él llevando consigo 10 talentos de plata y 6,000 piezas de oro y 10 mudas de vestidos. Tomó también cartas para el rey de Israel que decían así: cuando lleguen a ti estas cartas, sabe por ellas que yo envío a ti mi siervo Naamán para que lo sanes de su lepra. Luego que el rey de Israel leyó las cartas, rasgó sus vestidos y dijo: ¿soy yo Dios que mate y dé vida para que éste envíe a mí a que sane un hombre de su lepra? Considerad ahora y ved cómo busca ocasión contra mí. Cuando Eliseo, el varón de Dios, oyó que el rey de Israel había rasgado sus vestidos, envió a decir al rey: ¿por qué has rasgado tus vestidos? Venga ahora a mí, y sabrá que hay profeta en Israel. Y vino Naamán con sus caballos y con su carro, y se paró a las puertas de la casa de Eliseo. Entonces Eliseo le envió un mensajero diciendo: ve y lávate 7 veces en el Jordán, y tu carne se te restaurará y serás limpio. Y Naamán se fue enojado, diciendo: he aquí, yo decía para mí, saldrá él luego, y estando en pie, invocará el nombre de Jehová su Dios, y alzará su mano, y tocará el lugar, y sanará la lepra. Habana y Farfar, ríos de Damasco, ¿no son mejores que todas las aguas de Israel? Si me lavare en ellos, ¿no seré también limpio? Y se volvió y se fue enojado. Mas sus criados se le acercaron y le hablaron, diciendo: padre mío, si el profeta te mandara alguna gran cosa, ¿no la harías? ¿Cuánto más diciéndote: lávate y serás limpio? Él entonces descendió y se zambulló 7 veces en el Jordán, conforme a la palabra del varón de Dios. Y su carne se volvió como la carne de un niño, y quedó limpio. Y volvió al varón de Dios, él y toda su compañía, y se puso delante de él y dijo: he aquí, ahora conozco que no hay Dios en toda la tierra, sino en Israel. Te ruego que recibas algún presente de tu siervo. Mas él dijo: vive Jehová, en cuya presencia estoy, que no lo aceptaré. Y le instaba que aceptara alguna cosa, pero él no quiso. Entonces Naamán dijo: te ruego pues, ¿de esta tierra no se dará a tu siervo la carga de un par de mulas? Porque de aquí en adelante tu siervo no sacrificará holocausto ni ofrecerá sacrificio a otros dioses, sino a Jehová. En esto perdone Jehová a tu siervo, que cuando mi señor el rey entrare en el templo de Rimón para adorar en él, y se apoyare sobre mi brazo, si yo también me inclinare en el templo de Rimón, cuando haga tal, Jehová perdone en esto a tu siervo. Y él le dijo: ve en paz. Se fue pues y caminó como 1/2 legua de tierra. Entonces Giesi, criado de Eliseo, el varón de Dios, dijo entre sí: he aquí, mi señor estorbó a este sirio Naamán, no tomando de su mano las cosas que había traído. Vive Jehová que correré yo tras él y tomaré de él alguna cosa. Y siguió Giesi a Naamán, y cuando vio Naamán que venía corriendo tras él, se bajó del carro para recibirle y dijo: ¿va todo bien? Y él dijo: bien. Mi señor me envía a decirte: he aquí, vinieron a mí en esta hora del monte de Efraín 2 jóvenes de los hijos de los profetas. Te ruego que les des 1 talento de plata y 2 vestidos nuevos. Dijo Naamán: te ruego que tomes 2 talentos. Y le insistió y ató 2 talentos de plata en 2 bolsas y 2 vestidos nuevos, y lo puso todo a cuestas a 2 de sus criados para que lo llevasen delante de él. Y así que llegó a un lugar secreto, él lo tomó de mano de ellos y lo guardó en la casa. Luego mandó a los hombres que se fuesen. Y él entró y se puso delante de su señor. Y Eliseo le dijo: ¿de dónde vienes, Giesi? Y él dijo: tu siervo no ha ido a ninguna parte. Él entonces le dijo: ¿no estaba también allí mi corazón cuando el hombre volvió de su carro a recibirte? Es tiempo de tomar plata y de tomar vestidos, olivares, viñas, ovejas, bueyes, siervos y siervas. Por tanto, la lepra de Naamán se te pegará a ti y a tu descendencia para siempre. Y salió de delante de él leproso, blanco como la nieve.

0: Capítulo 6. Los hijos de los profetas dijeron a Eliseo: He aquí, el lugar en que moramos contigo nos es estrecho. Vamos ahora al Jordán y tomemos de allí cada uno una viga y hagamos allí lugar en que habitemos. Y él dijo: Andad. Y dijo uno: Te rogamos que vengas con tus siervos. Y él respondió: Yo iré. Se fue pues con ellos, y cuando llegaron al Jordán cortaron la madera. Y aconteció que mientras uno derribaba un árbol, se le cayó el hacha en el agua, y gritó diciendo: ¡Ah, Señor mío, era prestada! El varón de Dios preguntó: ¿Dónde cayó? Y él le mostró el lugar. Entonces cortó él un palo, y lo echó allí, e hizo flotar el hierro, y dijo: Tómalo. Y él extendió la mano, y lo tomó. Tenía el rey de Siria guerra contra Israel, y consultando con sus siervos dijo: En tal y tal lugar estará mi campamento. Y el varón de Dios envió a decir al rey de Israel: Mira que no pases por tal lugar, porque los sirios van allí. Entonces el rey de Israel envió a aquel lugar que el varón de Dios había dicho, y así lo hizo una y otra vez con el fin de cuidarse. Y el corazón del rey de Siria se turbó por esto, y llamando a sus siervos les dijo: ¿No me declararéis vosotros quién de los nuestros es del rey de Israel? Entonces uno de los siervos dijo: No, rey señor mío, sino que el profeta Eliseo está en Israel, el cual declara al rey de Israel las palabras que tú hablas en tu cámara más secreta. Y él dijo: Id y mirad dónde está, para que yo envíe a prenderlo. Y le fue dicho: He aquí que él está en Dotán. Entonces envió el rey allá gente de a caballo y carros y un gran ejército, los cuales vinieron de noche y sitiaron la ciudad. Y se levantó de mañana y salió el que servía al varón de Dios, y aquí el ejército que tenía sitiada la ciudad, con gente de a caballo y carros. Entonces su criado le dijo: Ah, señor mío, ¿qué haremos? Él le dijo: No tengas miedo, porque más son los que están con nosotros que los que están con ellos. Y oró Eliseo y dijo: Te ruego, oh Jehová, que abra sus ojos para que vea. Entonces Jehová abrió los ojos del criado y miró, y he aquí que el monte estaba lleno de gente de a caballo y de carros de fuego alrededor de Eliseo. Y luego que los sirios descendieron a él, oró Eliseo a Jehová y dijo: Te ruego que hieras con ceguera a esta gente. Y los hirió con ceguera, conforme a la petición de Eliseo. Después les dijo Eliseo: No es este el camino, ni es esta la ciudad. Seguidme, y yo os guiaré al hombre que buscáis. Y los guió a Samaria. Y cuando llegaron a Samaria, dijo Eliseo: Jehová, abre los ojos de estos para que vean. Y Jehová abrió sus ojos y miraron, y se hallaban en medio de Samaria. Cuando el rey de Israel los hubo visto, dijo Eliseo: ¿Los mataré, padre mío? Él le respondió: No los mates. ¿Matarías tú a los que tomaste cautivos con tu espada y con tu arco? Pon delante de ellos pan y agua, para que coman y beban y vuelvan a sus señores. Entonces se les preparó una gran comida, y cuando habían comido y bebido, los envió, y ellos se volvieron a su señor. Y nunca más vinieron bandas armadas de Siria a la tierra de Israel. Después de esto aconteció que Ben-Hadad, rey de Siria, reunió todo su ejército y subió y sitió a Samaria. Y hubo gran hambre en Samaria a consecuencia de aquel sitio, tanto que la cabeza de un asno se vendía por 80 piezas de plata y la cuarta parte de un cab de estiércol de palomas por 5 piezas de plata. Y pasando el rey de Israel por el muro, una mujer le gritó y dijo: Salva, rey, señor mío. Y él dijo: Si no te salva Jehová, ¿de dónde te puedo salvar yo? ¿Del granero o del lagar? Y le dijo el rey: ¿Qué tienes? Ella respondió: Esta mujer me dijo: Da acá tu hijo y comámoslo hoy, y mañana comeremos el mío. Cocimos pues a mi hijo y lo comimos. El día siguiente yo le dije: Da acá tu hijo y comámoslo. Mas ella ha escondido a su hijo. Cuando el rey oyó las palabras de aquella mujer, rasgó sus vestidos y pasó así por el muro. Y el pueblo vio el cilicio que traía interiormente sobre su cuerpo. Y él dijo: Así me haga Dios y aún me añada, si la cabeza de Eliseo, hijo de Safat, queda sobre él hoy. Y Eliseo estaba sentado en su casa, y con él estaban sentados los ancianos, y el rey envió a él un hombre. Mas antes que el mensajero viniese a él, dijo él a los ancianos: ¿No habéis visto cómo este hijo de homicida envía a cortarme la cabeza? Mirad pues, y cuando viniere el mensajero, cerrad la puerta e impedidle la entrada. ¿No se oye tras él el ruido de los pasos de su amo? Aún estaba él hablando con ellos, y he aquí el mensajero que descendía a él. Y dijo: Ciertamente este mal de Jehová viene. ¿Para qué he de esperar más a Jehová? Capítulo 7. Dijo entonces Eliseo: Oíd palabra de Jehová. Así dijo Jehová: Mañana a estas horas valdrá el seah de flor de harina un siclo y dos seahs de cebada un siclo a la puerta de Samaria. Y un príncipe sobre cuyo brazo el rey se apoyaba respondió al varón de Dios y dijo: Si Jehová hiciese ahora ventanas en el cielo, ¿sería esto así? Y él dijo: He aquí, tú lo verás con tus ojos, mas no comerás de ello. Había a la entrada de la puerta cuatro hombres leprosos, los cuales dijeron el uno al otro: ¿Para qué nos estamos aquí hasta que muramos? Si tratáremos de entrar en la ciudad, por el hambre que hay en la ciudad, moriremos en ella. Y si nos quedamos aquí, también moriremos. Vamos pues ahora y pasemos al campamento de los sirios. Si ellos nos dieren la vida, viviremos. Y si nos dieren la muerte, moriremos. Se levantaron pues al anochecer para ir al campamento de los sirios. Y llegando a la entrada del campamento de los sirios, no había allí nadie, porque Jehová había hecho que en el campamento de los sirios se oyese estruendo de carros, ruido de caballos y estrépito de gran ejército. Y se dijeron unos a otros: He aquí, el rey de Israel ha tomado a sueldo contra nosotros a los reyes de los heteos y a los reyes de los egipcios, para que vengan contra nosotros. Y así se levantaron y huyeron al anochecer, abandonando sus tiendas, sus caballos, sus asnos y el campamento como estaba. Y habían huido para salvar sus vidas. Cuando los leprosos llegaron a la entrada del campamento, entraron en una tienda y comieron y bebieron y tomaron de allí plata y oro y vestidos y fueron y lo escondieron. Y vueltos entraron en otra tienda y de allí también tomaron y fueron y lo escondieron. Luego se dijeron el uno al otro: No estamos haciendo bien. Hoy es día de buena nueva y nosotros callamos. Y si esperamos hasta el amanecer, nos alcanzará nuestra maldad. Vamos pues ahora, entremos y demos la nueva en casa del rey. Vinieron pues y gritaron a los guardas de la puerta de la ciudad y les declararon diciendo: Nosotros fuimos al campamento de los sirios y he aquí que no había allí nadie ni voz de hombre, sino caballos atados, asnos también atados y el campamento intacto. Los porteros gritaron y lo anunciaron dentro, en el palacio del rey. Y se levantó el rey de noche y dijo a sus siervos: Yo os declararé lo que nos han hecho los sirios. Ellos saben que tenemos hambre y han salido de las tiendas y se han escondido en el campo diciendo: Cuando hayan salido de la ciudad, los tomaremos vivos y entraremos en la ciudad. Entonces respondió uno de sus siervos y dijo: Tomen ahora cinco de los caballos que han quedado en la ciudad, porque los que quedan acá también perecerán como toda la multitud de Israel que ya ha perecido, y enviemos y veamos qué hay. Tomaron pues dos caballos de un carro y envió el rey al campamento de los sirios diciendo: Id y ved. Y ellos fueron y lo siguieron hasta el Jordán. Y aquí que todo el camino estaba lleno de vestidos y enseres que los sirios habían arrojado por la premura. Y volvieron los mensajeros y lo hicieron saber al rey. Entonces el pueblo salió y saqueó el campamento de los sirios. Y fue vendido un seah de flor de harina por un siclo y dos seahs de cebada por un siclo, conforme a la palabra de Jehová. Y el rey puso a la puerta a aquel príncipe sobre cuyo brazo él se apoyaba. Y lo atropelló el pueblo a la entrada, y murió, conforme a lo que había dicho el varón de Dios, cuando el rey descendió a él. Aconteció pues de la manera que el varón de Dios había hablado al rey, diciendo: Dos seahs de cebada por un siclo, y el seah de flor de harina será vendido por un siclo mañana a estas horas, a la puerta de Samaria. A lo cual aquel príncipe había respondido al varón de Dios, diciendo: Si Jehová hiciese ventanas en el cielo, ¿pudiera suceder esto? Y él dijo: He aquí, tú lo verás con tus ojos, mas no comerás de ello. Y le sucedió así, porque el pueblo le atropelló a la entrada y murió. Capítulo 8. Habló Eliseo a aquella mujer a cuyo hijo él había hecho vivir, diciendo: Levántate, vete tú y toda tu casa a vivir donde puedas, porque Jehová ha llamado el hambre, la cual vendrá sobre la tierra por 7 años. Entonces la mujer se levantó e hizo como el varón de Dios le dijo, y se fue ella con su familia y vivió en tierra de los filisteos 7 años. Y cuando habían pasado los 7 años, la mujer volvió de la tierra de los filisteos. Después salió para implorar al rey por su casa y por sus tierras. Y había el rey hablado con Giesi, criado del varón de Dios, diciéndole, «Te ruego que me cuentes todas las maravillas que ha hecho Eliseo». Y mientras él estaba contando al rey cómo había hecho vivir a un muerto, he aquí que la mujer a cuyo hijo él había hecho vivir, vino para implorar al rey por su casa y por sus tierras. Entonces dijo Giesi: Rey, señor mío, esta es la mujer y este es su hijo al cual Eliseo hizo vivir. Y preguntando el rey a la mujer, ella se lo contó. Entonces el rey ordenó a un oficial, al cual dijo: Hazle devolver todas las cosas que eran suyas y todos los frutos de sus tierras desde el día que dejó el país hasta ahora. Eliseo se fue luego a Damasco, y Ben-Hadad, rey de Siria, estaba enfermo, al cual dieron aviso diciendo: El varón de Dios ha venido aquí. Y el rey dijo a Asael: Toma en tu mano un presente y ve a recibir al varón de Dios, y consulta por él a Jehová, diciendo: ¿Sanaré de esta enfermedad? Tomó pues Asael en su mano un presente de entre los bienes de Damasco, 40 camellos cargados, y fue a su encuentro, y llegando se puso delante de él y dijo: Tu hijo Ben-Hadad, rey de Siria, me ha enviado a ti, diciendo: ¿Sanaré de esta enfermedad? Y Eliseo le dijo: Ve, dile, seguramente sanarás. Sin embargo, Jehová me ha mostrado que él morirá ciertamente. Y el varón de Dios le miró fijamente y estuvo así hasta hacerlo ruborizarse. Luego lloró el varón de Dios. Entonces le dijo a Asael: ¿Por qué llora mi señor? Y él respondió: Porque sé el mal que harás a los hijos de Israel. A sus fortalezas pegarás fuego, a sus jóvenes matarás a espada, y estrellarás a sus niños, y abrirás el vientre a sus mujeres que estén encintas. Y Asael dijo: Pues, ¿qué es tu siervo, este perro, para que haga tan grandes cosas? Y respondió Eliseo: Jehová me ha mostrado que tú serás rey de Siria. Y Asael se fue y vino a su señor, el cual le dijo: ¿Qué te ha dicho Eliseo? Y él respondió: Me dijo que seguramente sanarás. El día siguiente tomó un paño y lo metió en agua, y lo puso sobre el rostro de Ben-Hadad, y murió, y reinó Asael en su lugar. En el quinto año de Joram, hijo de Acab, rey de Israel, y siendo Josafat rey de Judá, comenzó a reinar Joram, hijo de Josafat, rey de Judá. De 32 años era cuando comenzó a reinar, y 8 años reinó en Jerusalén. Y anduvo en el camino de los reyes de Israel, como hizo la casa de Acab, porque una hija de Acab fue su mujer, e hizo lo malo ante los ojos de Jehová. Con todo eso, Jehová no quiso destruir a Judá, por amor a David su siervo, porque había prometido darle lámpara a él y a sus hijos perpetuamente. En el tiempo de él se rebeló Edom contra el dominio de Judá y pusieron rey sobre ellos. Joram, por tanto, pasó a Sair y todos sus carros con él, y levantándose de noche atacó a los de Edom, los cuales le habían sitiado, y a los capitanes de los carros, y el pueblo huyó a sus tiendas. No obstante, Edom se libertó del dominio de Judá hasta hoy. También se rebeló Libna en el mismo tiempo. Los demás hechos de Joram y todo lo que hizo, ¿no están escritos en el libro de las crónicas de los reyes de Judá? Y durmió Joram con sus padres, y fue sepultado con ellos en la ciudad de David, y reinó en lugar suyo Ocosías, su hijo. En el año 12 de Joram, hijo de Acab, rey de Israel, comenzó a reinar Ocosías, hijo de Joram, rey de Judá. De 22 años era Ocosías cuando comenzó a reinar, y reinó un año en Jerusalén. El nombre de su madre fue Atalía, hija de Omri, rey de Israel. Anduvo en el camino de la casa de Acab, e hizo lo malo ante los ojos de Jehová, como la casa de Acab, porque era yerno de la casa de Acab. Y fue a la guerra con Joram, hijo de Acab, a Ramot de Galaad, contra Asael, rey de Siria, y los sirios hirieron a Joram. Y el rey Joram se volvió a Jezreel para curarse de las heridas que los sirios le hicieron frente a Ramot cuando peleó contra Asael, rey de Siria. Y descendió Ocosías, hijo de Joram, rey de Judá, a visitar a Joram, hijo de Acab, en Jezreel, porque estaba enfermo. Capítulo 9. Entonces el profeta Eliseo llamó a uno de los hijos de los profetas y le dijo: Ciñe tus lomos y toma esta redoma de aceite en tu mano y ve a Ramot de Galaad. Cuando llegues allá, verás allí a Jehú, hijo de Josafat, hijo de Nimsi, y entrando, haz que se levante de entre sus hermanos y llévalo a la cámara. Toma luego la redoma de aceite y derrámala sobre su cabeza y di: Así dijo Jehová, yo te he ungido por rey sobre Israel. Y abriendo la puerta, echa a huir y no esperes. Fue pues el joven, el profeta, a Ramot de Galaad. Cuando él entró, he aquí los príncipes del ejército que estaban sentados. Y él dijo: Príncipe, una palabra tengo que decirte. Jehú dijo: ¿A cuál de todos nosotros? Y él dijo: A ti, príncipe. Y él se levantó y entró en casa. Y el otro derramó el aceite sobre su cabeza y le dijo: Así dijo Jehová Dios de Israel, yo te he ungido por rey sobre Israel, pueblo de Jehová. Herirás la casa de Acab tu señor, para que yo vengue la sangre de mis siervos los profetas, y la sangre de todos los siervos de Jehová, de la mano de Jezabel. Y perecerá toda la casa de Acab, y destruiré de Acab todo varón, así al siervo como al libre en Israel. Y yo pondré la casa de Acab como la casa de Jeroboam, hijo de Nabat, y como la casa de Baasa, hijo de Ahías. Y a Jezabel la comerán los perros en el campo de Jezreel, y no habrá quien la sepulte. Enseguida abrió la puerta y echó a huir. Después salió Jehú a los siervos de su señor y le dijeron, ¿hay paz? ¿Para qué vino a ti aquel loco? Y él les dijo, vosotros conocéis al hombre y sus palabras. Ellos dijeron, mentira, decláranoslo ahora. Y él dijo, así y así me habló, diciendo, así ha dicho Jehová, yo te he ungido por rey sobre Israel. Entonces cada uno tomó apresuradamente su manto y lo puso debajo de Jehú en un trono alto, y tocaron corneta y dijeron, Jehú es rey. Así conspiró Jehú, hijo de Josafat, hijo de Nimsi, contra Joram. Estaba entonces Joram guardando a Ramot de Galaad con todo Israel por causa de Hazael, rey de Siria. Pero se había vuelto el rey Joram a Jezreel para curarse de las heridas que los sirios le habían hecho peleando contra Hazael, rey de Siria. Y Jehú dijo, si es vuestra voluntad, ninguno escape de la ciudad para ir a dar las nuevas en Jezreel. Entonces Jehú cabalgó y fue a Jezreel porque Joram estaba allí enfermo. También estaba Ocosías, rey de Judá, que había descendido a visitar a Joram. Y el atalaya que estaba en la torre de Jezreel vio la tropa de Jehú que venía y dijo, «Veo una tropa». Y Joram dijo, «Ordena a un jinete que vaya a reconocerlos y les diga, ¿hay paz?». Fue pues el jinete a reconocerlos y dijo, «El rey dice así, ¿hay paz?». Y Jehú le dijo, «¿Qué tienes tú que ver con la paz? Vuélvete conmigo». El atalaya dio luego aviso diciendo, el mensajero llegó hasta ellos y no vuelve. Entonces envió otro jinete, el cual llegando a ellos dijo, el rey dice así, ¿hay paz? Y Jehú respondió, ¿qué tienes tú que ver con la paz? Vuélvete conmigo. El atalaya volvió a decir, también este llegó a ellos y no vuelve. Y el marchar del que viene es como el marchar de Jehú, hijo de Nimsi, porque viene impetuosamente. Entonces Joram dijo, unce el carro. Y cuando estaba uncido su carro, salieron Joram, rey de Israel, y Ocosías, rey de Judá, cada uno en su carro, y salieron a encontrar a Jehú, al cual hallaron en la heredad de Nabot de Jezreel. Cuando vio Joram a Jehú, dijo, ¿hay paz, Jehú? Y él respondió, ¿qué paz? Con las fornicaciones de Jezabel tu madre y sus muchas hechicerías. Entonces Joram volvió las riendas y huyó, y dijo a Ocosías, traición, Ocosías. Pero Jehú entesó su arco e hirió a Joram entre las espaldas, y la saeta salió por su corazón, y él cayó en su carro. Dijo luego Jehú a Bidgar su capitán, tómalo y échalo a un extremo de la heredad de Nabot de Jezreel. Acuérdate que cuando tú y yo íbamos juntos con la gente de Acab su padre, Jehová pronunció esta sentencia sobre él, diciendo, que yo he visto ayer la sangre de Nabot y la sangre de sus hijos, dijo Jehová. Y te daré la paga en esta heredad, dijo Jehová. Tómalo pues ahora y échalo en la heredad de Nabot conforme a la palabra de Jehová. Viendo esto Ocosías, rey de Judá, huyó por el camino de la casa del huerto. Y lo siguió Jehú diciendo, herid también a este en el carro. Y le hirieron a la subida de Gur junto a Ibleam. Y Ocosías huyó a Megiddo, pero murió allí. Y sus siervos le llevaron en un carro a Jerusalén, y allá le sepultaron con sus padres en su sepulcro en la ciudad de David. En el undécimo año de Joram, hijo de Acab, comenzó a reinar Ocosías sobre Judá. Vino después Jehú a Jezreel, y cuando Jezabel lo oyó, se pintó los ojos con antimonio, y atavió su cabeza y se asomó a una ventana. Y cuando entraba Jehú por la puerta, ella dijo, ¿sucedió bien a Zimri que mató a su señor? Alzando él entonces su rostro hacia la ventana, dijo, ¿quién está conmigo? ¿Quién? Y se inclinaron hacia él dos o tres eunucos. Y él les dijo, echadla abajo. Y ellos la echaron. Y parte de su sangre salpicó en la pared y en los caballos. Y él la atropelló. Entró luego y después que comió y bebió, dijo, id ahora a ver a aquella maldita y sepultarla, pues es hija del rey. Pero cuando fueron para sepultarla, no hallaron de ella más que la calavera y los pies y las palmas de las manos. Y volvieron y se lo dijeron. Y él dijo, Esta es la palabra de Dios, la cual él habló por medio de su siervo Elías Tisbita, diciendo: En la heredad de Jezreel comerán los perros las carnes de Jezabel, y el cuerpo de Jezabel será como estiércol sobre la faz de la tierra en la heredad de Jezreel, de manera que nadie pueda decir: Esta es Jezabel. Capítulo 10. Tenía Acab en Samaria 70 hijos, y Jehú escribió cartas y las envió a Samaria a los principales de Jezreel, a los ancianos y a los ayos de Acab, diciendo: Inmediatamente que lleguen estas cartas a vosotros, los que tenéis a los hijos de vuestro señor, y los que tienen carros y gente de a caballo, la ciudad fortificada y las armas, escoged al mejor y al más recto de los hijos de vuestro señor, y ponedlo en el trono de su padre, y pelead por la casa de vuestro señor. Pero ellos tuvieron gran temor y dijeron: He aquí, dos reyes no pudieron resistirle, ¿cómo le resistiremos nosotros? Y el mayordomo, el gobernador de la ciudad, los ancianos y los ayos enviaron a decir a Jehú: Siervos tuyos somos y haremos todo lo que nos mandes. No elegiremos por rey a ninguno, haz lo que bien te parezca. Él entonces les escribió la segunda vez diciendo: Si sois míos y queréis obedecerme, tomad las cabezas de los hijos varones de vuestro señor y venid a mí mañana a esta hora a Jezreel. Y los hijos del rey, 70 varones, estaban con los principales de la ciudad que los criaban. Cuando las cartas llegaron a ellos, tomaron a los hijos del rey y degollaron a los 70 varones y pusieron sus cabezas en canastas y se las enviaron a Jezreel. Y vino un mensajero que le dio las nuevas diciendo: Han traído las cabezas de los hijos del rey. Y él le dijo: Ponedlas en dos montones a la entrada de la puerta hasta la mañana. Venida la mañana, salió él y estando en pie dijo a todo el pueblo: Vosotros sois justos. He aquí yo he conspirado contra mi señor y le he dado muerte. Pero ¿quién ha dado muerte a todos estos? Sabed ahora que de la palabra que Jehová habló sobre la casa de Acab, nada caerá en tierra, y que Jehová ha hecho lo que dijo por su siervo Elías. Mató entonces Jehú a todos los que habían quedado de la casa de Acab en Jezreel, a todos sus príncipes, a todos sus familiares y a sus sacerdotes, hasta que no quedó ninguno. Luego se levantó de allí para ir a Samaria. Y en el camino llegó a una casa de Esquileo de pastores. Y halló allí a los hermanos de Ocosías, rey de Judá, y les dijo: ¿Quiénes sois vosotros? Y ellos dijeron: Somos hermanos de Ocosías, y hemos venido a saludar a los hijos del rey y a los hijos de la reina. Entonces él dijo: Prendedlos vivos. Y después que los tomaron vivos, los degollaron junto al pozo de la casa de Esquileo, 42 varones, sin dejar ninguno de ellos. Yéndose luego de allí, se encontró con Jonadab, hijo de Recab, y después que lo hubo saludado, le dijo: ¿Es recto tu corazón, como el mío es recto con el tuyo? Y Jonadab dijo: Lo es. Pues que lo es, dame la mano. Y él le dio la mano. Luego lo hizo subir consigo en el carro, y le dijo: Ven conmigo, y verás mi celo por Jehová. Lo pusieron pues en su carro. Y luego que Jehú hubo llegado a Samaria, mató a todos los que habían quedado de Acab en Samaria hasta exterminarlos, conforme a la palabra de Jehová que había hablado por Elías. Después reunió Jehú a todo el pueblo y les dijo: Acab sirvió poco a Baal, mas Jehú lo servirá mucho. Llamadme pues luego a todos los profetas de Baal, a todos sus siervos y a todos sus sacerdotes, que no falte uno, porque tengo un gran sacrificio para Baal. Cualquiera que faltare no vivirá. Esto hacía Jehú con astucia, para exterminar a los que honraban a Baal. Y dijo Jehú: Santificad un día solemne a Baal. Y ellos convocaron. Y envió Jehú por todo Israel, y vinieron todos los siervos de Baal, de tal manera que no hubo ninguno que no viniese. Y entraron en el templo de Baal, y el templo de Baal se llenó de extremo a extremo. Entonces dijo al que tenía el cargo de las vestiduras: Saca vestiduras para todos los siervos de Baal. Y él le sacó vestiduras. Y entró Jehú con Jonadab, hijo de Recab, en el templo de Baal, y dijo a los siervos de Baal: Mirad y ved que no haya aquí entre vosotros alguno de los siervos de Jehová, sino solo los siervos de Baal. Y cuando ellos entraron para hacer sacrificios y holocaustos, Jehú puso fuera a 80 hombres y les dijo: Cualquiera que dejare vivo a alguno de aquellos hombres que yo he puesto en vuestras manos, su vida será por la del otro. Y después que acabaron ellos de hacer el holocausto, Jehú dijo a los de su guardia y a los capitanes: Entrad y matadlos, que no escape ninguno. Y los mataron a espada, y los dejaron tendidos los de la guardia y los capitanes. Y fueron hasta el lugar santo del templo de Baal, y sacaron las estatuas del templo de Baal y las quemaron. Y quebraron la estatua de Baal y derribaron el templo de Baal y lo convirtieron en letrinas hasta hoy. Así exterminó Jehú a Baal de Israel. Con todo eso, Jehú no se apartó de los pecados de Jeroboam, hijo de Nabat, que hizo pecar a Israel, y dejó en pie los becerros de oro que estaban en Betel y en Dan. Y Jehová dijo a Jehú, por cuanto has hecho bien ejecutando lo recto delante de mis ojos, e hiciste a la casa de Acab conforme a todo lo que estaba en mi corazón, tus hijos se sentarán sobre el trono de Israel hasta la cuarta generación. Mas Jehú no cuidó de andar en la ley de Jehová, Dios de Israel, con todo su corazón, ni se apartó de los pecados de Jeroboam, el que había hecho pecar a Israel. En aquellos días comenzó Jehová a cercenar el territorio de Israel, y los derrotó a Sael por todas las fronteras, desde el Jordán al nacimiento del sol, toda la tierra de Galaad, de Gad, de Rubén y de Manasés, desde Aroer, que está junto al arroyo de Arnón, hasta Galaad y Basán. Los demás hechos de Jehú y todo lo que hizo, y toda su valentía, ¿no está escrito en el libro de las crónicas de los reyes de Israel? Y durmió Jehú con sus padres, y lo sepultaron en Samaria, y reinó en su lugar Joacás, su hijo. El tiempo que reinó Jehú sobre Israel en Samaria fue de 28 años. Capítulo 11. Cuando Atalía, madre de Ocosías, vio que su hijo era muerto, se levantó y destruyó toda la descendencia real. Pero Josaba, hija del rey Joram, hermana de Ocosías, tomó a Joás, hijo de Ocosías, y lo sacó furtivamente de entre los hijos del rey, a quienes estaban matando, y lo ocultó de Atalía, a él y a su ama, en la cámara de dormir, y en esta forma no lo mataron. Y estuvo con ella escondido en la casa de Jehová 6 años, y Atalía fue reina sobre el país. Mas al séptimo año envió Joyada y tomó jefes de centenas, capitanes y gente de la guardia, y los metió consigo en la casa de Jehová, e hizo con ellos alianza, juramentándolos en la casa de Jehová, y les mostró el hijo del rey. Y les mandó diciendo, esto es lo que habéis de hacer, la tercera parte de vosotros tendrá la guardia de la casa del rey el día de reposo. Otra tercera parte estará a la puerta de Shur, y la otra tercera parte a la puerta del postigo de la guardia. Así guardaréis la casa, para que no sea allanada. Mas las dos partes de vosotros que salen el día de reposo, tendréis la guardia de la casa de Jehová junto al rey. Y estaréis alrededor del rey por todos lados, teniendo cada uno sus armas en las manos. Y cualquiera que entrare en las filas, sea muerto. Y estaréis con el rey cuando salga y cuando entre. Los jefes de centenas, pues, hicieron todo como el sacerdote Joyada les mandó. Y tomando cada uno a los suyos, esto es, los que entraban el día de reposo y los que salían el día de reposo, vinieron al sacerdote Joyada. Y el sacerdote dio a los jefes de centenas las lanzas y los escudos que habían sido del rey David, que estaban en la casa de Jehová. Y los de la guardia se pusieron en fila, teniendo cada uno sus armas en sus manos, desde el lado derecho de la casa hasta el lado izquierdo, junto al altar y el templo, en derredor del rey. Sacando luego Joyada al hijo del rey, le puso la corona y el testimonio, y le hicieron rey ungiéndole. Y batiendo las manos dijeron, ¡viva el rey! Oyendo Atalía el estruendo del pueblo que corría, entró al pueblo en el templo de Jehová. Y cuando miró, he aquí que el rey estaba junto a la columna, conforme a la costumbre, y los príncipes y los trompeteros junto al rey. Y todo el pueblo del país se regocijaba y tocaban las trompetas. Entonces Atalía, rasgando sus vestidos, clamó a voz en cuello, ¡traición, traición! Mas el sacerdote Joyada mandó a los jefes de centenas que gobernaban el ejército y les dijo, sacadla fuera del recinto del templo, y al que la siguiere, matadlo a espada. Porque el sacerdote dijo que no la matasen en el templo de Jehová. Le abrieron pues paso, y en el camino por donde entran los de a caballo a la casa del rey, allí la mataron. Entonces Joyada hizo pacto entre Jehová y el rey y el pueblo, que serían pueblo de Jehová, y asimismo entre el rey y el pueblo. Y todo el pueblo de la tierra entró en el templo de Baal y lo derribaron. Asimismo despedazaron enteramente sus altares y sus imágenes, y mataron a Matán, sacerdote de Baal, delante de los altares. Y el sacerdote puso guarnición sobre la casa de Jehová. Después tomó a los jefes de centenas, los capitanes, la guardia y todo el pueblo de la tierra, y llevaron al rey desde la casa de Jehová, y vinieron por el camino de la puerta de la guardia a la casa del rey, y se sentó el rey en el trono de los reyes. Y todo el pueblo de la tierra se regocijó, Y la ciudad estuvo en reposo, habiendo sido Atalía muerta a espada junto a la casa del rey. Era Joás de 7 años cuando comenzó a reinar. Capítulo 12. En el 7º año de Jehú comenzó a reinar Joás y reinó 40 años en Jerusalén. El nombre de su madre fue Sibia de Beer-Seba. Y Joás hizo lo recto ante los ojos de Jehová todo el tiempo que le dirigió el sacerdote Joyada. Con todo eso, los lugares altos no se quitaron, porque el pueblo aún sacrificaba y quemaba incienso en los lugares altos. Y Joás dijo a los sacerdotes: todo el dinero consagrado que se suele traer a la casa de Jehová, el dinero del rescate de cada persona según está estipulado, y todo el dinero que cada uno de su propia voluntad trae a la casa de Jehová, recíbanlo los sacerdotes, cada uno de mano de sus familiares, y reparen los portillos del templo donde quiera que se hallen grietas. Pero en el año 23 del rey Joás, aún no habían reparado los sacerdotes las grietas del templo. Llamó entonces el rey Joás al sumo sacerdote Joyada y a los sacerdotes y les dijo: ¿por qué no reparáis las grietas del templo? Ahora pues, no toméis más el dinero de vuestros familiares, sino dadlo para reparar las grietas del templo. Y los sacerdotes consintieron en no tomar más el dinero del pueblo, ni tener el cargo de reparar las grietas del templo. Mas el sumo sacerdote Joyada tomó un arca e hizo en la tapa un agujero, y la puso junto al altar, a la mano derecha, así que se entra en el templo de Jehová. Y los sacerdotes que guardaban la puerta ponían allí todo el dinero que se traía a la casa de Jehová. Y cuando veían que había mucho dinero en el arca, venía el secretario del rey y el sumo sacerdote, y contaban el dinero que hallaban en el templo de Jehová, y lo guardaban. Y daban el dinero suficiente a los que hacían la obra y a los que tenían a su cargo la casa de Jehová. Y ellos lo gastaban en pagar a los carpinteros y maestros que reparaban la casa de Jehová, y a los albañiles y canteros, y en comprar la madera y piedra de cantería para reparar las grietas de la casa de Jehová, y en todo lo que se gastaba en la casa para repararla. Mas de aquel dinero que se traía a la casa de Jehová, no se hacían tazas de plata, ni despabiladeras, ni jofainas, ni trompetas, ni ningún otro utensilio de oro ni de plata se hacía para el templo de Jehová, porque lo daban a los que hacían la obra, y con él reparaban la casa de Jehová. Y no se tomaba cuenta a los hombres en cuyas manos el dinero era entregado, para que ellos lo diesen a los que hacían la obra, porque lo hacían ellos fielmente. El dinero por el pecado y el dinero por la culpa no se llevaba a la casa de Jehová, porque era de los sacerdotes. Entonces subió Asael, rey de Siria, y peleó contra Gat y la tomó, y se propuso Asael subir contra Jerusalén. Por lo cual tomó Joás, rey de Judá, todas las ofrendas que habían dedicado Josafat y Joram, y Ocosías sus padres, rey de Judá, y las que él había dedicado, y todo el oro que se halló en los tesoros de la casa de Jehová y en la casa del rey, y lo envió a Asael, rey de Siria, y él se retiró de Jerusalén. Los demás hechos de Joás y todo lo que hizo, ¿no está escrito en el libro de las crónicas de los reyes de Judá? Y se levantaron sus siervos y conspiraron en conjuración y mataron a Joás en la casa de Milo cuando descendía él a Sila. Pues Josacar, hijo de Simeat, y Josabad, hijo de Somer, sus siervos, le hirieron y murió. Y lo sepultaron con sus padres en la ciudad de David y reinó en su lugar Amasías, su hijo. Capítulo 13. En el año 23 de Joás, hijo de Ocosías, rey de Judá, comenzó a reinar Joacás, hijo de Jehú, sobre Israel en Samaria, y reinó 17 años. E hizo lo malo ante los ojos de Jehová, y siguió en los pecados de Jeroboam, hijo de Nabat, el que hizo pecar a Israel, y no se apartó de ellos. Y se encendió el furor de Jehová contra Israel, y los entregó en mano de Asael, rey de Siria, y en mano de Ben-Hadad, hijo de Asael, por largo tiempo. Mas Joacás oró en presencia de Jehová, y Jehová lo oyó, porque miró la aflicción de Israel, pues el rey de Siria los afligía. Y dio Jehová salvador a Israel, y salieron del poder de los sirios, y habitaron los hijos de Israel en sus tiendas como antes. Con todo eso, no se apartaron de los pecados de la casa de Jeroboam, el que hizo pecar a Israel. En ellos anduvieron, y también la imagen de Asera permaneció en Samaria. Porque no le había quedado gente a Joacás, sino 50 hombres de a caballo, 10 carros y 10,000 hombres de a pie, pues el rey de Siria los había destruido y los había puesto como el polvo para hollar. El resto de los hechos de Joacás, y todo lo que hizo y sus valentías, ¿no está escrito en el libro de las crónicas de los reyes de Israel? Y durmió Joacás con sus padres, y lo sepultaron en Samaria, y reinó en su lugar Joás su hijo. El año 37 de Joás, rey de Judá, comenzó a reinar Joás, hijo de Joacás, sobre Israel en Samaria, y reinó 16 años. E hizo lo malo ante los ojos de Jehová. No se apartó de todos los pecados de Jeroboam, hijo de Nabat, el que hizo pecar a Israel. En ellos anduvo. Los demás hechos de Joás, y todo lo que hizo, y el esfuerzo con que guerreó contra Amasías, rey de Judá, ¿no está escrito en el libro de las crónicas de los reyes de Israel? Y durmió Joás con sus padres, y se sentó Jeroboam sobre su trono.
1: Son las 11 en punto.

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Qué bendición celebrar que Jesús nació. Acuérdense que la fecha no importa, lo que importa es el hecho. Y eso es lo que nosotros celebramos. Bien, vamos a continuar con nuestra serie El Orden de Dios. Voy a tocar el tema número 7, que he titulado Cuando el orden llega a tu vida. Entiéndase, cuando Cristo llega a tu vida, ¿sí? Y vamos a leer 2 de Corintios 5, versículo 17. 2 de Corintios 5, 17, un texto muy conocido. Voy a leer. Dice así, Pablo, el apóstol: de modo que si alguno está en Cristo, nueva criatura es. Las cosas viejas pasaron, he aquí, todas son hechas nuevas. Voy a leer el mismo texto en la versión en lenguaje sencillo. Ahora que estamos unidos a Cristo, somos una nueva creación. Dios ya no tiene en cuenta nuestra antigua manera de vivir, sino que nos ha hecho comenzar una vida nueva. Me gusta esa traducción. Nos ha hecho comenzar una vida nueva. Todos venimos de una vida desordenada, ¿no es cierto? Una vida desquiciada, caótica, confusa, vacía. Esa miserable condición cambió cuando Jesús, el Mesías prometido, llegó a nuestras vidas. ¿Cuántos dicen amén? Eso cambió. Cuando Jesús llegó a nuestras vidas, llegó la maravillosa experiencia de empezar a vivir en orden. Continuamente estamos aprendiendo a vivir en el orden de Dios. La experiencia más maravillosa que una persona puede experimentar es cuando Cristo llega a su vida. Esa es la experiencia más hermosa en toda la vida. Cuando Cristo llega a la vida de una persona, esta es trasladada del reino de las tinieblas al reino de la luz, del reino del desorden al reino del orden, al reino de Dios. Y cuando Cristo llegó a tu vida, cuando Cristo llegó a mi vida, en ese momento tú iniciaste una nueva manera de vivir. ¿Es así o no? Sin duda. Comenzaste a ordenar paso a paso, poco a poco, tus pensamientos. Comenzaste a afinarlos al pensamiento de Dios. Tus acciones empezaron a cambiar. Comenzaste a darte cuenta del desorden en el que vivías. Y muchas veces te lamentaste y dijiste, ¿qué hacía yo? ¿Cómo vivía? ¿Cómo era posible vivir de esa manera? Miren lo que Pablo le dijo a los corintios, en 1 Corintios capítulo 6, versículo 9. Los corintios habían iniciado una nueva vida. A ellos les escribió, de manera que si alguno está en Cristo, nueva criatura es. Y los falsos maestros querían engañarlos y para finalmente volverlos a la vida antigua de la que ellos habían salido, volverlos al desorden. Por eso Pablo les dice en 1 Corintios 6, 9: no se dejen engañar. Todo aquel que tolera, fomenta y es tolerante con el pecado no es de Dios. Y Pablo dice: no se dejen engañar. Ustedes bien saben, estoy leyendo la versión en lenguaje sencillo, ustedes bien saben que los que hacen lo malo no participarán en el reino de Dios. Me refiero a los que tienen relaciones sexuales prohibidas. Leamos con atención. A los que adoran a los ídolos, a esos me refiero, decía Pablo. A los que son infieles en el matrimonio, a los afeminados, a los hombres que tienen relaciones sexuales con otros hombres, a esos me refiero yo, dice Pablo. A los ladrones, a los que siempre quieren más de lo que tienen, a los borrachos, a los que hablan mal de los demás y a los tramposos o a los defraudadores, dice la Reina Valera. Ninguno de ellos participará del reino de Dios. ¿Por qué? Porque en el reino de Dios hay orden y todo eso que Pablo dice es una vida de desorden. Pero miren lo que dice el versículo 11: y algunos de ustedes eran así. Así vivían. ¿Cuántos vivíamos así? A veces hasta peor de lo que Pablo dice aquí.
Mas vosotros, dice, y algunos de ustedes eran así. El verbo está en pasado. Fueron así, vivían en un total desorden. Pero cuando llegó Cristo a sus vidas, todas las cosas viejas desordenadas pasaron y ustedes iniciaron una nueva vida, entrando cada día, paso a paso, en el orden de Dios. Pero Dios les perdonó esos pecados, dice Pablo. ¿Cuántos le dan gracias a Dios? Los limpió y los hizo parte de su pueblo. Todo eso fue posible por el poder del Señor Jesucristo y del Espíritu de nuestro Dios. Cuando Cristo llega a nuestras vidas, hermanos, o a la vida de una persona que lo recibe en su corazón, en realidad su vida da un giro de 180 grados. Algunos hermanos calculan mal y yo les he oído decir, no, yo cuando nací de nuevo, mi vida dio un giro de 360. O sea, quedaron donde mismo. No, entonces, como que les falla ahí la ecuación un poquito, ¿no? No, son 180 grados. Pero esa es la verdad. Cuando Cristo llegó a nuestras vidas, nuestra vida dio un giro de 180 grados. O sea, íbamos para acá y dio este giro y ahora vamos para allá. Sin duda. Hay un ejemplo que hemos leído cuando estudiamos, cuando les hablé del pensamiento de Jesús sobre el dinero. Es la historia de Zaqueo. Hoy la vamos a leer de nuevo, pero vamos a sacar otros principios que están allí de cómo cuando Cristo llega a la vida de una persona, su vida es transformada y se empieza a ordenar. Ahora le vamos a dar ese enfoque a esta historia. Vamos a Lucas 19, versículo 1. Dice que habiendo entrado Jesús en Jericó, iba pasando por la ciudad. Y sucedió que un varón llamado Zaqueo, que era jefe de los publicanos eran los encargados de cobrar los impuestos a favor de Roma, pero se excedían, abusaban, extorsionaban, muy parecido a lo que sucede hoy, ¿sí? Y por consecuencia dice que era rico. Él había acumulado inmensas riquezas, producto de sus fraudes, de sus robos, de sus extorsiones, de su vida desordenada, pensando que el dinero le daba la paz, el gozo, la armonía y podía vivir muy feliz. Pero algo pasó en la vida de Zaqueo cuando empezó a escuchar a la gente testificar acerca de Jesús. Algo sucedió, porque miren lo que dice en el versículo 3. Procuraba ver quién era Jesús. ¿Por qué procuraba ver quién era? Porque sin duda alguien le habló del mismo Jesús o él escuchó comentarios de Jesús. Sin duda él conocía muchas personas ahí en Jericó a las cuales Jesús había transformado. Y sin duda él las conocía y las miró, que cuando ellos creyeron en Jesús, sus vidas fueron transformadas. Sin duda, es muy probable que algunos amigos de él que trabajaban en lo mismo habían ordenado sus vidas y él se empezó a inquietar. Y dice que procuraba ver quién era Jesús, pero no podía a causa de la multitud, pues era pequeño de estatura. Y corriendo delante, dice, subió a un árbol sicómoro. Un sicómoro era una especie de higuera o de la familia de las higueras, pero era un árbol muy frondoso, alto, grande, y subió a un sicómoro para verle, porque había de pasar por allí. Dice el versículo 15, cuando Jesús llegó a aquel lugar, mirando hacia arriba, le vio, y le dijo, Zaqueo, date prisa, desciende, porque hoy es necesario que pose yo en tu casa. Qué importante es que Cristo viva en nuestra casa. Qué importante es que Cristo venga a vivir al templo vivo que Él construyó, que es nuestro cuerpo. Cuando Cristo, el creador del universo, viene a morar en el templo que es nuestro cuerpo, como quiere una casa limpia, cuando Él llega la encuentra desordenada. Le encuentra hecho un lío, le encuentra hecho un caos, una anarquía total.
Entonces, cuando Jesús viene y mora en el corazón de una persona, como nos ha sucedido a nosotros, Él comienza a limpiar la casa. Entiéndase el corazón. Entiéndanse los pensamientos y las acciones. Qué importante, qué necesario es que Cristo viva en esta casa. ¿Cuántos abrieron ya su corazón para que Cristo viva en su casa? Su casa que somos nosotros. Dice el versículo 7. Al ver esto, o sea, su deseo de ver a Jesús y la respuesta de Jesús al que le busca, comenzó la murmuración. Nótenlo. Al ver esto, todos murmuraban. ¿Qué es lo que decían? Decían que había entrado a posar con un hombre pecador. ¿Cómo es posible que Jesús, el Hijo de Dios, el que se dice ser el Hijo de Dios, entre a la casa de un hombre que es un desorden total? Es un estafador, es un mentiroso, es un defraudador, es un extorsionador. Si Él fuera en verdad el Hijo de Dios y conociera, se daría cuenta qué clase de hombre es Él. Pero eso vino Jesús a buscar y a salvar lo que se había perdido, ¿no es cierto? Murmuraban. El desorden más notorio en la vida de Zaqueo era sin duda la avaricia, porque eso es lo que resalta el pasaje. Ávido de dinero, y para lograr tenerlo no se midió en sus abusos continuos de extorsionar, de defraudar, de mentir, de presionar para quitarle a la gente su dinero. En el caso de Zaqueo, la avaricia era el rasgo distintivo. Cada uno de nosotros tenemos no solo uno, sino varios rasgos que se distinguen más que otros. Por ejemplo, en este caso de Zaqueo era la avaricia. En otros puede ser la mentira. En otros puede ser el orgullo. En algunos los tres, o cuatro, o diez. Pero todos sin duda vivimos una vida desordenada y había rasgos distintivos. Otros eran muy borrachos, otros en las drogas, otros eran adúlteros, qué sé yo. Esos eran los rasgos que llevaron al desorden a cada uno de nosotros. Y Zaqueo, en su caso, la avaricia era ese distintivo en él. Sin embargo, Jesús no lo rechazó. ¿Por qué? Porque Zaqueo lo buscó. Zaqueo buscaba, procuraba verle, conocerle. Algo había pasado en el corazón. Algo muy, muy parecido nos sucedió a nosotros, ¿sí o no? A mí cuando me hablaron de Jesús no me convertí inmediatamente. Sin embargo, las historias que me contaban, lo que me compartía mi hermana en la carne acerca de Cristo, de la palabra, el Evangelio, pues iban como taladrando el corazón, ¿sí? Hasta que un día, pues, llegó Cristo a esta casa. Y de ahí no se ha salido, y no quiero que se salga, y no se va a salir. Dice el versículo 8: entonces Zaqueo, puesto en pie, dijo al Señor. Fíjate, ¿a quién le dijo? Al Señor. Hizo caso omiso de las críticas, las murmuraciones. No permitió que su atención fuera desviada por las críticas o las murmuraciones, para él dirigirse hacia los que murmuraban. No, él se quedó bien centrado en Jesús. Aquí hay una lección para nosotros. Aprendemos de Jesús, de Zaqueo en este caso, a poner nuestra mirada en Él, a pesar de lo que digan o dejen de decir de nosotros. ¿Amén? Ok, ¿qué sucede después? Puesto en pie, Zaqueo dijo al Señor: he aquí, Señor. Lean con atención. La mitad de mis bienes doy a los pobres. Y si en algo he defraudado a alguno, se lo devuelvo cuadruplicado. Y Jesús reacciona y dice: hoy ha venido la salvación a esta casa. Por cuanto él también es hijo de Abraham, o sea, era un israelita. Porque el Hijo del Hombre vino a buscar y a salvar lo que se había perdido.
Ahora, Zaqueo hace algo aquí muy interesante, como una prueba de su transformación. En la ley de Moisés, hablaba, Dios dio instrucciones al pueblo a su pueblo Israel por medio de Moisés, y les dio una ley que se conoce como la ley de la restitución. Se podría dar toda una enseñanza al respecto, pero nada, voy a tocar unos cuantos textos nada más para que ustedes tengan un panorama más amplio de por qué Zaqueo reacciona inmediatamente a su conversión como muestra de un cambio de vida, como una muestra de decirle al Señor: Señor, quiero vivir una vida ordenada, ya estoy cansado de vivir una vida desordenada, quiero meterme en el orden. En Éxodo 22, versículo 3, allí habla un poco acerca de esta ley que habla de la restitución. Vamos a leer un poco en Éxodo 22, 3. Decía así la ley: si alguien no tiene para devolver lo que robó, será vendido él mismo para pagar. Terminaba como esclavo. Si lo robado se encuentra vivo en su poder, podría ser una vaca, una oveja, qué sé yo, sea buey, burro u oveja, debe restituir, ¿cuánto? El doble. O sea, si alguien, si un israelita o alguien del pueblo de Dios robaba una oveja, lo descubrían, la ley decía que debía de devolver el doble de lo robado, a manera de restitución. Dice el versículo 4: si uno deja suelto su ganado para que paste en su campo o en su viña, y el ganado pasta en campo ajeno, o sea que se invadiera el terreno del otro, se empieza a comerse el alimento que le corresponde a otros animalitos, ¿no? Dice: devolverá con lo mejor de su propio campo o de su propia viña, lo devolverá. Esa era una ley de restitución. Pero hay más, versículos 5 y 6. Si se prende fuego a los matorrales, ya ven que a veces después de sembrar queman el rastrojo. Si se prende fuego a los matorrales y este pasa a los árboles frutales o a los sembrados que están en el campo, o sea, o en otro campo, el que prendió el fuego pagará el daño. Había que restituir siempre lo agraviado, o al agraviado, o lo robado, o lo dañado, había que restituirlo. Era una ley que los judíos, así como Zaqueo, la conocía, pero como su corazón estaba lleno de avaricia y de desorden, le entraba por aquí cuando iba a la sinagoga y le salía por acá cuando los rabinos predicaban acerca de la restitución. Pero en cuanto se encuentra con Jesús y Jesús llega a su casa, él reacciona de una manera espontánea como un resultado de su verdadera conversión a Cristo. Esto es algo bien interesante. Versículo 6: cuando uno dé a otro dinero o joyas en depósito para que se los guarde y son robados de la casa de este, el ladrón, si es hallado, restituirá el doble. Ahora, dice la Biblia y en el Evangelio que Zaqueo le dijo a Jesús: si en algo he defraudado a alguno, se lo devuelvo, ¿cómo? Cuadruplicado. O sea, no se midió. La ley decía el doble, y él dijo: yo voy a darlo cuatro veces. Estoy cansado del desorden. Como diciendo: yo pensaba que teniendo dinero era feliz. Yo pensaba que teniendo muchos bienes materiales estaría pleno, pero no, era el doble. Y él dijo: yo voy a darlo cuatro veces. Estoy cansado del desorden. Como diciendo: yo pensaba que teniendo dinero era feliz. Yo pensaba que

reconoció ser culpable de estafar a la gente. Sin algo he defraudado a alguno, dijo. Estafado, robado. Y la extorsión entraba dentro de ese fraude que él cometía. Y él reconoció. ¿Se acuerdan del síndrome de Adán? De echarle la culpa al otro. Aquí ya saqueo, dice, no. Ya entendí que no funciona. Tengo que hacerme responsable de mis propias acciones. Yo defraudé. Yo extorsioné. Yo corrompí. Número dos, reconoció estar arrepentido de sus acciones. Y la prueba de su arrepentimiento y de su desorden, se comprometió a devolver lo robado. Bueno, aquí podemos tocar un punto importante. Sin duda, en nuestra vida pasada, o aún ya siendo como cristianos, pudimos haber defraudado a alguien, pudimos haber robado a alguien, pudimos haber dañado la reputación de alguien. Necesitamos restituir, hermanos. Por eso es mejor entrar en el orden, porque el orden te evita robar, mentir, nos evita estafar, nos evita matar. Y como consecuencia vivimos de llevar una vida en orden, vivimos una vida en justicia, paz y gozo, porque vivimos en el reino de Dios. Pero si alguno de nosotros en la vida pasada hicimos algo y hoy esta palabra te trae el recuerdo de algo que defraudaste, robaste, tomaste, qué sé yo, como prueba de tu arrepentimiento, necesitas devolverlo. Yo sé que hay casos extremos donde ya es imposible restituir. Por ejemplo, voy a contar una historia. Cuando yo estaba jovencito, tendría unos 12 años, visité a unos familiares y un tío le gustaba hacer pesas, y él tenía unas pesas como de, no sé, 3 kilos cada una. Entonces un día me dijo, hey, sobrino, ven, vamos a hacer pesas. Y yo, no, pero cómo, a ver, yo te enseño. Entonces, mira, hazle así, y empecé yo, ¿verdad? Entonces, me gustó. Y cuando ya me vine de era otra ciudad aquí en México, ¿qué creen que hice? Agarré las pesas y las metí en mi maleta. O sea, me las robé. Entonces, ya cuando me venía me dijo, déjame ayudarte con la maleta, me dice. Déjame ayudarte con la maleta. Y yo le dije, no, tío, yo. Porque yo sabía que allí iban las pesas. Y me dice, no, déjame ayudar. Entonces, me agarra las maletas, eran dos maletas, no muy grandes. Me dice, ay, ¿qué llevas aquí? Parece como si llevaras unas pesas. Y yo, trágame tierra. ¿Qué? Bueno, en ese tiempo no me daba pena. Me dice, ahorita me da pena contarlo, pero pues tengo que hacerlo. Y pues ya me vine con las pesas. Pero al tiempo la tía me dice, oye, con razón estaban bien pesadas tus maletitas. Te llevaste las pesas de tu tío. Y yo, entonces como yo era un niño prácticamente, las voy a regresar, pero no era tan fácil para mí comprar un pasaje, o sea, era medio complicado. Pero estaba por haber sido descubierto, estaba yo apenado. Cuando yo me convertí, o sea, y quedó así. Cuando yo me convertí, pasó un tiempo, el tío murió. Este tío al que le robé las pesas murió. Y Dios me dijo, nunca le devolviste las pesas. Y yo me sentí mal. O sea, estaba en mi corazón, pero en aquel tiempo de niño,

no estaba en mis posibilidades de comprar un pasaje, no tenía dinero, vamos. Entonces yo entiendo que habrá algunos casos en los cuales sea muy difícil restituir, pero si está a tu alcance, hazlo como prueba de tu verdadera conversión, como prueba de que antes vivías una vida desordenada y que hoy has entrado al orden. Y tú vas a llegar con el tío o la tía o quién sabe con quién, o le vas a escribir, le vas a mandar un correo, yo no sé, y le vas a decir: ¿sabes qué? Te pido una disculpa, o yo te agarré un reloj, no sé cuánto costaba, o qué sé yo, hermanos. Pero miren, esta acción de Zaqueo, sabemos que las obras no salvan, ¿están de acuerdo conmigo, no? No, sino que las obras, como la que Zaqueo está reaccionando aquí, era una evidencia de su verdadera conversión. Entonces la restitución, hermanos, restituida al agraviado, Dios se quejó de Israel, porque se agraviaban, se ofendían unos a otros, se agredían, y el Señor, por medio del profeta, les reprendió, les reprochó y le dijo: ustedes agravian continuamente. Dice: restituyan al agraviado. Si tú dijiste algo que dañó la reputación de alguien, echaste una mentira o dijiste un chisme, simplemente mira, hermano, así como Zaqueo, yo defraudé, sin echarle la culpa a nadie, yo cometí un fraude y quiero devolverlo, quiero hacer algo, resarcir, no para salvarme, sino como muestra de que el Señor había llegado a mi casa y me metió en orden. Fíjense, inmediatamente de su conversión inicia el orden. ¿Lo alcanzan a ver? Así debe ser también en nosotros. Desde el momento en el que nos convertimos, necesitamos empezar a vivir en el orden de Dios. Ahora, las palabras de Jesús que dijo respecto de Zaqueo, cuando dijo: de cierto les digo que hoy ha venido la salvación a esta casa, porque el Hijo del Hombre vino a buscar y a salvar lo que se había perdido. Esas palabras de Jesús que él dijo, entendemos que Zaqueo fue salvo ese día, que su pecado fue perdonado ese día, borrado, tirado a lo más profundo de la mar. Y la evidencia de su salvación fue su confesión. En este caso fue una confesión pública: yo defraudé, pero le voy a dar a los pobres de lo que yo robé, y si alguno le hice una tranza o lo extorsioné, le voy a devolver, no doble, cuatro veces. Es una conversión realmente, ese sí es un giro de 180 grados desde el inicio. Entonces esa evidencia de su salvación se notó por su confesión pública y su renuncia a seguir viviendo desordenadamente, estafando y robando. Ya no más, dijo. Zaqueo se arrepintió, y su sinceridad fue evidente por su deseo de restituir inmediatamente. Porque cuando Cristo llega a la vida de una persona, en este caso, como eso era lo que el rasgo más distintivo de Zaqueo, la avaricia, pues había robado mucho, había estafado mucho. Pero yo no sé cuáles sean tus rasgos, yo conozco los míos. Como dijimos hace un rato, pudiste haber engañado a tu esposa, haber hecho otras cosas, el orgullo te llevó por otra cosa. En esas áreas es donde hay que demostrar que la salvación llegó a nuestro corazón. Amén, hermanos. Entonces aquí vemos en esa historia a un hombre desordenado, un hombre que vivió estafando y robando a los demás, pero desde el momento que Cristo llegó a su vida, casi de manera inmediata, comenzó a ordenar sus pensamientos, comenzó a ordenar, por tanto, sus acciones, porque la Biblia dice: tal el pensamiento, tal el hombre. Como pensamos, generalmente eso es lo que hacemos, según pensamos. La prueba de Zaqueo de su conversión a Cristo fue su determinación así rotunda de entrar en el orden de Dios y restituir hasta donde fuera posible.
al decir públicamente, si alguno ha defraudado, se lo regreso cuadruplicado. Él está abriendo la posibilidad de que algunos de los que estaban allí habían defraudado de tantos que seguramente perdió la cuenta. Por eso dijo, si alguno yo he estafado o robado, yo le voy a regresar cuatro veces lo robado. Así debe suceder con nosotros, hermanos. Debemos restituir hasta donde podamos, como resultado de nuestro arrepentimiento que nos llevará y nos meterá en el orden de Dios. Déjenme contarles otra historia de la familia. La he compartido en otras ocasiones y es un tema que tiene que ver con mi papá. Mi papá ahorita está con el Señor, pero en sus tiempos en que él no conocía al Señor, pues vivía como cualquiera, desordenado, ¿sí? Y un desorden en su vida. Yo esto la primera vez que lo comenté fue hace muchos años. Yo hablé con él, le dije, oye papá, ¿puedo usar tu vida como un ejemplo de transformación y de cambio? Pero hablando claro, así como yo hablo. Y me dice, claro. Me da vergüenza, pero pues es la verdad. Y si a alguien le puede servir, pues tú háblalo. Mi papá tuvo otra familia aparte de la legítima delante de Dios. Yo tengo otros dos hermanos. Y eso provocó un desorden. O los pensamientos desordenados de mi papá lo llevaron a serle infiel a mi mamá. Formó otra. No era una familia desde el punto de vista de la aprobación de Dios, pero pues qué culpa tenían los muchachos, ¿no es cierto? Entonces cuando nos empezamos a convertir al Señor, mis dos medios hermanos son un poco, eran como, ahora verán, como unos, yo me convertí a los 20 años, ellos tendrían unos 14 años, 13 y 14 años, eran dos varones. Nada más una vez los vi en mi vida, no sé más de ellos. Pero cuando se convierte mi papá, fue una conversión, yo la recuerdo de un hombre que siempre me decía que los hombres no lloraban, yo lo vi llorar. Había una convicción de arrepentimiento por el desorden que había provocado, que hace unos 25 años más o menos, precisamente en estos tiempos navideños, él se acercó conmigo y me dijo, oye hijo, quiero decirte algo. Dice, mira, he tenido años para decírtelo, pero es que no sé cómo hacerlo, pero hoy dije, Señor, hoy se lo tengo que decir. Y yo digo, no, pues adelante papá. Y me dice, ¿sabes qué hijo? Te quiero pedir perdón, me dijo. Porque yo no fui el padre que debí de haber sido contigo. Perdóname. Y empezó a llorar. Y yo lo abracé. Dice, perdóname porque te fallé como papá. Me duele mucho, me decía. ¿Y qué puedo hacer? Me decía él. Y yo le dije, pues yo simplemente lo abracé y le dije, no papá, yo te perdono, está bien, estate tranquilo. Pues su vida desordenada pues lo llevó a precisamente a tener hijos fuera de la familia. Bueno, pero yendo un poco atrasito, cuando él se convierte, él dice, yo ya era pastor, me dice, oye hijo, pues mi vida ha sido un desorden. Dice, necesito arreglar cosas. Le dije, no, pues qué bueno papá que tú quieres hacerlo. Y mi mamá interviene, estábamos en una plática ahí en la familia, y dice, lo primero que tienes que hacer es dejar a esa mujer y ya no tener tratos con ella. Y él me miró y le dije, mi mamá tiene la razón. Y luego me dice, pero ¿y mis hijos? Escuchen bien, ¿y mis hijos? No puedo dejarlos así. Ellos son jovencitos.
Dice, es que ellos no tienen la culpa. Si yo, ok, yo ya no voy a tener ningún tipo de trato con la señora esta, pero no puedo abandonar a mis hijos, me dijo. Y yo me acordé de la historia de Abraham. ¿Se acuerdan cuando tuvo a Ismael fuera del matrimonio? Pues Dios no se olvidó de Ismael. Pues, ¿qué culpa tenía Ismael? Ninguna. Entonces, en ese momento yo dentro de mi corazón decía, Señor, ¿cómo es esto? ¿Cómo es esto? Y el Señor me dio la respuesta. Y le dije, papá, yo creo que tú harías lo correcto en educarlos hasta su mayoría de edad y después ya dejarlos. Y me dijo, es que yo siento que debo hacerlo. Le digo, sí. Y sí, les dio carrera. En cuanto se graduaron, dejó de darles dinero. O sea, yo pude ver el orden en el que mi papá entró. ¿Sí? Después se volvió un hombre. Él era disciplinado en muchas cosas, pero en lo espiritual no lo era. Eso es evidente. Pero yo pude ver cómo su vida se empezó a ordenar, a ordenar, a ordenar, a ordenar, a ordenar. Cuando después de que él murió, que llevan para 8 o 9 años, ya hasta perdí la cuenta, un montón de gente de aquí de Casa de Oración, hasta yo me sorprendí, me decían, oye pastor, ¿sabes? Tu papá era para mí como mi papá. Y yo, ¿de veras? ¿Pero por qué? ¿Por qué dices eso? No, es que me aconsejaba como si yo fuera su hijo. Oh, y así mucha gente. O sea, él como queriendo restituir, no sé si me explico. Yo me daba cuenta de muchas cosas, pero de otras no. O sea, fue un cambio evidente de su conversión cuando salió del desorden y entró en el orden de Dios. Los últimos 15 años de su vida fue, o sea, los últimos 15 años de su vida fueron los más felices, yo lo podía ver junto con mi mamá, pero ya habían pasado bastantes años también de cómo él ordenó su vida. Y yo veía a los dos viejitos bien contentos y felices, pero fue su cambio instantáneo. Así debe ser con nosotros, hermanos. Miren, el apóstol Pablo, volviendo un poco a la Biblia, es el ejemplo más conocido de lo que sucede con alguien que vivía en el desorden. Creyendo que vivía en el orden. Esta puede ser la historia de algunos, quizás. Pablo tenía religión, era religioso, pero su corazón era orgulloso y era violento con sus semejantes. Pero tenía religión. Su corazón desordenado lo hacía creer que practicando algunos rituales de su religión judía, todo estaba en orden. Error, pero error que todavía muchos siguen cometiendo. Creen que por tener o por hacer rituales religiosos, como bautizarse, como ir a la iglesia, en el caso de algunos que van a una iglesia cristiana, de ir al servicio, o de hacer ciertas cosas, a por allá para las misiones, hacer ciertas prácticas, viven en el desorden, pero creen que haciendo algunas prácticas, ellos están en el orden. Pablo creía lo mismo. Él creía que estaba sirviendo a Dios, creía que estaba en el orden de Dios, tenía una religión, pero tenía un corazón malo. ¿Quieren verlo? Fíjense, Pablo en Filipenses 3:5, él mismo dice cuál fue su linaje. Dice en Filipenses 3:5, yo fui circuncidado el octavo día, así como decía la ley. O sea, sus padres eran bien religiosos. Dice, fui circuncidado el octavo día, era yo del linaje de Israel, de la tribu de Benjamín, hebreo de hebreos, dice, en cuanto a la ley, estrictamente observador de la misma. Era fariseo, dice, porque los fariseos eran muy, muy celosos, pero habían añadido muchas prácticas. Ustedes saben esto, prácticas que Dios nunca
había dicho nada. Sin embargo, ellos las añadieron y allí hicieron la mezcolanza. Y es lo mismo. El día de hoy la gente, fíjense, está hablando unas palabrotas. Na, na, na, na. Y luego al rato, oye, ¿vas a venir a la cena navideña? Si Dios quiere, ahí estoy, dicen. Si Dios quiere, dicen. Como si tuviera una relación con Dios. Ellos creen que viviendo una vida así, de haciendo ciertas cosas, están en orden. ¿Cuántos saben que es un error? Es un engaño. Y así vivía Pablo. Pablo, su historia nos habla de que él era un acérrimo enemigo del cristianismo, de los cristianos. Él, creyendo que ponía las cosas en orden al perseguir a los cristianos, él pensaba que los cristianos eran los desordenados. Lo mismo exactamente sucede el día de hoy. Mire, hay algunos que son celosos porque entendieron dos, tres doctrinas de la Biblia y creen que eso es todo, y se vuelven celosos, pero se vuelven como inquisidores que señalan, y que si no creen como ellos creen, todos están mal, y se vuelven muy agresivos. Yo les he dicho que es una pena ver las discusiones de los cristianos o entre cristianos en las redes sociales, cómo se descalifican los unos a los otros. Se dice, uno le dice al otro hijo del diablo, y son hermanos en Cristo, hágame el favor. O sea, pero el rasgo es el de Pablo, como el de Pablo. Ellos creen que porque abrazaron dos, tres doctrinas que ellos creen que son las únicas, y los demás, si no las creen, creen que están en desorden. Quieren meter el orden, pero calumnian, ofenden, agreden, igual que Pablo. Y eso es desorden, hermanos. Lucas, que escribió el libro de los Hechos, allí nos describe a este Pablo, a un Pablo que mostraba furia, a un Pablo que mostraba odio, sentía un odio contra los cristianos que a su entender estaban en desorden y los perseguía. Dice nada más tres textos en Hechos 7:58, cuando apedrearon a Esteban, que fue el primer mártir dentro del cristianismo, un discípulo de Jesús, Esteban. Dice que cuando lo estaban apedreando, Hechos 7:58, cuando los que estaban apedreando a Esteban dejaron los vestidos a los pies de un joven, fíjense, era un joven que se llamaba Saulo. O sea, las vestiduras todas ensangrentadas las pusieron a los pies de un joven llamado Saulo. Ya, él iba a la sinagoga, él era un religioso, pensaba que honraba a Dios, pensaba que vivía una vida ordenada, odiando, descalificando, y lo que era peor, asesinando en el nombre de Dios. Hágame usted el favor. ¿Han oído hablar de las cruzadas dentro del cristianismo con los musulmanes? Matando, asesinando en el nombre de Cristo. Y yo defiendo a Cristo y para la gloria de Cristo. Y les cortaban la cabeza. Hágame usted el favor. Son puras aberraciones. Todas esas guerras, conocidas como las cruzadas allá por la Edad Media, de cristianos contra los moros o los musulmanes, produjo una pobreza y una miseria espantosísima, hermano. Un desorden y un caos impresionante. Y lo hicieron pensando que estaban metiendo orden en la casa del Señor. Hágame usted el favor. Nadie matando, nadie asesinando, nadie robando ni estafando puede meter orden en la casa de Dios. Imposible. Por eso Jesús, su mensaje iba directo al corazón, que fue lo que le sucedió a Zaqueo y a muchos otros en la Biblia. Su conversión fue instantánea y un cambio, un vuelco en el corazón, y empezaron a entrar en el orden de Dios. En Hechos 8:1, dice: y Saulo consentía en su muerte, o sea, en la muerte de Esteban, como diciendo: esto se merece por seguir a ese falso Mesías. Imagínate nada más. En el versículo 3 del mismo Hechos 8:3 de Hechos, dice: y Saulo asolaba la iglesia, o sea, los cristianos los asolaba. Dice: y entrando casa por casa, arrastraba a hombres y a mujeres y los entregaba en la cárcel. Imagínate.
Él pensaba que servía a Dios. Estaba rotundamente equivocado. Porque el reino de Dios no consiste en eso. El reino de Dios consiste en justicia. Lo recto, una vida recta, un corazón limpio. Por eso el inolvidable mensaje de Jesús de las bienaventuranzas, allá en aquel monte: bienaventurados los limpios de corazón, porque ellos verán a Dios. Bienaventurados los que tienen hambre y sed de justicia, o de hacer lo recto. Bienaventurados los pobres de espíritu, porque ellos serán enriquecidos. Bienaventurados, bienaventurados. Pero de pronto sucede lo impensable. De pronto viene en la vida de Pablo su experiencia personal de conversión. Quiero subrayar y enfatizar una vez más la frase que acabo de decir: su experiencia personal de conversión. ¿Por qué lo recalco? Porque la conversión de cada uno de nosotros no fue igual a la de Pablo, ¿verdad que no? Yo no iba persiguiendo cristianos. ¿Ustedes sí? Yo no iba montado, si hubiera un caballo, un camello, lo que haya sido, pues no me tumbó a tierra. No, no, no, escúchenme bien. La experiencia personal de conversión es única. Única. No se repiten los demás. No hay otra conversión igual a la conversión de Pablo, que la Biblia registra, ¿verdad que no? La de Zaqueo era bien diferente, estaba trepado en un árbol, hazme favor. Yo no sé cómo fue contigo, pero fue tu experiencia personal. Y tú estás convencido de que un día Cristo llegó a tu casa, ¿sí o no? Podrán decir un montón de cosas. Yo me acuerdo, recién me convertí, pues no conocía mucho de la Biblia, obviamente. Y algunos amigos o familiares me rebatían, me ofendían, me decían, y yo no sabía contestar algunas cosas. Y de pronto como que me turbaba, ¿no? Y, ay, ¿cómo es esto? Pero Dios fue enseñándome, ¿sí? Pero había algo que no podían ponerlo en tela de duda: la experiencia que yo había tenido. Esa, aunque me dijeran lo que me dijeran, jamás tuve la mínima duda en mi vida, aún de recién convertido, del día cuando entregué mi vida a Jesús. Fue un momento inolvidable. Fue mi experiencia personal. Entonces llega la experiencia personal de conversión de este que posteriormente fue, pues, el hombre más, digamos, que más aportó al cristianismo. Vamos a ver su historia en Hechos 9:1. Dice así: Saulo, respirando aún amenazas y muerte contra los discípulos, imagínate, o sea, respirando amenazas y muerte, la idea es que estaba furioso, y parecía toro, ¿verdad? Así que hasta le salía humo por las narices, qué sé yo. Bueno, a los toros no les sale humo, pero es un decir. Dice que respiraba, o sea, cada respiro era una amenaza. Cada respiro era un odio, era un deseo de muerte. Pero gloria a Dios, iba a la sinagoga. Fíjate nada más. Fíjate cómo el ser humano se engaña. Como dije al principio, tenía religión, pero no tenía conversión. ¿De qué sirve hacer rituales si no hay una conversión verdadera? Dice pues que respirando una amenaza sin muerte contra los discípulos del Señor, vino al sumo sacerdote. Fíjate, otro, uno que conocía las profecías de las que hablamos, parte de algunas que mencioné hace 8 días, que se cumplieron en Jesús, que cuando Herodes les preguntó, ¿se acuerdan del pasaje? ¿De dónde ha de nacer el rey? No, se pusieron bien espirituales, como Miqueas dijo: oh Belén, de ti nacerá el Salvador, serás pequeña entre las naciones, pero grande, porque de ti nacerá el Salvador. Uy, se sabían textos de la Biblia, pero sus corazones estaban lejos de Jesús. Ustedes, les dijo, siguen mandamientos de hombres, de labios me honra, dijo, porque su corazón está lejos de mí.
no está conmigo su corazón. Y lo que el Señor quiere es nuestro corazón. Y como alguien lo ilustró así, dijo así, en una temporada como esta, el pesebre en el que Jesús nació olía mal, era un comedero de vacas. Y así estaba el pesebre de nuestro corazón, donde Jesús nació. Estaba maloliente, sucio, pero llegó el Señor y lo limpió. ¿Cuántos le dan un aplauso al Señor? Amén. Entonces dice que va con el sumo sacerdote, versículo 2, y le pide cartas para las sinagogas de Damasco a fin de que si hallase algunos hombres o mujeres de este camino, así les llamaban en aquel tiempo a los cristianos, los del camino, los trajese como presos a Jerusalén. Vean el odio, vean la maldad, la prepotencia de este hombre. De pronto sucede lo inesperado, versículo 3, mas yendo por el camino, siguiendo a los cristianos, aconteció que al llegar cerca de Damasco, repentinamente, esto sucedió de manera soberana, él no estaba buscando a Jesús, como Zaqueo sí lo estaba buscando, o como la samaritana que tampoco buscaba a Jesús y Jesús se acercó a ella. Pero aquel ciego sí se acercó a Jesús y le dijo: Señor, ten misericordia de mí. Todos son diferentes. Entonces dice que yendo por el camino, aconteció que al llegar cerca de Damasco, repentinamente le rodeó un resplandor de luz del cielo, como un rayo celestial. Y cayendo en tierra, o sea, aquello era tan impactante, tan fuerte, la presencia de Dios estaba allí, se derramó de una manera tremenda. No había cantos de alabanza como para que se derramara como con nosotros hace un rato, que sentimos la presencia de Dios, sino aquí de una manera soberana de parte del Señor. Y si cayendo en tierra oyó una voz que le decía: Saulo, Saulo, ¿por qué me persigues? Yo quiero que noten que Jesús no dijo: ¿por qué persigues a los cristianos? Dijo: ¿por qué me persigues? Dando a entender Jesús que cuando alguien le hace algo a alguno de sus hijos, no te lo hacen a ti, en realidad se lo están haciendo a él. Por eso imagínate dónde quedamos, hermanos, como cristianos, que estamos peleando en las redes sociales, ofendiéndonos los unos a los otros. No, lo que pasa es que eres un burro. Ora para que Dios te dé sabiduría. Y tú eres un camello, le dice otro. Fíjense nomás qué vergüenza, ¿no? ¿Por qué me persigues?, le dice. Y él dijo: ¿quién eres, Señor? Claro, no lo conocía. Cuando Isaías se le revela al Señor, dijo: ¡ay, vi al Señor sentado en un trono! Pues lo conocía, pero él no lo conocía. Por eso le preguntó: ¿quién eres, Señor? Le dijo el Señor: yo soy Jesús. Y le vuelve a mencionar: a quien tú persigues. Por eso, hermanos, el que te hace algo a ti, no te lo hace a ti, se lo hace a Jesús. Por eso no puedes responder, porque al responderle no se lo estás haciendo al hermano que te ofendió, se lo estás haciendo a Jesús. ¿Entendieron eso? Este pensamiento ordena nuestro pensamiento. Este entendimiento ordena nuestro entendimiento. Ah, entonces, a ver, si alguien me agrede y pone unas cosas allí en internet y me agrede y dice calumnias y todo, ¿me está ofendiendo a mí? No, no, está ofendiendo al que vive en mí, está ofendiendo a Jesús. Si yo no le respondo, yo estoy en el orden de Dios. Si yo respondo, estoy ofendiendo a Jesús y entro en el desorden.
Por eso, hermanos, la iglesia de Cristo está como está. Es un desorden muy vergonzoso. Hay muchos pleitos por cosas irrelevantes, innecesarias en la discusión, a menos que sean doctrinas fundamentales, como lo hemos mencionado muchas veces, como el nacimiento virginal de Jesús. Allí, si alguien dice, no, Jesús no nació de manera milagrosa ni virginal, él nació una relación con José o con otro hombre, eso es una blasfemia. Y ahí sí, no debemos estar de acuerdo, pero tampoco se trata de mandarlo al infierno, pues ya está yendo camino al infierno, pero de ponerse ahí, usted es un hijo del diablo y usted que se achicharre y ojalá pronto el fuego de Dios lo consuma. No, no, no, en lugar de eso debemos llorar, que Dios tenga misericordia. Así como el mismo Esteban, cuando estaba siendo apedreado, ¿qué dijo? Padre, perdónalos. Imagínate recibiendo las pedradas, no saben lo que hacen. Los perdonó en su pleno sacrificio allí. Esas son las evidencias de una vida nueva, de una vida que ha entrado en el orden. Entonces le dice, ¿quién eres, Señor? Le dice Jesús, yo soy Jesús. Versículo 5, a quien tú persigues, dura cosa, le dice, te es dar coces contra el aguijón. O sea, ¿cómo tú, a una barra puntiaguda, tú le das de puntapiés, te va a herir, porque es más dura, más contundente y filosa, ¿verdad? Un cuchillo o una barra puntiaguda. O sea, ¿quién se pone a contender con el Omnipotente, hermanos? ¿Quién se pone a pelear con el Omnipotente? Solo alguien insensato. Alguien que de plano no tiene el mínimo sentido. Dice, estás peleando contra mí, Saulo. Qué duro es pelear contra mí. Porque ¿quién le va a ganar al Señor? Nadie. Dura cosa te es dar puntapiés, coces contra el aguijón, le dice. Versículo 6. Él, temblando y temeroso, obviamente. Imagínate, la revelación de Jesús ahí no era muy amable, ¿eh? ¿Por qué me persigues? No crean, como así como las películas, Saulo, Saulo, ¿por qué me persigues? No, son actuaciones de Hollywood. No, aquí la escena es así. Oye, imagínate, a nosotros nos da la luz del Evangelio, pero no nos tumbó, ¿verdad que no? Nos iluminó con su luz, pero no nos tumbó así como, ay, ¿qué es lo que está pasando? No. Pero a él se le aparece suelo, porque él derriba a los orgullosos y a los agresivos. Entonces su no era muy amistosa su reclamo, ¿eh? ¿Por qué me persigues? Qué duro te es pelear contra mí. ¿Te imaginas que Jesús se te aparece y te dice eso? No, es mejor estar más mansitos. Nos conviene. Fíjate lo que dice. Él, temblando y temeroso, obviamente, ¿no? Se entiende esto. Dijo, Señor. Mira, inmediatamente sale su religiosidad. ¿Qué quieres que yo haga? Fíjate. Jesús no le dijo a Zaqueo lo que hiciera, ¿verdad que no? No, porque Él no nos dice, cuando nos convertimos, no nos dice lo que debemos hacer, porque es mucho. Nos lo va diciendo poco a poco. Pero lo que sí sucede es la disposición que inicia cuando nos convertimos, esa disposición a entrar en el orden. Pero aquí Pablo, como era un hombre que creía que haciendo rituales él estaba en el orden de Dios y agradaba a Dios, su pregunta pues es obvia, se entiende, es de un hombre religioso pero desordenado, con corazón.

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0: a Dios con todo su corazón. Nosotros, Puerto Rico, somos gente bendecida. Somos gente que Dios nos ha puesto en un lugar muy bonito. Pero llegar a lugares donde muchos no saben vivir. Comí en la casa de una persona que nos invitó. Aquella casa no tenía losa, no tenía, las paredes no estaban empañadas, no tenía techo. Y nos hicieron la mejor comida que usted se puede imaginar. Básicamente es lo mismo que hace el Señor. Nosotros a veces tenemos nuestro corazón embaratado, nuestra casa está regada. Pero Dios viene a cenar contigo hoy. No sé cuántos se saben este coro, pero dice más o menos así.
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0: Queremos dar una vez más la bienvenida a todos los radioescuchas que sintonizan su programa Esperanza para la Familia. ¿Cómo se siente el día de hoy? Tal vez necesite escuchar palabras seguir adelante. No se desaliente, hoy encontrará una esperanza. El día de hoy se encuentra con nosotros el doctor Salvador Cárdenas. Él es médico especialista en pediatría, con maestría en medicina familiar. Esperamos que esta enseñanza sea de mucha bendición para todos los suyos. Queda con ustedes el doctor Salvador Cárdenas.
1: Hola, qué gusto estar con ustedes una vez más. Sean muy bienvenidos a su programa Esperanza para la Familia. Reciban un caluroso y cordial saludo de parte de todo el equipo que trabajamos en esta asociación. Y como cada programa, vamos a hablar acerca de un problema que aqueja a la familia. Esperanza para la Familia, pues tiene la visión, el objetivo de apoyar a la familia en estos tiempos tan difíciles. Esperanza para la Familia ve la problemática que aquejan hoy a nuestras familias, problemáticas como drogadicción, alcoholismo, problemas que aún a veces papá o mamá no saben cómo enfrentar. ¿Cuántos problemas, cuántas situaciones a través de la consejería nos han llegado? Preguntándonos por situaciones a veces tan diversas y que denotan claramente la falta de herramientas o cómo enfrentar y resolver cada uno de estos problemas. Hoy vamos a hablar acerca de un tema que es un tema polémico. Vamos a hablar acerca de la violencia en la televisión. Vamos a abordar este tema porque hoy en día hay una gran preocupación por lo que es la incidencia del comportamiento violento entre niños y adolescentes. Cada día vivimos en una sociedad que es cada vez más violenta. Cada vez ocurren hechos que asombran y sombran y dejan perplejos a la sociedad. Situaciones que hace algunos años no se presentaban, de pronto ocurren y salen a la luz en los periódicos, en los medios de comunicación, y la sociedad se pregunta qué está pasando. ¿Por qué esto está ocurriendo con nuestros jóvenes, con nuestros niños? ¿Por qué aún lo que son los lazos más afectivos como padres, con hijos, se están quebrantando, se están llenando de violencia y de pronto salen noticias tan terribles como un hijo pues que se levanta contra su padre, lo asesina y son hechos que en verdad conmueven a la sociedad? Todo esto se está levantando y esto es un tema de preocupación para lo que son pues ya la Organización de Naciones Unidas, las diferentes naciones, las diferentes sociedades. ¿Cómo influencia la televisión en todas estas cosas? El mirar la televisión definitivamente es uno de los pasatiempos más importantes y de mayor influencia en la vida de niños y adolescentes. Gran parte del tiempo de los niños y de los adolescentes se consume viendo televisión. Hay estadísticas en Estados Unidos que hablan de que los niños permanecen 3 o 4 horas diarias delante del televisor, apreciando programas, pues que muchas veces la calidad del contenido no es lo adecuado o no es lo deseado. Mirar la televisión realmente puede entretener, puede informar y servir de mucha compañía a los niños, pero también, por otro lado, puede influenciarlos de una manera indeseable. Es muy obvio, hablar de que la televisión es la promotora de la violencia en la sociedad, pues sería un error. Hay muchos factores que inciden en lo que es la promoción de la violencia, en el incremento de la violencia a nivel social. ¿Qué factores, por ejemplo, aumentan el riesgo de la violencia? Entre los factores que podríamos mencionar, puede ser que la persona traiga tal vez un trasfondo familiar de agresividad, tal vez una familia violenta, un padre violento, que en un momento dado pues educó a sus hijos a bases de intimidación, de golpes, lo que forma un carácter en la persona. Trae un trasfondo de violencia, de agresividad, de violencia previa. Tal vez el haber sido víctima de algún abuso físico o sexual puede hacer que la persona también se vuelva agresiva y sea una persona con un comportamiento más agresivo de lo normal. La exposición a la violencia en el hogar, en la comunidad, factores genéticos incluso, que son hereditarios dentro de la familia, se ha encontrado que puede considerarse como factores que aumentan el riesgo. Pero también dentro de las investigaciones he encontrado que la exposición a la violencia en los medios de difusión, en este caso como la televisión que estamos hablando, es un factor que también aumenta el riesgo de la violencia en la población. El consumo de drogas, de alcohol, la presencia de armas de fuego en la casa, la combinación de factores de estrés socioeconómicos en la familia, como la pobreza, la carencia de medios, privación severa, puede llevar también a las personas a una actitud de violencia. La separación matrimonial, el divorcio, padre o madre soltera, el desempleo, la falta de apoyo por parte de la familia y aún situaciones médicas como daños cerebrales debido a heridas en la cabeza. Dentro de este cúmulo de factores, vamos a estudiar uno en particular el día de hoy, la exposición a la violencia en los medios de difusión. En este caso vamos a estar hablando de la televisión. Se ha hablado mucho al respecto y de hecho es un tema muy polémico. Hay grupos totalmente opuestos, radicalmente opuestos. Hay grupos que han hecho investigaciones y que han demostrado en base a datos concluyentes, según la información que ofrecen, que realmente la televisión sí afecta o que sí promueve lo que es la violencia en la sociedad. Por otro lado, hay grupos que no están de acuerdo con esta posición, sino que al contrario, afirman que las pruebas no son concluyentes, que no hay suficiente peso en cada una de las pruebas y que los datos no son realmente confiables como para poder decir que la televisión participa de lo que es la violencia en la sociedad. Hay algunas estadísticas que se han manejado. Por ejemplo, la Asociación Médica Americana calcula que un joven estadounidense promedio habrá visto 200.000 actos de violencia en la televisión, incluyendo 16.000 asesinatos, antes de cumplir los 18 años. Son citas, o son cifras muy escalofriantes. Está hablando de que un joven antes de cumplir los 18 años habrá visto 200.000 actos de violencia en la televisión. La Asociación de Psicología de los Estados Unidos asegura que al concluir la escuela primaria, un niño ha visto en televisión 8.000 asesinatos y 100.000 actos de violencia. Estados Unidos no es el único que en un momento dado esté sufriendo este tipo de influencia. En Venezuela se estima que al llegar a los 18 años, un joven ha presenciado más de 113.500 heridos y muertos, 65.500 escenas bélicas y 8.763 suicidios. En México, en nuestro país, se calcula que los niños en promedio han sido expuestos a 8.000 asesinatos y 100.000 acciones violentas en la televisión al momento de terminar su educación primaria. Es decir, antes de que un niño termine la primaria, ya habrá sido expuesto a 8.000 asesinatos y 100.000 acciones violentas, todo esto transmitido por la televisión. Dentro de las estadísticas que habíamos mencionado, los niños en Estados Unidos observan o pasan delante de la televisión un promedio de 3 a 4 horas al día. Y hay cálculos que estiman que cuando se gradúan de la escuela secundaria, habrán pasado más tiempo mirando televisión que en el salón de clase. Es una influencia muy grande la televisión para con los niños. Los niños están en un proceso de aprendizaje. Realmente es cuando son más sensibles a lo que los rodea. Los jóvenes que apenas empiezan a entrar en lo que es la etapa de la adolescencia, de la pubertad, son muy influenciables. Es decir, tienen una capacidad de ser muy impresionados o ser impresionables con lo que son los efectos de la sociedad, lo que es su entorno que los rodea. Entonces, en esos momentos es cuando más viene la influencia de la televisión y puede impresionar las mentes y las voluntades de esas personas. El investigador George Gerner, de la Escuela Annenberg de Comunicaciones de la Universidad de Pensilvania y fundador del Movimiento por el Ambiente Cultural, es un hombre que ha trabajado por cerca de 3 décadas en la investigación de este tema. Y él ha denunciado que en los programas de noticias en los Estados Unidos, la violencia ha llegado a ser el corazón de los sucesos dramáticos todas las noches. Lo que él está queriendo decir en este caso es que cuando se juntan las personas ya en lo que es la noche, cuando está oscureciendo, que se supone que es cuando está el ambiente familiar, donde están todos juntos, se sientan juntos a ver el televisor y lo preponderantemente que se lleva a manejar, a platicar o a tratar son los eventos dramáticos que salen en la televisión, como son las cuestiones de suicidio, de homicidio, las acciones violentas que salen en torno a los programas de televisión. Él ha encontrado en sus investigaciones las siguientes estadísticas. Diariamente ocurren 5 asesinatos por hora en promedio durante el horario estelar. Es decir, cuando toda la familia está reunida viendo la televisión, en el programa, en aquellos programas que son considerados de más alto rating, que en un momento dado las personas se sientan para ver, es cuando ocurren 5 asesinatos por hora en promedio durante lo que es el horario estelar. Tan solo en los programas de entretenimiento, las muertes en promedio son 3 por noche. Es decir, el niño o la persona estadounidense está acostumbrado a ver morir en televisión todas las noches al menos 3 personas por noche. En las caricaturas hay entre 20 y 25 incidentes violentos cada hora. En las caricaturas. De hecho, se ha considerado en diferentes investigaciones que las caricaturas son tal vez el programa más violento que hay de todo lo que es la programación. Es decir, este es un hecho muy inquietante, porque se supone que las caricaturas están diseñadas para lo que es el público infantil, para lo que son las pequeñas mentes de nuestros hijos, de nuestros niños, los cuales, repito, son muy influenciables y están encontrando que tal vez el programa más violento dentro de lo que es la programación de televisión son precisamente las caricaturas. Otras estimaciones aseguran que en la televisión de los Estados Unidos hay 8 actos de violencia por hora durante el horario de mayor afluencia, de mayor audiencia, o lo que se conoce como prime time, en las 3 principales cadenas de los Estados Unidos. 8 actos de violencia por hora. Estamos viendo realmente que lo que la televisión pasa en los Estados Unidos, en este caso estamos hablando de Estados Unidos, que es el país que tiene más estadísticas, más investigaciones al respecto, pues se ve toda una gama de violencia, diferentes tipos de violencia, violencia verbal, violencia física extrema, amenazas, intimidación e incluso, como marcan estas estadísticas, asesinatos, homicidios, muertes de las personas. Entonces vemos que realmente el contenido de los programas en Estados Unidos tienen un alto contenido de violencia y que se presenta y se proyecta precisamente en los momentos de mayor audición, es decir, cuando mayor cantidad de personas están presenciando. En otro medio, pero con propagación también televisiva, hablando acerca de los programas de cable, las películas, se hizo una investigación en donde se estudiaron 3 películas distintas y en esas 3 películas se encontró que en una de ellas hubo 264 muertes, muertes violentas. En otra película fueron 81 muertes violentas y en una tercera investigación se encontró que hubo 74 muertes violentas. Es decir, también en lo que son las películas hay mucho este tipo de temática. Mucha violencia, mucha muerte y sobre todo de una manera violenta. De las series extranjeras que programa la televisión mexicana, el 56% son de carácter violento. ¿Escuchó bien? Más del 50% de las series extranjeras que se proyectan en nuestra televisión mexicana, el 56% son de carácter violento. Entre nuestros vecinos del norte, en una encuesta señala que el 75% de los adultos con niños alguna o muchas veces le han cambiado de canal a su televisión o lo han apagado debido a la transmisión de escenas violentas. Este es un dato muy interesante. Lo vuelvo a leer. Entre nuestros vecinos del norte, una encuesta señala que el 75%, 3 de cada 4 de los adultos con niños, alguna o muchas veces le han cambiado de canal a su televisión o la han apagado debido a la transmisión de escenas violentas. Si bien es cierto, hay grupos que dicen que no tiene nada que ver la violencia con respecto a la que se transmite por la televisión, a los programas transmitidos por la televisión, la verdad es que ha habido una gran presión de parte de grupos que han hecho investigaciones y que han dado como resultado todo este tipo de estadísticas y que han hecho investigaciones exhaustivas tratando de encontrar hasta dónde se afectan a las personas con este tipo de programación. Muchas de las personas que tal vez en un momento dado han escuchado este tipo de información, pues han recibido un impacto en sus vidas y han empezado a tomar determinaciones, han empezado a darse cuenta de que realmente las escenas violentas pues realmente no traen un beneficio para las familias. Y ya hay personas que en su momento, delante del televisor, cuando empiezan a ver alguna escena violenta, han decidido mejor apagar el televisor o cambiar de canal. Tal vez motivados a lo mejor por las noticias o por la información que se está dando acerca de la violencia, o tal vez ya en cierta manera porque la violencia ha sido ya tan extrema en algunos programas de televisión que es chocante incluso para las conciencias de las personas. Es decir, hay quienes ya se sienten mal de ver tanta violencia en lo que son los programas de televisión o las películas. Yo en lo personal he platicado con personas que francamente ellos me han comentado, me han platicado, pues que realmente no les gustan ese tipo de programas. Se sienten mal, se sienten muy afectados. Incluso cuando tienen niños pequeños, los niños ven eso y se sienten muy turbados los niños a veces en la noche. Cuando por algún accidente tuvieron que ver alguna escena violenta, les tocó ver alguna escena de televisión que los afectó, muchas veces en la noche no duermen. Se sienten muy impactados, se sienten muy asustados y a veces hay que consolarlos. Eso habla de que realmente hay un efecto en la vida de las personas. El que pase una escena por televisión no es nada inocente. Puede tener un efecto, repito, que puede ser para beneficio o también puede ser en un detrimento de lo que es la enseñanza para una persona. El doctor Gerner, continuando hablando acerca de este hombre que es el que más ha estudiado acerca de este tema, preparó en 1988 para la UNESCO el fundamental informe que tituló Violencia y terror en los medios de comunicación. En ese estudio para la UNESCO informó que según la evidencia disponible, la exposición constante a las historias y escenas de violencia y de terror pueden movilizar tendencias agresivas, desensibilizar y aislar otras, intimidar a muchos y disparar acciones violentas en algunos. Y concluía, hay una relación entre la violencia reportada por o desplegada en los medios y la violencia individual o de grupo, que es una realidad en las sociedades de nuestros días. El doctor Gerner, dando como una conclusión o un resumen, él explica y dice que realmente hay una relación entre la violencia reportada por o desplegada en los medios y la violencia individual o de grupo. Lo que está queriendo decir el doctor Gerner es que realmente cuando una persona es expuesta a la violencia en lo que son los, en este caso la televisión, la persona sufre un cambio en su conducta, es motivada, es impulsada, tiene efectos en su conducta que lo pueden llevar a tener un cambio en el comportamiento, en su agresividad. Es decir, hay un cambio hacia la violencia. Movido por todas estas circunstancias, en 1996 se comenzó a difundir en los Estados Unidos el estudio nacional Mediascope sobre violencia de televisión. Es decir, después de todo lo que se estaba levantando, de todo lo que se había dicho acerca de cómo la televisión puede estar afectando, se decidió a nivel nacional en los Estados Unidos hacer un estudio que se llamó Estudio Nacional sobre la Violencia en la Televisión. Porque de hecho, el tema de la violencia en la televisión viene desde los mismos orígenes de la televisión. Hay algunos estudios que revelan unas estadísticas muy impresionantes de cómo de un año para otro, a la hora de haber llegado a la televisión, en algunos casos hasta el índice de criminalidad en algunos países se duplicó. Hay estadísticas de ese tipo, en donde había un porcentaje de criminalidad y cuando llegó la televisión, al año siguiente se duplicó. Entonces, ese tipo de situaciones pusieron a pensar a las personas si realmente la televisión podía estar afectando lo que era la violencia en la sociedad. En esa investigación del doctor Gerner, él fue uno de los impulsores de esta iniciativa. Es decir, en este estudio nacional se contrató a tres universidades. Se le pidió a tres universidades de los Estados Unidos que llevaran a cabo este estudio y obviamente pues financiado por lo que era la televisión por cable en los Estados Unidos. Se obtuvieron más de 6,000 horas de programación. Se recopilaron y de ahí fueron seleccionados al azar 23 canales de cable, cuya programación fue revisada en un lapso de 20 semanas. Es decir, iba a ser un estudio a fondo tratando de encontrar la respuesta a este problema. De ahí se conformó una muestra de 2,693 programas en la televisión por cable, que ocuparon un total de 2,500 horas de transmisión. Y los resultados, entre algunos de los que podemos mencionar, fueron los siguientes. Los perpetradores de delitos quedaban impunes en el 73% de todas las escenas violentas. Para empezar, se empezaron a dar cuenta del tipo de violencia y cómo se llevaba a cabo la violencia dentro de cada uno de los programas que habían seleccionado. En el 73% de las acciones violentas las personas quedaban impunes. ¿Qué quiere decir esto? Que no recibían castigo. En otras palabras, dentro de la trama de la película o de la serie que se estaba estudiando, se daban cuenta que se cometía algún delito, se cometía algún ilícito, y la persona que lo cometía quedaba sin castigo, evadía la acción de la justicia o de la ley. Estamos hablando de que de cada 4 personas que, por ejemplo, robaban, 3 de ellas quedaban libres, es decir, no los atrapaba la justicia. Esto puede tener alguna incidencia en la forma de pensar de las personas, de los televidentes. Evadía la acción de la justicia o de la ley. Estamos hablando de que de cada 4 personas que, por ejemplo, robaban, 3 de ellas quedaban libres, es decir, no los atrapaba la justicia. Esto puede tener alguna incidencia.

0: incidente violento. 60% de los programas que fueron investigados contenían al menos un incidente violento. Más del 50% de los programas contenían por lo menos una escena donde se presenciaba algún acto de violencia. En el 47% de los hechos de violencia no se apreciaba perjuicio para las víctimas y en el 58% no se mostraba dolor. Es decir, en ese tipo de programas, en la investigación que se encontró, no había remordimiento de conciencia. Es decir, cuando una persona cometía alguna falta, tal vez hasta un homicidio, la persona que lo cometía se veía como una persona a la cual no había un remordimiento, no había un cargo de conciencia, sino como que la persona fuera una persona muy fría, muy calculadora, que realmente estaba tratando simplemente con materia, vamos a decirlo así de esa manera, una persona insensible, una persona que realmente no se dejaba ya por sentimientos y que no tenía compasión por aquella persona a la cual estaba humillando o le estaba quitando la vida. Es decir, había como una insensibilidad al dolor ajeno. No había una empatía. Es decir, no había sentirse mal junto con la otra persona. No condolerse de la condición o de la situación que estaba pasando en ese momento la persona que estaba sufriendo el daño. Otra estadística. En el 25% de los hechos de violencia se encontró la presencia de armas de fuego. 25% de los hechos de violencia se encontró la presencia de armas de fuego. Es decir, de cada 4 escenas violentas, en una se portaba un arma de fuego. Esto en cierta manera también trae un criterio que es preocupante. De una u otra manera, el espectador se acostumbra a ver armas de fuego. Es decir, que haya armas de fuego dentro de los programas de televisión es algo común, es algo frecuente, es algo que la gente finalmente puede empezar a considerar como algo normal y que en sus casas pueden tener armas de fuego, considerando que es algo normal, que eso es más o menos el mensaje que deja entrever cuando vemos que dentro de las series de televisión o de programas de televisión hay el uso de armas de fuego. 16% de todos los programas indicaban el efecto negativo a largo plazo de la violencia, tanto psicológica como financiera y emocionalmente. Solo el 16% de los programas indicaban el efecto negativo de cometer un acto violento. Esto es importante porque normalmente cometer actos violentos trae consecuencia. El cometer un homicidio trae consecuencia. El quebrantar o violar la ley trae consecuencias, esa es una realidad. Tal vez a corto, a largo o mediano plazo, tarde que temprano, el actuar fuera de los límites de una sociedad, dentro de los límites de la ley, va a traer consecuencias. Pues dentro de estos programas, solamente en el 16%, póngale 2 de cada 10, menos de 2 de cada 10, solamente en esos 2 se mostraba realmente las consecuencias de haber transgredido la ley, de haber cometido algún ilícito. Es decir, es poco el énfasis que se hace cuando una persona comete algún ilícito. Y solo el 4% de los programas violentos enfatizó el tema de la antiviolencia. Es decir, solamente 4% hablaban de que no se debía de actuar con violencia. Normalmente en los programas se maneja mucho el ojo por ojo, el diente por diente. Me la haces, me la pagas. En otras palabras, mucha gente se acostumbra que la violencia es una manera de cobrar venganza, de ajustar cuentas. Y solamente en el 4% de los programas se enfatizó que esa no era la manera de actuar, que la antiviolencia, que buscar la revancha o la venganza, no es la manera correcta.
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0: 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Continuamos con la segunda parte de este interesante tema.
1: Estamos hablando acerca de la violencia en la televisión. Estamos hablando y vamos a tratar de responder la pregunta: ¿propicia más violencia la violencia en los medios? ¿Es la televisión un espejo o un promotor de la violencia en la sociedad? Mucha gente afirma que la violencia es parte inherente de la sociedad. Vivimos en un mundo violento y que, por tanto, como medio de comunicación, pues se debe de informar a la gente al respecto de que esa es una realidad y que simplemente lo que hacen los medios de comunicación, en este caso la televisión, es reflejar lo que está pasando en la sociedad. Pero ¿hasta dónde realmente es un reflejo? ¿Hasta dónde en realidad puede ser un detonador de la violencia en la sociedad? ¿Hasta dónde no solamente no refleja, sino que promueve la violencia al estar exhibiendo ese tipo de sucesos a través de lo que es la televisión? De acuerdo con el Estudio Nacional sobre la Violencia en la Televisión, existen evidencias empíricas que apoyan diversas teorías sobre los efectos de la exposición a la violencia en los medios, mismas que pueden agruparse en tres principales rubros. Este experimento del Estudio Nacional sobre la Violencia de Televisión afirma que encontraron evidencia científica empírica que pueden apoyar diferentes teorías de que la exposición a la violencia en los medios afecta a las personas. ¿Cómo las afecta? Hace pocos años, un muchacho en un pueblo estadounidense quemó vivo a un vecino suyo, porque había visto hacer lo mismo en un episodio de una serie de adolescentes de caricaturas de una de las cadenas de televisión por cable en los Estados Unidos. Es decir, un joven quemó a un vecinito suyo porque vio hacer lo mismo en un programa de televisión, en unas caricaturas de uno de los programas de televisión por cable. Episodios como ese, en donde la frontera entre la ficción violenta y la realidad trágica se mezclan y como que no hay una claridad en la perspectiva, en la percepción del televidente, adolescente e incluso niños, se han venido repitiendo en diversos sitios del mundo. Es decir, esto es algo que día con día crece, donde de pronto un joven tal vez observa una escena del televisor y después quiere experimentar lo mismo en la realidad. Esto nos da un parámetro de que hay un efecto en la vida de las personas cuando observan hechos violentos en la televisión. En el Estudio Nacional sobre la Violencia en la Televisión se agruparon en tres grandes grupos los efectos que recibe una persona. Este estudio encontró que cuando una persona es expuesta a la violencia en la televisión, aprende a comportarse de manera violenta. Una segunda manera de ser afectado, comienza a ser más insensible a la violencia. Y una tercera manera de ser afectado, comienza a ser más temeroso de ser atacado. Lo vuelvo a repetir. Este estudio nacional sobre la violencia de la televisión afirma que hay tres maneras en que las personas se afectan cuando ven violencia en la televisión. Aprenden a comportarse de manera violenta y comienzan a ser más insensibles a la violencia, comienzan a ser más temerosos de ser atacados. Vamos a explicar uno por uno. Este estudio encuentra que la exposición a la violencia en los medios puede tener un efecto didáctico. Es decir, están diciendo que lo que una persona ve en televisión es una forma de aprendizaje. Puede enseñar al público un repertorio de comportamientos violentos a los cuales recurrir en la vida real. Este efecto de imitación o aprendizaje se da principalmente entre los pequeños, quienes están aún en etapa de formación, pero no se limita a ellos. Es decir, la enseñanza alcanza a todas las personas, en donde los más afectados son los niños. La probabilidad de que ocurra este efecto es particularmente mayor si la violencia televisiva es cometida por personajes atractivos. Si no se castiga y o si se premia la conducta violenta de los personajes, si se utiliza el humor como acompañante de la violencia o si se representa la violencia de manera justificada. El hecho de que ya haya muchas escenas violentas en un programa ya sería suficiente motivo para poder pensar que la persona está siendo afectada o influenciada por la violencia. Se encontró que no solamente era la única causa. Si la violencia era hecha por una persona atractiva, multiplicaba la capacidad de afectar a la persona que estaba viendo el programa. Si a eso también le agregamos que se premiaba la conducta violenta del personaje, o si se utilizaba el humor como acompañante de la violencia, o si se representa la violencia de manera justificada, hacía más grande el efecto sobre la vida de la persona que estaba viendo el programa. En otras palabras, todo ese conjunto de circunstancias o de condiciones en un programa hace que el efecto de la violencia sea mayor sobre la persona. Por ejemplo, podemos tomar el ejemplo de la violencia de manera justificada. Muchas de las caricaturas hablan de héroes. Hablan de personas que luchan contra el mal. Dentro de las caricaturas muchas veces se maneja a un personaje que el personaje caracteriza a un hombre perverso, un hombre malévolo, que está destruyendo o está haciendo cosas indebidas en la sociedad. Y entonces aparece por ahí un justiciero, que pues también actúa por fuera de la ley, pero que su énfasis es detener a ese hombre malévolo. Su énfasis es destruirlo, es impedir que haga sus maldades. Pero mucho de lo que hace es antiviolencia. Es decir, con violencia destruye la violencia del malo. Y realmente es una forma en donde se justifica la violencia. Realmente es un actuar también por fuera de la ley, porque finalmente dentro de una sociedad hay límites para actuar y resolver los problemas entre las personas. Y entonces muchos empiezan a tomar venganzas al margen de la ley en aras de hacer justicia, y muchas veces en los programas de televisión se muestra como una justicia clara, como un justificante válido, en donde las circunstancias de la trama hacen pensar al televidente pues que está justificado lo que está haciendo la persona. Y entonces se forma un concepto de que la violencia es buena en ciertos aspectos o en ciertas ocasiones. El segundo efecto, el efecto de la desensibilización, ocurre tras la exposición repetida a la violencia televisiva y consiste en una reducción de la capacidad de la persona para reaccionar ante la violencia en el mundo real, que lleva al individuo a reducir sus sentimientos de empatía y preocupación por las víctimas de actos violentos. El efecto es mayor si ocurre una exposición repetida a contenidos que contienen violencia gráfica y de una duración más grande. Conforme una persona está viendo un programa lleno de violencia, la persona empieza a sufrir un cambio en su concepto de valor de la vida. Empieza a desensibilizarse. Es lo que ha encontrado este estudio. Que la persona deja de sentir empatía. La empatía es sentir lo mismo que el otro, sentirse en las mismas condiciones de la otra persona. Las personas que están muy expuestas a la violencia empiezan a formar una desensibilización hacia el dolor ajeno, hacia la preocupación por lo que le está pasando a la otra persona. De tal manera que la persona se empieza a familiarizar con el ambiente violento. Es como si de pronto todos empezáramos a estar en un insomnio, en un sueño pesado, en donde ya nadie reacciona. La sociedad, repito, hace algunos años tenía otro estándar o vivía otros niveles morales. Y cuando de pronto las personas empezaban a tener actos violentos, la sociedad en general se escandalizaba de escuchar esa noticia, de escuchar ese homicidio, de lo que pasó en el pueblo. Y las personas tenían en sus conciencias una señal de alarma de que algo andaba muy mal. Hoy en día, los abusos, los homicidios, se suceden cada vez con mayor frecuencia. Y la sociedad como que se ha amoldado, como que la sociedad simplemente ha empezado a guardar silencio o simplemente se ha resignado a vivir ya con ese tipo de informaciones y de eventos que ocurren cada vez con mayor frecuencia. Y como que la sociedad se desensibiliza. La sociedad dice, ya no se alarma, ya nos espanta de que estén ocurriendo cada vez más ese tipo de eventos. Como que ya lo ven más común, pues es normal, ya somos muchos. Y entonces ocurre una desensibilización entre los seres humanos. De tal manera que algún día la persona que tiene un arranque de ira, de pronto tiene una situación en donde quiere cometer alguna venganza y termina matando a la otra persona. En donde realmente ya están hechas a un lado todas las advertencias de conciencia, están hechas a un lado todas las advertencias de guardar la ley, y la persona comete un homicidio. Pierde una desensibilización hacia la necesidad de sus seres queridos o de los seres que lo rodean. La exposición a contenidos violentos puede tener también como efecto una reacción de miedo. Es el tercer punto. Las personas que se exponen mucho a la violencia comienzan a ser más temerosos de ser atacados. Es decir, las personas empiezan a entrar en un estado de paranoia en donde las personas empiezan a tener temor de todas las cosas. Ese miedo se generaliza entre los espectadores a la hora de ver un programa de televisión violento, que les hace creer que el mundo es más violento y peligroso de lo que realmente es. Este miedo ocasiona que las personas no puedan disfrutar de la vida, pues se ven a sí mismos continuamente como víctimas o víctimas potenciales de la violencia. En otras palabras, cuando una persona está muy expuesta a ese tipo de violencia, se empieza a formar en algunos una especie de miedo. Empiezan a creer que la sociedad vive en un estado de violencia tal que es más exagerado de lo que la realidad es. Porque los medios de comunicación, si bien es cierto, solamente transmiten la información, no están ajenos para poderla potencializar o disminuir. Es decir, si ocurre algún hecho violento y después quieren representar la escena, quieren transmitirla a la población a través de una información, de un boletín o a través de alguna película para reflejar los hechos que ocurrieron en aquel entonces, a la hora de hacer la película, se pueden exagerar los hechos o se pueden aminorar. O sea, dentro de los mismos medios se puede alterar la realidad de lo que realmente ocurrió. Y entonces muchas personas al ver todo ese efecto, toda esa violencia, pueden caer en una especie de miedo que ya no les permite disfrutar la vida porque están pensando que todo mundo es violento, que en cualquier momento lo van a asaltar en la esquina, que en cualquier momento lo van a robar o se le va a meter a alguien a la casa. Y entonces viven en un estrés y en una angustia que no les permite disfrutar sus vidas. Entonces vemos que de una u otra manera, en este estudio, se logró encontrar la manera en cómo las personas son afectadas cuando son expuestas a la violencia en la televisión. Vuelvo a enumerarlas. Aprenden a comportarse de manera violenta. Esto es más que nada un proceso de aprendizaje e imitación, como el testimonio que dijimos del joven que pues, se atrevió a quemar a su vecinito, trató de imitar lo que vio en la televisión, ahí lo aprendió y trató de imitarlo. Un segundo punto, comienzan a ser más insensibles a la violencia, en este caso el muchacho pues no pensó en el dolor del niño, era un niño de creo que de 2 años de edad, no pensó en eso, no pensó en el dolor de la familia, en la desgracia que iba a traer a la familia ajena. Y tercero, comienzan a ser más temerosos de ser atacados. Son los tres efectos o los tres rubros en donde se aglomera cómo se afecta a una persona al ver la violencia en la televisión. ¿Qué es la violencia? Creo que sería importante definir qué es la violencia para que tengamos claro de qué estamos hablando. Las definiciones al respecto realmente no son exactas. Hay muchas opiniones y no son de universal aceptación. Pero para el análisis de la violencia que hizo el Estudio Nacional de la Violencia en la Televisión, dio la siguiente definición. Es cualquier evidencia de amenaza creíble de fuerza física o el uso real de dicha fuerza con la intención de dañar físicamente o intimidar a un ser animado o grupo de seres animados. La violencia incluye también descripciones de las consecuencias del daño físico en contra de un ser o grupo de seres animados que ocurren como resultado de medios violentos. Hablar de actos violentos es el recuento verbal de amenazas, actos y o consecuencias dañinas, hechos por una persona o personaje que aparece en pantalla o que es escuchado desde fuera de la pantalla. El ya mencionado Dr. Gerner ha delimitado los atributos de la violencia para propósitos de sus estudios a la expresión abierta de fuerza física en contra de otros o de sí mismo, o a la coacción para actuar en contra de la voluntad de alguien por medio del dolor, o heridas o muertes. En otras palabras, son todos aquellos hechos, ya sea físicos o verbales, que te llevan a afectar a una persona de una manera física, emocional, psicológica, que le puede causar dolor, heridas o muerte. Esa es básicamente la definición de violencia. Cuando una persona de una manera física o verbal agrede a otra persona, ya sea física o verbalmente, y la otra persona puede sufrir consecuencias desde intimidación, dolor, heridas o muerte. ¿Propicia más violencia? ¿La violencia en los medios? ¿Es la televisión un promotor, un detonador de la violencia en la sociedad o es un mero espejo? Esa es la pregunta cardinal y que más debate suscita. En la evaluación de los contenidos de esta índole en los medios de comunicación, el profesor Brandon Sertervall de la Escuela de Salud Pública de Washington aseguró que si no hubiera televisión, hoy habría 10.000 asesinatos, 70.000 violaciones y 700.000 asaltos callejeros menos al año en los Estados Unidos. Este profesor de la Escuela de Salud Pública de Washington aseguró que si no hubiese televisión, los índices de criminalidad disminuirían. Habría 10.000 asesinatos menos, 70.000 violaciones menos y 700.000 asaltos callejeros menos al año en los Estados Unidos. Esto es en base básicamente a la evaluación de todos los contenidos, de todas las investigaciones que se estaban haciendo acerca de lo que era la violencia en los medios de comunicación. Obviamente, repito, hay mucha gente que está en desacuerdo con este tipo de evaluaciones o de conclusiones respecto a lo que se hace. Quiero dar un ejemplo. En 1976, en Canadá, la Comisión Real sobre la Violencia en la Industria de las Comunicaciones, conocida como la Comisión LaMarche, mencionó lo siguiente. En los medios, la violencia representada en cine, televisión, audio, impresos o interpretaciones en vivo no es necesariamente la misma violencia de la vida real. Las cosas no violentas en la realidad pueden ser violentas en su dramatización. La violencia presentada en los medios puede llegar a mucha gente, en tanto que la violencia real posiblemente no. Los medios pueden emplear muchos recursos artificiales para aminorar o amplificar sus efectos emocionales y afectar a la vida de las personas. En otras palabras, en una ocasión, en Canadá, una comisión real también hizo una investigación tratando de ver hasta dónde había estos efectos de la violencia en lo que era los medios de comunicación, en este caso la televisión. Y básicamente lo que ellos encontraron es que no había similitud, que no era lo mismo una violencia en la televisión que la violencia que se podía estar gestando en la vida real, que realmente los medios de comunicación podían en un momento dado incrementar o aminorar ese tipo de violencia y que no había en un momento dado estadísticas contundentes y claras para poder decir que la televisión fuera la causante de la violencia que estaba pasando en la sociedad. En 1993 hubo una célebre petición por 1.300.000 ciudadanos para que fuese expedida una ley capaz de restringir la violencia en los medios en la nación de Canadá. Es decir, un día 1.300.000 personas pidieron que se estableciera una ley que restringiera la violencia en los medios. La comisión encargada de estudiar el caso, después de hacer indagaciones propias y de escuchar opiniones en muchas audiencias, concluyó lo siguiente, que según la evidencia científica que se nos ha dado y que se nos ha dicho que es muy desigual, que no es concluyente, es débil, es contradictoria, no podemos dar una ley o no podemos establecer una ley que legisle y que restrinja la violencia en los medios. Enfrentados a la difícil tarea de determinar a cuál evidencia creer, tenemos que asumir la prudente perspectiva de que la violencia en televisión es uno de los muchos factores de riesgo que pueden contribuir a las tendencias agresivas y el comportamiento antisocial. Hemos encontrado claramente que la violencia desplegada en la televisión refleja y moldea actitudes sociales insalubres. El alcance de sus efectos, la naturaleza precisa de la relación causal entre violencia vista en la televisión y la violencia perpetrada en las vidas cotidianas de los canadienses no son claros y requieren de futuros estudios. Bien, El tema puede dar para mucho más. Estamos hasta aquí como una manera de resumen, exponiendo las investigaciones de diferentes científicos, doctores, profesores. Expusimos lo que era la investigación que se hizo a nivel nacional en los Estados Unidos, el Estudio Nacional de Violencia en la Televisión. Y en base a estos resultados se han formado diferentes opiniones, diferentes criterios. Y el último que vimos fue acerca de la Comisión Real sobre la Violencia en la Industria de las Comunicaciones allá en Canadá, que asevera que no es tan fuerte el impacto. Yo quiero abrir ahora en este momento el libro sagrado y quiero leer un versículo de las Sagradas Escrituras. Hemos visto hasta ahorita lo que es el aspecto científico, las estadísticas, el estudio, la investigación, lo que dicen las diferentes posturas de las personas ante la evidencia científica. Pero yo quiero hablar el aspecto espiritual. Quiero citar un versículo de las Sagradas Escrituras que se encuentra en Proverbios capítulo 22, versículo 3. Proverbios capítulo 22, versículo 3. Y dice la Sagrada Escritura: el avisado ve el mal y se esconde, mas los simples pasan y reciben el daño. El avisado ve el mal y se esconde, mas los simples pasan y reciben el daño. La sociedad, la ciencia podrá decir muchas conjeturas alrededor de la investigación. Podrá negar, podrá decir que no es concluyente, podrá decir que no tiene peso la evidencia. Pero por otro lado hay personas que están seriamente preocupadas por lo que están arrojando las evidencias y las investigaciones, y que realmente creen que hay un problema. En esta disyuntiva, el libro sagrado da un consejo muy prudente. No olvidemos jamás que Dios siempre busca dar una mejor dignidad a la vida del hombre. Dios siempre busca el bienestar de los hombres. Busca que puedan levantar una familia unida, armoniosa. Dios siempre ha buscado que el hombre tenga una vida digna, con decoro. Y en este caso, el sagrado volumen nos enseña que ante una situación en donde las personas están apercibiendo un mal, una situación que está creciendo, que cada vez alarma más a la sociedad, que ven situaciones en donde de pronto un joven se levanta en una escuela y empieza a disparar contra sus compañeros y después dice que pues es una actitud que él vio en televisión o que se inspiró en tal ídolo del rock al verlo en una de sus exhibiciones por televisión, las personas pueden empezar a sentir una seria preocupación por qué decisión tomar ante ese tipo de influencias. El sagrado volumen, las sagradas escrituras dicen que el avisado ve el mal. Aquel que es prudente, aquel que es serio con las cosas, que no es ligero ante lo que está viendo, sino que ve el mal, ve las consecuencias de la vida, que está viendo las situaciones que están pasando a su alrededor, dice que se esconde. Es decir, toma una actitud de quitarse de en medio de la situación que está provocando eso, ese mal, esa situación que está dañando a las personas. Mas los simples, una persona simple es una persona insensata, una persona ligera, una persona que no escucha razones. Es una persona que simplemente sigue en su propio criterio y que tal vez no quiere tomar una decisión que le puede implicar un mayor esfuerzo, un mayor compromiso, una situación más difícil, un cambio en su vida. Estas personas, los simples, pasan y reciben el daño. El consejo de la Sagrada Palabra, del Sagrado Volumen, es que las personas ante una situación que los está afectando, que está afectando familias, que está destruyendo vidas, la mejor opción es hacerse a un lado, no dejarse arrastrar, no dejarse llevar por ese tipo de situación. El consejo que dan las Sagradas Escrituras, pues, usted sea una persona que sea seria con la evidencia, que cuando usted escuche ese tipo de argumentos o esas noticias, pues no caer en un amarillismo, tampoco caer en un miedo de decir o pensar que todo está mal, pero sí entrar en una realidad de que los medios de comunicación están afectando la vida de las personas y que así como afectaron a otros, usted también puede ser afectado. que si usted pasa largo tiempo delante del televisor, va a sufrir consecuencias, es una realidad. Las estadísticas y las investigaciones lo están diciendo. Y que lo mismo en su familia, si usted no detiene esa influencia, va a ver los mismos efectos en su familia que ha visto en otras familias. En los próximos programas seguiremos hablando acerca de este interesante tema. Nos vemos en el próximo programa. Muchas gracias.
0: Hemos llegado al final de este mensaje. 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

Este es el consejo para todos los amigos, aquellos que les gusta el guaro, la cucha, la marihuana, aquellos que les gusta dejarle morado los ojos a su esposa. Aquí te va tu consejo, mi amigo.

En estos tiempos el Señor está levantando cantores y salmistas proféticos que traigan cada día un rema de Dios para el pueblo del Señor. Hoy el rema para ti, iglesia, que me estás escuchando. Hoy es tu día, te dice el Señor. Es tiempo de que levantes tus manos y tomes fuerza y empieces

y dale gracias. Donde tú estés, donde te encuentres, hoy viene el manto de gloria sobre tu vida. Tu tabernáculo de adoración es restaurado. Me refiero a adoradores que quebrantan su corazón.

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1: son las 5 en punto.
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0: Gloria a Dios, aleluya, Dios te bendiga en esta hermosa y bendita mañana. Le damos la gloria y la honra al Señor. Buenos días, buenas noches, buenas tardes. Gloria al Señor en cualquier parte donde nos escuchas a través de la www.elolanestereo. Los sentimos contentos porque estamos nuevamente en este lugar para dar gloria, honra, alabanza al que vive. Gloria al Señor. Dios te bendiga, Dios te bendiga. Que el Señor Jesucristo pueda bendecirte en esta mañana. Gloria a Dios. Honramos, glorificamos al Señor porque Él es bueno. La Biblia dice que Él es bueno y para siempre es su misericordia. Y en esta mañana damos gloria, alabanza al que vive, porque Él es maravilloso y Él es bueno. Gloria al Señor. Damos honra y gloria al Señor en esta mañana. Gloria al Señor, porque Dios nos tiene en este lugar. Amados hermanos y amigos, gloria al Señor que nos escuchan. Bendito y alabado sea el nombre del Señor en esta mañana. Damos honra y gloria al Señor, aleluya. Queremos orar en esta mañana para que sea Dios, bendito sea su nombre, exaltándose en esta mañana. Gloria al Señor. Padre, en el nombre de Jesús de Nazaret, te damos gracias en esta mañana. En esta mañana te damos gracias, Señor, sea tarde o sea noche, Dios mío. Padre, bendice a todos aquellos, Señor, que están, Padre, en la disponibilidad, Señor, de poder escucharlos en esta mañana. Te damos honra y gloria, Señor, Padre, desde este lugar, desde esta cabina de radio en esta mañana. Glorifícate en esta mañana maravillosa, Señor. Te glorificamos y te exaltamos en esta mañana. Señor, Padre, venimos delante de tu presencia, Padre, reprendiendo todo aquello que se quiera levantar en contra de tu obra en este lugar. Padre, atamos, reprendemos, Señor, todo aquello que quiera impedir que tu palabra, Señor, pueda predicarse a tiempo y fuera de tiempo. Padre, en el nombre de Jesús te presentamos esta radio. Te ponemos cada utensilio, Señor, de esta radio en esta mañana y declaramos que la bendición de Jehová, como dice tu palabra, Señor, no añade tristeza alguna. Padre, en esta mañana, todos aquellos también, Señor, que nos ven, que nos escuchan, Padre, a través, Señor, aleluya, de la www, Señor, a través, Padre, de las plataformas sociales, Señor, los bendecimos en esta mañana maravillosa. Muchas gracias te damos, Señor, por darnos la oportunidad de poder orar, Señor, y poder levantar un clamor en esta mañana, Señor, en el nombre de Jesucristo de Nazaret, Padre. Muchas gracias te damos, Señor, gracias te damos, Señor, aleluya, porque tú eres bueno y misericordioso. Gracias en este tiempo maravilloso, Señor, en el nombre de Jesús de Nazaret, Padre. Bendice a todos aquellos, Señor, que nos escuchan, Señor, aquellos que ya están atentos, Padre eterno, aquellos, Señor, que están dispuestos en esta mañana, Padre, aquellos, Señor amado, aleluya, que están, Padre, bendito sea su nombre, Dios mío, Señor, en esta mañana, Padre, aleluya, ya despiertos, Señor, en esta mañana, damos honra y gloria a ti, Señor, porque tú eres bueno. Tu palabra dice, Señor amado, clemente y misericordioso es Jehová, lento para la ira y grande en misericordia. Y en esta mañana glorificamos el nombre del Señor Jesucristo. Aleluya. En esta mañana declaramos en el nombre de Jesús que hoy es un día bendecido, un día de mucha bendición. Aleluya. Un día de mucha bendición para todo aquel que está atento, aleluya, a la voz de Dios en este día. Bendito sea el nombre del Señor Jesucristo en esta mañana maravillosa. Gloria a Dios. Aleluya. Muchas gracias le damos al Señor porque Él es maravilloso y Él es bueno. Gloria a Dios. Y su palabra dice que su misericordia son nuevas cada mañana. Y por eso le damos la gloria y la honra al Señor. Aleluya, en esta hermosa y bendita mañana que los tiene en este lugar para honrar, para glorificar, para exaltar su santo y bendito nombre. Padre, en el nombre de Jesús, en esta mañana, Señor, queremos pedirte, Dios mío, que seas tú obrando, Dios amado, en aquellos, Señor, Padre, que están enfermos. En esta mañana, Señor, te presento todos aquellos que están enfermos, Padre, en el nombre de Jesús, que quizás están en un hospital, que quizás amanecieron, Señor, en la cama de un hospital.
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0: Padre amado, te damos gloria y honra, Señor eterno, porque tú eres nuestro Dios, nuestro pronto auxilio. Padre, en medio de las dificultades, en medio de los conflictos, en medio de las situaciones difíciles, tú estás con nosotros, Padre eterno. Señor, en el nombre de Jesús, aquellos, Señor, que en esta mañana quizás están, Señor, aleluya, Padre, aleluya, pasando dificultades, Señor. Pero en esta mañana te presento, Señor, todos aquellos que en esta hora, Padre eterno, Señor, están postrados en el nombre de Jesús. Te pido en esta mañana, Señor, en el nombre poderoso de Jesús de Nazaret, que seas tú rompiendo, Señor, toda obra del enemigo, Padre, en el nombre de Jesús. En el nombre de Jesús oramos, Señor, por aquellos, Señor, aleluya, que están pasando problemas en su cuerpo, Señor. Problemas, Padre amado, de dolor, de artritis, de artrosis, Padre, migraña. Señor, en el nombre de Jesús, aquellas mujeres, o quizás aquellas hermanas que nos están escuchando en esta mañana y está pasando problemas en su vientre, en el nombre de Jesús de Nazaret, tu palabra dice, Señor, que mientras aquella mujer, Dios eterno, venía delante de ti, Señor, con un problema de hace 12 años de flujo de sangre, Señor, y tocó el borde, porque ella dijo, si tan solo tocar el borde de su manto, seré sana. Y en ese momento aquella mujer recibió sanidad. Y yo te quiero decir, amado, hermana, que la Biblia dice que Él es el mismo Dios, el mismo Dios de ayer, de hoy y por los siglos. Y en esta mañana dice la palabra del Señor, y la oración de fe salvará al enfermo, y el Señor lo levantará, dice Santiago 5:15. Y la oración eficaz del justo puede mucho. En esta mañana oramos por aquel varón que tiene problemas, en el nombre de Jesús, en sus rodillas, en su cuerpo. Aquel, aleluya, mi alma te alaba, Señor. Aquel, Padre, que está pasando con problemas en su cuerpo, dolor de cuerpo, Padre, en el nombre de Jesús de Nazaret. En el nombre de Jesús de Nazaret, Señor, oramos, Señor, aleluya, por ese problema de hernia en esta mañana. Si tu varón está pasando con ese problema de hernia, solamente crea. El Señor dice que Él es nuestro Salvador. Comunica y Él es nuestro sanador.
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0: Y en esta mañana declaramos
1: 84
0: en el nombre poderoso 49 de Jesús de Nazaret,
1: 24 23,
0: que dice su palabra, que Él envió su palabra y los sanó y los libró de toda ruina. Su palabra dice que Él envió su palabra ahí y los sanó y los libró de toda ruina. En esta mañana solamente tienes que creer en el Señor. Usted que está ahí en la parte alta, que bendecimos, aleluya, cada hermano, amigo, que en esta mañana está ahí en Santo Domingo. Mi alma te alaba, Señor. Ahí en Tierra Santa, Agua Buena, Padre, en el nombre de Jesús, los Mejías, San Antonio, cortecito arriba. Padre, por el poder de tu palabra, Señor, creemos, Padre, que tú eres nuestro médico por excelencia. Y que tu palabra dice, Señor, que no importa la situación aún que estemos pasando, que no importa los conflictos que estemos pasando, que tú eres, Señor, aleluya, nuestro Dios todopoderoso. En esta mañana maravillosa, queremos, Señor, aleluya, que seas tú hablándonos, sanándonos, Padre, de todo problema, de todo dolor, en el nombre de Jesús. Bendito sea el nombre del Señor Jesucristo en esta mañana. Padre, te adoramos y te exaltamos en esta mañana maravillosa. En el nombre de Jesús de Nazaret, Padre, te pedimos, Señor eterno, Dios todopoderoso, en esta mañana, Señor, que seas tú, Señor, aleluya, poniendo tu mano de sanidad sobre mi hermano que está ahí, Señor. Quizás, aleluya, hasta donde estás en esta mañana, quizás no te llega el médico terrenal, pero en esta mañana el médico celestial está llegando a través de la 91.3, ahí donde estás. Tú que nos escuchas a través de tu tablet, tu teléfono móvil, tu computadora, ahí, bendito sea el Señor, que nos escucha a través de Tuner Radio, en el nombre de Jesús, en esta mañana Dios llega para sanarte, para salvarte en esta mañana, en el nombre de Jesús. Rompe todo problema de enfermedad, Padre. Rompe todo problema de enfermedad en el nombre de Jesús de Nazaret, Señor. Y en esta mañana declaramos, Señor, en el nombre de Jesús, en el nombre de Jesús de Nazaret, en esta mañana declaramos, Padre, que tú, Señor, Señor, aleluya, en esta mañana tú pones, Señor, aleluya, Señor, en el nombre de Jesús, porque tu palabra dice, Señor eterno, que tú eres, Señor, nuestro sanador, nuestro libertador, Padre, en el nombre de Jesucristo de Nazaret, Señor amado. Te pedimos, Señor, que seas tú hablándonos, Señor eterno, a través de tu palabra, que seas tú hablándonos, Señor, a través de tu palabra en esta mañana, en el nombre de Jesucristo de Nazaret, Padre. Solamente glorifícate en esta mañana, Señor. Solamente glorifícate en esta mañana, Padre eterno. Porque creemos, Señor, que tú eres nuestro médico, Padre, por excelencia. Creemos, Padre, aleluya, que tú eres nuestro salvador, que tú eres nuestro sanador. Aleluya, que tú eres nuestro pronto auxilio en medio, Señor, aleluya, de las dificultades, de los problemas, Señor. Tú eres, Señor, aleluya, Señor, en el nombre de Jesús de Nazaret, Padre. Creemos fielmente, Señor, aleluya. Creemos, Padre eterno, mi alma te alaba, Señor, en el nombre de Jesús de Nazaret, Padre. Creemos en esta mañana, Señor, en el nombre de Jesús, que tú eres, Señor, aleluya, bendito y alabado sea tu nombre en esta mañana. Bendito y alabado sea tu nombre en esta mañana. Lo creemos, Señor, en esta mañana, Padre eterno. Creemos, Señor, que tú eres, Señor amado, aleluya, nuestro salvador, nuestro sanador, Padre, en el nombre de Jesús de Nazaret, Padre amado. Glorifícate en esta mañana maravillosa, Señor. Glorifícate en esta mañana maravillosa, Padre eterno. Señor, en el nombre de Jesús de Nazaret, Padre, oramos y creemos, Padre eterno, que tú eres, Señor, nuestro médico, Señor, aquel que llega pronto, aquel que está atento, Señor, aquel, Padre eterno, aleluya, Señor, que está atento en esta mañana, amado amigo, hermano. Solamente tienes que creer, solamente tienes que creer, porque tu palabra dice que para el que cree todo le es posible, que para el que cree todo le es posible. Y en esta mañana le pedimos al Señor, le pedimos al Padre, al Hijo y al Espíritu Santo que sea sanando todo problema de enfermedad en el nombre de Jesús de Nazaret. Padre, glorifícate en esta mañana, glorifícate, Señor eterno, en esta mañana maravillosa. Porque tú eres maravilloso, Señor. Tu palabra dice en Hebreos 11, capítulo 11, versículo 1. Gloria al Señor. Es pues la fe, la certeza en esta mañana maravillosa. Porque tú eres maravilloso, Señor. Tu palabra dice en Hebreos 11, capítulo 11.

puesto Dios en las manos todo lo que Él, aleluya, porque la Biblia dice que para el que cree, todo lo es posible. Y en esta mañana maravillosa, damos honra y gloria al Señor. Damos honra y gloria al Señor, porque Dios es bueno, porque para siempre es su misericordia en esta mañana. Y usted que está ahí, y usted que está ahí clamando, y usted que está clamando gloria al Señor en esta mañana creemos, Padre, aleluya, que tú eres, Señor, el Señor Todopoderoso, el que en medio de la angustia, en medio del dolor, tú estás con nosotros en esta mañana. En el nombre de Jesús, muchas gracias, Dios, porque podemos creer fielmente, Dios mío, que tú eres, Señor, aleluya, el médico por excelencia, el que todo lo puede, Señor, el que en medio de las dificultades, Dios mío, tú estás con nosotros, Padre, en el nombre de Jesús de Nazaret. Padre, te alabamos, te glorificamos en esta mañana. Y te damos honra y gloria a ti, Señor, porque tú eres bueno y maravilloso, Señor amado, en el nombre de Jesús de Nazaret. Muchas gracias te damos, Señor, porque sabemos, Dios mío, que mi hermano que está ahí, Señor, Padre, mi hermano que está ahí, Padre, en el nombre de Jesús, en el nombre de Jesús de Nazaret, Padre, oramos y creemos en esta mañana, Señor. Aleluya, que Dios es maravilloso y Él es bueno, que Dios es todopoderoso y lo creemos en esta mañana, Señor, lo creemos en esta mañana, Padre eterno, en el nombre de Jesús de Nazaret, Padre, solamente glorifícate en esta mañana, Señor, solamente glorifícate en esta mañana, Padre eterno. Señor, porque tu palabra dice que tú eres el mismo de ayer, de hoy y por todos los siglos. Y en esta mañana, Señor amado, en esta mañana, quizás sea tarde o sea noche, Señor, yo creo, Señor amado, que aquel, Dios mío, que está pasando problemas, Señor, que está enfermo en esta mañana y que ha acudido a los diferentes médicos, que ha acudido a los diferentes médicos en esta mañana, Señor amado, creemos, Padre, que tú eres el Dios de misericordia, el Dios que todo lo puede. Tu palabra dice que tú eres clemente y misericordioso. Tu palabra dice que tú eres clemente y misericordioso, lento para la ira y grande en misericordia. Y en esta mañana, Señor, todo problema de enfermedad, dolor de cuerpo, Padre, dolor de artritis, Señora, aleluya, dolor, Padre, en los pulmones, en los riñones, Padre, migraña se deshace en el nombre de Jesús de Nazaret, porque tu palabra dice en Lucas 10:19, Señor, que tú lo das autoridad de hollar serpientes y de escorpiones y sobre toda fuerza del enemigo y nada lo va a dañar. Padre, creemos en esta mañana, aleluya, Padre, porque tu palabra dice que para el que cree todo le es posible, que para el que cree todo le es posible. Y en esta mañana, Dios eterno, en esta mañana, Dios todopoderoso, creemos, Padre eterno, aleluya, mi alma te alaba, que tú eres, Señor, que tú eres, Padre eterno, aquel que llega pronto, aquel que escucha nuestro clamor, aquel, Padre, aleluya, que está atento a nuestro clamor, bendito sea su nombre. Ahí donde están, Señor, mis hermanos, en cualquier parte de este planeta, gloria al Señor, sea en la Unión Americana, sea en Canadá, sea en Australia, Dios mío, donde nos escuchan, sea en el lugar que sea, Dios todopoderoso, en esta mañana, sea en el lugar que sea, en esta mañana creemos, Padre, aleluya, que tú eres, Señor, aleluya, nuestro médico, Señor eterno, aleluya. Ahí donde están mis hermanos en Canadá, Señor, oramos en esta mañana, Señor, para que seas tú sanando, Dios todopoderoso, para que seas tú, como dijo tu palabra,

0: el centurión solo di la palabra y mi siervo sanará. Solo di la palabra y mi siervo sanará. Y en esta mañana su palabra dice, la oración de fe sanará al enfermo. Gloria al Señor. La oración de fe. Bendito sea el nombre del Señor Jesucristo en esta mañana. Bendito y alabado sea el Señor Jesucristo en esta mañana. En esta mañana, gloria a Dios, honramos y bendecimos el nombre del Señor Jesucristo en esta mañana. Creemos fielmente, Dios eterno. Padre, creemos en esta mañana, Señor, que tú eres, Señor, el que todo lo puede, Señor amado. El que todo lo puede, Señor eterno. Aleluya. En el nombre de Jesús de Nazaret, Padre. En el nombre de Jesús, Dios Todopoderoso. En esta mañana, Señor eterno, aleluya. En esta mañana, Padre eterno, aleluya. Creemos en tu palabra. Creemos que tu palabra dice, Señor, aleluya. Que mayores cosas haríamos, Señor, porque tú vas al Padre, Dios eterno. Y en esta mañana, Señor, Padre, creemos en esta mañana, Dios eterno, que tu palabra dice que para ti no hay nada imposible. Que para ti no hay nada imposible. Y en esta mañana, Padre, aleluya.
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0: Oramos, Señor.
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0: Oramos en esta mañana, Señor eterno.
1: O al 8947.
0: Aleluya. 423. Porque tú eres nuestro médico, Señor, por excelencia, Padre eterno. Y en esta mañana, Señor, creemos, Dios mío. Aleluya. Aleluya, mi alma te alaba, Señor. Creemos, Señor, que tú eres, Señor amado, aleluya, el que llega a tiempo. El que llega a tiempo tú eres, Señor. Tú eres, Dios mío, aleluya. Padre, que en medio de las dificultades, Señor, Señor, aleluya, tú estás con nosotros, Señor eterno. Que tú estás con nosotros, Padre, en medio del dolor, en medio de las circunstancias difíciles, Señor. Por eso creemos en esta mañana, Señor. Creemos, Padre, siempre que tú eres, Señor, ese doctor de doctores y médico por excelencia en esta mañana, Señor. En el nombre de Jesús de Nazaret, Padre. En esta mañana, Señor, te pedimos que seas tú, Señor. En esta mañana, ahí donde está mi hermano, Señor eterno. Ahí donde está, Señor amado, pasando dificultades en esta mañana. Y no los cansamos de pedir, Señor, que sea tú sanando, Señor, aquel que está ahí enfermo, Señor. Aquel que está pasando problemas, Señor, en el nombre de Jesús. Quizás, Padre eterno, de hernia, Señor. Aquel que está ahí, Señor, pasando problemas en esta mañana, Señor eterno, aleluya. Creemos en esta mañana, Señor, aleluya. En el poder tuyo, Señor. Y tu palabra dice que tú eres, Señor eterno, el que todo lo puede, Señor eterno. El que en medio de las dificultades, Señor, y en medio de las circunstancias difíciles, Padre eterno, tú, Señor, aleluya, tú eres quien, Padre, puede llegar a tiempo, Señor eterno. Señor, en esta mañana, Padre eterno, aleluya. En este día maravilloso, Señor, creemos, Padre, que tú sanas, Señor, toda enfermedad. Toda enfermedad, y lo creemos en el nombre de Jesucristo de Nazaret, Padre. En el nombre de Jesús, lo creemos fielmente, Señor. Que tú eres ese Dios. Ese Dios que llega a tiempo. El Dios que tu palabra dice, Señor, envió su palabra y lo sanó, Padre. Y en esta mañana creemos, Padre eterno, que ahí donde están mis hermanos postrados, ahí quizás en los hospitales, Padre, en el nombre de Jesús de Nazaret, ahí donde están pasando dificultades, amado, solamente tienes que creer en el Señor. Y no importa en el lugar donde estés. No importa si estás ahí en las montañas. Gloria al Señor. Ahí donde los escuchan. A través de la www.elolanestereo. Ahí donde los escuchan a través, Señor. A través de esta radio que llega al rincón, Señor. De cada hogar. De cada familia. Gloria al Señor en el mundo. Señor, creemos, Señor, en la sanidad, que tú eres nuestro sanador. su palabra dice, Señor, aleluya, y los quedamos quietos en esta palabra, en Santiago capítulo 5, versículo 15, gloria al Señor, y la oración de fe salvará al enfermo y el Señor lo levantará, y si hubiera cometido pecado le serán perdonados. Confesad vuestras ofensas unos a otros y unos a otros seréis sanados, y la oración eficaz del justo puede mucho. Y en esta mañana, gloria al Señor, en esta mañana creemos que no hay nada imposible para Dios. Porque la Biblia dice en Hebreos que Él es el mismo de ayer, de hoy y por todos los siglos. Que Él es el mismo, el incambiable Dios, el que no cambia, el que llega a tiempo, el que cuando los médicos te han desajustado, cuando los médicos te han dicho ya no hay esperanza, ya no hay esperanza, hay todavía esperanza. ¿Sabe por qué? Porque Él es que llega a tiempo. Porque Él llega a tiempo en tu vida. Él llega a tiempo en tu vida. Gloria al Señor. En esta mañana solamente cree en el Señor Jesucristo. Porque para el que cree todo le es posible. Aquel hombre, aquel centurión, un principal, dice la palabra de Dios, de la sinagoga, solamente dijo: Señor, envía tu palabra. Envía tu palabra y mi siervo sanará. Y Dios envía la palabra de sanidad en el nombre de Jesús. En el nombre de Jesús, en esta mañana. En esta mañana maravillosa, Dios envía su palabra. Gloria al Señor. Envía su palabra en el nombre de Jesús en esta mañana. En el nombre de Jesús en esta mañana. Dios envía su palabra en el nombre de Jesús. En el nombre de Jesús en esta mañana. Dios envía su palabra, gloria al Señor, y le pedimos al Señor que sea Él obrando, que sea Él en cada vida en esta mañana, que sea Él, aleluya, en cada vida en esta mañana, gloria al Señor, en el nombre de Jesús, lo creemos en esta mañana. Creemos que Él es nuestro Salvador. Creemos que Él es nuestro sanador. En esta mañana oramos. Oramos en esta mañana, aleluya, Padre, por los matrimonios en esta mañana. Te pedimos, Señor, por cada matrimonio, que seas tú, Señor, bendiciendo los matrimonios en esta mañana. Padre eterno, en el nombre de Jesús, bendice, Señor, Padre, cada matrimonio en esta mañana, Señor eterno. Señor, en el nombre de Jesús, bendice, Dios mío, cada matrimonio en esta mañana, Señor eterno. Que seas tú, Señor, aleluya, en esta mañana, Señor, en cada matrimonio, en cada uno, Señor, de aquellos, Padre eterno, aleluya, que están, Señor, en el nombre de Jesús de Nazaret, Padre, ahí, Señor eterno, en el nombre de Jesús. Y creemos, Padre, Señor eterno, aleluya, en esta mañana. Creemos en esta mañana, Señor, que a pesar de las circunstancias difíciles, que a pesar, Señor, de los momentos de conflicto, en los momentos difíciles, Señor, que entra, Dios amado, aleluya, el hombre, Señor, Padre, tú estás ahí atento, Señor. En esta mañana, Señor, oramos, Padre, por los matrimonios pastorales en esta mañana. En esta mañana te pedimos por cada matrimonio pastoral, aleluya. Mi alma te alaba, Señor. Oramos por esos matrimonios pastorales en el nombre de Jesús de Nazaret. Padre, te pedimos, Señor, que Señor, que seas tú, Señor, en el nombre de Jesús, en cada matrimonio en esta mañana, Señor. Te pedimos que seas tú, Dios mío, en cada matrimonio en esta mañana, Señor. Y que seas tú, Dios mío, ahí, Señor, aleluya, bendiciendo cada matrimonio pastoral en esta mañana, Señor. Bendice los matrimonios, Señor, en esta mañana. Que seas tú obrando, Señor, obrando en cada uno, Señor, aleluya, de esos matrimonios, Padre, en el nombre de Jesús. Te pedimos, Señor, que seas tú hablando, Señor. Que seas tú obrando, Padre eterno, en cada matrimonio. que sea tu Padre, en el nombre de Jesús, en esta mañana, en cada uno, Señor, Padre, de esos matrimonios, Señor, en el nombre de Jesús, que están, Señor, pasando dificultades. Mire ese matrimonio pastoral, Señor, que quizás, Señor, en esta mañana, Señor, en el nombre de Jesús, que quizás en esta mañana, Padre, aleluya, Dios eterno, aleluya, mi alma te alaba. Quizás no hay nada, Señor. Quizás, Señor, no hay nada en sus hogares, Padre eterno. Quizás, Padre, está pasando la dificultad difícil, Señor. Padre, pero en esta mañana, Señor, oramos, Señor. Ahí donde esté ese matrimonio, Señor, sea aquí, dentro de nuestra nación de Honduras, sea fuera de nuestra nación, allá donde nos escucha el hermano, donde nos escucha la hermana, Señor, aleluya, está pasando ese conflicto, Señor, aleluya, que está en problemado, Señor, que está angustiado, Padre eterno, que está pasando dificultades, en el nombre de Jesús de Nazaret, Padre. En esta mañana, Señor, oramos, Señor eterno, aleluya, que seas tú, Señor, en el nombre de Jesús de Nazaret, Padre, en el nombre de Jesús, en el nombre poderoso de Jesús de Nazaret, Padre amado, creemos, Señor eterno, aleluya, creemos, Padre, que tú eres, Señor, nuestro médico por excelencia, Padre eterno, aleluya. Creemos, Padre eterno, que tú eres, Señor amado, aleluya, en esta mañana, Señor, bendito sea tu nombre en esta mañana, Padre, aleluya. Oramos, Señor eterno, porque tú eres, Señor, aleluya, nuestro médico, Señor, Padre, aquel que todo lo puede, Señor, aquel, Padre, que en medio del conflicto, Señor, aquel que en medio de las circunstancias difíciles, Dios mío, está con nosotros, Padre. Señor, te pedimos, Señor, que seas tú en cada matrimonio pastoral, porque tu palabra dice, Señor, aleluya, que honroso es en todo el matrimonio. Padre, en el nombre de Jesús, tu palabra dice que es honroso el matrimonio, Padre, en el nombre de Jesús de Nazaret, Señor. Y en esta mañana maravillosa, creemos fielmente, Dios mío, creemos, Padre eterno, que tú eres el médico por excelencia, Señor, que tú eres nuestro pronto auxilio, Padre eterno, que tú eres, Señor eterno, aleluya. Bendito sea el nombre del Señor Jesucristo. Aleluya, oramos y creemos en esta mañana, Señor. Bendito sea su nombre. En esta mañana creemos, Padre, que tú eres, Señor, el que todo lo puede. El que todo lo puede. Y ahí donde está, Señor, ese matrimonio pastoral, lo bendecimos en el nombre del Padre, del Hijo y del Espíritu Santo. Aleluya. Padre, oramos por esos matrimonios pastorales aquí en Tegucigalpita, Señor. En cada pastor, Señor. En cada pastor de cada congregación, Padre. En el nombre de Jesús de Nazaret, Padre eterno. Te pedimos, Señor, que tú seas obrando. Que tú seas obrando, Dios, aleluya, en las circunstancias difíciles, Señor. En los momentos difíciles, Padre eterno, tú seas obrando, Señor, en el nombre de Jesús de Nazaret, Padre. Obra, mi Dios amado. Obra, Dios eterno, en cada vida, Señor, en el nombre de Jesús de Nazaret, Padre. Te pedimos, Señor, que seas tú, Señor, obrando en cada corazón, Padre eterno, en el nombre de Jesús de Nazaret, Padre. Glorifícate en esta mañana maravillosa, Señor. Glorifícate en esta mañana maravillosa, Padre eterno, aleluya. Porque tú eres bueno y tú eres misericordioso, Señor eterno. Tu palabra dice que tú eres lento para la ira y grande en misericordia, Señor eterno. Aleluya. Gracias te damos por este tiempo maravilloso, Señor amado. Porque tú eres bueno, Señor. Misericordioso eres, Padre eterno. En el nombre de Jesús de Nazaret, Padre. Gloria a Dios. Tú eres, Señor, el médico por excelencia, Padre eterno. Aleluya. Y que tú llegas, Señor, ahí, Señor, en lo más difícil, Señor amado. Señor, te pedimos que seas tú obrando en cada matrimonio pastoral en esta mañana. Bendice los matrimonios pastorales, Señor. Bendice en el nombre de Jesús cada matrimonio pastoral en esta mañana, Señor eterno. Porque tú eres maravilloso y tú eres bueno, Señor. Y tu palabra dice que a pesar, Señor, aleluya, de las circunstancias difíciles, Señor, tú estás con nosotros, Padre, aleluya. Señor, bendice a cada hermano, Señor. En el nombre de Jesús de Nazaret, Padre, en esta mañana, Señor, creemos, Padre eterno, que tú eres, Señor, aleluya, aquel que todo lo puede, aquel, Señor, que está en momentos difíciles, Señor amado, aquel, Padre eterno, aleluya, que en circunstancias difíciles, Señor, aleluya, Señor, en el nombre de Jesús de Nazaret, Padre, en el nombre de Jesús, Señor, en el nombre de Jesús de Nazaret, Padre, oramos y creemos, Señor, que tú eres, Señor, aleluya, el que todo lo puede, Señor eterno, en el nombre de Jesús de Nazaret, Padre, en esta mañana, Señor, te presentamos, Señor, aleluya, mis hermanos, Señor, aquellos que pasan dificultades, Señor, quizás económicas, Señor amado, aquellos que quizás no tienen un empleo en esta mañana, oramos, creemos, Padre eterno, que tú eres quien provee, Señor, aleluya, ese empleo, Señor, el que provee, Señor, el empleo digno, Señor, para mi hermano o para mi hermana, Señor, en el nombre de Jesús de Nazaret, Padre, en esta mañana maravillosa, creemos, Padre eterno, que tú eres, Señor, el médico por excelencia en esta mañana, Señor. Aleluya. Padre, en el nombre de Jesús de Nazaret, Padre eterno. Creemos en esta mañana, Señor, que tú eres nuestro médico por excelencia en esta mañana, Señor eterno. Glorifícate en esta mañana, maravillosa, Padre eterno. En el nombre de Jesús de Nazaret, Padre. En esta mañana, Señor, alabado y glorificado eres, Señor eterno. El que todo lo puede, Señor. El que en momentos difíciles, en que en circunstancias difíciles, tú estás con nosotros, Padre. En el nombre de Jesús de Nazaret, Señor. Te glorificamos y te exaltamos en esta mañana. Aleluya, en el nombre de Jesús, Padre. Y que no importa, Señor, lo que esté pasando mi hermana, en esta mañana queremos pedirle en el nombre de Jesús, Señor, que seas tú obrando, Señor, que seas tú obrando en cada vida, Señor. Padre, en esta mañana oramos por la vida de Rosaura Montes, Señor.
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0: Padre, que seas tú sanando, Señor, todo problema en sus rodillas. Que seas tú poniendo tu mano de sanidad sobre la vida, Señor, de la hermana Rosaura Montes, Señor, en el nombre de Jesús. Sana, Señor, todo problema, Señor, en su cuerpo, en el nombre de Jesús. En el nombre de Jesús, fortalece su vida, fortalece su familia, Señor. Fortalece, Señor, sus hijos, en el nombre de Jesús, Padre. Oramos en esta mañana, Señor, por la vida de la hermana Isis, Padre Pineda. En el nombre de Jesús de Nazaret, Padre. Isis Dinora Pineda, en el nombre de Jesús, fortalece su vida, fortalece su cuerpo, Señor, en el nombre de Jesús. Te pedimos, Señor, que seas tú sanando toda herida, todo problema en su cuerpo, en la vida de la hermana Isis Dinora Pineda, Padre, en el nombre de Jesús. Oramos, Señor, en esta mañana por la vida de Patricia Montes, en el nombre de Jesús. Seas tú obrando, Señor. Que seas tú obrando, Padre eterno, en la vida de Patricia Saraí Montes, Señor, en el nombre de Jesús de Nazaret, Padre. Oramos, Señor, Padre, por cada hermano, Señor, cada vecino de nuestra aldea Río Chiquito, Señor. Aquellos que están atentos, Padre, en esta mañana de esta radio de la 91.3, el Olán Estéreo. Padre, bendice a nuestros vecinos en esta mañana, a mis hermanos en Aguabuena, que están atentos en el nombre de Jesús a esta radio. Que seas tú bendiciendo, Padre, a mis hermanos en Aguabuena también. Glorifícate en esta mañana, Señor. Que seas tú obrando, Señor, en el nombre de Jesús, en esta mañana maravillosa. Señor, obra, mi Dios eterno, en el nombre de Jesús de Nazaret, Padre. Y glorifícate en esta mañana, Señor. Porque tu palabra es viva, dice tu palabra, y eficaz, más cortante que cualquier espada de doble filo. En esta mañana creemos, Señor amado, que tú arrancas, Señor, toda enfermedad de mis hermanos. Oramos por la familia de Junior Madrid, Padre, en el nombre de Jesús. Junior Madrid Coto, Señor, en el nombre de Jesús. Te pido que seas tú llegando a la vida, al Señor, de este varón, un soldado de esta nación, Señor. Que él pueda ser ejemplo ahí en la milicia, Señor. Ahí donde se encuentra, Padre eterno, sirviendo a este país. Señor, Padre, en el nombre de Jesús de Nazaret, Señor. Oramos y pedimos por la vida de mi hermana Olvin Coto, Padre, en el nombre de Jesús. Oramos por la vida de este varón. Que sea tú restaurando su vida, su familia. La vida, Señor, de mi hermana Pastora Bardales, en el nombre de Jesús. Bendice la vida de Pastora Bardales, Señor, en el nombre de Jesús. Que seas tú obrando en la vida de esta mujer, Señor, sanando, Señor, toda enfermedad, sanando todo problema de su cuerpo, en el nombre de Jesús de Nazaret, Padre. Obra, Señor, en la vida de mi hermana, Señor, Pastora Bardales, donde nos escucha, Señor, ahí en Chivana. Padre, oramos, Señor, en el nombre de Jesús de Nazaret, por la vida de mi hermano Pastor Ernesto Alemán, su esposa, Señor. Oramos por la vida de este varón. Bendice su entrada y su salida en esta mañana. Aquellos, Señor, que nos escuchan a través de la www.elolanestereo, queremos que seas tú bendiciendo su vida, en el nombre de Jesús de Nazaret, Padre. Obra, mi Dios eterno, en esta mañana maravillosa, Padre. En este tiempo maravilloso que tú nos permites estar, Señor, ya dispuestos, papá. Aleluya. Mi alma te alaba, Señor, en el nombre de Jesús de Nazaret, Padre. Oramos, Señor, en esta mañana también, Señor, por la vida de Carlos Flores, en el nombre de Jesús. Oramos, Señor, por la vida, Señor, Padre, en el nombre de Jesús de Nazaret, Padre. Por ahí, por la vida, Señor, de mi hermano, Señor, Carlos Flores, Padre. Oramos en esta mañana, Señor. Oramos también, Señor, por la vida, Señor amado, aleluya, de su esposa. Señor, en el nombre de Jesús de Nazaret, Padre, te pedimos que seas tú obrando, Señor. Te pedimos que seas tú obrando, Padre eterno, en esta mañana, Señor. Obra en medio de las dificultades, Padre. Te pedimos también que tú obres, Señor, Padre, por la vida de mi hermano, Señor, Gavino Linares, Padre, ahí donde está mi hermano, Señor. Señor, quizás pasando, Señor, momentos de dolor, Padre Santo, momentos de angustia, Señor, ahí en la intimidad de él, Padre, pero tú conoces su corazón, Señor. En esta mañana te pido que seas tú sanando todo dolor, Señor, en su cuerpo, que seas tú fortaleciendo su vida, Señor, en el nombre de Jesús. Bendice su entrada, bendice su entrada, bendice su salida, Padre, por la vida de mi hermano, Señor, Gavino Linares, Padre, por la vida de mi hermana Ada, Señor, mi hermana Ruth, Padre, en el nombre de Jesús, mi hermana Lilian, Señor, Padre, en el nombre de Jesús, cada hermano, Señor, mi hermano Gerardo, Señor, en el nombre de Jesús, Padre, oramos y te pedimos que seas tú obrando, que seas tú en medio de las dificultades, de los problemas difíciles, Señor. Tú eres tú obrando, Señor. Seas tú obrando, Padre, en la vida, Señor, de cada hermano, Señor. Aleluya. Padre, de mi hermano, Señor, de mi hermana Doris, Señor. Padre, bendice la vida de mi hermano Max, Señor, en el nombre de Jesús de Nazaret, Padre, sus hijos, Señor. Padre, en el nombre de Jesús, su negocio. Que seas tú bendiciendo la vida de este varón, Señor amado. Aleluya, Padre, en el nombre de Jesús de Nazaret, Padre, y todos aquellos, Señor, que día con día, momento a momento, minuto a minuto, están atentos, Señor, en el nombre de Jesús de Nazaret, Padre, a este tiempo maravilloso, Señor. Oramos, Señor, aleluya, porque tú eres bueno y eres misericordioso, Padre eterno. Eres bueno y eres misericordioso, dice tu palabra, Señor. Que tú llegas a tiempo, Señor. Que tú llegas a tiempo. Ahí cuando te necesitamos, Señor. Fortalece, Señor, la vida, Señor amado, de mi hermana, Señor amado, aleluya. De mi hermana Marina, Señor, aleluya. Bendice la vida de esta mujer, Señor. Fortalece su vida, Padre. Padre, en el nombre de Jesús de Nazaret, Padre, glorifícate en esta mañana maravillosa, Padre. Bendice y fortalece la vida de mi hermana Tomasita, Señor, Padre, en el nombre de Jesús. Aleluya, bendice la vida, Señor, Padre, de esta mujer, Señor, que tú has levantado, Señor, que tú has levantado con denuedo, Señor amado, que tú has levantado para la gloria y honra de tu nombre, Señor. Aleluya, en esta mañana, Padre eterno, bendice la vida, Señor, de mi hermana Tomasita, en el nombre de Jesús de Nazaret, Padre. Solamente glorifícate en esta mañana maravillosa, Padre eterno. Glorifícate en esta mañana, en el nombre de Jesús de Nazaret, Padre. En esta mañana te pedimos, Señor, que seas tú obrando, Señor, que seas tú en momentos difíciles, Señor amado, obrando, Padre eterno. Aleluya, en el nombre de Jesús de Nazaret, Padre. Solamente te pedimos, Señor, que tú seas obrando, Señor, en momentos difíciles, en dificultades, Señor, aleluya. Obra, Señor eterno, porque tú eres, Señor, nuestro médico, Señor, por excelencia, Padre eterno, aleluya. Nuestro médico, Señor, aleluya. Obra en la vida, Señor, de mi hermana Tomasita, Señor amado, en cada vida, en cada corazón, Señor, en esta mañana. Seas tú obrando, Señor, en aquellos que día con día, Señor, nos escuchan, Padre, mañana por mañana, Señor. Momento a momento, Señor amado, aleluya. Están atentos, Señor, a escuchar tu palabra, Señor amado. Te pedimos, Señor, que tú obres en medio de las dificultades, Señor. En medio de los momentos difíciles, Señor amado, aleluya. Tu obra, Señor, en el nombre de Jesús de Nazaret, Padre. Te pedimos, Señor amado, que seas tú obrando, Señor, en cada corazón, en cada vida, en esta mañana, Señor eterno. Glorifícate en cada hermano, Señor, en el nombre de Jesús, Padre. Aleluya, que seas tú obrando, Señor, en momentos difíciles, en momentos de dificultad, en momentos, Señor eterno, aleluya, donde muchas veces, Señor, no tenemos, Señor, aleluya, a dónde ir, Padre. Pero en esta mañana, Señor, te pedimos que seas tú, Señor eterno, en el nombre de Jesús de Nazaret, Padre. En esta mañana te pedimos que tú seas el Dios eterno, Padre, en cada vida, en cada corazón, Señor eterno, que tú seas, Señor, el Dios todopoderoso, Padre eterno, en el nombre de Jesús de Nazaret, Padre. Y te pedimos que seas tú obrando, Señor, en medio de las dificultades, Señor, en medio de los momentos difíciles, Señor amado, aleluya, seas tú en el nombre de Jesús, Padre, seas tú en el nombre de Jesús, obrando en cada uno de nuestros momentos difíciles, Padre. Muchas gracias te damos por este tiempo, un tiempo maravilloso, un tiempo glorioso, Señor. Muchas gracias te damos, Padre. Gracias te damos, Hijo. Gracias, Espíritu Santo, por este tiempo. Muchas gracias en el nombre de Jesús de Nazaret. Aleluya. La honra y la gloria es para ti en esta mañana. Gloria.
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1: Dios te bendiga en esta mañana maravillosa, amado. Buenos días, buenas tardes o buenas noches, gloria al Señor, en cualquier parte donde los están escuchando, gloria al Señor, a través de la www.elolanestereo. Que Dios te bendiga en esta mañana. Quiero compartir una palabra en esta mañana, gloria al Señor, aleluya, que se encuentra en el segundo libro de la Biblia, gloria a Dios, Éxodo, capítulo 20, gloria al Señor, versículo 1. Leo la palabra del Señor para la gloria del Padre, del Hijo y del Espíritu Santo. Yo soy Jehová tu Dios, que te saqué de la tierra de Egipto, de la casa de servidumbre. No tendrás dioses ajenos delante de mí. Padre, en el nombre de Jesús, en esta mañana maravillosa te pedimos que seas tú en cada corazón y que tu palabra sea hablándonos en esta hora. Muchas gracias, Padre, Hijo y Espíritu Santo. Amén y amén. Quiero hablar en esta mañana y le he puesto como tema, gloria a Dios, en esta mañana: ¿quién es su Dios? ¿Quién es su Dios? Gloria a Dios. Porque muchas veces tenemos dioses diferentes al Dios de nosotros. Aleluya. Bendito sea el Señor. Alguien me decía, hermano Osman, hay mucha gente, gloria al Señor, que tiene diferentes dioses. Yo le decía, ¿sabe qué? Y te quiero decir en esta hora, y pone esta palabra en tu corazón en esta hora: lo que le quite el lugar al Dios Todopoderoso, al único verdadero Dios, sean tus hijos, sea tu trabajo, sea tu dinero, sea tu esposo o sea tu esposa, alabado sea Dios, y tome el primer lugar en tu vida, entonces ese es tu Dios. La Biblia habla claramente en el libro de Éxodo, capítulo 20, versículo 1 en delante, hablándole a Israel. Vuelvo y se los leo. Y habló Dios a todas, y habló Dios todas estas palabras diciendo: yo soy Jehová tu Dios, el que te saqué de la tierra de Egipto, de la casa de servidumbre. No tendrás dioses ajenos delante de mí. No te inclinarás a ellos. Gloria a Dios. Ninguna semejante, lo que está arriba en los cielos, ni abajo en la tierra, ni en las aguas, ni debajo de la tierra. Dios es claro, hermano, en esta palabra. Dios es claro y directo en esta palabra. Bendito sea el Señor. Porque todo, amado, sin ofender a ninguna religión ni meterme a esos temas, aleluya, escatológicos y profundos, doctrinales, solamente hablo lo que dice la palabra de Dios en Éxodo. ¿Quién es tu Dios? Es el Todopoderoso, el que sacó al pueblo de Israel de servidumbre, el que abrió el Mar Rojo en circunstancias difíciles, el que en momentos difíciles estaba o está con nosotros. Bendito sea Dios. Pero tenemos que darnos cuenta nosotros que lo que te quite el primer lugar en tu corazón, entonces Ese es tu Dios. En esta hora los enfocamos en ese pueblo, en el pueblo de Israel. Un pueblo, hermano, amigo, que muchas veces Dios lo libró de un sinnúmero de circunstancias difíciles, de un sinnúmero de momentos. Israel siempre murmuraba, siempre decía que mejor lo hubiéramos quedado en el otro lado, allá en la tierra de servidumbre, porque así le llamaban a Egipto, la tierra de servidumbre. Mejor lo hubiéramos quedado en aquel lugar, gloria al Señor, mejor lo hubiéramos quedado en aquel lugar. Pero la palabra de Dios dice que el Señor, hermano, en el Salmo 145:8, que Él es clemente y Él es misericordioso, dice su palabra. Él es lento para la ira y grande en misericordia. Y en esta hora, en este día, sea noche o tarde, gloria al Señor, le pedimos, ¿sabe qué? Que sea Dios obrando. Y que sea Dios, hermano, aclarándote en esta hora que Él es el que todo lo puede. El que en momentos de circunstancias difíciles, Dios está con nosotros. Y su palabra dice que si Él está con nosotros, ¿quién contra nosotros? El pueblo de Israel, un pueblo, hermano, amigo, un pueblo que no sabía cuál Dios escoger. La Biblia dice que Él es el Dios todopoderoso y que Él es el mismo de ayer, de hoy y por todos los siglos. Pero te hago esta pregunta nuevamente, tú que estás ahí atento en tu casa, escuchando esta palabra: ¿quién es tu Dios? Gloria al Señor. Y lo vamos a ir a la carta de Santiago. Gloria a Dios, aleluya. Santiago dice una gran verdad en el capítulo 2 de la carta del apóstol Santiago, versículo 10. Santiago capítulo 2, versículo 10 dice: porque cualquiera que guardare toda la ley, pero ofendiera un punto, se hace culpable de todos. Porque cualquiera que guardare toda la ley, pero ofendiere un punto, se hace culpable a todas. Gloria a Dios. Es como decir, hermano, tal vez usted dice: no, hermano, pero yo creo que el Dios, el que abrió el Mar Rojo, ese es mi Dios. Pero hay momentos en nuestra vida, hermano, y yo veo y escucho mucha gente que dice: mi Diosito. El que tenemos es un Dios grande, es un Dios todopoderoso, el que sana al enfermo, el que liberta al cautivo, el que en momentos de dificultad, Él está con nosotros. ¿Sabe qué? ¿Por qué, hermano? Porque este Dios que habla la Biblia, el que abrió el Mar Rojo, el que se restaura las vidas, es el que no restauró aquella otra vida, o quizás la vida del vecino, es el que restauró mi vida cuando quizás estaba perdido en vicios, en dificultades, en momentos difíciles. Él restauró mi vida cuando me rescató. Gloria a Dios, aleluya. Cuando, aleluya, me trajo de las tinieblas a su luz admirable. Gloria al Señor. Ese es el Dios que nosotros tenemos, ese es el Dios que nosotros tenemos, ese es el Dios que todo lo puede, el Dios que en momentos difíciles Él está. Por eso digo en esta hora, ¿quién es tu Dios? El Todopoderoso, aleluya, el que todo lo puede, el que en momentos difíciles Él está con nosotros, aleluya, ese es el Dios de Israel. Bendito y alabado sea el nombre del Señor en esta mañana, el que todo lo puede en esta mañana. A ese Dios, hermano, estamos, ¿sabe cómo estamos? Estamos atentos a escuchar su clamor. Estamos atentos, hermano, a escuchar su súplica. Gloria al Señor. En esta mañana creemos que Él es el Todopoderoso. En esta mañana, hermano amado, creemos, bendito sea su nombre, aleluya, que Él está y quiere que tú le abras la puerta de tu corazón para que tú vengas a Él y arranca todo aquello que te quita el lugar de Dios y pon a Dios en ese momento. Bendito sea el nombre del Señor. Deuteronomios capítulo 8. Aleluya. Versículo 2. Y vamos a irnos a Deuteronomios capítulo 8. Versículo 2 en esta mañana. Aleluya. Y te acordarás de todo el camino por donde te ha traído Jehová tu Dios estos 40 años en el desierto, para afligirte, para probarte, para saber lo que había en tu corazón, si había de guardar o no sus mandamientos. Y te afligió, y te hizo tener hambre, y te sustentó con maná, comida que no conocías tú ni tus padres que había conocido, para hacer saber lo que no solo de pan vivirá el hombre, mas de todo lo que sale de la boca de Dios vivirá el hombre. Dios, hermano, restaura a Israel, saca a Israel de la tierra de servidumbre, lo trae a una tierra que dice la palabra de Dios que fluye leche y miel. Viene, alabado Dios, y lo saca y le dice claramente, gloria a Dios, aleluya, y te acordarás en todo el camino por donde te he traído, aleluya. Este es el Dios que nosotros tenemos, el Dios poderoso, el que muchas veces, y hay muchas personas que me van a escuchar en esta hora, que quizás están apartadas del camino del Señor, quizás se apartaron por una u otra circunstancia, pero la palabra de Dios dice en Filipenses capítulo 1, versículo 6, dice su palabra, que el que comenzó en nosotros la buena obra, la va a perfeccionar hasta el día en que Jesucristo venga. Y ese es el Dios que nosotros tenemos. No aquel Dios que hablaron quizás en circunstancias difíciles, en momentos difíciles, el que tú lo hiciste, que no podía con tu problema, el que tú dijiste, el Dios de los evangélicos no puede con mi problema. Y yo te digo en esta hora, te has equivocado, aleluya, porque no hay nada, dice su palabra en Lucas 1:37, imposible para Dios. No hay nada imposible para el Dios que me restauró, para el Dios que cuando no tenía esperanza, que cuando me sentía angustiado, que cuando me sentía afligido, derrotado, casi muerto, Y llegué a un momento, amado hermano, de que me quise suicidar. Dije, yo no sirvo, yo soy una persona inservible. Y llegué a ese momento, pero llegó la palabra, llegó Dios a mi vida, el grande, el poderoso, el alfa y la omega, el principio y el fin, el Dios que todo lo puede. Llegó en ese momento, aleluya. Y sabe qué, me restauró, me libró de la angustia, porque ese es el Dios que nosotros tenemos, el que todo lo puede. Le dijo a Israel, te acordarás de todo el camino de donde te he traído, y te voy a enseñar, le dijo a Israel, que no solo de pan vivirá el hombre, sino de toda palabra que sale de la boca de Dios. En esta hora, aleluya, quizás estás en un momento que quizás quieras decir, mi vida no vale nada. El Dios que hablan los creyentes no es el poderoso. Pero yo te digo en esta hora, el Dios que te predicamos a tiempo y fuera de tiempo es el que abrió el mar rojo. Y su palabra dice que no ha cambiado, que es el mismo de ayer, de hoy y por todos los siglos. Y en esta hora lo creemos así. Y Mateo 4:4 dice, él respondió y le dijo lo que ya en el Antiguo Testamento, en el Deuteronomio, estaba escrito, gloria al Señor, en Deuteronomio 8, estaban escritas estas palabras. Y el profeta Mateo dijo, él respondió y dijo, está escrito, es que ya estaba escrito, no solo de pan vivirá el hombre, sino de toda palabra que sale de la boca de Dios vivirá el hombre. Gloria sea el nombre del Señor Jesucristo. Sino de toda palabra que sale de la boca de Dios vivirá el hombre. Bendito y alabado sea el nombre del Señor. Aleluya. Y en esta hora, hermano amado, creemos fielmente que Él te sustenta. Él es el que te dio, hermano, el sustento. Y escucha bien lo que dice Mateo capítulo 5, versículo 17. No penséis que he venido para abrogar la ley o a los profetas. No he venido para abrogar, sino para cumplir. Porque de cierto os digo que hasta que pase el cielo y la tierra, ni una jota, ni una tilde pasará de la ley hasta que todo se haya cumplido. Bendito sea el nombre del Señor. De manera, dice el 19, que cualquiera que quebrante uno de estos mandamientos muy pequeños, y así enseñé a los hombres, muy pequeños será llamado el reino de los cielos. Mas cualquiera que haga y os enseñe, este será llamado grande en el reino de los cielos. Bendito y alabado sea el nombre del Señor. Sabe, el Dios que tenemos es el Dios que liberta. El gran yo soy, el todopoderoso, el que en los momentos de circunstancias difíciles podemos decir, Abba Padre, aleluya. Que en los momentos difíciles podemos decir que Él, hermano, amigo, Él está con nosotros. Y como dice su palabra, ninguna tilde, ninguna jota, aleluya, pasará sin que esta palabra se cumpla. Bendito y alabado sea el nombre del Señor Jesucristo. Aleluya. Y Génesis 31:19. Gloria a Dios, escucha lo que dice Génesis 31:19. Pero el Adán había ido a trasquilar las ovejas y Raquel hurtó los ídolos de su padre. ¿Sabe, amado? Hay momentos de que quizás tú puedas decir, de que quizás, hermano, tú puedas estar angustiado y en momentos difíciles. Pero ¿sabe qué? Este Dios que tenemos, en los momentos más difíciles, Él llega a nuestra vida. Él llega a nuestra vida. ¿Y sabe qué hace? Nos sustenta, nos abriga. Gloria al Señor. Viene y llega en los momentos más difíciles de nuestra vida. Ahí está Él. Ahí está Él, gloria al Señor. Ahora pues, dice Josué 24:14. Ahora pues, tener a Jehová y servirle con integridad. En verdad, quitar entre vosotros los ídolos a los cuales sirvieron vuestros padres al otro lado del río y en Egipto, y servir a Jehová. Ahora pues, dice Josué capítulo 24, versículo 14. Ahora pues, temer a Jehová, servirle con integridad, en verdad, y quitar entre vosotros los ídolos, los cuales sirvieron vuestros padres al otro lado del río y en Egipto, servir a Jehová. Alabado sea Dios. Y eso es lo que la Biblia los demanda. Y eso es lo que la Biblia los demanda. La Biblia los demanda, hermano, amigo, que tú puedas abrir el corazón para que Él entre a tu corazón. La Biblia dice en Apocalipsis capítulo 3, versículo 20. He aquí, yo estoy a la puerta y llamo. Si alguno oye y abre la puerta, abre la puerta, oiga bien, Él está hablando de la puerta de tu corazón. Él entrará y se sentará y cenará con Él y Él conmigo, dice el Señor en esta mañana. Amigo, solamente tienes que abrir la puerta de tu corazón en esta hora, en donde quiera que estés. Quizás estás a punto de suicidarte. Quizás estás a punto de pasar momento corazón en esta hora, en donde quiera que estés. Quizás estás a punto de suicidarte.

evangélicos, lo que nosotros los cristianos, los hijos de Dios, los que fuimos lavados con la preciosa sangre de Cristo, sentimos. Y tú vas a empezar a experimentar, ya no en el Dios de este siglo, sino en el Todopoderoso, el que nos libra, nos sana, nos bendice, nos guarda. Ese es el Todopoderoso, el Dios que en momentos difíciles Israel no creía. Israel, Dios, hermano, lo guardó. Y en cierta ocasión había levantado y levantó un líder llamado Moisés. Moisés, Dios lo restauró, lo levantó. No, para Moisés no era fácil liderar un pueblo como Israel. Moisés venía de una circunstancia difícil. Moisés venía de lo más bajo, de lo más vil. Moisés, por quitar y por meterse en un pleito, él vino, hermano, y mató un egipcio. ¿Y sabe qué sucedió? Lo escondió, porque muchas veces eso es lo que hacemos. Escondemos el pecado en tierra, pero en el cielo hay un Dios que todo lo ve. Tú te puedes esconder del hombre, tú te puedes esconder de tu pastor, hermano, amigo, tú puedes decir que no necesitas a Dios, pero ¿sabe qué? En el momento preciso, en el momento que tú más lo necesites, Él está ahí. Él está dispuesto, porque Él es grande en misericordia. Él no mira tu pecado. Él no miró el pecado de Moisés. Él miró que Moisés obedeció a su palabra y decidió agarrar ese reto de dirigir el pueblo de Israel y poderlo llevar por la tierra que Dios le iba a dirigir. Moisés no pensó: ¿qué voy a hacer en el camino? ¿Qué voy a hacer con este pueblo tan grande? Porque la Biblia dice que Dios se encarga de todo. Cuando tú te acercas a Dios, Dios se va a encargar de tus hijos, de tu familia. Y tú que quizás estás apartado, esta palabra es para ti en esta hora. Ponla en tu corazón y acércate al Dios Todopoderoso, al que todo lo puede. Y deja y aparta y saca ese ídolo que no es Dios de tu corazón. Y pon a Dios como el primer lugar en tu vida. Pon a Dios como en primer lugar de tu vida. Y tú te vas a dar cuenta lo que Él hace. Lo que Él hace con nosotros. Bendito y alabado sea el nombre del Señor. Así que donde estés, sea dentro de este municipio, sea en ese merendón, sea ahí en cualquier lugar, saca todo lo que tengas dentro del corazón y pon a Dios como número uno en tu corazón, que Él dirija los momentos difíciles de tu vida. Moisés decidió seguir, y Dios, porque ya cuando aceptas a Cristo, ya no te mandas tú, te manda Dios. Y le dijo Dios a Moisés: ve, sube al monte. Y cuando estaba en el monte, tuvo un encuentro personal con Él. Y ¿sabe qué, amado? El pueblo de Israel se sintió solo, se sintió sin nadie. Pero Moisés estaba, había un sucesor llamado Aarón. Le dijo: quédate aquí, atiende a este pueblo. Pero hermano, ¿sabe qué hizo el pueblo? Hizo ídolos. Por eso siempre, muchas veces, necesitamos estar conectados para que el diablo, que el Señor lo reprenda,

0: no ponga ídolos dentro de tu corazón, sino que sea el Dios poderoso, el que todo lo puede, que habite en tu corazón, que habite en las circunstancias difíciles en tu corazón. Y en esta mañana, eso es lo que Dios quiere. Hermano, amigo, que tú entiendas que Él es el Todopoderoso y que Él es el Dios que abrió el Mar Rojo en el nombre de Jesús de Nazaret. En circunstancias difíciles, Él acude y te llama. Bendito sea Dios. Yo te dejo esta pequeña reflexión en esta mañana. Que Dios te bendiga. Que Dios te guarde. Porque Él es el Todopoderoso. En el nombre de Jesús. Muchas gracias, hermano y amigo. Que el Señor Jesucristo te pueda bendecir en esta hermosa y bendita mañana. Dios te bendiga, Dios te guarde y que la paz de Cristo sea en cada corazón en esta mañana. Gloria a Dios. Dios te bendiga.
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0: Queremos ser hombres de palabra. Queremos ser hombres íntegros ante tu presencia, oh Dios. Permítenos ser esos hombres.
1: Jesús, necesitamos ser como tú. Haz nuestro carácter más como el tuyo. Ayúdanos. Levante sus manos y dígaselo al Señor.

Haz una oración ahí en tu lugar. Dile: Señor, yo quiero permanecer solo en ti. Que tu presencia nunca se aparte, Señor, de mí. Derrama tu Espíritu, Señor, sobre nosotros.

Sí, Señor. Solo en ti podemos confiar, Señor. Tú eres nuestro mejor amigo.

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0: aplauso al Rey de Reyes.
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caí en su regazo. No te aflijas, varón, no te aflijas, mujer, que todavía hay esperanza. Aquí está tu pastor.

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1: Abre el cielo. Que tu voluntad se haga. Así como en el cielo, también en la tierra. Gracias, Señor.

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2: ¿Cómo dice? Si tú sientes que te mueres de tristeza. ¿Cómo?

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Segundo libro de los Reyes, capítulo 1. Después de la muerte de Acab, se rebeló Moab contra Israel. Y Ocosías cayó por la ventana de una sala de la casa que tenía en Samaria, y estando enfermo, envió mensajeros y les dijo: «Id y consultad a Baal-Zebub, dios de Ecrón, si he de sanar de esta mi enfermedad». Entonces el ángel de Jehová habló a Elías Tisbita diciendo: «Levántate y sube a encontrarte con los mensajeros del rey de Samaria y diles: ¿No hay dios en Israel que vais a consultar a Baal-Zebub, dios de Ecrón? Por tanto, así ha dicho Jehová: del hecho en que estás no te levantarás, sino que ciertamente morirás». Y Elías se fue. Cuando los mensajeros se volvieron al rey, él les dijo: «¿Por qué os habéis vuelto?». Ellos le respondieron: «Encontramos a un varón que nos dijo: Id y volveos al rey que os envió y decidle: Así ha dicho Jehová: ¿No hay dios en Israel que tú envías a consultar a Baal-Zebub, dios de Ecrón? Por tanto, del lecho en que estás no te levantarás, de cierto morirás». Entonces él les dijo: «¿Cómo era aquel varón que encontrasteis y os dijo tales palabras?». Y ellos le respondieron: «Un varón que tenía vestido de pelo y ceñía sus lomos con un cinturón de cuero». Entonces él dijo: «Es Elías Tisbita». Luego envió a él un capitán de 50 con sus 50, el cual subió a donde él estaba, y aquí que él estaba sentado en la cumbre del monte. Y el capitán le dijo: «Varón de Dios, el rey ha dicho que desciendas». Y Elías respondió y dijo al capitán de 50: «Si yo soy varón de Dios, descienda fuego del cielo y consúmate con tus 50». Y descendió fuego del cielo que lo consumió a él y a sus 50. Volvió el rey a enviar a él otro capitán de 50 con sus 50, y le habló y dijo: «Varón de Dios, el rey ha dicho así: desciende pronto». Y le respondió Elías y dijo: «Si yo soy varón de Dios, descienda fuego del cielo y consúmate con tus 50». Y descendió fuego del cielo y lo consumió a él y a sus 50. Volvió a enviar al tercer capitán de 50 con sus 50. Y subiendo aquel tercer capitán de 50, se puso de rodillas delante de Elías y le rogó diciendo: «Varón de Dios, te ruego que sea de valor delante de tus ojos mi vida y la vida de estos tus 50 siervos. He aquí ha descendido fuego del cielo y ha consumido a los dos primeros capitanes de 50 con sus 50. Sea estimada ahora mi vida delante de tus ojos». Entonces el ángel de Jehová dijo a Elías: «Desciende con él, no tengas miedo de él». Y él se levantó y descendió con él al rey. Y le dijo: «Así ha dicho Jehová: por cuanto enviaste mensajeros a consultar a Baal-Zebub, dios de Ecrón, ¿no hay dios en Israel para consultar en su palabra? No te levantarás, por tanto, del lecho en que estás, sino que de cierto morirás». Y murió conforme a la palabra de Jehová que había hablado Elías. Reinó en su lugar Joram, en el segundo año de Joram, hijo de Josafat, rey de Judá, porque Ocosías no tenía hijo. Los demás hechos de Ocosías, ¿no están escritos en el libro de las crónicas de los reyes de Israel? Capítulo 2. Aconteció que cuando quiso Jehová alzar a Elías en un torbellino al cielo, Elías venía con Eliseo de Gilgal. Y dijo Elías a Eliseo: «Quédate ahora aquí, porque Jehová me ha enviado a Betel». Y Eliseo dijo: «Vive Jehová y vive tu alma, que no te dejaré». Descendieron pues a Betel. Y saliendo a Eliseo, los hijos de los profetas que estaban en Betel le dijeron: «¿Sabes que Jehová te quitará hoy a tu señor de sobre ti?». Y él dijo: «Sí, yo lo sé, callad». Y Elías le volvió a decir: «Eliseo, quédate aquí ahora, porque Jehová me ha enviado a Jericó». Y él dijo: «Vive Jehová y vive tu alma, que no te dejaré». Vinieron pues a Jericó. Y se acercaron a Eliseo los hijos de los profetas que estaban en Jericó y le dijeron: «¿Sabes que Jehová te quitará hoy a tu señor de sobre ti?». Él respondió: «Sí, yo lo sé, callad». Y Elías le dijo: «Te ruego que te quedes aquí, porque Jehová me ha enviado al Jordán». Y él dijo: «Vive Jehová y vive tu alma, que no te dejaré». Fueron pues ambos. Y vinieron 50 varones de los hijos de los profetas y se pararon delante a lo lejos, y ellos dos se pararon junto al Jordán. Tomando entonces Elías su manto, lo dobló y golpeó las aguas, las cuales se apartaron a uno y a otro lado, y pasaron ambos por lo seco. Cuando habían pasado, Elías dijo a Eliseo: «Pide lo que quieras que haga por ti antes que yo sea quitado de ti». Y dijo Eliseo: «Te ruego que una doble porción de tu espíritu sea sobre mí». Él le dijo:
cosa difícil has pedido. Si me vieres cuando fuere quitado de ti, te será hecho así. Mas si no, no. Y aconteció que yendo ellos y hablando, he aquí un carro de fuego con caballos de fuego apartó a los dos. Y Elías subió al cielo en un torbellino. Viéndolo Eliseo clamaba, Padre mío, carro de Israel y su gente de a caballo. Y nunca más le vio. Y tomando sus vestidos, los rompió en dos partes. Alzó luego el manto de Elías que se le había caído, y volvió y se paró a la orilla del Jordán. Y tomando el manto de Elías que se le había caído, golpeó las aguas y dijo, ¿Dónde está Jehová el Dios de Elías? Y así que hubo golpeado del mismo modo las aguas, se apartaron a uno y a otro lado, y pasó Eliseo. Viéndole los hijos de los profetas que estaban en Jericó al otro lado, dijeron, El espíritu de Elías reposó sobre Eliseo. Y vinieron a recibirle, y se postraron delante de él. Y dijeron, He aquí hay con tus siervos 50 varones fuertes. Vayan ahora y busquen a tu señor. Quizá lo ha levantado el espíritu de Jehová y lo ha echado en algún monte o en algún valle. Y él les dijo, No enviéis. Mas ellos le importunaron hasta que avergonzándose dijo, Enviad. Entonces ellos enviaron 50 hombres, los cuales lo buscaron 3 días, mas no lo hallaron. Y cuando volvieron a Eliseo, que se había quedado en Jericó, él les dijo, ¿No os dije yo que no fueseis? Y los hombres de la ciudad dijeron a Eliseo, He aquí el lugar en donde está colocada esta ciudad es bueno, como mi señor ve, mas las aguas son malas y la tierra es estéril. Entonces él dijo, Traedme una vasija nueva y poned en ella sal. Y se la trajeron. Y saliendo él a los manantiales de las aguas, echó dentro la sal y dijo, Así ha dicho Jehová, yo sané estas aguas, y no habrá más en ellas muerte ni enfermedad. Y fueron sanas las aguas hasta hoy, conforme a la palabra que habló Eliseo. Después subió de allí a Betel, y subiendo por el camino salieron unos muchachos de la ciudad, y se burlaban de él diciendo, Calvo, sube, calvo, sube. Y mirando él atrás los vio y los maldijo en el nombre de Jehová. Y salieron 2 osos del monte y despedazaron de ellos a 42 muchachos. De allí fue al monte Carmelo, y de allí volvió a Samaria. Capítulo 3. Joram, hijo de Acab, comenzó a reinar en Samaria sobre Israel el año 18 de Josafat, rey de Judá, y reinó 12 años. E hizo lo malo ante los ojos de Jehová, aunque no como su padre y su madre, porque quitó las estatuas de Baal que su padre había hecho. Pero se entregó a los pecados de Jeroboam, hijo de Nabat, que hizo pecar a Israel, y no se apartó de ellos. Entonces Mesa, rey de Moab, era propietario de ganados, y pagaba al rey de Israel 100,000 corderos y 100,000 carneros con sus vellones. Pero muerto Acab, el rey de Moab se rebeló contra el rey de Israel. Salió entonces de Samaria el rey Joram, y pasó revista a todo Israel. Y fue y envió a decir a Josafat, rey de Judá, «El rey de Moab se ha rebelado contra mí. ¿Irás tú conmigo a la guerra contra Moab?» Y él respondió, «Iré, porque yo soy como tú, mi pueblo como tu pueblo, y mis caballos como los tuyos». Y dijo, «¿Por qué camino iremos?» Y él respondió, «Por el camino del desierto de Edom». Salieron pues el rey de Israel, y el rey de Judá, y el rey de Edom. Y como anduvieron rodeando por el desierto 7 días de camino, les faltó agua para el ejército y para las bestias que los seguían. Entonces el rey de Israel dijo, «¡Ah, que ha llamado Jehová a estos 3 reyes para entregarlos en manos de los moabitas!» Mas Josafat dijo, «¿No hay aquí profeta de Jehová para que consultemos a Jehová por medio de él?» Y uno de los siervos del rey de Israel respondió y dijo, «Aquí está Eliseo, hijo de Safat, que servía a Elías». Y Josafat dijo, «Este tendrá palabra de Jehová». Y descendieron a él el rey de Israel, y Josafat, y el rey de Edom. Entonces Eliseo dijo al rey de Israel, «¿Qué tengo yo contigo? Ve a los profetas de tu padre y a los profetas de tu madre». Y el rey de Israel le respondió, «No, porque Jehová ha reunido a estos 3 reyes para entregarlos en manos de los moabitas». Y Eliseo dijo, «Vive Jehová de los ejércitos, en cuya presencia estoy, que si no tuviese respeto al rostro de Josafat, rey de Judá, no te mirara a ti ni te viera. Mas ahora traedme un tañedor». Y mientras el tañedor tocaba, la mano de Jehová vino sobre Eliseo, quien dijo, «Así ha dicho Jehová, haced en este valle muchos estanques, porque Jehová ha dicho así, no veréis viento ni veréis lluvia,
Pero este valle será lleno de agua, y beberéis vosotros y vuestras bestias y vuestros ganados. Y esto es cosa ligera en los ojos de Jehová. Entregará también a los moabitas en vuestras manos. Y destruiréis toda ciudad fortificada y toda villa hermosa, y talaréis todo buen árbol, segaréis todas las fuentes de aguas, y destruiréis con piedra toda tierra fértil. Aconteció pues que por la mañana, cuando se ofrece el sacrificio, he aquí vinieron aguas por el camino de Edom, y la tierra se llenó de aguas. Cuando todos los de Moab oyeron que los reyes subían a pelear contra ellos, se juntaron desde los que apenas podían ceñir armadura en adelante, y se pusieron en la frontera. Cuando se levantaron por la mañana y brilló el sol sobre las aguas, vieron los de Moab desde lejos las aguas rojas como sangre, y dijeron, «Esto es sangre de espada. Los reyes se han vuelto uno contra otro, y cada uno ha dado muerte a su compañero. Ahora pues, Moab al botín». Pero cuando llegaron al campamento de Israel, se levantaron los israelitas y atacaron a los de Moab, los cuales huyeron de delante de ellos, pero los persiguieron matando a los de Moab. Y asolaron las ciudades, y en todas las tierras fértiles echó cada uno su piedra, y las llenaron. Segaron también todas las fuentes de las aguas, y derribaron todos los buenos árboles, hasta que en Kir-Areset solamente dejaron piedras, porque los honderos la rodearon y la destruyeron. Y cuando el rey de Moab vio que era vencido en la batalla, tomó consigo 700 hombres que manejaban espada para atacar al rey de Edom, mas no pudieron. Entonces arrebató a su primogénito que había de reinar en su lugar y lo sacrificó en holocausto sobre el muro. Y hubo grande enojo contra Israel. Y se apartaron de él y se volvieron a su tierra. Capítulo 4. Una mujer de las mujeres de los hijos de los profetas clamó a Eliseo diciendo, «Tu siervo mi marido ha muerto, y tú sabes que tu siervo era temeroso de Jehová, y ha venido el acreedor para tomarse dos hijos míos por siervos». Y Eliseo le dijo, «¿Qué te haré yo? Declárame qué tienes en casa». Y ella dijo, «Tu sierva ninguna cosa tiene en casa sino una vasija de aceite». Y le dijo, «Ve y pide para ti vasijas prestadas de todos tus vecinos, vasijas vacías, no pocas. Entra luego y enciérrate tú y tus hijos, y echa en todas las vasijas, y cuando una esté llena, ponla aparte». Y se fue la mujer, y cerró la puerta encerrándose ella y sus hijos, y ellos le traían las vasijas, y ella echaba del aceite. Cuando las vasijas estuvieron llenas, dijo a un hijo suyo, «Tráeme aún otras vasijas». Y él dijo, «No hay más vasijas». Entonces cesó el aceite. Vino ella luego y lo contó al varón de Dios, el cual dijo, «Ve y vende el aceite y paga a tus acreedores, y tú y tus hijos vivid de lo que quede». Aconteció también que un día pasaba Eliseo por Sunem, y había allí una mujer importante que le invitaba insistentemente a que comiese, y cuando él pasaba por allí, venía a la casa de ella a comer. Y ella dijo a su marido, «He aquí ahora yo entiendo que este que siempre pasa por nuestra casa es varón santo de Dios. Yo te ruego que hagamos un pequeño aposento de paredes y pongamos allí cama, mesa, silla y candelero para que cuando él viniere a nosotros se quede en él». Y aconteció que un día vino él por allí y se quedó en aquel aposento y allí durmió. Entonces dijo a Giesi su criado, «Llama a esta sunamita». Y cuando la llamó, vino ella delante de él. Dijo él entonces a Giesi, «Dile, he aquí tú has estado solícita por nosotros con todo este esmero. ¿Qué quieres que haga por ti? ¿Necesitas que hable por ti al rey o al general del ejército?» Y ella respondió, «Yo habito en medio de mi pueblo». Y él dijo, «¿Qué pues haremos por ella?» Y Giesi respondió, «He aquí que ella no tiene hijo y su marido es viejo». Dijo entonces, «Llámala». Y él la llamó y ella se paró a la puerta. Y él le dijo, «El año que viene, por este tiempo, abrazarás un hijo». Y ella dijo, «No, señor mío, varón de Dios, no hagas burla de tu sierva». Mas la mujer concibió y dio a luz un hijo el año siguiente, en el tiempo que Eliseo le había dicho. Y el niño creció. Pero aconteció un día que vino a su padre, que estaba con los segadores, y dijo a su padre, «¡Ay, mi cabeza, mi cabeza!». Y el padre dijo a un criado, «Llévalo a su madre». Y habiéndole él tomado y traído a su madre, estuvo sentado en sus rodillas hasta el mediodía, y murió. Ella entonces subió y lo puso sobre la cama del varón de Dios, y cerrando la puerta, se salió. Llamando luego a su marido, le dijo, «Te ruego que envíes conmigo a alguno de los criados, y una de las asnas,
para que yo vaya corriendo al varón de Dios y regrese. Él dijo, ¿para qué vas a verle hoy? No es nueva luna ni día de reposo. Y ella respondió, paz. Después hizo enalbardar el asna y dijo al criado, guía y anda, y no me hagas detener en el camino, sino cuando yo te lo dijere. Partió pues y vino al varón de Dios al monte Carmelo. Y cuando el varón de Dios la vio de lejos, dijo a su criado Giesi, he aquí la sunamita. Te ruego que vayas ahora corriendo a recibirla y le digas, ¿te va bien a ti? ¿Le va bien a tu marido y a tu hijo? Y ella dijo, bien. Luego que llegó a donde estaba el varón de Dios en el monte, se asió de sus pies. Y se acercó Giesi para quitarla, pero el varón de Dios le dijo, déjala, porque su alma está en amargura, y Jehová me ha encubierto el motivo y no me lo ha revelado. Y ella dijo, ¿pedí yo hijo a mi señor? ¿No dije yo que no te burlases de mí? Entonces dijo él a Giesi, ciñe tus lomos y toma mi báculo en tu mano, y ve. Si alguno te encontrare, no lo saludes, y si alguno te saludare, no le respondas. Y pondrás mi báculo sobre el rostro del niño. Y dijo la madre del niño, vive Jehová y vive tu alma, que no te dejaré. Él entonces se levantó y la siguió. Y Giesi había ido delante de ellos y había puesto el báculo sobre el rostro del niño, pero no tenía voz ni sentido, y así se había vuelto para encontrar a Eliseo y se lo declaró diciendo, el niño no despierta. Y venido Eliseo a la casa, he aquí que el niño estaba muerto tendido sobre su cama. Entrando él entonces cerró la puerta tras ambos y oró a Jehová. Después subió y se tendió sobre el niño, poniendo su boca sobre la boca de él, y sus ojos sobre sus ojos, y sus manos sobre las manos suyas. Así se tendió sobre él, y el cuerpo del niño entró en calor. Volviéndose luego, se paseó por la casa, a una y a otra parte, y después subió y se tendió sobre él nuevamente. Y el niño estornudó 7 veces, y abrió sus ojos. Entonces llamó él a Giesi y le dijo, llama a esta sunamita. Y él la llamó. Y entrando ella, él le dijo, toma tu hijo. Y así que ella entró, se echó a sus pies y se inclinó a tierra, y después tomó a su hijo y salió. Eliseo volvió a Gilgal cuando había una grande hambre en la tierra. Y los hijos de los profetas estaban con él, por lo que dijo a su criado, pon una olla grande y haz potaje para los hijos de los profetas. Y salió uno al campo a recoger hierbas, y halló una como parra montés, y de ella llenó su falda de calabazas silvestres, y volvió y las cortó en la olla del potaje, pues no sabía lo que era. Después sirvió para que comieran los hombres. Pero sucedió que comiendo ellos de aquel guisado, gritaron diciendo, «¡Varón de Dios, hay muerte en esa olla!» Y no lo pudieron comer. Él entonces dijo, «Traed harina». Y la esparció en la olla y dijo, «Da de comer a la gente». Y no hubo más mal en la olla. Vino entonces un hombre de Baal Salisa, el cual trajo al varón de Dios panes de primicias, 20 panes de cebada, y trigo nuevo en su espiga. Y él dijo, da a la gente para que coma. Y respondió su sirviente, ¿cómo pondré esto delante de 100 hombres? Pero él volvió a decir, da a la gente para que coma, porque así ha dicho Jehová, comerán y sobrará. Entonces lo puso delante de ellos, y comieron y les sobró, conforme a la palabra de Jehová. Capítulo 5. Naamán, general del ejército del rey de Siria, era varón grande delante de su señor, y lo tenía en alta estima, porque por medio de él había dado Jehová salvación a Siria. Era este hombre valeroso en extremo, pero leproso. Y de Siria habían salido bandas armadas y habían llevado cautiva de la tierra de Israel a una muchacha, la cual servía a la mujer de Naamán. Esta dijo a su señora, «Si rogase mi señor al profeta que está en Samaria, él lo sanaría de su lepra». Entrando Naamán a su señor, le relató diciendo, así y así ha dicho una muchacha que es de la tierra de Israel. Y le dijo el rey de Siria, anda, ve, y yo enviaré cartas al rey de Israel. Salió pues él llevando consigo 10 talentos de plata y 6,000 piezas de oro y 10 mudas de vestidos. Tomó también cartas para el rey de Israel que decían así, cuando lleguen a ti estas cartas, sabe por ellas que yo envío a ti mi siervo Naamán para que lo sanes de su lepra. Luego que el rey de Israel leyó las cartas, rasgó sus vestidos y dijo, ¿soy yo Dios que mate y dé vida para que éste envíe a mí a que sane un hombre de su lepra? Considerad ahora y ved cómo busca ocasión contra mí. Cuando Eliseo, el varón de Dios, oyó que el rey de Israel había rasgado sus vestidos,
envió a decir al rey, «¿Por qué has rasgado tus vestidos? Venga ahora a mí, y sabrá que hay profeta en Israel». Y vino Naamán con sus caballos y con su carro, y se paró a las puertas de la casa de Eliseo. Entonces Eliseo le envió un mensajero diciendo, «Ve y lávate 7 veces en el Jordán, y tu carne se te restaurará y serás limpio». Y Naamán se fue enojado, diciendo, «He aquí, yo decía para mí, saldrá él luego, y estando en pie, invocará el nombre de Jehová su Dios, y alzará su mano, y tocará el lugar, y sanará la lepra. Habana y Farfar, ríos de Damasco, ¿no son mejores que todas las aguas de Israel? Si me lavare en ellos, ¿no seré también limpio?». Y se volvió y se fue enojado. Mas sus criados se le acercaron y le hablaron, diciendo, «Padre mío, si el profeta te mandara alguna gran cosa, ¿no la harías? ¿Cuánto más diciéndote, lávate y serás limpio?». Él entonces descendió y se zambulló 7 veces en el Jordán, conforme a la palabra del varón de Dios. Y su carne se volvió como la carne de un niño, y quedó limpio. Y volvió al varón de Dios, él y toda su compañía, y se puso delante de él y dijo, «He aquí ahora conozco que no hay Dios en toda la tierra, sino en Israel. Te ruego que recibas algún presente de tu siervo». Mas él dijo, «Vive Jehová, en cuya presencia estoy, que no lo aceptaré». Y le instaba que aceptara alguna cosa, pero él no quiso. Entonces Naamán dijo, «Te ruego, pues, ¿de esta tierra no se dará a tu siervo la carga de un par de mulas? Porque de aquí en adelante tu siervo no sacrificará holocausto ni ofrecerá sacrificio a otros dioses, sino a Jehová. En esto perdone Jehová a tu siervo, que cuando mi señor el rey entrare en el templo de Rimón para adorar en él, y se apoyare sobre mi brazo, si yo también me inclinare en el templo de Rimón, cuando haga tal, Jehová perdone en esto a tu siervo». Y él le dijo, «Ve en paz». Se fue pues y caminó como media legua de tierra. Entonces Giesi, criado de Eliseo, el varón de Dios, dijo entre sí, «He aquí mi señor estorbó a este sirio Naamán, no tomando de su mano las cosas que había traído. Vive Jehová que correré yo tras él y tomaré de él alguna cosa». Y siguió Giesi a Naamán, y cuando vio Naamán que venía corriendo tras él, se bajó del carro para recibirle y dijo, «¿Va todo bien?». Y él dijo, «Bien. Mi señor me envía a decirte, he aquí vinieron a mí en esta hora del monte de Efraín 2 jóvenes de los hijos de los profetas. Te ruego que les des 1 talento de plata y 2 vestidos nuevos». Dijo Naamán, «Te ruego que tomes 2 talentos». Y le insistió y ató 2 talentos de plata en 2 bolsas y 2 vestidos nuevos, y lo puso todo a cuestas a 2 de sus criados para que lo llevasen delante de él. Y así que llegó a un lugar secreto, él lo tomó de mano de ellos y lo guardó en la casa. Luego mandó a los hombres que se fuesen. Y él entró y se puso delante de su señor. Y Eliseo le dijo, «¿De dónde vienes, Giesi?». Y él dijo, «Tu siervo no ha ido a ninguna parte». Él entonces le dijo, «¿No estaba también allí mi corazón cuando el hombre volvió de su carro a recibirte? Es tiempo de tomar plata y de tomar vestidos, olivares, viñas, ovejas, bueyes, siervos y siervas. Por tanto, la lepra de Naamán se te pegará a ti y a tu descendencia para siempre». Y salió de delante de él leproso, blanco como la nieve. Capítulo 6. Los hijos de los profetas dijeron a Eliseo, «He aquí el lugar en que moramos contigo nos es estrecho. Vamos ahora al Jordán y tomemos de allí cada uno una viga y hagamos allí lugar en que habitemos». Y él dijo, «Andad». Y dijo uno, «Te rogamos que vengas con tus siervos». Y él respondió, «Yo iré». Se fue pues con ellos, y cuando llegaron al Jordán, cortaron la madera. Y aconteció que mientras uno derribaba un árbol, se le cayó el hacha en el agua, y gritó diciendo, «¡Ah, señor mío, era prestada!». El varón de Dios preguntó, «¿Dónde cayó?». Y él le mostró el lugar. Entonces cortó él un palo, y lo echó allí, e hizo flotar el hierro. Y dijo, «Tómalo». Y él extendió la mano, y lo tomó. Tenía el rey de Siria guerra contra Israel, y consultando con sus siervos dijo, «En tal y tal lugar estará mi campamento». Y el varón de Dios envió a decir al rey de Israel, «Mira que no pases por tal lugar, porque los sirios van allí». Entonces el rey de Israel envió a aquel lugar que el varón de Dios había dicho, y así lo hizo una y otra vez con el fin de cuidarse. Y el corazón del rey de Siria se turbó por eso, y llamando a sus siervos les dijo, «¿No me declararéis vosotros quién de los nuestros es del rey de Israel?». Entonces uno de los siervos dijo,
No, rey, señor mío, sino que el profeta Eliseo está en Israel, el cual declara al rey de Israel las palabras que tú hablas en tu cámara más secreta. Y él dijo, id y mirad dónde está, para que yo envíe a prenderlo. Y le fue dicho, he aquí que él está en Dotán. Entonces envió el rey allá gente de a caballo y carros y un gran ejército, los cuales vinieron de noche y sitiaron la ciudad. Y se levantó de mañana y salió el que servía al varón de Dios, y aquí el ejército que tenía sitiada la ciudad, con gente de a caballo y carros. Entonces su criado le dijo, «Ah, señor mío, ¿qué haremos?». Él le dijo, «No tengas miedo, porque más son los que están con nosotros que los que están con ellos». Y oró Eliseo y dijo, «Te ruego, oh Jehová, que abra sus ojos para que vea». Entonces Jehová abrió los ojos del criado y miró, y he aquí que el monte estaba lleno. «No tengas miedo, porque más son los que están con nosotros que los que están con ellos». Y oró Eliseo y dijo, «Te ruego, oh Jehová, que abra sus ojos para que vea».

y los guió a Samaria. Y cuando llegaron a Samaria, dijo Eliseo: Jehová, abre los ojos de estos para que vean. Y Jehová abrió sus ojos y miraron, y se hallaban en medio de Samaria. Cuando el rey de Israel los hubo visto, dijo Eliseo: ¿Los mataré, padre mío? Él le respondió: No los mates. ¿Matarías tú a los que tomaste cautivos con tu espada y con tu arco? Pon delante de ellos pan y agua, para que coman y beban y vuelvan a sus señores. Entonces se les preparó una gran comida, y cuando habían comido y bebido, los envió, y ellos se volvieron a su señor. Y nunca más vinieron bandas armadas de Siria a la tierra de Israel. Después de esto aconteció que Ben-Hadad, rey de Siria, reunió todo su ejército y subió y sitió a Samaria. Y hubo gran hambre en Samaria a consecuencia de aquel sitio, tanto que la cabeza de un asno se vendía por 80 piezas de plata y la cuarta parte de un cab de estiércol de palomas por 5 piezas de plata. Y pasando el rey de Israel por el muro, una mujer le gritó y dijo: «Salva, rey, señor mío». Y él dijo: «Si no te salva Jehová, ¿de dónde te puedo salvar yo? ¿Del granero o del lagar?». Y le dijo el rey: «¿Qué tienes?». Ella respondió: «Esta mujer me dijo: Da acá tu hijo y comámoslo hoy, y mañana comeremos el mío». Cocimos pues a mi hijo y lo comimos. El día siguiente yo le dije: Da acá tu hijo y comámoslo. Mas ella ha escondido a su hijo. Cuando el rey oyó las palabras de aquella mujer, rasgó sus vestidos y pasó así por el muro. Y el pueblo vio el cilicio que traía interiormente sobre su cuerpo. Y él dijo: Así me haga Dios y aún me añada, si la cabeza de Eliseo, hijo de Safat, queda sobre él hoy. Y Eliseo estaba sentado en su casa, y con él estaban sentados los ancianos. Y el rey envió a él un hombre. Mas antes que el mensajero viniese a él, dijo él a los ancianos: ¿No habéis visto cómo este hijo de homicida envía a cortarme la cabeza? Mirad pues, y cuando viniere el mensajero, cerrad la puerta e impedidle la entrada. ¿No se oye tras él el ruido de los pasos de su amo? Aún estaba él hablando con ellos, y he aquí el mensajero que descendía a él. Y dijo: Ciertamente este mal de Jehová viene. ¿Para qué he de esperar más a Jehová? Capítulo 7. Dijo entonces Eliseo: Oíd palabra de Jehová. Así dijo Jehová: Mañana a estas horas valdrá el seah de flor de harina un siclo, y 2 seahs de cebada un siclo, a la puerta de Samaria. Y un príncipe sobre cuyo brazo el rey se apoyaba respondió al varón de Dios y dijo: Si Jehová hiciese ahora ventanas en el cielo, ¿sería esto así? Y él dijo: He aquí, tú lo verás con tus ojos, mas no comerás de ello. Había a la entrada de la puerta 4 hombres leprosos, los cuales dijeron el uno al otro: ¿Para qué nos estamos aquí hasta que muramos? Si tratáremos de entrar en la ciudad, por el hambre que hay en la ciudad, moriremos en ella. Y si nos quedamos aquí, también moriremos. Vamos pues ahora y pasemos al campamento de los sirios. Si ellos nos dieren la vida, viviremos. Y si nos dieren la muerte, moriremos. Se levantaron pues al anochecer para ir al campamento de los sirios. Y llegando a la entrada del campamento de los sirios, no había allí nadie, porque Jehová había hecho que en el campamento de los sirios se oyese estruendo de carros, ruido de caballos y estrépito de gran ejército. Y se dijeron unos a otros: He aquí, el rey de Israel ha tomado a sueldo contra nosotros a los reyes de los heteos y a los reyes de los egipcios, para que vengan contra nosotros. Y así se levantaron y huyeron al anochecer, abandonando sus tiendas, sus caballos, sus asnos y el campamento como estaba. Y habían huido para salvar sus vidas. Cuando los leprosos llegaron a la entrada del campamento, entraron en una tienda y comieron y bebieron y tomaron de allí plata y oro y vestidos, y fueron y lo escondieron. Y vueltos, entraron en otra tienda, y de allí también tomaron, y fueron y lo escondieron. Luego se dijeron el uno al otro: No estamos haciendo bien. Hoy es día de buena nueva, y nosotros callamos. Y si esperamos hasta el amanecer, nos alcanzará nuestra maldad. Vamos pues ahora, entremos y demos la nueva en casa del rey. Vinieron pues y gritaron a los guardas de la puerta de la ciudad, y les declararon diciendo: Nosotros fuimos al campamento de los sirios, y he aquí que no había allí nadie, ni voz de hombre, sino caballos atados, asnos también atados, y el campamento intacto. Los porteros gritaron y lo anunciaron dentro, en el palacio del rey. Y se levantó el rey de noche y dijo a sus siervos: Yo os declararé lo que nos han hecho los sirios. Ellos saben que tenemos hambre, y han salido de las tiendas, y se han escondido en el campo, diciendo: Cuando hayan salido de la ciudad, los tomaremos vivos y entraremos en la ciudad. Entonces

0: respondió uno de sus siervos y dijo, «Tomen ahora 5 de los caballos que han quedado en la ciudad, porque los que quedan acá también perecerán como toda la multitud de Israel que ya ha perecido, y enviemos y veamos qué hay». Tomaron pues 2 caballos de un carro, y envió el rey al campamento de los sirios, diciendo, «Id y ved». Y ellos fueron y los siguieron hasta el Jordán. Y aquí que todo el camino estaba lleno de vestidos y enseres que los sirios habían arrojado por la premura. Y volvieron los mensajeros y lo hicieron saber al rey. Entonces el pueblo salió y saqueó el campamento de los sirios. Y fue vendido 1 seah de flor de harina por 1 siclo, y 2 seahs de cebada por 1 siclo, conforme a la palabra de Jehová. Y el rey puso a la puerta a aquel príncipe sobre cuyo brazo él se apoyaba, y lo atropelló el pueblo a la entrada, y murió, conforme a lo que había dicho el varón de Dios, cuando el rey descendió a él. Aconteció pues de la manera que el varón de Dios había hablado al rey, diciendo, 2 seahs de cebada por 1 siclo, y el seah de flor de harina será vendido por 1 siclo mañana a estas horas, a la puerta de Samaria. A lo cual aquel príncipe había respondido al varón de Dios, diciendo, si Jehová hiciese ventanas en el cielo, ¿pudiera suceder esto? Y él dijo, he aquí tú lo verás con tus ojos, mas no comerás de ello. Y le sucedió así, porque el pueblo le atropelló a la entrada y murió. Capítulo 8. Habló Eliseo a aquella mujer a cuyo hijo él había hecho vivir, diciendo, levántate, vete tú y toda tu casa a vivir donde puedas, porque Jehová ha llamado el hambre, la cual vendrá sobre la tierra por 7 años. Entonces la mujer se levantó e hizo como el varón de Dios le dijo, y se fue ella con su familia y vivió en tierra de los filisteos 7 años. Y cuando habían pasado los 7 años, la mujer volvió de la tierra de los filisteos. Después salió para implorar al rey por su casa y por sus tierras. Y había el rey hablado con Giesi, criado del varón de Dios, diciéndole, te ruego que me cuentes todas las maravillas que ha hecho Eliseo. Y mientras él estaba contando al rey cómo había hecho vivir a un muerto, he aquí que la mujer a cuyo hijo él había hecho vivir, vino para implorar al rey por su casa y por sus tierras. Entonces dijo Giesi, rey señor mío, esta es la mujer y este es su hijo al cual Eliseo hizo vivir. Y preguntando el rey a la mujer, ella se lo contó. Entonces el rey ordenó a un oficial, al cual dijo, hazle devolver todas las cosas que eran suyas, y todos los frutos de sus tierras, desde el día que dejó el país hasta ahora. Eliseo se fue luego a Damasco, y Ben-Hadad, rey de Siria, estaba enfermo, al cual dieron aviso diciendo, el varón de Dios ha venido aquí. Y el rey dijo a Asael, toma en tu mano un presente, y ve a recibir al varón de Dios, y consulta por él a Jehová, diciendo, ¿sanaré de esta enfermedad? Tomó pues Asael en su mano un presente de entre los bienes de Damasco, 40 camellos cargados, y fue a su encuentro, y llegando se puso delante de él y dijo, tu hijo Ben-Hadad, rey de Siria, me ha enviado a ti, diciendo, ¿sanaré de esta enfermedad? Y Eliseo le dijo, ve, dile, seguramente sanarás. Sin embargo, Jehová me ha mostrado que él morirá ciertamente. Y el varón de Dios le miró fijamente, y estuvo así hasta hacerlo ruborizarse. Luego lloró el varón de Dios. Entonces le dijo a Asael, ¿por qué llora mi señor? Y él respondió, porque sé el mal que harás a los hijos de Israel. A sus fortalezas pegarás fuego, a sus jóvenes matarás a espada, y estrellarás a sus niños, y abrirás el vientre a sus mujeres que estén encintas. Y Asael dijo, pues, ¿qué es tu siervo, este perro, para que haga tan grandes cosas? Y respondió Eliseo, Jehová me ha mostrado que tú serás rey de Siria. Y Asael se fue y vino a su señor, el cual le dijo, ¿qué te ha dicho Eliseo? Y él respondió, me dijo que seguramente sanarás. El día siguiente tomó un paño y lo metió en agua, y lo puso sobre el rostro de Ben-Hadad, y murió, y reinó Asael en su lugar. En el 5º año de Joram, hijo de Acab, rey de Israel, y siendo Josafat rey de Judá, comenzó a reinar Joram, hijo de Josafat, rey de Judá. De 32 años era cuando comenzó a reinar, y 8 años reinó en Jerusalén. Y anduvo en el camino de los reyes de Israel, como hizo la casa de Acab, porque una hija de Acab fue su mujer, e hizo lo malo ante los ojos de Jehová. Con todo eso, Jehová no quiso destruir a Judá, por amor a David su siervo, porque había prometido darle lámpara a él y a sus hijos perpetuamente. En el tiempo de él se rebeló Edom contra el dominio de Judá y pusieron rey sobre ellos. Joram, por tanto, pasó a Sair y todos sus carros con él, y levantándose de noche atacó a los de Edom, los cuales le habían sitiado, y a los capitanes de los carros, y el pueblo huyó a sus tiendas. No obstante, Edom se libertó del dominio de Judá hasta hoy. También se rebeló Libna en el mismo tiempo. Los demás hechos de Joram y todo lo que hizo no están escritos en el libro de las crónicas de los reyes de Judá. Y durmió Joram con sus padres, y fue sepultado con ellos en la ciudad de David, y reinó en lugar suyo Ocosías, su hijo. En el año 12 de Joram, hijo de Acab, rey de Israel, comenzó a reinar Ocosías, hijo de Joram, rey de Judá. De 22 años era Ocosías cuando comenzó a reinar, y reinó un año en Jerusalén. El nombre de su madre fue Atalía, hija de Omri, rey de Israel. Anduvo en el camino de la casa de Acab, e hizo lo malo ante los ojos de Jehová, como la casa de Acab, porque era yerno de la casa de Acab. Y fue a la guerra con Joram, hijo de Acab, a Ramot de Galaad, contra Hazael, rey de Siria, y los sirios hirieron a Joram. Y el rey Joram se volvió a Jezreel para curarse de las heridas que los sirios le hicieron frente a Ramot cuando peleó contra Hazael, rey de Siria. Y descendió Ocosías, hijo de Joram, rey de Judá, a visitar a Joram, hijo de Acab, en Jezreel, porque estaba enfermo. Capítulo 9. Entonces el profeta Eliseo llamó a uno de los hijos de los profetas y le dijo: «Ciñe tus lomos y toma esta redoma de aceite en tu mano y ve a Ramot de Galaad. Cuando llegues allá, verás allí a Jehú, hijo de Josafat, hijo de Nimsi. Y entrando, haz que se levante de entre sus hermanos y llévalo a la cámara. Toma luego la redoma de aceite y derrámala sobre su cabeza y di: Así dijo Jehová, yo te he ungido por rey sobre Israel. Y abriendo la puerta, echa a huir y no esperes». Fue pues el joven, el profeta, a Ramot de Galaad. Cuando él entró, he aquí los príncipes del ejército que estaban sentados. Y él dijo: «Príncipe, una palabra tengo que decirte». Jehú dijo: «¿A cuál de todos nosotros?». Y él dijo: «A ti, príncipe». Y él se levantó y entró en casa. Y el otro derramó el aceite sobre su cabeza y le dijo: «Así dijo Jehová, Dios de Israel. Yo te he ungido por rey sobre Israel, pueblo de Jehová. Herirás la casa de Acab, tu señor, para que yo vengue la sangre de mis siervos, los profetas, y la sangre de todos los siervos de Jehová, de la mano de Jezabel. Y perecerá toda la casa de Acab, y destruiré de Acab todo varón, así al siervo como al libre en Israel. Y yo pondré la casa de Acab como la casa de Jeroboam, hijo de Nabat, y como la casa de Baasa, hijo de Ahías. Y a Jezabel la comerán los perros en el campo de Jezreel, y no habrá quien la sepulte». Enseguida abrió la puerta y echó a huir. Después salió Jehú a los siervos de su señor y le dijeron: «¿Hay paz? ¿Para qué vino a ti aquel loco?». Y él les dijo: «Vosotros conocéis al hombre y sus palabras». Ellos dijeron: «Mentira, decláranoslo ahora». Y él dijo: «Así y así me habló, diciendo: Así ha dicho Jehová, yo te he ungido por rey sobre Israel». Entonces cada uno tomó apresuradamente su manto y lo puso debajo de Jehú en un trono alto, y tocaron corneta y dijeron: «Jehú es rey». Así conspiró Jehú, hijo de Josafat, hijo de Nimsi, contra Joram. Estaba entonces Joram guardando a Ramot de Galaad con todo Israel por causa de Hazael, rey de Siria. Pero se había vuelto el rey Joram a Jezreel para curarse de las heridas que los sirios le habían hecho peleando contra Hazael, rey de Siria. Y Jehú dijo: «Si es vuestra voluntad, ninguno escape de la ciudad para ir a dar las nuevas en Jezreel». Entonces Jehú cabalgó y fue a Jezreel, porque Joram estaba allí enfermo. También estaba Ocosías, rey de Judá, que había descendido a visitar a Joram. Y el atalaya que estaba en la torre de Jezreel vio la tropa de Jehú que venía y dijo: «Veo una tropa». Y Joram dijo: «Ordena a un jinete que vaya a reconocerlos y les diga: ¿Hay paz?». Fue pues el jinete a reconocerlos y dijo: «El rey dice así: ¿Hay paz?». Y Jehú le dijo: «¿Qué tienes tú que ver con la paz? Vuélvete conmigo». El atalaya dio luego aviso diciendo: «El mensajero llegó hasta ellos y no vuelve». Entonces envió otro jinete, el cual llegando a ellos dijo: «El rey dice así: ¿Hay paz?». Y Jehú respondió: «¿Qué tienes tú que ver con la paz? Vuélvete conmigo». El atalaya volvió a decir: «También éste llegó a ellos y no vuelve. Y el marchar del que viene es como el marchar de Jehú, hijo de Nimsi, porque viene impetuosamente». Entonces Joram dijo: «Unce el carro». Y cuando estaba uncido su carro, salieron Joram, rey de Israel, y Ocosías, rey de Judá, cada uno en su carro, y salieron a encontrar a Jehú, al cual hallaron en la heredad de Nabot de Jezreel. Cuando vio Joram a Jehú, dijo, «¿Hay paz, Jehú?». Y él respondió, «¿Qué paz? Con las fornicaciones de Jezabel tu madre y sus muchas hechicerías». Entonces Joram volvió las riendas y huyó, y dijo a Ocosías, «Traición, Ocosías». Pero Jehú entesó su arco e hirió a Joram entre las espaldas, y la saeta salió por su corazón, y él cayó en su carro. Dijo luego Jehú a Bidgar, su capitán, «Tómalo y échalo a un extremo de la heredad de Nabot de Jezreel. Acuérdate que cuando tú y yo íbamos juntos con la gente de Acab, su padre, Jehová pronunció esta sentencia sobre él, diciendo, que yo he visto ayer la sangre de Nabot y la sangre de sus hijos, dijo Jehová. Y te daré la paga en esta heredad, dijo Jehová. Tómalo pues ahora y échalo en la heredad de Nabot conforme a la palabra de Jehová». Viendo esto, Ocosías, rey de Judá, huyó por el camino de la casa del huerto. Y lo siguió Jehú diciendo, herid también a este en el carro. Y le hirieron a la subida de Gur, junto a Ibleam. Y Ocosías huyó a Megido, pero murió allí. Y sus siervos le llevaron en un carro a Jerusalén, y allá le sepultaron con sus padres en su sepulcro en la ciudad de David. En el undécimo año de Joram, hijo de Acab, comenzó a reinar Ocosías sobre Judá. Vino después Jehú a Jezreel, y cuando Jezabel lo oyó, se pintó los ojos con antimonio, y atavió su cabeza y se asomó a una ventana. Y cuando entraba Jehú por la puerta, ella dijo, ¿sucedió bien a Zimri que mató a su señor? Alzando él entonces su rostro hacia la ventana, dijo, ¿quién está conmigo? ¿Quién? Y se inclinaron hacia él 2 o 3 eunucos. Y él les dijo, echadla abajo. Y ellos la echaron. Y parte de su sangre salpicó en la pared y en los caballos. Y él la atropelló. Entró luego y después que comió y bebió, dijo, id ahora a ver a aquella maldita y sepultadla, pues es hija del rey. Pero cuando fueron para sepultarla, no hallaron de ella más que la calavera y los pies y las palmas de las manos. Y volvieron y se lo dijeron. Y él dijo, esta es la palabra de Dios, la cual él habló por medio de su siervo Elías Tisbita, diciendo, en la heredad de Jezreel comerán los perros las carnes de Jezabel, y el cuerpo de Jezabel será como estiércol sobre la faz de la tierra en la heredad de Jezreel, de manera que nadie pueda decir, esta es Jezabel. Capítulo 10. Tenía Acab en Samaria 70 hijos, y Jehú escribió cartas y las envió a Samaria a los principales de Jezreel, a los ancianos y a los ayos de Acab, diciendo, inmediatamente que lleguen estas cartas a vosotros, los que tenéis a los hijos de vuestro señor, y los que tienen carros y gente de a caballo, la ciudad fortificada y las armas, escoged al mejor y al más recto de los hijos de vuestro señor, y ponedlo en el trono de su padre, y pelead por la casa de vuestro señor. Pero ellos tuvieron gran temor y dijeron, he aquí, 2 reyes no pudieron resistirle. ¿Cómo le resistiremos nosotros? Y el mayordomo, el gobernador de la ciudad, los ancianos y los ayos enviaron a decir a Jehú, siervos tuyos somos y haremos todo lo que nos mandes. No elegiremos por rey a ninguno, haz lo que bien te parezca. Él entonces les escribió la segunda vez diciendo, si sois míos y queréis obedecerme, tomad las cabezas de los hijos varones de vuestro señor y venid a mí mañana a esta hora a Jezreel. Y los hijos del rey, 70 varones, estaban con los principales de la ciudad que los criaban. Cuando las cartas llegaron a ellos, tomaron a los hijos del rey y degollaron a los 70 varones y pusieron sus cabezas en canastas y se las enviaron a Jezreel. Y vino un mensajero que le dio las nuevas diciendo, han traído las cabezas de los hijos del rey. Y él le dijo, ponedlas en 2 montones a la entrada de la puerta hasta la mañana. Venida la mañana, salió él, y estando en pie dijo a todo el pueblo, vosotros sois justos, he aquí yo he conspirado contra mi señor, y le he dado muerte. Pero, ¿quién ha dado muerte a todos estos? Sabed ahora que de la palabra que Jehová habló sobre la casa de Acab, nada caerá en tierra, y que Jehová ha hecho lo que dijo por su siervo Elías. Mató entonces Jehú a todos los que habían quedado de la casa de Acab en Jezreel, a todos sus príncipes, a todos sus familiares y a sus sacerdotes, hasta que no quedó ninguno. Luego se levantó de allí para ir a Samaria, y en el camino llegó a una casa de Esquileo de pastores. Y halló allí a los hermanos de Ocosías, rey de Judá, y les dijo, ¿quiénes sois vosotros? Y ellos dijeron, somos hermanos de Ocosías, y hemos venido a saludar a los hijos del rey y a los hijos de la reina. Entonces él dijo, prendedlos vivos. y después que los tomaron vivos, los degollaron junto al pozo de la casa de Esquileo, 42 varones, sin dejar ninguno de ellos. Yéndose luego de allí, se encontró con Jonadab, hijo de Recab, y después que lo hubo saludado, le dijo, ¿es recto tu corazón, como el mío es recto con el tuyo? Y Jonadab dijo, lo es. Pues que lo es, dame la mano. Y él le dio la mano. Luego lo hizo subir consigo en el carro, y le dijo, ven conmigo y verás mi celo por Jehová. Lo pusieron pues en su carro. Y luego que Jehú hubo llegado a Samaria, mató a todos los que habían quedado de Acab en Samaria hasta exterminarlos, conforme a la palabra de Jehová que había hablado por Elías. Después reunió Jehú a todo el pueblo y les dijo, Acab sirvió poco a Baal, mas Jehú lo servirá mucho. Llamadme pues luego a todos los profetas de Baal, a todos sus siervos y a todos sus sacerdotes, que no falte uno, porque tengo un gran sacrificio para Baal. Cualquiera que faltare no vivirá. Esto hacía Jehú con astucia para exterminar a los que honraban a Baal. Y dijo Jehú, santificad un día solemne a Baal. Y ellos convocaron. Y envió Jehú por todo Israel, y vinieron todos los siervos de Baal, de tal manera que no hubo ninguno que no viniese. Y entraron en el templo de Baal, y el templo de Baal se llenó de extremo a extremo. Entonces dijo al que tenía el cargo de las vestiduras, saca vestiduras para todos los siervos de Baal. Y él le sacó vestiduras. Y entró Jehú con Jonadab, hijo de Recab, en el templo de Baal, y dijo a los siervos de Baal, mirad y ved que no haya aquí entre vosotros alguno de los siervos de Jehová, sino solo los siervos de Baal. Y cuando ellos entraron para hacer sacrificios y holocaustos, Jehú puso fuera a 80 hombres y les dijo, cualquiera que dejare vivo a alguno de aquellos hombres que yo he puesto en vuestras manos, su vida será por la del otro. Y después que acabaron ellos de hacer el holocausto, Jehú dijo a los de su guardia y a los capitanes, entrad y matadlos, que no escape ninguno. Y los mataron a espada, y los dejaron tendidos los de la guardia y los capitanes. Y fueron hasta el lugar santo del templo de Baal, y sacaron las estatuas del templo de Baal, y las quemaron. Y quebraron la estatua de Baal, y derribaron el templo de Baal, y lo convirtieron en letrinas hasta hoy. Así exterminó Jehú a Baal de Israel. Con todo eso, Jehú no se apartó de los pecados de Jeroboam, hijo de Nabat, que hizo pecar a Israel, y dejó en pie los becerros de oro que estaban en Betel y en Dan. Y Jehová dijo a Jehú, por cuanto has hecho bien ejecutando lo recto delante de mis ojos, e hiciste a la casa de Acab conforme a todo lo que estaba en mi corazón, tus hijos se sentarán sobre el trono de Israel hasta la cuarta generación. Mas Jehú no cuidó de andar en la ley de Jehová, Dios de Israel, con todo su corazón, ni se apartó de los pecados de Jeroboam, el que había hecho pecar a Israel. En aquellos días comenzó Jehová a cercenar el territorio de Israel, y los derrotó a Sael por todas las fronteras, desde el Jordán al nacimiento del sol, toda la tierra de Galaad, de Gad, de Rubén y de Manasés, desde Aroer, que está junto al arroyo de Arnón, hasta Galaad y Basán. Los demás hechos de Jehú y todo lo que hizo, y toda su valentía, ¿no está escrito en el libro de las crónicas de los reyes de Israel? Y durmió Jehú con sus padres, y lo sepultaron en Samaria, y reinó en su lugar Joacás, su hijo. El tiempo que reinó Jehú sobre Israel en Samaria fue de 28 años. Capítulo 11. Cuando Atalía, madre de Ocosías, vio que su hijo era muerto, se levantó y destruyó toda la descendencia real. Pero Josaba, hija del rey Joram, hermana de Ocosías, tomó a Joás, hijo de Ocosías, y lo sacó furtivamente de entre los hijos del rey, a quienes estaban matando, y lo ocultó de Atalía, a él y a su ama, en la cámara de dormir, y en esta forma no lo mataron. Y estuvo con ella escondido en la casa de Jehová 6 años, y Atalía fue reina sobre el país. Mas al séptimo año envió Joyada y tomó jefes de centenas, capitanes y gente de la guardia, y los metió consigo en la casa de Jehová, e hizo con ellos alianza, juramentándolos en la casa de Jehová, y les mostró el hijo del rey. Y les mandó diciendo, esto es lo que habéis de hacer. La tercera parte de vosotros tendrá la guardia de la casa del rey el día de reposo. Otra tercera parte estará a la puerta de Shur, y la otra tercera parte a la puerta del postigo de la guardia. Así guardaréis la casa, para que no sea allanada. Mas las dos partes de vosotros que salen el día de reposo, tendréis la guardia de la casa de Jehová junto al rey. Y estaréis alrededor del rey por todos lados, teniendo cada uno sus armas en las manos. Y cualquiera que entrare en las filas, sea muerto. y estaréis con el rey cuando salga y cuando entre. Los jefes de centenas, pues, hicieron todo como el sacerdote Joyada les mandó. Y tomando cada uno a los suyos, esto es, los que entraban el día de reposo y los que salían el día de reposo, vinieron al sacerdote Joyada. Y el sacerdote dio a los jefes de centenas las lanzas y los escudos que habían sido del rey David, que estaban en la casa de Jehová. Y los de la guardia se pusieron en fila, teniendo cada uno sus armas en sus manos, desde el lado derecho de la casa hasta el lado izquierdo, junto al altar y el templo, en derredor del rey. Sacando luego Joyada al hijo del rey, le puso la corona y el testimonio, y le hicieron rey ungiéndole. Y batiendo las manos dijeron, ¡Viva el rey! Oyendo Atalía el estruendo del pueblo que corría, entró al pueblo en el templo de Jehová. Y cuando miró, he aquí que el rey estaba junto a la columna, conforme a la costumbre, y los príncipes y los trompeteros junto al rey. Y todo el pueblo del país se regocijaba y tocaban las trompetas. Entonces Atalía, rasgando sus vestidos, clamó a voz en cuello, ¡Traición, traición! Mas el sacerdote Joyada mandó a los jefes de centenas que gobernaban el ejército y les dijo, Sacadla fuera del recinto del templo, y al que la siguiere, matadlo a espada. Porque el sacerdote dijo que no la matasen en el templo de Jehová. Le abrieron pues paso, y en el camino por donde entran los de a caballo a la casa del rey, allí la mataron. Entonces Joyada hizo pacto entre Jehová y el rey y el pueblo, que serían pueblo de Jehová, y asimismo entre el rey y el pueblo. Y todo el pueblo de la tierra entró en el templo de Baal y lo derribaron. Asimismo despedazaron enteramente sus altares y sus imágenes, y mataron a Matán, sacerdote de Baal, delante de los altares. Y el sacerdote puso guarnición sobre la casa de Jehová. Después tomó a los jefes de centenas, los capitanes, la guardia y todo el pueblo de la tierra, y llevaron al rey desde la casa de Jehová, y vinieron por el camino de la puerta de la guardia a la casa del rey, y se sentó el rey en el trono de los reyes. Y todo el pueblo de la tierra se regocijó, y la ciudad estuvo en reposo, habiendo sido Atalía muerta a espada junto a la casa del rey. Era Joás de 7 años cuando comenzó a reinar. Capítulo 12. En el 7º año de Jehú comenzó a reinar Joás, y reinó 40 años en Jerusalén. El nombre de su madre fue Sibia de Beer-Seba. Y Joás hizo lo recto ante los ojos de Jehová todo el tiempo que le dirigió el sacerdote Joyada. Con todo eso, los lugares altos no se quitaron, porque el pueblo aún sacrificaba y quemaba incienso en los lugares altos. Y Joás dijo a los sacerdotes, «Todo el dinero consagrado que se suele traer a la casa de Jehová, el dinero del rescate de cada persona según está estipulado, y todo el dinero que cada uno de su propia voluntad trae a la casa de Jehová, recíbanlo los sacerdotes, cada uno de mano de sus familiares, y reparen los portillos del templo donde quiera que se hallen grietas». Pero en el año 23 del rey Joás, aún no habían reparado los sacerdotes las grietas del templo. Llamó entonces el rey Joás al sumo sacerdote Joyada y a los sacerdotes y les dijo, «¿Por qué no reparáis las grietas del templo? Ahora pues, no toméis más el dinero de vuestros familiares, sino dadlo para reparar las grietas del templo». Y los sacerdotes consintieron en no tomar más el dinero del pueblo, ni tener el cargo de reparar las grietas del templo. Mas el sumo sacerdote Joyada tomó un arca e hizo en la tapa un agujero, y la puso junto al altar, a la mano derecha, así que se entra en el templo de Jehová. Y los sacerdotes que guardaban la puerta ponían allí todo el dinero que se traía a la casa de Jehová. Y cuando veían que había mucho dinero en el arca, venía el secretario del rey y el sumo sacerdote, y contaban el dinero que hallaban en el templo de Jehová, y lo guardaban. Y daban el dinero suficiente a los que hacían la obra y a los que tenían a su cargo la casa de Jehová. Y ellos lo gastaban en pagar a los carpinteros y maestros que reparaban la casa de Jehová, y a los albañiles y canteros, y en comprar la madera y piedra de cantería para reparar las grietas de la casa de Jehová, y en todo lo que se gastaba en la casa para repararla. Mas de aquel dinero que se traía a la casa de Jehová, no se hacían tazas de plata, ni despabiladeras, ni jofainas, ni trompetas. Ni ningún otro utensilio de oro ni de plata se hacía para el templo de Jehová, porque lo daban a los que hacían la obra, y con él reparaban la casa de Jehová. Y no se tomaba cuenta a los hombres en cuyas manos el dinero era entregado, para que ellos lo diesen a los que hacían la obra, porque lo hacían ellos fielmente. El dinero por el pecado y el dinero por la culpa no se llevaba a la casa de Jehová, porque era de los sacerdotes. Entonces subió Asael, rey de Siria, y peleó contra Gat y la tomó, y se propuso Asael subir contra Jerusalén. Por lo cual tomó Joás, rey de Judá, todas las ofrendas que habían dedicado Josafat y Joram, y Ocosías sus padres, rey de Judá, y las que él había dedicado, y todo el oro que se halló en los tesoros de la casa de Jehová y en la casa del rey, y lo envió a Asael, rey de Siria, y él se retiró de Jerusalén. Los demás hechos de Joás y todo lo que hizo, ¿no está escrito en el libro de las crónicas de los reyes de Judá? Y se levantaron sus siervos y conspiraron en conjuración y mataron a Joás en la casa de Milo cuando descendía él a Sila. Pues Josacar, hijo de Simeat, y Josabad, hijo de Somer, sus siervos, le hirieron y murió. Y lo sepultaron con sus padres en la ciudad de David y reinó en su lugar Amasías, su hijo. Capítulo 13. En el año 23 de Joás, hijo de Ocosías, rey de Judá, comenzó a reinar Joacás, hijo de Jehú, sobre Israel en Samaria, y reinó 17 años. E hizo lo malo ante los ojos de Jehová, y siguió en los pecados de Jeroboam, hijo de Nabat, el que hizo pecar a Israel, y no se apartó de ellos. Y se encendió el furor de Jehová contra Israel, y los entregó en mano de Asael, rey de Siria, y en mano de Ben-Hadad, hijo de Asael, por largo tiempo. Mas Joacás oró en presencia de Jehová, y Jehová lo oyó, porque miró la aflicción de Israel, pues el rey de Siria los afligía. Y dio Jehová salvador a Israel, y salieron del poder de los sirios, y habitaron los hijos de Israel en sus tiendas como antes. Con todo eso, no se apartaron de los pecados de la casa de Jeroboam, el que hizo pecar a Israel. En ellos anduvieron, y también la imagen de Asera permaneció en Samaria. Porque no le había quedado gente a Joacás, sino 50 hombres de a caballo, 10 carros y 10,000 hombres de a pie, pues el rey de Siria los había destruido y los había puesto como el polvo para hollar. El resto de los hechos de Joacás, y todo lo que hizo y sus valentías, ¿no está escrito en el libro de las crónicas de los reyes de Israel? Y durmió Joacás con sus padres y lo sepultaron en Samaria, y reinó en su lugar Joás su hijo. El año 37 de Joás, rey de Judá, comenzó a reinar Joás, hijo de Joacás, sobre Israel en Samaria, y reinó 16 años. E hizo lo malo ante los ojos de Jehová. No se apartó de todos los pecados de Jeroboam, hijo de Nabat, el que hizo pecar a Israel. En ellos anduvo. Los demás hechos de Joás, y todo lo que hizo y el esfuerzo con que guerreó contra Amasías, rey de Judá, ¿no está escrito en el libro de las crónicas de los reyes de Israel? Y durmió Joás con sus padres, y se sentó Jeroboam sobre su trono.
1: Son las 9 en punto. 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

Mándele un beso a ese creador que derrochó amor en la cruz del Calvario. ¡Sí, Señor! Porque de tal manera amó Dios al mundo. Porque de tal manera amó Dios al mundo. Que entregó y dio a su Hijo, a su único Hijo, para que todo aquel que en Él crea no se pierda, mas tenga.

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adelante. Dios quiere que cantes con todo el corazón en esta noche. No importa cómo tú hayas venido, el amor de Dios es más grande.

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este día que hoy celebras, mañana será una historia. Una historia que sin duda a muchos la contarás. Volverás a cumplir años.

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todo espíritu de distracción. Te vas fuera, espíritu de distracción. El Cordero ha pagado un precio muy alto por esta noche. Con sangre ha ungido este lugar. Y no vas a robar la atención de los hijos de Dios. Si de repente sientes que te cayó como una nube de distracción, échalo fuera ahora mismo. Han sido muchas las batallas que se han librado a tu favor por esta noche. Y si has venido en espera de algo del cielo, de algo eterno, nada ni nadie te lo va a poder robar, porque en este lugar que ha sido consagrado como casa de Dios y puerta del cielo, Dios ha hecho cita divina contigo para conceder los deseos de tu corazón mientras estás en

que esta leve y momentánea tribulación es pasajero, es temporal, no se compara al mayor y eterno peso de gloria que se produce en ti y a través de ti, iglesia. Hay un eterno peso de gloria sobre los que logran permanecer en las circunstancias, los que no se rinden ante la persecución. Todavía hay gente que dice, así dice el Señor, y permanece en lo que el cielo está diciendo. El cielo sigue abierto sobre los hijos de Dios. ¿Dónde están los hijos e hijas del Rey en este lugar? Se activa voz profética desde Puerto Rico a las naciones. Preparamos el camino del Señor. Preparamos el camino del Señor. Todo monte se bajará, todo valle se levantará, todo ojo verá la salvación de nuestro Dios. Salvación, salvación, se desata salvación.

nombre de Jesús. Yo desato la sobrenaturalidad de Dios en este lugar. Y cada vida que ha estado esperando un milagro lo recibe en este momento. Ya no tomaremos no por respuesta, sino que hacemos manifestar el sí y el amén de Dios. El sí y el amén de Dios. El sí por salvación, el sí por sanidad, el sí por libertad, el sí por la paz de este lugar, en el nombre de Jesús. Y en el nombre de Jesús yo hablo a cada espíritu en este lugar y yo declaro que se despiertan propósitos, se despiertan llamados, se acelera la manifestación de gloria y de madurez espiritual, y que cada uno recobra fuerzas espirituales para luchar contra las artimañas de Satanás. Y no más quedaremos enmudecidos, sino que seremos un pueblo victorioso, más que vencedor, por medio de aquel que está sentado en el trono eterno, Jesucristo, nuestro Señor. En el nombre de Jesús, cada uno de ustedes reciba el despertar de Dios en este momento. Diga conmigo: lo recibo y lo atesoro. Estoy firme en la promesa de Dios. Denle un aplauso al Señor. ¿Cuántos bendicen a Dios por la vida de Marcos Brunet?

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Son las 12. 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

¿Cómo estamos? ¿Bien? Muy bien, listos para la exposición de la palabra de Dios. Vayan abriendo su Biblia, por favor, en Romanos, capítulo 6. Voy a hablar de un tema que he titulado La distorsión de la gracia. Un tema fundamental, muy importante para nuestra vida cristiana. Es un peligro lo que está sucediendo dentro de la iglesia cristiana. Vamos a tocar este punto hoy, la distorsión de la gracia. Y vamos a leer Romanos capítulo 6, versículo 1. Dice así, Pablo: ¿Qué pues diremos? ¿Perseveraremos en el pecado para que la gracia abunde? Responde en el versículo 2, en ninguna manera. Porque los que hemos muerto al pecado, ¿cómo viviremos aún en él? Fíjense, hermanos, que en el ámbito del lenguaje, muchas veces nos encontramos con ideas, conceptos, verdades que se contraponen entre sí. A este conflicto dentro del lenguaje se le denominó antinomia. ¿Qué es la antinomia? Bueno, es una palabra que viene del griego que está compuesta de dos palabras. Una es anti, que significa contra, y nomos, que significa ley. La antinomia es en sí una contradicción entre dos leyes. Por ejemplo, en la física, en la luz, la definen como que son partículas, y hay un buen número de científicos que avalan esta verdad empírica que es comprobable por la ciencia, pero también resulta que la luz son ondas magnéticas, y también un buen número de científicos avalan esta verdad. Entonces nos encontramos con una contradicción. La luz son partículas o son ondas electromagnéticas. ¿Qué son? Bueno, son las dos cosas, la ciencia lo ha comprobado. Pero estas dos verdades se contradicen. Bueno, debo decirles que la Biblia contiene muchas antinomias, o sea, muchas definiciones que son verdad, que son aparente contradicción, porque pues Dios no se contradice. Los que nos falta entendimiento, aplicación, estudio, y decimos aquí Dios se está contradiciendo. Y el peligro radica en irnos a un solo lado de la verdad, eso desequilibra la balanza. O si nos vamos al otro lado, desequilibra la balanza. Vamos a leer unos textos, y ustedes mismos vamos a hacer como un ejercicio, van a identificar la antinomia en este pasaje de Gálatas capítulo 6. Va a aparecer en la pantalla, ustedes me siguen, ustedes van a descubrir ahí dos cosas que son verdad, dos verdades bíblicas, pero se contradicen, entre comillas. Vamos a verla. Dice Gálatas 6:2, sobrellevad los unos las cargas de los otros, y cumplid así la ley de Cristo. Porque el que se cree ser algo no siendo nada, a sí mismo se engaña. Así que cada uno someta a prueba su propia obra, y entonces tendrá motivo de gloriarse solo respecto de sí mismo y no de otro. Porque cada uno llevará su propia carga. A ver, ¿dónde está la antinomia en estos cuatro versículos? ¿Ya los identificaron? Está en el versículo 2 y en el versículo 5. En el versículo 2 dice, y esa, sobrellevad las de los otros. Carga aquí se refiere situaciones, problemas, necesidades. Entonces la instrucción de Dios, así como Jesús nos ayuda, como hace un rato ministró a sus hijos, sobrelleva las cargas él mismo de nosotros. Y es un mandamiento para nosotros, es una verdad bíblica. Entonces tú ves a alguien que está desconsolado y vas y lo consuelas, lo animas y dices, voy a estar orando por ti. Y ahí ya tú estás llevando
la carga de él, le estás echando el hombro, sobrellevando la carga de otro que está en necesidad. De esa manera estás cumpliendo la ley de Cristo, que es la ley del amor, que ve por el bien de los demás. Pero luego Pablo, en el versículo 5, dice, porque cada uno llevará su propia carga. Entonces, el que no entiende, o que, como dijo el apóstol Pedro, que dijo, nuestro querido hermano Pablo, ha escrito algunas cosas que son difíciles de entender, dijo, las cuales los indoctos, o sea, los no muy diestros en el conocimiento de la Biblia, y los inconstantes, pues desgraciadamente tuercen, cambian su significado para su propia ruina, perdición. Entonces hay un peligro. Fíjense qué cosas. La Biblia es tan de vida como de muerte, produce vida, pero a la vez, si la palabra de Dios no se le estudia con seriedad, hay muchos riesgos, hermanos. Nos podemos salir del camino. Entonces aquí vemos estas dos que son verdades, sobrellevar los unos los cargos de los otros. Entonces, si yo me cargo en el versículo 5, porque cada uno llevará su propia carga, y yo digo, cada uno, pues sí, cada quien rásquese con sus uñas. ¿Ves una persona que está necesitada, ora por ella? No, yo no. No, pues que ore él. Además, la Biblia dice que cada quien llevará su propia carga. Bueno, esa es verdad, que cada uno llevará su propia situación delante de Dios. ¿Me estoy explicando? Pero también dice que nos podemos echar el hombro, nos podemos echar la mano unos con otros. Entonces, notan que son dos verdades que están en la Biblia y que aparentemente se contradicen. Si lo alcanzaron a ver, respóndanme. Ok, porque eso es muy importante para el desarrollo del tema. Otro ejemplo. La Biblia dice que Dios es amor. ¿Cuántos creen esto? Es una verdad contundente respecto al carácter de Dios. Dios es amor. Pero también la Biblia dice que Dios es fuego consumidor y que da el castigo al que lo merece. Ahora bien, parece que en el carácter de Dios esto es contradictorio. Algunos lo malentienden y se meten en problemas porque dicen, Dios es amor, y empiezan a filosofar sin tomar en cuenta las demás porciones de la Biblia. Empiezan a filosofar y dicen, bueno, si Dios es amor, pues no creo que mande a nadie al infierno. Si Dios es amor, yo no creo que Dios le ponga una disciplina a uno de sus hijos. Yo no creo que Dios castigue a nadie. Y como dijo un hermano llegando a esta conclusión en su lógica humana, dijo, bueno, si Dios es amor, ¿qué acaso no podrá perdonar al diablo? Y estamos especulando. Ahora, Dios es amor, pero también es fuego consumidor. Aparentemente, esos dos atributos de Dios se están contradiciendo. El problema está en que si yo me voy al extremo y nada más me envuelvo en que Dios es amor y no fuego consumidor que castiga al culpable, voy a tener definiciones teológicas equivocadas. Me voy a meter en problemas, voy a enseñar mal. Lo mismo si me cargo al lado que Dios es fuego consumidor, ¡ay, a todos los va a devorar y a todos los va a mandar al infierno! ¿Dónde está el amor de Dios que demostró en la cruz? Ese es otro ejemplo de una antinomia en la Biblia. Otro ejemplo. Dios es rey. Jesús es rey de reyes. Un rey legisla, da leyes, gobierna, y al que violenta sus leyes merece un castigo, ¿no es cierto? Bueno, Jesús también es juez, es rey y es juez. Y en nuestra mente humana decimos, no, pero nadie puede ser juez y parte. Bueno, en el caso de los seres humanos, no. Pero en el caso de Jesús, él es rey, pero también es juez. Él dio su palabra, la cual al ser violada, de pronto él aparece como el juez. En el día del juicio, él será el que juzgue las acciones de las personas. Él es juez. Entonces,
¿Qué es, pues? ¿Es amor o no? Porque al momento de hacer juicio, dice no. No, ¿por qué? No, Dios no hace juicios. ¿Dónde dice que no? Al contrario, dice muchas veces que sí, envió Dios juicios a la tierra. El juicio de Sodoma y Gomorra, el diluvio, todos esos fueron juicios. Dios juzgó a los seres humanos. Entonces, ¿es amor? No entiendo. Pues pídele al Señor que te dé ese equilibrio. Hace unos días murió un hermano muy querido dentro del ambiente cristiano musical. Un hermano, seguramente ustedes están enterados. Yo tuve algunas veces ocasión de platicar con él, me pedía consejos, etc. Y él le dio un cáncer en el páncreas. Y lo normal es que se ora por él, ¿no? Señor, es un milagro. Pero luego hicieron algunas reuniones donde algunos hermanos oraban con muy buena intención. Y decían cosas como, yo decreto tu sanidad. Una cantante dijo, yo decreto tu sanidad y no aceptamos un no de Dios, dijo. Yo cuando vi eso dije, ay, qué mala teología. Malísima, ¿de dónde? ¿A dónde la llevó? A decir, no vamos a aceptar que Dios diga que no lo sana. Ahora, ¿dónde está su apoyo bíblico? No la estoy juzgando, tampoco la estoy criticando. Les estoy ilustrando y mostrando a dónde nos puede llevar el no entender las antinomias en la Biblia, las verdades que aparentemente se contradicen, pero que están ahí, tenemos que lidiar con ellas. Sí es cierto que Dios sana, ¿sí o no? Pero de algo nos tenemos que morir. Y si nos sana, nos sanó. Y si no nos sanó, pues no nos sanó. Y como los tres hebreos allá en Babilonia, allá en el foso de los leones, póstrense delante de la estatua y dijeron, sepa su rey, que el Dios al que servimos puede librarnos. Noten que no dudaban que Dios nos podía librar. Pero si no nos libra, o sea, si nos tragan los leones, estoy confundiendo un poco, nos echan al foso, al horno de fuego, pero sepa su rey, que si no nos libra de este horno de fuego, de todas maneras no nos mostramos delante de esa estatua. O sea, ellos consideraron las dos verdades, él podía librarlos, pero a veces no los libra. ¿Por qué? Porque en su soberanía dice ya, hasta aquí para ti. Entonces, ¿cómo orar? Se ora por sanidad. Y si no se ve que no pasa nada, se sigue confiando. Pero llega un momento, o sea, la fe nunca debemos de perderla. Pero llega un momento en que la otra verdad nos equilibra. Señor, hágase tu voluntad. Tú lo puedes sanar, pero si no lo sanas, pues estará mejor con nosotros, etcétera, etcétera. Eso es saber aplicar las aparentes contradicciones que tiene la Biblia. Noten pues que si no somos aplicados en trazar la palabra de Dios, nos llevan a lugares equivocados y hacemos afirmaciones equivocadas. Los cristianos, pues, no estamos exentos de caer en extremos dañinos que afectan nuestra vida cristiana. Dentro del cristianismo se empezó a dar mucho estas desviaciones que en el ámbito del lenguaje teológico se le denominó antinomianismo, o sea, un extremo. ¿Qué es el antinomianismo? El antinomianismo es el rechazo a la ley moral de Moisés. La ley moral de Moisés, la ley se comprendía de la ley ceremonial y la ley moral de Dios. La ley ceremonial eran todos los rituales que se debían hacer, todas las fiestas que debían de realizar, apuntando hacia la venida de Jesucristo. Venido Jesucristo, la ley ceremonial quedó abrogada, porque ya la realidad que es Cristo
anuló la ley ceremonial, pero la ley moral siguió vigente. Y aquí es donde algunos cristianos se confunden, trazan mal la palabra de Dios, se van desviando y terminan en errores trágicos. Definen mal la palabra de Dios y esto afecta sus vidas cristianas. La Biblia dice que ya no estamos bajo la ley. Pablo dijo esto, porque ya no estamos bajo la ley, sino bajo la gracia. Hay que entender muy bien lo que significa, ¿verdad? Y las antinomias se dan aquí. Porque ciertamente la ley ceremonial, repito, esa quedó, fue la que quedó abrogada, porque la realidad ya escrito. Pero la ley moral siguió vigente. Es decir, el no matarás, el no robarás, no hurtarás, no tendrás dioses ajenos, no codiciarás, no fornicarás, es la ley moral del Antiguo Testamento. Es ratificada en el Nuevo Testamento. ¿Me explico? Esa no quedó abrogada. Esa sigue vigente. El robar, condenado por Dios en el Antiguo Testamento, sigue vigente en el Nuevo Testamento. Entonces, algunos cristianos, en los tiempos de Pablo, comenzaron a trazar mal esta verdad. Decían ellos que ya no estamos bajo la ley, sino bajo la gracia. Entonces empezaron a decir, ya no tenemos que ver nada con la ley de Moisés. Entonces unos dijeron, pues ya quedó abrogada. Sí, porque la gracia es suficiente para cualquier pecado, es perdonado por el Señor. Y si robo, no, pues no pasa nada. Ya no estamos bajo la ley, ya la gracia de Dios. Y empezaron, entonces comenzaron a desviarse, tomaron un camino, siguieron caminando y terminaron en un pantano de error. Fíjense, la semana pasada fuimos a un rancho, ¿verdad, Julio? Varios nos invitaron a un rancho de un pastor que tiene la familia. Y yo me vine el viernes, nomás tuve un día, pero Julio y su esposa se quedó ahí un día o dos, no sé. Y después ahí en el WhatsApp me di cuenta, sacaron unas fotografías donde estaban casi cargando el auto de Julio. Y luego yo, ¿qué pasó? Dice, no, pues se atascó. Y yo, ¿cómo que se atascó? Y luego ya yo le pregunté a Julio, oye, ¿qué pasó? Dice, pues es que tomé un camino que no era el de regreso, como estaba así como ahí en el volcán este de aquí de Colima. Y le digo, ¿pero cómo? Dice, pues tomé un camino pensando que era el que me sacaba, y de pronto me doy cuenta que era un sembradío de aguacates, algo así. Entonces, bueno, voy a cortar por aquí, me voy a meter, y se quedó atascado el auto. Fíjense, por un error pequeñito de no tomar el verdadero camino. Entonces tuvieron que ir casi en peso, te levantaron, ¿verdad? Porque pues, era difícil. Si lo agarraba una camionetota que traía un hermano ahí, pues le arrancaba todas las fascias, qué sé yo. Entonces, como entre 8 o 10, casi lo cargaron y lo fueron sacando. Mira, es mejor mantenerte en el camino a que quedes atascado ahí, porque es bien difícil sacarte. Yo eso lo veo cotidianamente. Muchos que caminaban bien, pero se empezaron a ir por estos rumbos, terminaron atascados en el lodo del pecado otra vez. Y para sacarlos cuesta mucho trabajo. Es mejor pedirle al Señor, Señor, ilumíname, hazme entender tu palabra. Cuando no la entiendas, pregunta, por el amor de Dios. Fíjate, Jesús mismo reprendió a los pastores de un par de iglesias en Apocalipsis que estaban manifestando un antinomianismo, un antiley de Moisés, porque trazaron mal la palabra. Su lógica humana los llevó a terminar diciendo, no pasa nada si pecamos. Fíjense, en Apocalipsis 2:14, ahí está el primer caso. Dice el Señor Jesús al pastor, que es el responsable de lo que sucede en una congregación, le dijo, pero tengo unas pocas cosas contra ti, que tienes ahí a los que retienen la doctrina de Balaam,
que enseñaba a Balac a poner tropiezo ante los hijos de Israel, a comer cosas sacrificadas a los ídolos y a cometer fornicación. ¿Qué pasó allí? Jesús le está diciendo al pastor: tengo algo contra ti, te estoy reprochando, tú eres el encargado, eres el pastor, y estás permitiendo que algunos enseñen la doctrina de Balaam. Esta enseñanza llevaba a la violación de la ley moral de Moisés. Por eso se les llamó antinomianistas. Porque enseñando, no estamos bajo la ley de Moisés, estamos bajo la ley de Dios, la ley de Jesús, la ley del amor, la gracia, estamos bajo esa ley de la gracia. Entonces llegaban a una terminación que los afectó. Entonces algunos cristianos comenzaron a vivir la vida pecaminosa que tenían antes, y el pastor no hacía nada. Quizás porque el pastor empezó a conciliar con algunas de esas ideas, malas interpretaciones. La doctrina de Balaam, que Jesús le reprochó al pastor, en síntesis, se presenta muy sutilmente. Te sacan textos bíblicos que tú dices: ay, sí es cierto, porque están en la Biblia. Pero no ven el otro lado que produce la antinomia, dos verdades que aparentemente se contradicen, pero que no es así, es una aparente contradicción, porque en realidad se complementan. Y te presentan textos: Dios es amor, Dios te acepta tal y como eres, Él es el Dios de toda paciencia, y llegan a la conclusión, por ejemplo, de que el matrimonio entre personas del mismo sexo es aceptable ante Dios. Entonces el que está oyendo esa sutil enseñanza de una verdad dice: ay, qué tremendo, ya sentía yo en mi corazón que Dios no podía ser así, como que manda unos al infierno. ¿Y por qué, si este nació así, por qué lo manda al infierno? ¡Qué buenas enseñanzas estas! No es verdad, hermano. Ahora, el problema aquí es que te lo presentan tan sutil que te la trazan con textos de la Biblia, como los que ya estudiamos. Ahí está la antinomia, muy clara. Son tan sutiles que te piensan enseñar que si tienes relaciones sexuales con tu novia, no pasa nada, mientras haya amor, porque el amor cubre multitud de pecados. Una vez estaba en Europa, en España, terminé de predicar el turno que me tocó, y unos jóvenes se me acercaron haciéndome preguntas, y uno de ellos dice: pastor, ¿cómo son sus jóvenes allá en México? No, pues así como usted, pues ya empezamos a platicar. Y dice este joven: oiga, dice, ¿ustedes creen en el noviazgo entre los jóvenes? Claro, para que se puedan casar, tienen que tener un noviazgo. No, pues qué bueno. Dice: oiga, ¿y usted se permite que tengan relaciones sexuales los novios, verdad? Y le dije: ¿de dónde sacas eso? Por supuesto que no. Dice: ¿por qué no? Dice: esa es la manera en que se pueden conocer, teniendo relaciones sexuales. Yo le dije: ¿de dónde tú sacaste eso? El pastor nos enseñó. ¡Líbreme el Señor de enseñar una cosa así! Esos son los antinomianistas, porque en el nombre del amor transgreden los otros principios. Un joven aquí, de este lado, a mi izquierda, una vez se subió a hablar conmigo, y yo lo veía bien impaciente, así me miraba. Dije: bueno, pues estaba hablando con una persona. Cuando le tocó el turno, me dice: oiga, pastor, ¿sabe qué? No me gusta cómo predica. Así me la tiró directa, ¿no? Dije: bueno, pues no soy monedita de oro, eso yo lo sé. Dice: no, dice, la verdad, mire, no me gusta como usted enseña, porque usted enseña, es que Dios es un Dios bipolar, dijo, y mejor ya me voy de esta congregación. Y pues, le digo: no, a ver, bájale, ya estás ofendiendo a Dios. ¿Cómo que Dios está bipolar? Pues, ¿a qué Dios se le ocurre hacer lo que supuestamente hizo? A ver, respóndame esto. A ver, dime. ¿Dios
nos puso los impulsos sexuales? A ver, ¿qué le contestarían ustedes? Díganlo con convicción. Sí, eso es una verdad. Dios nos puso los impulsos sexuales. Dice, entonces, ¿a qué Dios se le ocurren? Me pone los impulsos sexuales y luego me los reprime. De que no te acuestes con la novia y con la que te encontraste ahí en la fiesta. Entonces, ¿cómo está eso? Dios es un bipolar. Le dije, no, lo que pasa es que tu mente cerrada no alcanza a entender la antinomia. ¿Qué es eso? Es pan con queso. Son dos verdades. Dios puso los impulsos sexuales, pero también es una verdad que muchos no quieren ver, que esos impulsos los puso allí para usarlos en el ámbito del matrimonio, con tu esposa, con tu esposo. ¡Ah, qué chiste! Bueno, entonces, ¿no entiendes o no quieres entender? Pero las dos verdades ahí están, parece que se contradicen, pero no, se complementan. Dios, honroso sean todos el matrimonio y el lecho sin mancilla, pero los adúlteros y a los fornicarios, Dios los juzgará. No, pero ¿cómo? Si él me pone los impulsos y luego yo los ejercito y luego me manda al infierno, no entiendo. No quieres entender, así que no os hagáis, porque es perfectamente entendible. Son los parámetros de Dios, son los decretos de Dios, son los mandamientos de Dios, que aparentemente muchos de ellos se contradicen, pero no. Y ahí se va uno, que al rico le puede robar, que porque pues, él tiene más que tú, y si le quitas un poquito ni cuenta se da, que al cabo Dios ve mi corazón, y un montón de rollos. En Apocalipsis 2:20, Jesús reprende al pastor de Tiatira y le dice lo siguiente: pero tengo unas pocas cosas contra ti, que toleras que esa mujer Jezabel, que se dice profetiza, enseñe. Fíjate, toleras, te haces de la vista gorda como que aquí todo está bien, la estás aguantando, te estás haciendo el despistado, pastor. De que esta mujer enseñe y seduzca a mis siervos a fornicar y a comer cosas sacrificadas a los ídolos. Aquí, en este caso de Jezabel, no es literal, es un lenguaje metafórico de una mujer del Antiguo Testamento que era ambiciosa, era promiscua, era de todo. Y este es como un espíritu. Entonces, algunos enseñaban y el pastor toleraba. Ahora sí, como el de España, que me dijo, no, pues el pastor nos enseñó que no hay ningún problema. Que mientras nos amemos y somos novios, pues podemos tener relaciones sexuales. Y que si no nos casamos, pues no importa. ¿Te imaginas? Ahora enseñó que no hay ningún problema. Que mientras nos amemos y somos novios, pues podemos tener relaciones sexuales. Y que si no nos casamos, pues no importa.

Y en el nombre de la gracia de Dios, bajo el pretexto de que la gracia de Dios está por sobre cualquier pecado que se cometa, que es verdad, no hay pecado que el hombre cometa que no pueda ser perdonado por gracia. Esa es una verdad. Pero también hay otra verdad, que sin santidad nadie verá al Señor. Entonces, ¿está o no la gracia encima de todo pecado? Sí, pero también sin santidad nadie verá al Señor. Lo cual nos lleva a una conclusión. No puedo escudarme que la gracia de Dios está sobre cualquier pecado para andar pecando hasta con las orejas. ¿Qué es lo que muchos, desde los tiempos del apóstol Pablo hasta en la actualidad, se está dando, hermano? Ese es un peligro que siempre ha existido. Pero vamos a definir lo que es la gracia. La gracia es el favor inmerecido que Dios nos dio para darnos la salvación, para librarnos de la condenación del infierno, ofreciendo a su Hijo Jesucristo, quien al morir por nuestros pecados, todo aquel que en él cree no se pierde, sino tiene vida eterna. Es salvo de la condenación del infierno. Y es un regalo, es una gracia. En Efesios 2:8, en la versión Palabra de Dios para Todos, hay muchos textos, pero voy a leer este, sobre cómo fue que fuimos salvados. Porque en esta traducción es muy entendible. Dice Efesios 2:8 en la versión Palabra de Dios para Todos: ustedes fueron salvos. ¿Cuántos son salvos ya? Ok. Gracias a la generosidad de Dios. Porque tuvieron fe. Porque creyeron en lo que Jesús hizo en el Calvario por ustedes. Por eso fueron salvos. Luego, de una manera muy clara, dice: no se salvaron a sí mismos. En la versión Reina Valera dice: no fue por obras que ustedes hayan hecho. No. No se salvaron a ustedes mismos. Su salvación fue un regalo de Dios. ¿Qué fue la salvación? Es un regalo que no merecemos. Ese es el significado de la gracia. Ahora bien, el concepto de la gracia distorsionada comenzó desde el primer siglo, por diferentes razones: por inconstancia, por ignorancia de las escrituras, o por la carnalidad, o algunos para escudarse y poner pretextos para seguir en la vida de pecado. Hay varias razones por las cuales aparece. ¿Qué sucedió? Mire, sucedió lo siguiente: algunos cristianos del tiempo de Pablo, que habían escuchado ya la enseñanza de la gracia de Dios, habían sido arrastrados hacia la vida pecaminosa de la que el Señor los había sacado por conceptos equivocados de la gracia. Porque al no contemplar la antinomia, se fueron en un solo lado. Erróneamente pensaron, o llegaron a la conclusión, se fueron desviando poco a poco, terminaron atascados en el fango, porque empezaron a pensar en su lógica humana: a ver. Cuando abundó el pecado, sobreabundó la gracia. Ay, eso significa que no hay pecado que cometamos que la gracia de Dios no pueda perdonar. Sí, eso es verdad, y es una verdad. Entonces llegaron a, en su lógica dijeron: entonces lo que yo haga pues no me afecta, ¿verdad? Porque pues, ya está bajo la gracia de Dios, bajo la sangre de Cristo. Pues no, no afecta. Y llegaron a enlodarse una vez más. Estaban argumentando una verdad bíblica sobre la gracia, pero ignoraron otra verdad que habla que sin santidad nadie verá al Señor. Que nuestro fruto es la santificación. Y eso dañó mucho la vida de los primeros cristianos. Vamos a Romanos 5:20.

Pablo les explica lo que ellos habían oído en el mensaje, pero ahora por medio de una carta, y les explica lo mal que entendieron. Dice en Romanos 5:20, pero la ley, dice Pablo, o sea, de Moisés, y aquí se refiere a la ley moral. ¿Por qué? Síganme con mucha atención. Pero la ley se introdujo para que el pecado abundase, mas cuando el pecado abundó, sobreabundó la gracia. Ok, es un texto difícil, hay que leerse en todo el contexto, pero por falta de tiempo vamos a leer algo del contexto, pero déjeme explicarle este versículo, que es una de las verdades más extraordinarias de la Biblia. La ley fue dada por Moisés. La ley decía: no matarás, no robarás, no dirás falso testimonio. La ley moral. Ok. Pablo mismo, en la carta a los romanos, dice: si la ley no dijera no robarás, yo ni cuenta me doy que era pecado. Si la ley no hubiera dicho no matarás, yo no me doy cuenta y pues me sigo descabechando dos, tres por allí. Y no siento nada, no me pasa nada, porque ignoro que es un pecado. Pero cuando vino la ley y dijo, no robarás, entonces me di cuenta que era un ladrón, porque fue una ley dada por Dios, y es la ley moral. Entonces cuando vi en la ley que decía, no codiciarás, me di cuenta que era bien codicioso. Cuando vino la ley, y yo la leí, y me enteré, y me explicaron, estoy parafraseando a Pablo, no adulterarás, santo Dios, yo qué sabía. Si aquella se me ofreció, pues aquí le dan pan que llore. Pero como Dios dice, no adulterarás, entonces resulta que soy adúltero, mentiroso, un falso calumniador, robo, mato. Me cubrió el pecado, me atasqué en el pecado. Cuando el pecado abundó, vino el tiempo de la gracia, cuando aparece Jesús, me di cuenta que era pecaminoso, pero la gracia de Dios sobreabundó. Y fue más, mucho más profunda la gracia que el pecado. Yo estaba hundido en metros o kilos, toneladas de pecado, pero llegó la gracia de Dios y sobrepasó todo eso. Esa es una verdad impresionante, hermano, en la Biblia. ¿Qué había sucedido? Entendieron mal, dijeron, pues entonces, fuera con la ley de Moisés, pues si ya la ley ya quedó abrogada, y no pasa nada, entonces no faltaba quien llegara, oiga, pues fíjese que pues robé esta fe ahí en el trabajo, no se preocupe, la gracia de Dios está por encima. Oiga, y no me tengo que arrepentir, no te arrepientes, ya todo está pagado. Entonces puedo seguir pecando. Bueno, no lo digas así, porque pues somos débiles. Y dicen muchas verdades, pero nunca enfrentan la antinomia. O sea, el otro lado de la verdad, porque dice, no, es que esto contradice. Y no logran asimilar el mensaje. Algunas expresiones que identifican a estas personas en la actualidad que siguen la doctrina de Balaam y de Jezabel son expresiones como estas, escuchen, dicen, somos libres para hacer lo que queramos. Porque tú dices, no, ¿cómo que eres libre para hacer lo que quieras? Sí, porque ya no estamos bajo la ley de Moisés, estamos bajo la gracia, dicen. Y tú dices, oye, pero eso no, claro que sí. Mira, Dios es Dios de toda gracia. Yo les pregunto, ¿es verdad eso? ¿Sí? Y no importa lo que hagamos, dicen. Pregunto yo, ¿importa lo que hacemos? Claro, pero ellos dicen que no. Y si tú eres seducido por alguno que antinomianista que piensa así y escucha su enseñanza, ay, hermano, esto es lo peligroso. Porque te sacan las verdades bíblicas, pero nunca te dan la antinomia. O sea, la antítesis, o qué dice al respecto el otro lado.
No te lo dicen, y ahí es donde está el peligro. Ahí es donde muchos han terminado muy mal, porque se escudan en un falso concepto de la gracia para seguir pecando. No, porque no estamos bajo la ley, sino bajo la gracia. Algunos muy, muy filosóficamente dicen verdades bíblicas como esta, dicen: cuando creímos en Jesús, Dios perdonó nuestros pecados pasados, presentes y futuros. Miren, hermanos, les voy a decir algo. Esta es una verdad impresionante. A ver. Dios perdonó en la cruz del Calvario, cuando yo creí, aún los pecados futuros. Mire, la respuesta es sí, porque todos están bajo la sangre de Cristo. El problema, ¿sabe dónde radica? En decir: ah, bueno, pues si ya los perdonó, pues ya no pasa nada. Él es Dios de toda gracia. Hace como poquito más de 20 años, hermanos, hubo un escándalo aquí en la ciudad, porque llegaron unos se autodenominaban apóstoles. Eran norteamericanos unos y otros eran ingleses. La primera noche de esas conferencias, uno de los apóstoles, estos mencionados, habló, ellos traían el mensaje de la gracia de Dios. Mira, hermano, los primeros 35, 40 minutos del mensaje sobre la gracia fueron espectaculares. O sea, todos los oyentes, wow, todos estaban, algunos hasta llorando. ¿Qué amor de Dios? ¿Cómo? Sin merecerlo, nos perdonó. No. Dio el concepto bíblico de la gracia. Pero de pronto, hermanos, en el mensaje, dice: hermano, miren, la gracia de Dios es tan profunda, más profunda que el universo. Y no hay nada que no alcance la gracia de Dios. Cualquier pecado que tú cometas queda perdonado por la gracia de Dios. Es más, dijo, yo puedo salir de aquí después de predicar. Y estaba bien informado, porque dijo: irme con las prostitutas, meterme con dos o tres prostitutas de esas de San Juan de Dios, y no me pasa nada. Y algunos reaccionaron así, pero otros, ¿por qué? Es una buena pregunta. ¿Por qué? ¿Por qué algunos aplaudieron y dijeron: ¡ay, qué tremendo! Y volvió a ratificar el supuesto apóstol: sí, así como lo oyen. Claro, en ese tiempo, la mayoría de los pastores en Guadalajara, pues, se predicaba el evangelio, en términos generales, limpio, sano. La mayoría respingamos, no aceptamos esa aseveración, no aceptamos esa desviación. Otro dijo: no, tú puedes tomar lo que quieras, te puedes emborrachar, incluso, ya todo está perdonado. Entonces, los que fueron sacados del alcoholismo, al oír eso, volvieron al alcoholismo. Después de esa conferencia, una hermana que yo conocía, me la encontré ahí en el centro de la ciudad, y le dije: hola, ¿cómo estás? Dice, empieza a llorar: pastor, mi esposo otra vez está en el alcoholismo. Por culpa de esos hijos del diablo, dijo. Con sus enseñanzas del demonio. Le dije: pero tu pastor, ¿qué hizo tu pastor? ¿No les dijo tu pastor? Pues no, dice que son hombres de Dios y que qué tremendas enseñanzas. Ah, ahí hay algo ya sospechoso. ¿No le gustará también al pastor darse sus desbalagadas por ahí? ¿Y luego se escuda en la gracia? Fíjense hasta dónde se llega, hermanos. Te voy a decir algo, escúchalo con atención. Cuando te encuentres, porque si no es que ya se encontraron con alguien que tiene estas cosas, vamos a llamarle cristiano entre comillas, te vas a encontrar tarde o temprano con alguno que te va a querer incitar. Cuando tú te encuentres con algún cristiano que trate de incitarte a hacer todo aquello
de lo que Jesús te rescató, que te empiece a insinuar que no pasa nada, que puedes volver a hacer esto, que la gracia de Dios es suficiente, que bla, bla, bla. Te voy a decir lo siguiente, es contundente. Tienes enfrente de ti mismo a Satanás. A un emisario mensajero de Satanás tratando de seducirte. Ahora bien, ¿por qué algunos aceptan estas enseñanzas? ¿Y por qué otros no les gustan como esta enseñanza? Yo puedo entender que aquí, inclusive en este auditorio, puede haber gente que se está gozando de escuchar esto. Dicen, ay, esto me está fortaleciendo, me está alimentando. Es como si te estuvieras comiendo un filete. Así, disfrute. Quiero más ensalada. Quiero más esto. O sea, te estás dando una buena alimentada, un buen bistec. Pero otros lo tienen atorado aquí. No lo pueden tragar. No lo pueden... No, esto se me hace muy exagerado. Esto se me hace muy... No, aquí, esto es muy legalista, esto es muy, muy extremoso lo que está diciendo este pastor. Me voy a ir de la iglesia, pero voy a orar, estoy pensando, más que voy a buscar, no, ni busques, yo te doy la dirección. Yo te la doy, aquí hay iglesias así, que tienen salón de fumadores, que te vas a tomar con el pastor, que dicen palabrotas, que tienen fiestas, se emborrachan. No pierdan el tiempo, yo les doy se los estoy diciendo en serio, porque algunos, yo puedo entender que no les gusta este elemento. No les gusta. Y escuchan a otros que traen otro Jesús, otro evangelio, que te lleva de donde el verdadero Jesús te sacó. Y los escucha y dice, no, aquí sí hay libertad, dicen. Y lo primero que te dicen es, ¿dónde te congregas? No, pues en casa de Dios. No, hombre, ahí son bien legalistas, ahí los tienen todos, les prohíben todo. Pregunta, ¿yo les prohíbo algo? Díganlo fuerte, que se oiga. ¿Yo qué les voy a andar prohibiendo? Yo no les prohíbo nada. No, su pastor no los deja andar en los antros, el nuestro sí nos deja. Entonces tú le respondes, bueno, es que un antro no es un lugar donde un cristiano se edifique, no tengo que estar haciendo nada, y pero a mí nadie me prohíbe. Así contéstenles. No, pero que estás bien atado, mira, acá hay libertad, acá somos libres, más hasta el pastor, es bien buena onda y chupa con nosotros. Ustedes dicen, ay, pastor, se está pasando, me estoy quedando corto. Si ustedes supieran... Pero de veras, si alguno está interesado en que diga, no, pues aquí no me gusta, no, yo le doy la dirección. Venga, al final, las tengo listas aquí. Vas a poder hacer lo que hacía siempre allá. Pero confío en que la gran mayoría de ustedes quieren caminar con el Señor. ¿Cuántos dicen amén? Pero no es fácil. Hay un precio que pagar. Y es un conflicto de todos los días. Predicadores, el día de hoy, que tú ves en YouTube, por eso yo les digo siempre, tengan mucho cuidado lo que ven. Están predicando esta supergracia, yo le llamo gracia barata, hipergracia. Algunos han llegado a decir, pastores que en tiempos pasados enseñaban bien el camino de Dios, y ahora dicen, si un cristiano se suicida, se va derechito al cielo. ¿Te puedes imaginar eso? Eso ya ha provocado un sinfín de suicidios de pastores y de gente que va a iglesias cristianas. Porque los escucharon, sacaron verdades de la Biblia, pero nunca vieron la antinomia. O la ignoraron. ¿Te imaginas? Tú estás deprimido porque te dejó tu esposa, porque el negocio quebró, estás todo mal. Dices, ya no quiero vivir.
pero necesito una palabra. Y agarras tu celular y dices, voy a ver en YouTube. A ver este. Ay, pum, le pones ahí y de repente escuchas una aseveración así. No, hermano, si un cristiano llega a la decisión de que te da un tiro, se va derechito al cielo porque el Señor dijo, nada los arrebatará de mi mano. Y sí dijo eso. Pero entonces, ¿dónde está lo otro? Que los homicidas se van al infierno. Y un suicida es un homicida. Esto ya está cubierto bajo la sangre de Cristo. Si alguien mata a alguien, sí, si se arrepiente. Pero un suicida se arrepiente. Es un tema difícil también. En su momento quizás trataremos. Entonces tú dices, no, pues en este mundo que está feo, mira nomás cómo estoy. No, pues ya me voy contigo, recíbeme con tus ángeles tocando el arpa, Señor. No te engañes. No caigas en ese trágico error, porque vas a abrir los ojos en el infierno. Yo sé que si esto que estoy diciendo lo oyen estos super apóstoles de la supergracia, van a decir, ¡ay, es el legalista del chivo! No me importa. Mi conciencia estará tranquila enseñándoles la verdad de Dios, la palabra de Dios. Están diciendo que el cristiano puede hacer lo que sea y no le pasa nada. Qué peligrosos están los tiempos, hermanos. Muy peligrosos. Romanos 6:1, Pablo empieza a debatir esa idea equivocada. Empieza a refutar, inspirado por el Espíritu Santo. Y dice en Romanos capítulo 6, versículo 1, síganme con atención. Les dice Pablo, ¿qué pues diremos? ¿Perseveraremos en el pecado para que la gracia abunde? Perseverar significa persistir en pecar, insistir en hacer algo, quedarse permanentemente en el pecado. Dice Pablo, ¿nos quedaremos otra vez en el pecado? Porque según ustedes, mientras más peco, más gracia Dios aplica. Más peco, la gracia crece, más peco, más... Y siempre estoy bajo la gracia. No me digan, dice Pablo. ¿De dónde sacaron eso? Dice Pablo en el versículo 2, en ninguna manera. ¿Seguiremos en el pecado para que la gracia? En ninguna manera. ¿De dónde sacaron ese concepto? ¿Quién les enseñó eso? En ninguna manera, porque los que hemos muerto al pecado, ¿cómo viviremos aún en él? Eso no te lo dicen los antinomianistas. Ni lo leen. Nunca vas a escuchar una predicación de Romanos capítulo 6. Jamás. A finales del siglo XIX hubo un monje. Existió un monje. Es muy famoso. Ruso. Monje. Fraile de la iglesia ortodoxa griega. Que se dividió de la iglesia romana antes de la reforma. Bueno, este monje ruso se llamó Grigori Yefimovich, más conocido como Rasputín. Si quieren saber más de este siniestro personaje, que oraba por los enfermos, que hablaba del amor de Dios, pero se acostó con un montón de mujeres, hacía perversiones terribles, todo en nombre de la gracia. Y ya no quiero más mencionarlo porque hasta me da náuseas. Pero este tipo vivió una vida de excesos. Su argumento era, no estamos bajo la ley, sino bajo la gracia. Le quitó la esposa a uno de los reyes, hizo desastre y medio. Y Pablo dice, ¿seguiremos en el pecado para que la gracia abunde? En ninguna manera, dice. Digan todos fuerte, en ninguna manera. Pero con convicción. Ninguna manera. Miren, esta frase viene de un término griego que es megenoito. Esta palabra que se traduce en ninguna manera significa
O habla de que es una palabra, ahí está en la pantalla para que usted lo lea, me vaya siguiendo. Es una palabra que enfatiza una imposibilidad total de que Jesús acepte tal conducta. Es una enérgica expresión de rechazo total contra el pecado. Entonces puedo volver a seguir haciendo esto que hacía antes, pero ahora, porque ya no estamos, ya entendí que no estoy bajo la ley, sino bajo la gracia, en ninguna manera. ¿De dónde sacaste eso? ¿A dónde estás yendo? ¿A quién estás escuchando? No, pues fui a tal iglesia, pues esa no es iglesia. Porque no te están enseñando el evangelio. No, pero se siente bien chido. Pues claro, tu carne. Tu carne le va a quedar, mira, así como anillo al dedo, así. No, es que usted es bien legalista, piensa lo que quieras de mí, pero yo sí te voy a decir una cosa. Vas derechito al infierno, te desviaste del camino, te vas a quedar atascado ahí. Pero no tienes por qué desviarte. Dice Pablo, en ninguna manera, imposible que Dios acepte eso. Sugerir que Dios consiente el pecado es totalmente aborrecible por el mismo Dios Santo. Por lo tanto, Pablo argumenta y con un lenguaje muy contundente, de manera formal, precisa y puntual, rechaza totalmente ese concepto. Y nosotros también lo rechazamos. ¿Cuántos dicen amén? No creemos en eso. Creemos que Dios es amor, pero también es juez. Creemos que Dios es rey, pero también es fuego consumidor. Creemos que también somos débiles y que pecamos, pero también creemos que nos arrepentimos y Él nos perdona. Pero no creemos que porque todo está bajo la gracia de Dios, eso ya es licencia para hacer lo que me da la gana. En eso no creemos. Sigo en el versículo, capítulo 6, versículo 2. Pablo sigue argumentando. Los que hemos muerto al pecado, ¿cómo viviremos a él? En ninguna manera, dice, porque los que hemos muerto al pecado, ¿cómo viviremos aún en él? Y Pablo rechaza esa gracia, esa distorsión de la gracia. Vamos a ver un caso en la Biblia. Para que vean cómo Pablo lo rechazó de manera contundente. Sucedió, para variar, en la iglesia de los corintios. Eran muy distintivos ellos. ¿Qué pasó allí? Resulta con que había un matrimonio. Y este hombre se había casado por segunda vez porque quedó viudo. Se casó, tenía su nueva esposa, pero este hombre tenía un hijo. Pues resulta que este hijo se metió con su madrastra. Le bajó a su papá la esposa. Hágame usted el favor. Horrendo, ¿no? Grosero, feo. Vamos a la Biblia para que vean cómo lo trató Pablo. Primera de Corintios capítulo 5, versículo 1. Lo voy a leer en la versión en lenguaje sencillo porque es más explicado y más entendible. Pablo trata esta distorsión de la gracia que ya había penetrado en las mentes de los corintios. Y les dice, ya todo el mundo sabe que uno de ustedes está viviendo con su madrastra, como si fuera su esposa. Y dice, muy mal. Muy mal. Pero los antinomianistas dicen, no juzguéis para que no... A ver, Pablo, el que esté limpio de pecados, que tire la primera piedra. ¿A poco tú no pecas, Pablo? Y dicen verdades, pero a la mitad no se completa la antinomia. Porque sí es cierto que pecamos, ¿están conscientes de eso? Pero ya no vivimos en el pecado. En nuestra humana debilidad, de cuán eventualmente tropezamos.
pero nos duele hacerlo, ¿sí o no? Ninguno de nosotros se goza cuando tropieza o comete un pecado, ¿verdad que no? Ese es el síntoma inequívoco de que el Espíritu Santo te ha redarguido y te está limpiando. Porque sabe tu espíritu, tu corazón, que ofendiste a Dios. Pero no dices, pues me fui con una que no era mi esposa. Que al cabo la gracia de Dios estaba por encima de todo. ¿Quién dice eso? ¿Saben quién lo dice?

0: Nosotros que estuvimos mucho a tu lado, nos alegra que estés descansando en los brazos del Señor. Así también un día juntos alabaremos allá en el reino de los cielos a nuestro Dios.
1: Bellos momentos los que vivimos.

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0: Queremos dar una vez más la bienvenida a todos los radioescuchas que sintonizan su programa Esperanza para la Familia. ¿Cómo se siente el día de hoy? Tal vez necesite escuchar palabras de ánimo para seguir adelante. No se desaliente, hoy encontrará una esperanza. El día de hoy se encuentra con nosotros el Dr. Salvador Cárdenas. Él es médico especialista en pediatría, con maestría en medicina familiar. Esperamos que esta enseñanza sea de mucha bendición para todos los suyos. Queda con ustedes el Dr. Salvador Cárdenas.
1: Hola amigos, ¿qué tal? Qué gusto estar nuevamente con ustedes. Gracias por abrirnos la puerta de tu hogar para poder compartir contigo este programa Esperanza para la Familia, que está pensado precisamente en cada uno de ustedes, en sus diferentes necesidades. Y el día de hoy vamos a iniciar una serie de pláticas sobre el problema de las drogas. Es un tema muy, muy importante, sobre todo para aquellos de ustedes que tienen familias en donde hay personas jóvenes. Los jóvenes de hoy en día tienen un gran reto, y ese reto al que me refiero es a llevar una vida sin drogas. Tú sabes, no es algo que yo vaya a descubrir el día de hoy, que la juventud actual, la juventud que hoy está viviendo, que hoy está llevando sus años precisamente de juventud, un gran sector de esta juventud tiene graves problemas con el consumo de drogas, de las diferentes drogas que hay, y por lo tanto el tema que hoy vamos a platicar, que es sobre el consumo de drogas, es de mucho interés principalmente para las familias donde hay individuos jóvenes, donde hay personas jóvenes. Y yo te invito a que si en tu casa hay algún joven, lo llames para que se acerque a escuchar el programa, que seguramente le ayudará. Y a ti como padre de familia, a usted como padre de familia, definitivamente también será de mucha ayuda para que tú puedas saber cómo tratar de ayudar a tu hijo, a tu hija, que está pasando por esa etapa de ser joven y que posiblemente se le esté llamando la atención al uso de las drogas. Hablar de las drogas hoy en día es sumamente importante precisamente por el gran uso que se está haciendo de ellas en amplios sectores de nuestra sociedad. Quiero citar a una persona importante, que es el secretario general de la ONU, el señor Kofi Annan, quien habla precisamente al respecto de las drogas. Kofi Annan dijo lo siguiente: aunque el consumo de drogas ha formado parte de la vida por siglos, la adicción se ha concentrado en las últimas 5 décadas. Es decir, el uso de drogas no es algo nuevo. El uso de drogas no es algo que haya empezado a existir hace 20 o 30 años. Lo que sabemos a través de los estudios de historia, los estudios de sociología, de antropología, de sociedades antiguas, de tiempos antiguos, es que en muchas civilizaciones, en muchas sociedades de tiempos antiguos, ya ha habido uso de drogas, de diferentes de ellas, para diferentes propósitos. Principalmente en el tiempo antiguo, se utilizaba con propósitos religiosos o con propósitos medicinales. Hay ciertas sustancias, ciertas drogas que se extraen de plantas, que se extraen de productos naturales, que las civilizaciones antiguas las utilizaban a veces con propósitos religiosos, espirituales, o a veces con propósitos medicinales. Sin embargo, y de acuerdo a la declaración del señor Kofi Annan, pues es en las últimas 5 décadas en que el asunto de las drogas ha tomado una situación muy distinta a lo que se pudo haber vivido con las drogas en épocas pasadas. Es cierto, el aspecto adictivo de las drogas no empezó hace 5 décadas tampoco. Tiempo atrás, por ejemplo, en la China, el uso del opio, una sustancia fuertemente adictiva, ya se utilizaba. Y también en otras sociedades y en otros países, había ciertas drogas que ya se utilizaban y que provocaban adicción en las personas que lo utilizaban. Sin embargo, es cierto que en las últimas 5 décadas todo esto se ha acentuado y ha dado un giro muy importante, y el sector más afectado por el uso de las drogas son precisamente los jóvenes. Vamos a ubicarnos entonces después de la Segunda Guerra Mundial. Tú sabes, la Segunda Guerra Mundial terminó en el año de 1945, y de ahí para acá es donde nos vamos a ubicar acerca de todo este asunto de las drogas. Hablando sobre este tema, del por qué la juventud de hoy en día, de los últimos años, 20, 30 años hacia acá, por qué la juventud se ha ido metiendo tanto en el uso de las drogas, hablando de esto, pues muchos sociólogos y personas importantes con respecto al estudio del comportamiento de las familias, de los jóvenes, de los adultos, han hecho varias observaciones tratando de explicar el por qué los jóvenes de hoy en día tienen un uso tan fuerte de sustancias adictivas, de las drogas en general. Ellos mencionan 5 puntos de los cuales tú debes de estar atento si tú quieres evitar que las drogas lleguen a tu hogar, o si tú que eres joven quieres evitar no volverte en una persona que usa de sustancias adictivas para poder buscar una felicidad o un momento de paz, un momento de alegría con los amigos. Los sociólogos han dicho lo siguiente, han dicho 5 puntos en los cuales tú debes de estar atento para que en tu casa, en tu propia vida, no se llegue a utilizar las drogas y mucho menos te llegues a esclavizar al uso de las drogas. Tú sabes que las drogas tienen un poder adictivo, tienen un poder de hacer que la persona que las empiece a usar necesite seguirlas usando, y por lo tanto es importante pues que tú no las uses nunca y que mucho menos caigas en una adicción a las drogas. ¿Cuáles son los 5 puntos importantes que los sociólogos y los estudiosos de las familias han llegado a concluir que favorece al uso de las drogas? Escucha esto, papá y mamá, escucha tú también esto, querido joven, para que tú evites en un futuro el problema de las drogas. Los sociólogos dicen que el uso de las drogas, como primer punto, va directamente relacionado con la liberalidad sexual. Esta liberalidad sexual que inició en los años 60, se acentuó en los años 70 y que tú sabes que el día de hoy es algo muy fuerte, esta liberalidad sexual, tiene una relación muy importante en la vida de los jóvenes con el uso de drogas. En otras palabras, se ha visto, se ha demostrado con estudios serios sobre este asunto, que los jóvenes que viven una vida de liberalidad sexual son muchísimo más propensos al uso de las drogas. Otro punto importante, en un momento más vamos a estar analizando cada uno de estos puntos, ahorita solamente los menciono. Otro punto importante que tú debes de tomar en cuenta para evitar el uso de drogas y para evitar que los jóvenes que puedan vivir en tu casa puedan caer en este consumo de estas sustancias, es que los estudios, los reportes que se tienen, reportes serios, es que se ha visto una relación también muy importante entre el uso frecuente de medios de comunicación masivo, como son la televisión y también la música rock. Esto favorece precisamente el consumo de drogas en jóvenes. Es decir, jóvenes que pasan mucho tiempo viendo televisión, sobre todo cierto tipo de películas, cierto tipo de programas, y que además son aficionados, son seguidores de la música, especialmente rock, son personas que también son más propensos a llegar a consumir estas sustancias adictivas que son las drogas. Llevamos 2, la liberalidad sexual y medios de comunicación, televisión y la música, particularmente el rock. Otro de los puntos que se señalan como favorecedores al uso de drogas en la etapa de la juventud es cuando en los diferentes hogares empieza a ampliarse lo que se conoce como abismo generacional. Se le llamaba brecha generacional, ahora también se le conoce como abismo generacional. ¿Qué es esto? Es la ruptura entre la comunicación entre los adultos y los jóvenes o los adolescentes. Es decir, los padres, la mamá, el papá, adultos, no tienen una relación estrecha, no hay una comprensión, no hay un acercamiento hacia sus hijos adolescentes y jóvenes. ¿Por qué? Precisamente porque se habla, los adultos hablan y dicen, es que en mis tiempos las cosas eran diferentes, en mis tiempos la vida era distinta, y hay como un distanciamiento entre una generación y otra generación. cuando ese distanciamiento se hace mayor, se hace más grande, la posibilidad de que los jóvenes caigan en el uso de drogas también se hace mayor, se hace más grande. Por lo tanto, es muy importante que tú analices, que usted que es padre de familia analice qué tan cercana es su comunicación, su comunión con sus propios hijos que son adolescentes o son jóvenes. Cuando en un hogar ese distanciamiento es importante, es grande, es mucho más fácil que los jóvenes que viven en ese hogar caigan en el consumo de drogas, participen en el consumo de estas drogas y posiblemente adquieran esa necesidad de la droga, porque tú sabes que la droga es adictiva. Entonces, son tres los puntos que hemos platicado hasta ahorita acerca de lo que se reporta en estudios serios que favorece a que los jóvenes utilicen de sustancias adictivas como son las drogas. Otro punto, este es muy importante también que tú lo entiendas, que tú lo conozcas para que tomes medidas en el asunto, es que los reportes nos indican que es más fácil que una persona que está habituada a ser un consumista desbordado, es decir, una persona que le gusta comprar de todo, que le gusta tener de todo, aunque realmente no lo esté necesitando, sino que es una persona que anda buscando, no sé, en lugares, en comercios, el estar comprando y comprando y comprando, ya sea artículos para vestir, ya sea alimentos, ya sea artículos para divertirse con ellos, juegos, etcétera, etcétera. Es decir, que sea una persona que le guste comprar mucho, consumir mucho, también son personas que por este asunto se ven más inclinados también en un momento dado a hacer uso de drogas, de sustancias adictivas. Y el último punto que los estudios nos reportan, que los estudios serios de sociología nos reportan, es la actitud que un sector importante de la juventud tiene ante la vida. Esta actitud que voy a mencionar a continuación favorece muchísimo a que se pueda caer en ese consumo de sustancias adictivas, en ese consumo de drogas. Me refiero a esa actitud que muchos jóvenes tienen de gozar la vida en este momento y en este lugar. Es decir, vivir bajo la filosofía, vivir bajo el pensamiento que lo importante en esta vida es, no importa qué hora sean, no importa qué día sea, no importa en qué lugar esté, lo importante es gozarla aquí y ahora. Es una forma de pensamiento profundamente arraigado en la juventud moderna, profundamente arraigado en el pensamiento de muchísimas personas, principalmente jóvenes, aunque muchos adultos no están exentos de ese pensamiento. Y el tener ese pensamiento como un rector de nuestra vida, el tratar de vivir el aquí, el ahora, y sacar el mejor provecho en diversiones, etcétera, etcétera, es un pensamiento que si no lo sabemos poner en su debida dimensión, puede llevarnos a cualquier persona a hacer actos inadecuados y en este contexto llevarnos a un consumo de drogas, no solamente a los jóvenes, sino a cualquier persona en cualquier edad. Estos 5 puntos en los cuales ahorita vamos a ampliar un poquito más, son puntos en los cuales se debe reflexionar en lo individual y en lo familiar. Es decir, papá y mamá tienen la responsabilidad, posiblemente tener que tomar nota de estos 5 puntos y analizar qué es lo que papá y mamá están enseñando en el hogar con respecto a estos 5 puntos y platicarlo con los hijos. Los jóvenes también platicarlo con sus padres, poner estos temas sobre la mesa en la casa y poder hablar sobre ellos con frecuencia. Si estos 5 puntos se cuidan, si estos 5 puntos tratan de resolverse de forma adecuada, es muy posible que los jóvenes que habitan en ese hogar nunca caigan en el consumo de drogas y mucho menos se vuelvan personas adictas al uso de estas sustancias adictivas llamadas las drogas. Y es que cualquier cosa que hagamos para evitar el consumo de drogas en los jóvenes de hoy en día puede ser pequeña. Podemos quedarnos cortos en cualquier esfuerzo que hagamos para evitar que los jóvenes hoy consuman drogas. El mundo de hoy, en un país como el nuestro, México, podríamos decir que hay 2 tipos de jóvenes nada más. Los jóvenes que están consumiendo ya de hecho drogas y por otro lado aquellos jóvenes que no están haciendo uso de drogas, pero que sí están siendo invitados posiblemente a que hagan uso de drogas. podríamos entender que el grueso de la juventud que vive hoy vive bajo este contexto. O son jóvenes que están consumiendo drogas de cualquier tipo, ya sean drogas inyectadas, inhaladas, fumadas, etcétera, etcétera, tomadas en forma de pastillas. O por otro lado, jóvenes que no están siendo actualmente uso de ninguna sustancia, de ningún tipo de droga, pero que están siendo invitados a hacer uso de ellas. Por lo mismo, es muy importante que las familias, los padres de familia y los mismos jóvenes tomen cualquier medida preventiva para evitar que en un futuro puedan llegar a usar este tipo de sustancias. Bien, vamos a analizar paso por paso los puntos que hace un momento comentábamos acerca del uso de las drogas y acerca de los factores que pueden inclinar a que un joven inicie su vida en el uso de drogas. Vamos a analizar estos 5 puntos para que nos queden más claros y cómo poder atenderlos para evitar precisamente que los jóvenes que viven en casa puedan llevar a usar sustancias adictivas, lo que conocemos como drogas. El primer punto que mencionábamos era la liberalidad sexual. Vivimos tiempos en que la liberalidad sexual, las relaciones sexuales fuera del matrimonio, en la juventud, aún en la adolescencia, pues son el pan nuestro de cada día. Los jóvenes de hoy en día han crecido en un contexto en donde prácticamente no hay límites para una vida sexual previa al matrimonio. Tú sabes a lo que me estoy refiriendo, la fornicación, la pornografía, las relaciones sexuales previas al matrimonio son mucho, muy comunes en los jóvenes de hoy en día. Y bueno, los estudios sociológicos nos reportan que los jóvenes que viven una vida sexual activa o que son adictos a la pornografía o a programas en la televisión donde vienen escenas sexuales, etcétera, etcétera, son jóvenes que tienden más fácilmente al uso de las drogas. Entonces, aquí papá y mamá tienen que enfocar sus esfuerzos cuando tienes niños chicos en casa o adolescentes en platicar con ellos acerca de este asunto de cuestiones sexuales y empezar a generar en la mente de tus hijos un respeto por el sexo y un respeto por las personas del sexo opuesto. Es decir, muchos padres de familia se equivocan en la educación de sus hijos. El padre de familia trata muchas veces de que su hijo empiece a mostrarse como varón a la edad de la adolescencia o de la juventud, y el padre de familia a veces se preocupa porque el hijo no ha iniciado una vida sexual, y entonces como que el mismo padre de familia le da temor de que su hijo se le vaya a desviar sexualmente en cuanto a su forma de sexualidad, y entonces el mismo padre de familia empieza a hablarle al hijo acerca del sexo y acerca de la necesidad de que el hijo tenga relaciones sexuales, etcétera, etcétera. Y ese es un pésimo enfoque a la sexualidad para nuestros hijos. La verdad es de que todo tiene su tiempo. El sexo en el cual nuestro cuerpo tiene, siendo hombre o siendo mujer, tendrá su momento de que pueda ser expresado, y todo esto debe de ser de forma correcta en el contexto de un matrimonio. Cuando el hombre y cuando la mujer se casan, ese es el momento adecuado para poder expresar nuestra sexualidad y para poder llevar una vida sexual activa. Los esfuerzos en este sentido de papá y mamá deben de ser en la dirección de educar a sus hijos sexualmente para que sus hijos no se metan en asuntos de pornografía, no se metan en asuntos de fornicación. La fornicación es la relación sexual fuera del matrimonio. Y en este sentido es muy importante que haya un esfuerzo claro y contundente. La pornografía está al alcance de nuestros hijos como nunca antes. Tú sabes, existe el internet, existe muchas páginas en internet que favorecen y que promueven la pornografía en todos los sentidos. Y un joven adicto a la pornografía es un joven que es candidato al uso de drogas. Esto es lo que reportan los estudios sociológicos. Por lo tanto, no solamente te esfuerces en que tu hijo no consuma drogas, esfuérzate en transmitirle a él conceptos sanos acerca del sexo, conceptos correctos acerca del sexo, y no solamente conceptos, el mismo ejemplo que tú lleves a casa como varón, como mujer, acerca del respeto del sexo y acerca del respeto a personas del sexo opuesto. Si tú logras que tu hijo entienda esto, estás dando un gran paso para evitarle a tu hijo una posible adicción a las drogas. Recuerda, todo tiene su tiempo y hay que respetar el sexo y hay que respetar a las personas del sexo opuesto. No verlas simplemente como alguien a través del cual yo pueda obtener cierta satisfacción sexual. Antes que nada, antes de ser una mujer o antes de ser un hombre, son personas, son seres humanos y hay que meter este pensamiento en la cabeza de nuestros propios hijos. Hay que inculcar este pensamiento en la cabeza de nuestros propios hijos. Si hay ese respeto, estás ganando mucho para evitar que tu hijo se convierta en un consumidor de drogas. El segundo punto que entendíamos, que comentábamos hace rato, es el asunto de la música y de los medios masivos de comunicación como es la televisión y como podría ser la radio también. Estudios muy serios reportan que jóvenes aficionados al rock son personas mucho más susceptibles, mucho más fáciles para llegar al consumo de las drogas. Es muy importante que tú hables también esto con tus hijos, que les enseñes a ponerle un límite al tipo de música que ellos están escuchando. Hace poco, aquí a nuestro país, vino este cantante norteamericano de rock, Marilyn Manson, y con toda una serie de cuestionamientos que él traía, promoviendo una subcultura, un amor hacia la muerte, un amor hacia el sexo en diferentes tipos, y por supuesto, con su propia vida y con sus propias palabras, invitando al uso de drogas, al uso de alcohol, etcétera, etcétera. Bien, todo este tipo de música, todo este tipo de subcultura favorecen, como tú no tienes idea, a que los jóvenes caigan en el consumo de drogas. Tú debes de tener a tus hijos, a tus hijas, cercano a ti, tú que eres padre de familia, usted que es padre de familia, que es madre de familia, los debes de tener muy cerca a ti y debes de platicar con ellos sobre todo este ambiente cultural de este tipo de música, programas televisivos también, en donde se fomenta mucho la violencia, en donde se fomenta mucho cuestiones sexuales. Todo esto forman parte de una subcultura y se ha demostrado contundentemente que los jóvenes que viven en ese contexto, basando sus valores en la televisión, basando sus valores en lo que la música rock principalmente enseña, son personas que tienden más al uso de drogas, de alcohol y de diferentes tipos de drogas. Por lo tanto, debe de haber un esfuerzo claro sobre este asunto para evitar que tu hijo o tu hija en un futuro se convierta en un consumidor de drogas.
0: 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Continuamos con la segunda parte de este interesante tema.
1: Bien, el tercer punto es un punto muy, muy importante. El tercer punto, comentábamos, es acerca de la brecha generacional. Es decir, esa separación que existe entre los adultos y los adolescentes, entre los adultos y los jóvenes. Esta brecha generacional en algunos hogares no se le podría llamar brecha generacional, se le debe llamar abismo generacional, porque hay una separación enorme, mucho muy grande, mucho muy profunda, entre los adultos y los adolescentes o los jóvenes que forman un hogar. Si tú quieres que tu hijo sea un consumidor de drogas, una de las formas más adecuadas para que tu hijo se convierta en un consumidor de drogas es estar separado de ellos. Es vivir una vida separado de ellos, diciendo es que yo no los comprendo, los jóvenes de hoy en día son difíciles, los jóvenes de hoy en día son extraños, yo no los comprendo. Y entonces usted como padre de familia lleva una vida muy separada de ellos. Esa es una de las formas más eficaces para hacer que nuestros hijos se conviertan en consumidores de drogas. Por lo tanto, si tú deseas que tu hijo viva una vida apartado de las drogas, qué importante es que tú seas el mejor amigo de tu hijo o de tu hija. Que independientemente que los tiempos que a ti te tocó vivir cuando tú eras joven sean diferentes a los tiempos de hoy en día, que eso no sea algo que evite que tú busques tener comunión con tus hijos, hacer el esfuerzo por comprenderlos, hacer el esfuerzo por ser sus amigos, es un esfuerzo que vale la pena realizarse. Acercarte a ellos, escucharlos, tener contacto frecuente con ellos, abrazarlos, besarlos, son tus hijos, son cosas que ayudan muchísimo a que ellos se guarden precisamente de esta forma de vida que es la adicción a las drogas. Mira, quiero citar un estudio que se realizó en Estados Unidos acerca precisamente del uso de drogas y cómo el contacto de los padres de familia con los jóvenes puede ayudar a que se evite ese consumo de drogas en los jóvenes. Este estudio es un estudio muy amplio y muy serio, se llama Estudio Longitudinal Nacional de la Salud del Adolescente, que recientemente se hizo en Estados Unidos de Norteamérica. Y este estudio concluía de forma contundente que el contacto entre los padres, tanto de papá como mamá, con sus hijos adolescentes y jóvenes, era mucho, muy importante para evitar dos cosas: que el hijo viviera una vida de libertinaje sexual y que el hijo viviera una vida esclavizado a las drogas, al uso adictivo de las drogas. Este estudio concluía de forma contundente que la presencia de los padres en la vida de los hijos es de suma importancia para esto. Y quiero darte los puntos que más recalcaba este estudio acerca de la presencia de los padres en la vida de los hijos. Este estudio decía que cuando los padres tienen contacto con sus hijos, principalmente en 4 momentos del día, los hijos recibían un amplio beneficio que les ayudaba a no caer en el consumo de las drogas. Este estudio decía y dice lo siguiente: que el contacto de los padres con los hijos temprano en la mañana, es decir, en el momento de despertarse, cuando los hijos se van levantando, cuando el padre se va levantando de la cama, es un contacto muy, muy importante, temprano en la mañana. También otro contacto importante era a la llegada de los hijos de la escuela, después de la escuela. Cuando los hijos van llegando de la escuela, es muy importante que ellos puedan tener contacto con su mamá y, de ser posible, también con su papá. El contacto después de la escuela, que cuando los hijos regresen a casa, no se encuentren con una casa vacía, no se encuentren con una casa en donde no hay nadie, o quizás esté solamente la persona que haga el aseo en la casa, o alguna otra persona ajena a la familia como tal. Es muy importante el contacto de los padres de familia con sus hijos cuando ellos regresan de la escuela. Otro punto importante de contacto es la hora de la cena. Es un factor de casa o alguna otra persona ajena a la familia como tal. Es muy importante el contacto de los padres de familia con sus hijos cuando ellos regresan de la escuela. Otro punto.

Estados Unidos, demuestra que si papá y mamá están presentes con los hijos a la hora de tomar la cena, en la noche, 7, 8 de la noche, 9 de la noche, a la hora que se tome la cena en tu hogar, en tu casa, esto favorece muchísimo el vínculo familiar, y al estar ese vínculo familiar sanamente llevado, esto ayuda a que los jóvenes y los adolescentes tengan un sentido de pertenencia a ese hogar, y por lo mismo, eso les ayude a estar alejados del consumo de drogas. Haz todo el esfuerzo que sea necesario, papá y mamá, para cenar frecuentemente con tus hijos en tu propia casa, en tu propio hogar, en tu propio comedor. Tú no sabes cómo ayuda esto, que tengas una plática amable con ellos a esa hora, que tengas una plática que les interese a ellos, escuchar sus pláticas, sus dudas, sus inquietudes a la hora de la cena. Es un momento muy bueno que favorece muchísimo la salud moral y mental de tus propios hijos. Y por último, el último contacto importante con los hijos es antes de irse a cama, es antes de irse a dormir. El poderlo ver, el poderle dar un saludo previo a que él se vaya a dormir, un beso si tú gustas, todo eso favorece muchísimo a la autoestima del muchacho, del joven, se siente identificado contigo, se siente amado por ti, se siente que forma parte de una familia, y todo esto son argumentos muy importantes en el corazón del joven, en el corazón del adolescente, que le van a ayudar para no caer en una vida equivocada, en una ruta de vida equivocada, como es esa ruta de las drogas. Que como tú sabes, la persona que entra en esa vida, la persona que entra en el uso de drogas, posteriormente le es a veces muy difícil salir de todo ese asunto. Entonces, este punto es muy importante. Llevamos ya analizados 3 puntos, vamos a analizar el 4 punto. Decíamos que los estudios reportan que las personas que llevan una vida de consumismo, las personas que tienen recursos económicos, principalmente se refiere a ellas, obviamente, a las personas que tienen recursos económicos y que por lo mismo llevan una vida de consumismo, los jóvenes que viven en esas familias, se ven favorecidas las posibilidades de que estos jóvenes lleguen a consumir drogas y posteriormente lleguen a hacerse adictos a las drogas. Una vida de consumismo dice mucho de la persona que está viviendo de esa forma. La persona que está comprando y comprando cosas aún sin necesitarlas, supone que con la obtención de muchas cosas materiales va a encontrar la felicidad, va a encontrar la paz, va a encontrar la alegría de la vida, etcétera, etcétera. Y pues es obvio que los autos, la buena ropa, los buenos artículos, los buenos juguetes, los buenos juegos, no son lo que le dan la felicidad al ser humano en última instancia. Entonces, todo eso, esa forma de vida, esa forma de expresar nuestra vida, tratando de encontrar la felicidad, comprando muchas cosas innecesarias, muchos artículos muchas veces innecesarios, favorecen una idea en el pensamiento del joven. Lo importante de gastar para sentirse realizado como ser humano, como hombre, como mujer. Y bueno, esto los lleva muchas veces a gastar dinero en lo que no deben de gastar, que es precisamente en las drogas, y a la larga todo esto favorece precisamente a aquel joven que no tiene un uso adecuado de los bienes que posee, acabe al rato comprando sustancias adictivas, drogas, que lo lleven precisamente a una vida equivocada en esta área. La vida de consumismo desbordado es una vida inadecuada que favorece de forma clara al consumo de las drogas. Tú debes de fomentar en tus hijos una vida distinta. Debes de ayudarlos a estar contento con lo que se tiene. Debes de ayudarlo a estar contento con lo que se puede estar teniendo en casa. No es bueno que lleves a tu hijo a una vida con excentricidades, a una vida de gastos desmedidos, sino más bien aquí lo importante en este punto es fomentar en nuestros hijos una vida sencilla. Es fomentar en nuestros hijos un contentamiento con cuestiones sencillas. Si tú te pones a analizar la vida que llevamos como seres humanos, necesita muy pocas cosas para poder vivir feliz y en paz. Necesitamos la comida que nuestro

0: necesita. Necesitamos la ropa para cubrir nuestro cuerpo, necesitamos un techo y posiblemente algún medio de transporte. Digo posiblemente, pues porque hay también camiones, hay otras formas de transporte. Realmente lo que el ser humano necesita en su vida, como forma indispensable para vivir, son muy pocas cosas. Nosotros como padres de familia debemos enfocar nuestra educación en nuestros hijos, no solamente en que sean buenos profesionistas, no solamente en que sean personas responsables de su trabajo, sino también debemos de fomentar un valor muy importante: el aprender a vivir una vida sencilla y poder estar satisfechos con esa vida sencilla. Los jóvenes que en su hogar aprenden a buscar muchas cosas, a comprar muchas cosas, serán jóvenes que en un futuro sean más susceptibles a que caigan también en el consumo de las drogas. Después de todo, una vida de gran consumo te está diciendo y te está enseñando lo siguiente: lo importante es lo que tienes, lo importante es lo que consumes, lo importante es el dinero y la solvencia que tú puedas tener. Y como tú sabes, las drogas cuestan y a veces cuestan caro, y las personas, los jóvenes que crecen en ese ambiente de mucha solvencia económica, de mucha facilidad para gastar, son personas que posiblemente puedan involucrarse posteriormente en el asunto de las drogas. Y el último punto del que habíamos mencionado inicialmente es que los jóvenes tienen una actitud peligrosa ante la vida. Cuando digo los jóvenes, me refiero a una forma general. Habrá jóvenes que no vivan bajo esta filosofía, pero el contexto general de los jóvenes es vivir bajo la filosofía que ya mencioné y que voy a mencionar nuevamente, que es el gozar de la vida en cualquier momento y en cualquier lugar. Es decir, gozar el aquí y el ahora. Es una filosofía muy peligrosa. ¿Por qué? Por lo siguiente: muchas personas que se dejan llevar por este pensamiento, el pensamiento es el siguiente: es lo importante en esta vida es disfrutar, lo importante en esta vida es mi felicidad, lo importante en esta vida es pasarla bien, y eso es lo que va a regir mi conducta. Bien, cuando una persona, sea joven o sea adulto, o sea ya una persona de más edad, vive bajo este pensamiento, su vida se va a involucrar en un sinfín de problemas, en un sinfín de situaciones difíciles que lo van a llevar muy probablemente a estilos de vida que van a ir en contra de su propia persona y en contra de su propia familia. Por ejemplo, voy a poner un ejemplo distinto a la droga. ¿Qué hay en el pensamiento de un padre de familia que comete adulterio? De un hombre, de un varón que comete adulterio. Él está casado, tiene esposa, tiene hijos, y él sabe claramente que el cometer adulterio va a ofender a su esposa y que el cometer adulterio va a ofender también a sus hijos, y posiblemente ese matrimonio termine muy mal. Cuando un padre de familia que sabe todo eso y que sin embargo comete adulterio, está llevando a su expresión práctica esta filosofía de la que estoy hablando: lo importante es vivir a gusto, lo importante es mi felicidad, lo importante es mi propia satisfacción. Ese padre de familia, por dejarse llevar por ese pensamiento, va a ofender a su esposa y va a ofender a sus hijos, y posiblemente todo termine en un divorcio más, en los muchos divorcios que hay en nuestro amado país México. Bien, ese tipo de filosofías te va a llevar a un sinfín de problemas. Cuando el joven piensa de esa forma, piensa que lo importante es el placer, la satisfacción personal, pues eso es precisamente lo que las drogas ofrecen. Las drogas ofrecen cierto tipo de placer, las drogas ofrecen cierto tipo de felicidad, cierto tipo de alegría, claro, momentánea y pasajera, por supuesto, pero al final de cuentas sí ofrecen algo. Las drogas sí ofrecen cierta satisfacción, cierta alegría, cierta paz, y entonces no importa para el joven cómo lograr esa alegría. Si es a través de las drogas, lo va a utilizar. Entonces, qué importante es que podamos llevar a la mente de nuestros hijos adolescentes y jóvenes la idea siguiente. Sí es importante nuestra felicidad. Por supuesto que es importante la felicidad del ser humano. Sí es importante nuestra realización personal. Claro que es importante. Sí es importante que podamos llevar alegría a nuestra vida. Por supuesto que es importante y es el derecho de todo ser humano poder tener momentos alegres, poder tener momentos en paz, poder llevar una vida satisfactoria. Por supuesto que es importante todo eso. Pero nunca será más importante, por un lado, mi satisfacción personal, poniendo en riesgo la alegría y la satisfacción de la gente que me rodea. Volviendo al ejemplo del varón que comete adulterio. ¿Es importante la felicidad de ese varón? Por supuesto que es importante. ¿Es importante que ese hombre pueda tener alguna satisfacción, algún placer en su propia vida? Sí, sí puede ser importante. Pero jamás será más importante su alegría personal e individual que la alegría de su familia, que la componen su esposa y sus propios hijos y aún él mismo. Por lo tanto, nunca debemos de poner nuestra cuestión personal por arriba de la alegría y de la estabilidad de los demás. Eso por un lado. Y por otra parte, nunca debe de estar por arriba del uso de tu razón el asunto de tu satisfacción personal. En otras palabras, la diferencia de un ser humano con un animal, el animal puede ser un perro, puede ser un gato, puede ser cualquier animal en el cual tú puedas pensar, es precisamente la gran diferencia que hay entre nosotros y los animales, es precisamente la capacidad que tenemos nosotros de pensar y de reflexionar sobre nuestra vida y sobre nuestros propios asuntos. Cuando nosotros actuamos meramente bajo un impulso, cuando nosotros actuamos meramente bajo la filosofía de satisfacer mis necesidades personales, estamos sacrificando muchas veces el uso de la razón. Y eso es contrario a lo que como seres humanos debemos de vivir. Nunca debe de regir la vida de ningún ser humano el principio de que lo más importante es mi felicidad. Sí, sí es importante mi felicidad. Sin embargo, también es importante que yo aprenda a respetar mi propia conciencia y aprenda a hacer diferencia entre lo bueno y lo malo y desechar lo malo para vivir lo bueno. Cuando una persona sacrifica eso, está sacrificando una gran parte de su humanidad. Cuando una persona sacrifica el hecho de razonar, el hecho de escoger lo bueno sobre lo malo, esa persona está sacrificando gran parte de su humanidad, de su dignidad, mejor dicho, de su dignidad como ser humano. Por lo tanto, nunca debemos de poner por encima de la razón nuestros propios deseos de ser feliz, nuestros propios deseos de adquirir placer, etcétera, etcétera. Antes de nuestra felicidad, antes de nuestro deseo a satisfacer nuestro placer, debe de estar nuestra razón, nuestra propia mente, y por encima de todo esto debe de estar Dios, que es el que finalmente nos dio la vida. Quiero concluir esta plática citando un texto bíblico que aparece en el Antiguo Testamento de la Biblia, en el libro de Proverbios, en el capítulo 22, en el verso 3. Dice lo siguiente: el avisado ve el mal y se esconde, mas los simples pasan y reciben el daño. Lo repito nuevamente. El avisado ve el mal y se esconde, mas los simples pasan y reciben el daño. Bien, el avisado ve el mal. El avisado, la persona abre sus ojos, se da cuenta de que el mundo en el que está viviendo es un mundo que ofrece muchos valores falsos, que ofrece muchas puertas falsas. Y entonces, ¿qué hace el avisado? El avisado considera a Dios. El avisado considera su propia condición como ser humano y toma medidas para evitar que su vida vaya a tomar una ruta equivocada, vaya a tomar una ruta falsa como es la ruta de las drogas. El simple no. El simple simplemente hace lo siguiente. Se da cuenta que el mundo está difícil, se da cuenta que el mundo le ofrece muchas formas de vida equivocadas y erradas, y en lugar de tomar las medidas para evitar que él mismo o la gente de su propia casa, de su propio hogar, sus hijos, vayan a caer en una vida equivocada, pues no hace nada. Simplemente permanece de forma pasiva sin tomar medidas en el asunto. Acuérdate que la palabra de Dios te dice que si tú eres avisado, tú verás el mal y te esconderás. ¿En qué sentido te esconderás? Quitarás tu vida de los lugares, quitarás tu persona de los momentos que pueden llevarte a consumir drogas, que pueden llevarte a una forma de vida inadecuada e incorrecta. Es muy importante que tú tomes muy en serio las cosas que acabamos de mencionar. Vuelvo a mencionarlas. Evitar que tus hijos lleven una vida de liberalidad sexual. Evitar, en lo que sea posible, que tus hijos vivan ese mundo de subcultura en medio de tanta violencia televisiva y en medio de esas formas de expresiones musical como es el rock and roll. Son puntos muy importantes. Evitar esa brecha generacional en tu hogar, que tú seas una persona muy allegada a tus hijos, que tú seas una persona muy al pendiente de lo que tus hijos están viviendo y están sintiendo en su propio corazón, en su propia mente. Enseñarles a tus hijos una forma de vida sencilla, satisfecha con cuestiones sencillas, y evitar enseñarles una forma de vida basada en el consumismo desbordado. Y enseñarles a tus hijos a no vivir bajo esa filosofía equivocada de gozar el aquí y el ahora, sino más bien entender que es necesario muchas veces evitarnos momentos de placer para lograr una mejor vida a largo plazo, mejor planeada y mucho más satisfecha. Termino citando a este premio Nobel de literatura mexicano, el señor Octavio Paz, que él mencionó lo siguiente: millones de seres humanos, principalmente jóvenes, han sido esclavizados por un hábito que los destruye física y moralmente: las drogas. Millones de seres humanos. Yo espero que ni usted ni sus hijos vayan a formar parte de esos millones de seres humanos que hoy en día están esclavizados a las drogas y que por lo mismo se están destruyendo física, moral y, agregamos, espiritualmente. Recuerda, es importante que tú te guardes de todo este asunto de las drogas. Cuando tú te metes en esto, se convierte muchas veces en un camino sin salida. Que Dios te bendiga y que las palabras que hoy pudimos compartir con cada uno de ustedes, seas padre de familia o seas joven, puedan ayudarlos para cimentar un hogar más firme y libre de las drogas. En la siguiente plática seguiremos comentando sobre este asunto de las drogas, ya sobre drogas en específico. Que Dios los bendiga.
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1: Son las 3 en punto.
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0: el afecto de tu cariño, Señor.
1: Señor, estoy agradecido con tu elección. Creía que no tenía cualidades para servirte, pero tú nunca te engañas. Gracias, Señor.
0: Ay, que nació en la oscuridad y en oscuras murió, sin conocer la bondad y el amor que hay en tu regazo. No te aplicas, varón, no te aplicas, mujer, que todavía hay esperanza. Aquí está tu pastor.

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hacia la cruz. Hay una razón por qué Jesús te está llamando en esta noche a la cruz. No es porque sea necesario que volvamos a clavarnos allí o que nosotros seamos clavados allí, en ningún sentido. No es que Jesús está buscando que tú hagas sacrificios por Él. Es que la cruz es la prueba máxima de ese amor y de esa obra que se completó de parte de Dios para ti y para mí. Nadie nos preguntó, nadie nos pidió permiso. Él de tal manera nos amó que envió a su Hijo. Y aunque Él había creado los cielos, Él también decidió morir en una cruz. Para que no dudes tú, Él es el que abre los ojos del ciego, Él es el que levanta de la muerte, Él es el que perdona pecados, Él es el que restaura al que está caído, Él es el que da segundas oportunidades, Él es el que convierte agua en vino, Él es el que hace posible lo imposible para ti. Él es el Dios, el Todopoderoso. Él te llama a mirar en esa cruz. En esa cruz Él te grita: yo conozco tu nombre. Yo conozco lo que pasa contigo. Yo conozco lo que está incompleto. Pero yo dije desde esa cruz: está hecho, está terminado, está completado.

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1: las cuatro.

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2: Dios te bendiga en esta mañana maravillosa, amado. Buenos días, buenas tardes o buenas noches, gloria al Señor, en cualquier parte donde los están escuchando, gloria al Señor, a través de la www.elolanestereo. Que Dios te bendiga en esta mañana. Quiero compartir una palabra en esta mañana, gloria al Señor, aleluya, que se encuentra en el segundo libro de la Biblia, gloria a Dios, Éxodo. Capítulo 20, gloria al Señor, versículo 1. Leo la palabra del Señor para la gloria del Padre, del Hijo y del Espíritu Santo. Yo soy Jehová tu Dios, que te saqué de la tierra de Egipto, de la casa de servidumbre. No tendrás dioses ajenos delante de mí. Padre, en el nombre de Jesús, en esta mañana maravillosa te pedimos que seas tú en cada corazón y que tu palabra sea hablándonos en esta hora. Muchas gracias, Padre, Hijo y Espíritu Santo. Amén y amén. Quiero hablar en esta mañana y le he puesto como tema, gloria a Dios, en esta mañana. ¿Quién es su Dios? ¿Quién es su Dios? Gloria a Dios. Porque muchas veces tenemos dioses diferentes al Dios de nosotros. Aleluya. Bendito sea el Señor. Alguien me decía, hermano Osman, hay mucha gente, gloria al Señor, que tiene diferentes dioses. Yo le decía, ¿sabe qué? Y te quiero decir en esta hora y pone esta palabra en tu corazón en esta hora. Lo que le quite el lugar al Dios todopoderoso, al único verdadero Dios, sean tus hijos, sea tu trabajo, sea tu dinero, sea tu esposo o sea tu esposa. Alabado sea Dios. Y tome el primer lugar en tu vida. Entonces, ese es tu Dios. La Biblia habla claramente en el libro de Éxodo, capítulo 20, versículo 1 en delante, hablándole a Israel. Vuelvo y se los leo. Y habló Dios a todas, y habló Dios todas estas palabras diciendo: Yo soy Jehová tu Dios, el que te saqué de la tierra de Egipto, de la casa de servidumbre. No tendrás dioses ajenos delante de mí. No te inclinarás a ellos. Gloria a Dios. Ninguna semejante, lo que está arriba en los cielos, ni abajo en la tierra, ni en las aguas, ni debajo de la tierra. Dios es claro, hermano, en esta palabra. Dios es claro y directo en esta palabra. Bendito sea el Señor. Porque todo, amado, sin ofender a ninguna religión, ni meterme a esos temas, aleluya, escatológicos y profundos, doctrinales, solamente hablo lo que dice la palabra de Dios en Éxodo. ¿Quién es tu Dios? Es el Todopoderoso, el que sacó al pueblo de Israel de servidumbre, el que abrió el Mar Rojo en circunstancias difíciles, el que en momentos difíciles estaba o está con nosotros. Bendito sea Dios. Pero tenemos que darnos cuenta nosotros que lo que te quite el primer lugar en tu corazón, entonces Ese es tu Dios. En esta hora los enfocamos en ese pueblo, en el pueblo de Israel. Un pueblo, hermano, amigo, que muchas veces Dios lo libró de un sinnúmero de circunstancias difíciles, de un sinnúmero de momentos. Israel siempre murmuraba, siempre decía que mejor lo hubiéramos quedado en el otro lado, allá en la tierra de servidumbre, porque así le llamaban a Egipto, la tierra de servidumbre. Mejor lo hubiéramos quedado en aquel lugar. Gloria al Señor. Mejor lo hubiéramos quedado en aquel lugar. Pero la palabra de Dios dice que el Señor, hermano, en el Salmo 145:8, que Él es clemente y Él es misericordioso, dice su palabra. Él es lento para la ira y grande en misericordia. Y en esta hora, en este día, sea noche o tarde, gloria al Señor, le pedimos, ¿sabe qué? Que sea Dios obrando. Y que sea Dios, hermano, aclarándote en esta hora que Él es el que todo lo puede. El que en momentos de circunstancias difíciles, Dios está con nosotros. Y su palabra dice que si Él está con nosotros, ¿quién contra nosotros? El pueblo de Israel, un pueblo, hermano, amigo, un pueblo que no sabía cuál Dios escoger. La Biblia dice que Él es el Dios todopoderoso y que Él es el mismo de ayer, de hoy y por todos los siglos. Pero te hago esta pregunta nuevamente, tú que estás ahí atento en tu casa, escuchando esta palabra. ¿Quién es tu Dios? Gloria al Señor. Y lo vamos a ir a la carta de Santiago. Gloria a Dios, aleluya. Santiago dice una gran verdad en el capítulo 2 de la carta del apóstol Santiago, versículo 10. Santiago capítulo 2, versículo 10 dice, porque cualquiera que guardare toda la ley, pero ofendiera un punto, se hace culpable de todos. Porque cualquiera que guardare toda la ley, pero ofendiere un punto, se hace culpable a todas. Gloria a Dios. Es como decir, hermano, tal vez usted dice, no, hermano, pero yo creo que el Dios, el que abrió el Mar Rojo, ese es mi Dios. Pero hay momentos en nuestra vida, hermano, y yo veo y escucho mucha gente que dice, mi Diosito, el que tenemos es un Dios grande, es un Dios todopoderoso, el que sana al enfermo, el que liberta al cautivo, el que en momentos de dificultad, Él está con nosotros. ¿Sabe qué? ¿Por qué, hermano? Porque este Dios que habla la Biblia, el que abrió el Mar Rojo, el que se restaura las vidas, es el que no restauró aquella otra vida, o quizás la vida del vecino, es el que restauró mi vida cuando quizás estaba perdido en vicios, en dificultades, en momentos difíciles. Él restauró mi vida cuando me rescató. Gloria a Dios, aleluya. Cuando, aleluya, me trajo de las tinieblas a su luz admirable. Gloria al Señor. Ese es el Dios que nosotros tenemos. Ese es el Dios que nosotros tenemos. Ese es el Dios que todo lo puede. El Dios que en momentos difíciles, Él está. Por eso digo en esta hora, ¿quién es tu Dios? El Todopoderoso. Aleluya. El que todo lo puede. El que en momentos difíciles, Él está con nosotros. Aleluya. Ese es el Dios de Israel. Bendito y alabado sea el nombre del Señor en esta mañana. El que todo lo puede en esta mañana. A ese Dios, hermano, estamos, ¿sabe cómo estamos? Estamos atentos a escuchar su clamor. Estamos atentos, hermano, a escuchar su súplica. Gloria al Señor. En esta mañana creemos que Él es el Todopoderoso. En esta mañana, hermano amado, creemos, bendito sea su nombre, aleluya, que Él está y quiere que tú le abras la puerta de tu corazón para que tú vengas a Él y arranca todo aquello que te quita el lugar de Dios y pon a Dios en ese momento. Bendito sea el nombre del Señor. Deuteronomios capítulo 8. Aleluya. Versículo 2. Y vamos a irnos a Deuteronomios capítulo 8. Versículo 2 en esta mañana. Aleluya. Y te acordarás de todo el camino por donde te ha traído Jehová tu Dios estos 40 años en el desierto, para afligirte, para probarte, para saber lo que había en tu corazón, si había de guardar o no sus mandamientos. Y te afligió y te hizo tener hambre y te sustentó con maná, comida que no conocías tú ni tus padres, que había conocido, para hacer saber lo que no solo de pan vivirá el hombre, mas de todo lo que sale de la boca de Dios vivirá el hombre. Dios, hermano, restaura a Israel, saca a Israel de la tierra de servidumbre, lo trae a una tierra que dice la palabra de Dios, que fluye leche y miel. Viene, alabado Dios, y lo saca, y le dice claramente, gloria a Dios, aleluya, y te acordarás en todo el camino por donde te he traído. Aleluya. Este es el Dios que nosotros tenemos. El Dios poderoso. El que muchas veces, y hay muchas personas que me van a escuchar en esta hora, que quizás están apartadas del camino del Señor. Quizás se apartaron por una u otra circunstancia. Pero la palabra de Dios dice en Filipenses capítulo 1, versículo 6, dice su palabra, que el que comenzó en nosotros la buena obra la va a perfeccionar hasta el día en que Jesucristo venga. Y ese es el Dios que nosotros tenemos. No aquel Dios que hablaron quizás en circunstancias difíciles, en momentos difíciles, el que tú lo hiciste, que no podía con tu problema, el que tú dijiste, el Dios de los evangélicos, no puede con mi problema. Y yo te digo, en esta hora te has equivocado. Aleluya. Porque no hay nada, dice su palabra en Lucas 1:37, imposible para Dios. No hay nada imposible para el Dios que me restauró, para el Dios que cuando no tenía esperanza, que cuando me sentía angustiado, que cuando me sentía afligido, derrotado, casi muerto, Y llegué a un momento, amado hermano, de que me quise suicidar. Dije, yo no sirvo. Yo soy una persona inservible. Y llegué a ese momento. Pero llegó la palabra. Llegó Dios a mi vida. El grande, el poderoso, el alfa y la omega, el principio y el fin, el Dios que todo lo puede, llegó en ese momento. Aleluya. ¿Y sabe qué? Me restauró, me libró de la angustia, porque ese es el Dios que nosotros tenemos, el que todo lo puede. Le dijo a Israel: te acordarás de todo el camino de donde te he traído. Y te voy a enseñar, le dijo a Israel, que no solo de pan vivirá el hombre, sino de toda palabra que sale de la boca de Dios. En esta hora, aleluya, quizás estás en un momento que quizás quieras decir, mi vida no vale nada. El Dios que hablan los creyentes no es el poderoso. Pero yo te digo en esta hora, el Dios que te predicamos a tiempo y fuera de tiempo es el que abrió el mar rojo. Y su palabra dice que no ha cambiado, que es el mismo de ayer, de hoy y por todos los siglos. Y en esta hora lo creemos así. Y Mateo 4:4 dice, él respondió y le dijo lo que ya en el Antiguo Testamento, en el Deuteronomio, estaba escrito, gloria al Señor, en Deuteronomio 8, estaban escritas estas palabras. Y el profeta Mateo dijo, él respondió y dijo, está escrito, es que ya estaba escrito, no solo de pan vivirá el hombre, sino de toda palabra que sale de la boca de Dios, vivirá el hombre. Gloria sea el nombre del Señor Jesucristo. Sino de toda palabra que sale de la boca de Dios, vivirá el hombre. Bendito y alabado sea el nombre del Señor. Aleluya. Y en esta hora, hermano amado, creemos fielmente que Él te sustenta. Él es el que te dio, hermano, el sustento. Y escucha bien lo que dice Mateo capítulo 5, versículo 17. No penséis que he venido para abrogar la ley o a los profetas. No he venido para abrogar, sino para cumplir. Porque de cierto os digo que hasta que pase el cielo y la tierra, ni una jota, ni una tilde pasará de la ley hasta que todo se haya cumplido. Bendito sea el nombre del Señor. De manera, dice el 19, que cualquiera que quebrante uno de estos mandamientos muy pequeños, y así enseñé a los hombres muy pequeños, será llamado el reino de los cielos. Mas cualquiera que haga y os enseñe, este será llamado grande en el reino de los cielos. Bendito y alabado sea el nombre del Señor. ¿Sabe? El Dios que tenemos es el Dios que liberta. El gran yo soy, el todopoderoso, el que en los momentos de circunstancias difíciles podemos decir, Abba Padre, aleluya. Que en los momentos difíciles podemos decir que Él, hermano, amigo, Él está con nosotros. Y como dice su palabra, ninguna tilde, ninguna jota, aleluya, pasará sin que esta palabra se cumpla. Bendito y alabado sea el nombre del Señor Jesucristo. Aleluya. Y Génesis 31:19. Gloria a Dios. Escucha lo que dice Génesis 31:19. Pero Ladán había ido a trasquilar las ovejas y Raquel hurtó los ídolos de su padre. ¿Sabe, amado? Hay momentos de que quizás tú puedas decir, de que quizás, hermano, tú puedas estar angustiado y en momentos difíciles. Pero ¿sabe qué? Este Dios que tenemos, en los momentos más difíciles, Él llega a nuestra vida. Él llega a nuestra vida. ¿Y sabe qué hace? Nos sustenta, nos abriga. Gloria al Señor. Viene y llega en los momentos más difíciles de nuestra vida. Ahí está Él. Ahí está Él, gloria al Señor. Ahora pues, dice Josué 24:14. Ahora pues, tener a Jehová y servirle con integridad. En verdad, quitar entre vosotros los ídolos a los cuales sirvieron vuestros padres al otro lado del río y en Egipto, y servir a Jehová. Ahora pues, dice Josué capítulo 24, versículo 14. Ahora pues, temer a Jehová, servirle con integridad, en verdad, y quitar entre vosotros los ídolos, los cuales sirvieron vuestros padres al otro lado del río y en Egipto, servir a Jehová. Alabado sea Dios. Y eso es lo que la Biblia los demanda. Y eso es lo que la Biblia los demanda. La Biblia los demanda, hermano, amigo, que tú puedas abrir el corazón para que Él entre a tu corazón. La Biblia dice en Apocalipsis capítulo 3, versículo 20. He aquí, yo estoy a la puerta y llamo. Si alguno oye y abre la puerta, abre la puerta, oiga bien, Él está hablando de la puerta de tu corazón. Él entrará y se sentará y cenará con Él y Él conmigo, dice el Señor en esta mañana. Amigo, solamente tienes que abrir la puerta de tu corazón en esta hora, en donde quiera que estés. Quizás estás a punto de suicidarte. Quizás estás a punto de pasar momentos difíciles. Pero el Señor, aleluya, quiere que tú entiendas que Él es el Todopoderoso y que Él está a la puerta. Gloria al Señor. Si alguno abre la puerta de su corazón, Él va a entrar y tú te vas a dar cuenta de lo que nosotros los evangélicos, lo que nosotros los cristianos, los hijos de Dios, los que fuimos lavados con la preciosa sangre de Cristo, sentimos. Y tú vas a empezar a experimentar, ya no en el Dios de este siglo, sino en el Todopoderoso, el que nos libra, nos sana, nos bendice, nos guarda. Ese es el Todopoderoso. El Dios que en momentos difíciles Israel no creía. Israel, Dios, hermano, lo guardó. Y en cierta ocasión había levantado y levantó un líder llamado Moisés. Moisés, Dios lo restauró, lo levantó. No, para Moisés no era fácil liderar un pueblo como Israel. Moisés venía de una circunstancia difícil. Moisés venía de lo más bajo, de lo más vil. Moisés, por quitar y por meterse en un pleito, él vino, hermano, y mató un egipcio. ¿Y sabe qué sucedió? Lo escondió, porque muchas veces eso es lo que hacemos. Escondemos el pecado en tierra. Pero en el cielo hay un Dios que todo lo ve. Tú te puedes esconder del hombre. Tú te puedes esconder de tu pastor, hermano. Amigo, tú puedes decir que no necesitas a Dios. Pero ¿sabe qué? En el momento preciso, en el momento que tú más lo necesites, Él está ahí. Él está dispuesto. Porque Él es grande en misericordia. Él no mira tu pecado. Él no miró el pecado de Moisés. Él miró que Moisés obedeció a su palabra. Y decidió agarrar ese reto de dirigir el pueblo de Israel y poderlo llevar por la tierra que Dios le iba a dirigir. Moisés no pensó qué voy a hacer en el camino. ¿Qué voy a hacer con este pueblo tan grande? Porque la Biblia dice que Dios se encarga de todo. Cuando tú te acercas a Dios, Dios se va a encargar de tus hijos, de tu familia. Y tú que quizás estás apartado, esta palabra es para ti en esta hora. Ponla en tu corazón y acércate al Dios Todopoderoso, al que todo lo puede. Y deja y aparta y saca ese ídolo que no es Dios de tu corazón. Y pon a Dios como el primer lugar en tu vida. Pon a Dios como en primer lugar de tu vida. Y tú te vas a dar cuenta lo que Él hace. Lo que Él hace con nosotros. Bendito y alabado sea el nombre del Señor. Así que donde estés, sea dentro de este municipio, sea en ese merendón, sea ahí en cualquier lugar, saca todo lo que tengas dentro del corazón y pon a Dios como número uno en tu corazón, que Él dirija los momentos difíciles de tu vida. Moisés decidió seguir y Dios, porque ya cuando aceptas a Cristo, ya no te mandas tú, te manda Dios. Y le dijo Dios a Moisés: ve, sube al monte. Y cuando estaba en el monte, tuvo un encuentro personal con Él. Y ¿sabe qué, amado? El pueblo de Israel se sintió solo, se sintió sin nadie. Pero Moisés estaba, había un sucesor llamado Aarón. Le dijo: quédate aquí, atiende a este pueblo. Pero hermano, ¿sabe qué hizo el pueblo? Hizo ídolos. Por eso siempre muchas veces necesitamos estar conectados para que el diablo, que el Señor lo reprenda, no ponga ídolos dentro de tu corazón, sino que sea el Dios poderoso, el que todo lo puede, que habite en tu corazón, que habite en las circunstancias difíciles en tu corazón. Y en esta mañana, eso es lo que Dios quiere. Hermano, amigo, que tú entiendas que Él es el Todopoderoso y que Él es el Dios que abrió el Mar Rojo en el nombre de Jesús de Nazaret. En circunstancias difíciles, Él acude y te llama. Bendito sea Dios. Yo te dejo esta pequeña reflexión en esta mañana. Que Dios te bendiga. Que Dios te guarde. Porque Él es el Todopoderoso en el nombre de Jesús. Muchas gracias, hermano y amigo, que el Señor Jesucristo te pueda bendecir en esta hermosa y bendita mañana. Dios te bendiga, Dios te guarde y que la paz de Cristo sea en cada corazón en esta mañana. Gloria a Dios. Dios te bendiga.
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0: Son las 5 en punto.
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que se llama Pará Contramos en Oración. Pará no solamente es un grupo, Pará es un ministerio de jóvenes que se ha decidido caminar por la

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1: שקורן. Segundo libro de los Reyes, capítulo 1. Después de la muerte de Acab, se rebeló Moab contra Israel. Y Ocosías cayó por la ventana de una sala de la casa que tenía en Samaria. Y estando enfermo, envió mensajeros y les dijo: «Id y consultad a Baal-Zebub, dios de Ecrón, si he de sanar de esta mi enfermedad». Entonces el ángel de Jehová habló a Elías Tisbita diciendo: «Levántate y sube a encontrarte con los mensajeros del rey de Samaria y diles: ¿No hay dios en Israel que vais a consultar a Baal-Zebub, dios de Ecrón? Por tanto, así ha dicho Jehová: del lecho en que estás no te levantarás, sino que ciertamente morirás». Y Elías se fue. Cuando los mensajeros se volvieron al rey, él les dijo: «¿Por qué os habéis vuelto?». Ellos le respondieron: «Encontramos a un varón que nos dijo: Id y volveos al rey que os envió y decidle: así ha dicho Jehová: ¿No hay dios en Israel que tú envías a consultar a Baal-Zebub, dios de Ecrón? Por tanto, del lecho en que estás no te levantarás, de cierto morirás». Entonces él les dijo: «¿Cómo era aquel varón que encontrasteis y os dijo tales palabras?». Y ellos le respondieron: «Un varón que tenía vestido de pelo y ceñía sus lomos con un cinturón de cuero». Entonces él dijo: «Es Elías Tisbita». Luego envió a él un capitán de 50 con sus 50, el cual subió a donde él estaba, y aquí que él estaba sentado en la cumbre del monte. Y el capitán le dijo: «Varón de Dios, el rey ha dicho que desciendas». Y Elías respondió y dijo al capitán de 50: «Si yo soy varón de Dios, descienda fuego del cielo y consúmate con tus 50». Y descendió fuego del cielo que lo consumió a él y a sus 50.